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1: 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El predicador del programa de hoy es el hermano Pastor Sergio Garza, y nuestro cantor y músico es el hermano Manuel Bonilla. Antes del mensaje queremos dar a usted unos importantes anuncios. 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
1: Dios les bendiga, hermanos. Vamos a abrir nuestras Biblias, por favor, en Jeremías capítulo 20. Jeremías capítulo número 20, mira por favor el versículo número 9. El libro del profeta Jeremías nos presenta uno de los siervos de Dios más fieles, más sensibles y más valientes de todo el Antiguo Testamento. Su ministerio se desarrolló en un tiempo sumamente difícil. Una nación en decadencia espiritual, líderes religiosos corrompidos, un pueblo endurecido y rebelde, una inminente invasión extranjera. Todo esto podría poner fin al reinado de Judá. En ese contexto, en un contexto de oscuridad, de crisis, Jeremías fue llamado para proclamar el Evangelio. ¿Te imaginas? Un mensaje muy impopular, el llamado al arrepentimiento y anuncio del juicio divino. Desde su juventud, Jeremías experimentó el peso del ministerio. Fue objeto de burlas, de rechazo, de persecución. Muchos lo consideraban un traidor, pues hablaba de rendirse ante los de Babilonia, cuando en realidad obedecía la voz de Dios. Fue golpeado, fue encarcelado, hasta fue arrojado en una cisterna. El dolor y la soledad marcaron profundamente su vida. Era sin duda un hombre sensible, lloraba por su pueblo, pero al mismo tiempo un hombre que se mantenía firme en su compromiso con Dios. En medio de esas circunstancias, Jeremías llega a un punto de quebrantamiento, un punto de quiebre. En el capítulo 20 expresa su frustración, se queja, se lamenta y confiesa que había pensado en no hablar más el nombre de Dios, porque su ministerio le había traído más sufrimiento que alegría. Sin embargo, algo dentro de él no lo dejaba rendirse. Había en mi corazón, mira por favor versículo 9, había en mi corazón como un fuego ardiente metido entre mis huesos. Traté de sufrirlo y no pude. Después de un momento de debilidad, el profeta tiene una revelación gloriosa. A pesar de todo lo que enfrenta, Jehová está con él. En medio de la batalla interna, de la soledad y de la oposición, Jeremías levanta su voz y declara con seguridad: «Mas Jehová está conmigo como poderoso gigante. Por tanto, los que me persiguen tropezarán y no prevalecerán». Jeremías 20:11. Esta declaración no es una simple expresión de ánimo humano, es una profunda afirmación de fe en un Dios real. Jeremías entiende que su fortaleza no proviene de su capacidad, ni de su oposición, ni de la aprobación del pueblo. Su fortaleza proviene de la presencia del Dios Todopoderoso que lo acompaña. La frase poderoso gigante transmite la idea de un guerrero invencible, un campeón que defiende, protege y derrota a todos sus enemigos. Jeremías reconoció que, aunque los hombres lo atacaran, Dios mismo peleaba por él. Esta verdad no solo fue cierta para Jeremías, sino que sigue siendo una realidad hoy para nosotros. Vivimos, hermanos, también en tiempos de oposición espiritual. Vivimos en tiempos de incredulidad, desafíos constantes. Muchas veces, como Jeremías, enfrentamos incomprensión, desánimo, soledad en nuestro caminar. Pero el mismo Dios que estuvo con el profeta, es el mismo Dios que sigue estando con nosotros hoy. Él no ha cambiado. Cuando Jeremías dijo, Jehová está conmigo, estaba afirmando una convicción profunda. No importa cuán grande sea mi enemigo, Dios es mayor. No importa cuán difícil sea la situación, su presencia es suficiente. En cada batalla, en cada lágrima, en cada puerta cerrada, Él está a nuestro lado como poderoso gigante, listo para defendernos, fortalecernos y guiarnos hasta la victoria. Hermanos, esta introducción nos prepara para comprender una verdad fundamental. La presencia de Dios no evita las pruebas, pero sí nos garantiza la victoria. Jeremías tuvo que pasar por el fuego, pero nunca estuvo solo. De igual manera, el creyente fiel hoy en día puede enfrentar pruebas, puede enfrentar dolor, pero jamás va a estar sin la compañía de Jehová el Todopoderoso. Por eso hoy más que nunca debemos recordar y declarar con fe lo mismo que Jeremías proclamó: Jehová está conmigo como poderoso gigante. Vamos a orar. Padre Santo, Señor, te pedimos que bendigas tu palabra. Espíritu Santo, te rogamos, Señor, que nos hables a través de este pequeño devocional, Señor. Que por favor prepares nuestro corazón, Señor, para de una manera clara y sencilla escuchar tu voz. Te lo pedimos en el nombre de Jesús. Amén. Mira, por favor, nuestro texto base en Jeremías capítulo 20, versículo 11. Mas Jehová está conmigo como poderoso gigante. Por tanto, los que me persiguen tropezarán y no prevalecerán. Serán avergonzados en gran manera porque no prosperarán. Tendrán perpetua confusión que jamás será olvidada. En primer lugar, hermanos, Jehová está presente en medio de la adversidad. Jeremías experimentó una de las etapas más oscuras de su ministerio. Sus propios compatriotas lo rechazaron. Los líderes religiosos lo ridiculizaban. Sus enemigos lo amenazaban. En medio de todo esto, sintió el peso del cansancio espiritual. Incluso, déjame decirte, que Jeremías llegó a pensar en rendirse. Pero justo cuando más débil se sentía, recordó algo fundamental. No estaba solo. La adversidad no significa la ausencia de Dios. Muchas veces la presencia divina se revela precisamente en medio del dolor y de la soledad, no en la ausencia de Él. Así lo vivieron José en la prisión, ¿recuerdas? Daniel en el foso de los leones, o aquellos tres jóvenes hebreos amigos de Daniel en el horno de fuego. Dios no los libró del problema, pero sí los acompañó en medio del problema. Jeremías comprendió que el Dios que le había llamado seguía con él, aun cuando todo parecía perdido, y esa conciencia de la presencia divina lo sostuvo para seguir adelante. Cuando te sientas solo, incomprendido, recuerda que Dios está contigo. Aunque no lo veas, aunque no lo sientas, Él está ahí, no estás solo. La presencia de Dios no siempre se manifiesta con milagros visibles, pero sí te da una paz interior, una paz que sobrepasa el entendimiento, una paz que se sostiene en medio del caos. Y no midas tu fe por la ausencia de los problemas, sino por la certeza de que Jehová está incluso en la tormenta. En segundo lugar, hermano, recuerda que Jehová es un poderoso gigante. Él peleará por su pueblo. El profeta dice, no dice simplemente Jehová está conmigo, sino dice Jehová está conmigo como poderoso gigante. Esto cambia la perspectiva. Esta expresión resalta la naturaleza guerrera y victoriosa de Dios. En hebreo la palabra gigante significa valiente, héroe, un guerrero invencible. Jeremías entendió que no debía depender de su propia fuerza ni de su sabiduría humana, sino del poder de un Dios que nunca pierde una batalla. A lo largo de la Biblia, hermanos, Dios se presenta como el defensor de los suyos. Él peleó por Israel para abrir el Mar Rojo. Él derribó los muros de Jericó. Él dio la victoria a David frente a un gigante Goliat. El cristiano no lucha solo, no está solo. Nuestra batalla no es contra carne y sangre, sino contra principados y potestades espirituales, según Efesios 6:12. Pero tenemos a Cristo, el vencedor. Él venció a la muerte, Él venció al imperio de la muerte. Él pelea por nosotros. Cuando el enemigo se levanta, El poderoso gigante se pone de pie para defender a su pueblo. No enfrentes tus batallas en tus fuerzas. Deja que Dios pelee por ti. Cada conflicto es una oportunidad para orar antes de actuar. Pide la ayuda de Dios. Ese poderoso gigante ya tiene la estrategia y tiene la victoria asegurada. Y no temas al enemigo. Teme apartarte de Dios, pues Dios es el que te da la victoria. En tercer lugar, hermano, recuerda, Jehová confunde y derrota a sus enemigos. Jeremías afirma con confianza, los que persiguen, tropezarán. Los que me persiguen no van a continuar, van a tropezar y no prevalecerán. Serán avergonzados en gran manera. En otras palabras, la derrota de los enemigos del pueblo de Dios es inevitable. Esto no significa que Jeremías buscará una venganza personal, sino que él confiaba en la justicia divina. Dios no solo protege a su pueblo, sino que también es suficiente para frustrar los planes del enemigo. Cuando el enemigo se levanta con fuerza, Dios lo hace tropezar. Cuando el mal parece avanzar, Dios lo convierte en una oportunidad para dar gloria a su nombre. A lo largo de toda la historia bíblica, vemos cómo Dios cambia el curso de las batallas. Esos carros de Faraón se hundieron. Los muros de Jericó cayeron. Los enemigos de Daniel terminaron en un foso. Así obra nuestro Dios. Él muchas veces no libra a sus hijos, sino que avergüenza al enemigo. No te preocupes por quienes se levantan contra ti. Dios mismo se encargará de defenderte y de vindicarte. Cuando enfrentes calumnias o injusticias, no respondas con odio, responde con confianza. Recuerda, ningún arma forjada contra ti prosperará. Isaías 54:17. En cuarto lugar, hermano, recuerda que Jehová renueva las fuerzas de sus siervos en medio de la lucha, en medio de la batalla. Jeremías confesó que quiso rendirse, pero no pudo. Había un fuego encendido dentro de él. Un fuego, el fuego del Espíritu de Dios que lo impulsaba a seguir. El mismo Dios que está contigo hoy en la batalla también te da la fuerza para continuar. El cansancio físico, el cansancio emocional o incluso el cansancio espiritual es real. Jeremías lo sintió, Moisés lo experimentó, Elías también estuvo en desánimo. Pero en todos estos casos, Dios les renovó sus fuerzas para seguir adelante cumpliendo su propósito. El Señor no nos deja pelear solos. Él pelea por nosotros y también nos sostiene y nos levanta cuando caemos. Cuando el creyente se siente agotado, la presencia del poderoso gigante se convierte en su fuente de poder. Él no solo te libra de la batalla externa, sino que también fortalece tu corazón, un corazón que ha perdido las fuerzas. Hermano, cuando sientas que no puedes más, recuerda que el Espíritu de Dios está dentro de ti. Él te puede renovar. Ora, adora y confía en Él. El fuego del Señor puede volver a arder en tu corazón. No midas tu éxito por tus fuerzas, sino por la gracia de aquel que te fortalece cada día. Y en quinto lugar, hermano, recuerda que Jehová siempre, escúchame bien, Jehová siempre garantiza la victoria para los suyos. Jeremías concluye con una declaración triunfante. No prevalecerán. Serán avergonzados en gran manera, tendrán perpetua confusión que jamás será olvidada. Esto nos enseña que aunque las pruebas sean duras y los enemigos parezcan fuertes, la victoria del pueblo de Dios es segura. Dios no solo promete acompañarnos, sino que Él promete llevarnos hasta el final con triunfo. Él, hermano, no abandona a sus hijos en medio de la guerra. Él los conduce hasta la victoria. En Cristo, esa promesa se cumplió plenamente. Él venció el pecado, Él venció la muerte, Él venció al diablo y Él nos hizo más que vencedores en Él. La victoria no siempre significa que todo va a salir como queremos, sino que Dios cumple su propósito en nosotros. Aun cuando perdemos batallas, seguimos siendo vencedores espirituales, porque el poderoso gigante nunca pierde. No te desanimes si el proceso es largo. La victoria está escrita en el cielo. La historia ya está contada. Vive con fe y esperanza, sabiendo que Jehová nunca pierde una batalla. Si permaneces en Cristo, ese poderoso gigante te llevará de su mano hasta el final. Cuando te sientas rodeado, recuerda, Dios no te ha abandonado. Cuando el enemigo te acuse, recuerda, el gigante está contigo. Cuando el cansancio te venza, recuerda, Él te renovará tus fuerzas. Y cuando llegue la victoria, recuerda dar toda la gloria a aquel que nunca falla, el poderoso gigante. Salmo 118:6 dice, Jehová está conmigo, no temeré lo que me pueda hacer el hombre. Hermanos, el profeta Jeremías conoció como el profeta llorón. Así se conoce a este profeta. No fue débil en la fe. Fue un hombre profundamente humano que enfrentó una guerra espiritual, una guerra emocional, una guerra física por mantenerse fiel a la voz de Dios. Su ministerio no estuvo marcado por aplausos, no estuvo marcado por reconocimiento. En cambio, estuvo lleno de oposición, rechazo y lágrimas. Sin embargo, en medio del dolor más intenso, Jeremías aprendió una de las lecciones más poderosas de la vida espiritual. Cuando todo se derrumba a mi alrededor, Dios sigue firme a nuestro lado. Su declaración, Jehová está conmigo como poderoso gigante, no surgió en un momento de triunfo, surgió en un momento de angustia y de dolor. Fue una expresión de fe nacida del fuego de la prueba. Jeremías no habla de un Dios lejano. Jeremías habla de un Dios presente, un Dios cercano, un Dios real, un Dios que lo acompaña en cada lágrima, en cada palabra de burla, en cada noche de soledad. La fe verdadera no se mide por la ausencia de problemas, sino por la confianza aún en medio de ellos. Jeremías entendió que su seguridad no dependía de las circunstancias, sino de la presencia del Dios Todopoderoso. Y cuando un hijo de Dios comprende esto, deja de mirar el tamaño del enemigo y comienza a mirar la grandeza del Dios que lo acompaña. A lo largo de las Escrituras esta verdad se repite una y otra vez. Moisés pudo enfrentar a Faraón porque sabía que Jehová estaba con él. Josué pudo conquistar la tierra prometida porque el Señor le dijo, como estuve con Moisés, estaré contigo. David venció al gigante Goliat porque declaró, tú tienes la victoria. Aunque vengas a mí con espada y lanza, yo vengo a ti en el nombre de Jehová de los ejércitos. Daniel durmió tranquilo entre leones, porque sabía que Dios era suficiente para cerrar sus bocas. Y hoy, esa misma presencia está con nosotros. El Dios de Jeremías no ha cambiado. Él sigue siendo el mismo Dios hoy, fuerte y valiente, guerrero poderoso en batalla. Su poder no disminuye con el tiempo, ni su fidelidad caduca ante las circunstancias. Él sigue siendo el mismo. Él sigue siendo el poderoso gigante que defiende, guarda y sostiene a su pueblo hasta la victoria. Jeremías entendió que la victoria no dependía del número de sus aliados, sino de tener al Señor de los ejércitos de su lado. Y esa también debe ser nuestra esperanza. Hermano, puede que el mundo te critique, que las circunstancias te presionen, que los problemas te rodeen, pero si Dios está contigo, ya tienes la victoria asegurada. El enemigo podrá intentar hacerte tropezar, pero no prevalecerá. Podrá levantarse como una tormenta, pero el poderoso gigante está siempre en tu barca contigo. Podrán venir días de cansancio, pero su espíritu está dispuesto a renovar tus fuerzas. Podrás cerrar puertas, pero Dios va a abrir caminos en el desierto y ríos en la soledad. La vida cristiana no está exenta de luchas, pero el creyente tiene una ventaja. No pelea solo. Hermano, no estás solo. La batalla permanece. La batalla le pertenece a Jehová. Él no es un espectador distante, es un guerrero a tu favor, a favor de su pueblo, a favor de sus hijos. Por eso, cuando el miedo te ataque, recuerda que el poderoso gigante está contigo. Cuando el enemigo te acuse, recuerda que Dios te defiende. Cuando el cansancio te abrume, recuerda que Él es tu fortaleza. Jeremías no terminó su carrera en derrota, la terminó en fidelidad. Aunque el pueblo no lo escuchó, Dios lo honró. Y lo mismo ocurre con cada hijo de Dios hoy en día que prevalece en medio de la prueba. Hoy Esta verdad resuena con fuerza en cada uno de nosotros. Si tú estás pasando por adversidad el día de hoy, no importa cuán grande sea el problema, Dios es más grande. No importa cuán dura sea la batalla, Dios peleará por ti. No importa cuán solo te sientas, Dios está contigo como poderoso gigante. No temas, no te rindas, no retrocedas. El Dios de Jeremías sigue siendo tu Dios. Camina con fe, confía en su palabra y declara con convicción lo mismo que el profeta declaró. Mas Jehová está conmigo como poderoso gigante. Si Jehová está contigo, no hay enemigo que pueda vencerte. No hay prueba que pueda destruirte y no hay obstáculo que pueda detenerte. El poderoso gigante pelea tus batallas, sostiene tus pasos y garantiza tu victoria. Vamos a orar. Padre Santo, Señor, gracias por tu palabra. Gracias, Señor, por este versículo, por esta expresión de Jeremías desde el fondo de su corazón. Ayúdanos a hacerla real en nuestras vidas hoy. Te lo pedimos, Señor, en el nombre de Jesús. Amén. Que Dios les bendiga.
0: 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Que el Señor te bendiga.
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en la cruz. Siempre que este hombre hablaba, sucedían cosas extrañas. Pues yo vi mucha gente que fue sanada por él, aunque a nosotros los soldados romanos nos prohibían hablar de estas cosas. Yo estuve parado junto a esa cruz y la verdad no quería estar ahí, porque cuando volteaba para ver a Jesús, su mirada me hacía sentir y pensar que yo debería estar en su lugar. Él no me veía con odio, sino que, a pesar del gran sufrimiento que padecía y de su expresión de agonía, él me miraba con amor. Y aún no alcanzo a entender por qué él decía palabras como: Padre, perdónalos porque no saben lo que hacen. En mi interior yo le decía: vamos, si eres el Hijo de Dios, ¿por qué no bajas de esa cruz? Porque si dicen que no has conocido pecado, mueres por los pecadores y los presentas justos ante tu Padre, cuando creo que el único justo eres tú. De pronto me di cuenta que mi cuerpo comenzó a temblar, porque parecía que él escuchaba mis pensamientos, y mientras por su cuerpo desfigurado corría la sangre, él me decía con su mirada: si no bajo de esta cruz, es por amor a ti.

0: sabía qué hacer. Unos se burlaban de él, otros a lo lejos lloraban porque nunca lo volverían a ver. Aunque supuestamente él dijo que al tercer día iba a resucitar. Y bueno, por esa razón me ordenaron cuidar esta tumba. Sinceramente yo quisiera irme de este lugar. No sé por qué, pero me siento un poco temeroso. Además, yo no creo que este hombre salga de la tumba. Y mucho menos creo que pueda mover esta piedra tan pesada. Claro que no. Esto no sucederá. Pues le vimos morir. Es más, le enterramos la lanza en su costado. Y sus piernas, ni quebrarlas fue necesario. Él estaba muerto. Ahora, que yo recuerde, todos los reyes, emperadores y profetas...
1: Jesús, hijo mío, por cuanto no te aferraste al ser igual a mí y renunciaste a todo lo que era tuyo, tomando forma de siervo y condición de hombre, haciéndote obediente hasta la muerte, yo te levanto con el poder del Espíritu Santo, venciendo a la muerte.

Bueno, pues ya está amaneciendo. Y como era de suponerse, aquí no sucedió nada. Sin duda que este hombre era un profeta más. Pero, ¿qué está pasando? No puede ser. La piedra se está moviendo. ¡Oh, no! ¡No lo puedo creer! ¡Jesús ha resucitado! ¡Él vive!

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3: No creo que haya ningún ser humano a quien no le guste recibir regalos. Y aunque a veces los regalos pudiera ser que no sean de nuestro total agrado, por lo general los regalos son una demostración del amor que nos tiene la persona que nos hace el regalo. Y mientras más práctico y útil es el regalo, mayor es la satisfacción con que lo recibimos. Pero, ¿de qué sirve un regalo si es que nunca abrimos el paquete y ni siquiera sabemos su contenido? No sirve de nada, aunque la envoltura sea muy hermosa. Estamos estudiando el tema, ¿cómo descubrir su don espiritual? Porque usted debe descubrirlo para desarrollarlo y ponerlo en práctica. Su don espiritual es un regalo extraordinario de Dios para usted, pero no servirá de nada si es que lo mantiene guardado y sin uso.
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3: Una vez más, me es muy grato el saludarle y extenderle una sincera bienvenida a nuestro programa El Amor que Vale. ¿Sabe? Estuve pensando acerca de los nombres de Dios. Jehová Shammá significa el Dios que está aquí. Jesús dijo, porque donde están dos o tres congregados en mi nombre, allí estoy yo en medio de ellos. Gracias a Dios por eso. Jesús está con nosotros. Jehová Shammá está aquí, más cercano que la persona que puede estar junto a usted. Por favor, abra la palabra de Dios en Romanos capítulo 12. Hoy estudiaremos acerca de los dones espirituales. Romanos 12, versículo 6. De manera que teniendo diferentes dones, él está hablando acerca de los diferentes dones. Usted tiene un don, yo tengo otro. Tenemos dones diferentes. Nadie tiene todos los dones. Todos tenemos por lo menos un don. Usted es un hijo dotado. Un don espiritual no es un talento natural, pues un don es una habilidad sobrenatural. Puede ir entrelazado con un talento natural, pero va más allá. No es natural, es sobrenatural. Es un don de gracia. La palabra griega para gracia es caris. Por ello lo llamamos un don carismático. Usted es un hijo dotado y quizás se sienta indigno. Tal vez diga, no soy dotado, pastor, solo soy un humilde obrero. Ni siquiera soy digno de dirigir en oración silenciosa en el departamento de niños. Mi amigo, usted es un hijo dotado. Alejandro Magno, el gran general conquistador, una vez dio una preciosa e invalorable copa de oro a un humilde sirviente. Cuando el sirviente vio el regalo, exclamó, «Oh, no, no, no, eso es demasiado para que yo lo reciba». Y Alejandro se irguió y dijo, «Pero no es demasiado para mí el darlo. Dios es el que da el don. Por eso, no se acerque con una humildad falsa diciendo que usted no tiene ningún don particular. En los tribunales de Cristo, usted dará cuentas de lo que hizo con su don espiritual y su mayordomía de ese don espiritual. Así que usted necesita descubrir su don espiritual y hoy vamos a estar hablando acerca de cómo descubrir su don. Veamos en primer lugar la presentación de sacrificio. Todo empieza con la presentación de un sacrificio. Por favor, mire Romanos 12, versículo 1. Así que, hermanos, os ruego por las misericordias de Dios que presentéis vuestros cuerpos en sacrificio vivo, santo, agradable a Dios, que es vuestro culto racional. Subraye las palabras presentéis y sacrificio, y entonces entenderá por qué hablo de la presentación de un sacrificio. Pablo escribió bajo la inspiración divina y empieza diciendo, «Os ruego». ¿Usted sabe lo que significa rogarle a alguien? Significa suplicarle. Y puesto que Pablo escribió por Dios mismo, casi es como si Dios estuviera de rodillas delante de nosotros rogándonos. Esta es la oración de Dios hacia nosotros. Cuando oramos a Dios y le decimos, Señor, te ruego, Señor, por favor, bien, si no oímos la oración de Dios hacia nosotros, ¿por qué Dios debe oír nuestra oración a Él? Nuestro Señor está diciendo, os ruego que presentéis vuestros cuerpos en sacrificio vivo. ¿Por qué? En base a las misericordias de Dios. Él es bueno siempre, ¿verdad? Oh, gracias a Dios por sus misericordias. Cuando éramos rebeldes y estábamos bajo maldición e íbamos rumbo al infierno, cuando estábamos en oscuridad y no entendíamos, Él por su misericordia nos buscó, nos salvó, nos guarda, nos satisface, somos suyos, nos compró con su sangre. Escúcheme cuidadosamente. La consagración no es dar a Dios algo. La consagración es quitar sus manos de lo que ya le pertenece a Dios. Usted no es su dueño, usted sencillamente quita sus manos de este. Usted no puede decir, es mi vida, no lo es. Usted no es su dueño, fue comprado con un precio y debemos ser un sacrificio vivo. ¿Qué significa que debemos ser un sacrificio vivo? Permítame decirle lo que significa. En primer lugar, va a ser diferente a cualquier sacrificio animal del Antiguo Testamento, porque ningún sacrificio animal fue voluntario. Usted se ofrece, se presenta. ¿Lo ha hecho alguna vez? Simplemente ha dicho, heme aquí, Señor, me presento a ti, soy un voluntario. Todo lo que tengo es tuyo. Wilbur Chapman fue un gran evangelista. Y él le preguntó al general Wood, el fundador del Ejército de Salvación, «General, ¿cuál es el secreto de su vida? ¿Por qué Dios lo ha usado tanto?» El general Wood pasó su mano por sus blancos cabellos, pensó por un momento y luego contestó, «Dios tiene todo de mí. Ha habido hombres más inteligentes, enormes oportunidades, pero yo desde el día que tuve la visión de lo que Dios podía hacer por la pobre y antigua ciudad de Londres, determiné en mi mente que Dios poseería todo de mí, de William Booth». Permítame preguntarle, ¿alguna vez le ha dicho eso a Dios? Dios, aquí estoy. Puedes tener todo lo que soy. Me presento voluntariamente como un sacrificio, sabiendo que eso significa que soy desechable. Todos mis planes y metas, así como las llamadas posesiones, los sacrifico, Señor, a tu sangre. ¿Esto no le parece extraño a usted? Bueno, lo es para la gente moderna. Queremos tomar nuestro cristianismo y fijarlo a nuestra vida regular. Queremos defender nuestra vida, nuestros derechos. Permítame decirle lo que le sucedía a un sacrificio en el Antiguo Testamento. Era degollado. Por lo tanto, no más planes propios. Se lo ponía en el altar, y toda vez que era un sacrificio de sangre, había la tendencia de que el sacrificio se resbalara del altar, por lo que usaban dos ganchos llamados ganchos de carne. ¿Sabe usted qué es lo que le sujeta al altar? ¿Tiene usted la tendencia de resbalarse del altar? Bueno, yo la tengo. Hay dos ganchos que lo mantendrán en el altar: disciplina y devoción. Y para pertenecer al Señor Jesucristo, eso es lo que debe hacer: presentarse como sacrificio vivo. Pero la mayoría de nosotros no queremos usar esos ganchos, disciplina y devoción, que nos mantendrán en el altar del sacrificio. ¿Sabe lo que el creyente promedio dirá al respecto? Yo no quiero estar obligado a nada. Me uniría a la iglesia, pero no quiero estar obligado a nada. Puedo prometer una ofrenda de amor, pero no quiero estar obligado. Quiero ser libre. No, mi amigo. Esto no es un sacrificio. ¿Y qué es lo que le pasaba al sacrificio en el Antiguo Testamento? Era consumido, era quemado. Sabía que usted nunca adorará a Dios verdaderamente hasta que sea consumido. ¿Alguna vez ha sido consumido por el fuego santo de Dios? Eso es lo que Pablo está diciendo. Pero algunos de ustedes objetarán diciendo, un momento, pastor, por favor, yo no quiero hacer todo eso. Solo quiero que me diga cuál es mi maravilloso don espiritual. Bueno, Pablo se lo va a decir. Pero verá, mi amigo, primero debe haber una presentación sacrificial, o sea, la presentación de usted mismo. Usted dice, Pastor Rogers, si yo hiciera eso, ¿quién sabe lo que Dios quisiera que yo haga? Suponga que usted tiene un hijo, jovencito. Y suponga que un día su joven hijo viene y le dice, papá, he estado pensando, tú eres tan sabio, amoroso y bondadoso y tienes tanta experiencia. Por eso me parece que lo mejor que puedo hacer es pedirte consejo. Y lo que tú me digas que debo hacer, eso es lo que haré. Y lo haré de todo corazón. Dime qué quieres que haga, dónde quieres que vaya, qué deseas que estudie, quiénes quieres que sean mis amigos. Lo que me digas, lo haré. Y usted piensa, mi hijo debe tener calentura. Pero suponga que en verdad quiere hacer lo que usted le pide. Así que usted va donde su esposa y le dice, parece que a nuestro hijo lo tenemos en las manos. Él se va a arrepentir de haberme dicho que hará cualquier cosa que yo le pida. ¿Procedería usted así? Creo que no. Lo más probable es que si usted estuvo pensando en regalarle un carrito, aunque sea usado, lo que su hijo le manifestó inclinará un poco más aceleradamente la balanza. ¿No le parece? Es la manera que él tiene de decirle, papá, yo sé que me amas. Usted se presenta a sí mismo como sacrificio vivo y comprobará cuál sea la buena voluntad de Dios, agradable y perfecta. No tenga miedo de entregarse a él, ni de decir, heme aquí, Señor, me entrego totalmente a ti. Ese es el primer principio, la presentación de un sacrificio. El segundo principio es, habrá una transformación espiritual. Después de la presentación, viene la transformación. Mire, por favor, el versículo 2. No os conforméis, es decir, no se dejen amoldar a este siglo, sino transformaos por medio de la renovación de vuestro entendimiento, para que comprobéis cuál sea la buena voluntad de Dios agradable y perfecta. Una transformación. La palabra transformación aquí es una traducción de la palabra griega metamorfo. ¿Qué palabra le recuerda? Metamorfosis. Y esta es la transformación. Usted pasará por una metamorfosis. Como una oruga entra en un capullo y pasa por una metamorfosis, y ese feo gusano que entra en ese capullo sale como hermosa y gloriosa mariposa. ¿Por qué? Porque ha pasado por una metamorfosis que literalmente significa un cambio de forma. Y cuando usted se presenta de esa manera a Dios, amigo, usted va a tener una metamorfosis. La palabra describe literalmente lo que pasa cuando la naturaleza interna sale a la superficie. ¿Cuál es la naturaleza interna de esa oruga? Es una mariposa. ¿Sabía que esta es la palabra que se usó cuando Jesús fue transformado en el monte de la Transfiguración? ¿Recuerda la historia? Él subió a esa montaña con Pedro, Santiago y Juan, y allí la Biblia dice que él fue transformado, transfigurado. Es exactamente la misma palabra que se usa aquí. Por ello, se le llama el monte de la Transfiguración. Jesús pasó por una metamorfosis. ¿Recuerda lo que dije? ¿Qué es una metamorfosis? Es cuando la naturaleza interna sale a la superficie. ¿Cuál es la naturaleza interna de Jesús? Gloria. Cuando él pasó la metamorfosis, su gloria salió a la superficie. Su rostro resplandecía como el sol de mediodía. Su vestidura era blanca como la nieve. El fulgor del Señor Jesucristo estaba allí siempre, pero lo que estaba en la naturaleza interna pasó por una metamorfosis. Y la naturaleza interna salió a la superficie como la naturaleza interna de una oruga, una mariposa. La naturaleza interna de Jesús es gloria. Una pregunta. ¿Cuál es su naturaleza interna si es salvo? ¿Jesús? ¡Jesús! Él es su naturaleza interna. Y cuando usted se presenta a él como un sacrificio vivo, una transformación espiritual toma lugar. El Jesús que es residente en usted se convierte en el Jesús presidente en usted. El Jesús escondido en usted es el Jesús revelado en usted. Y hay un cambio divino y usted no es moldeado por este mundo. Y este mundo que camuflaría, borraría y escondería su naturaleza interna, esos grilletes se rompen. Y Jesucristo sale de usted. Y usted tiene un cambio divino que le da la mente de Cristo. Se renueva en el espíritu de su mente. Usted nunca entenderá realmente su don espiritual sin la mente de Cristo, sin una mente renovada. Y si usted está intentando descubrir su don espiritual sin presentarse voluntariamente como sacrificio, con razón que no sabe cuál es su don espiritual. ¿Sabe por qué usted no sabe cuál es su don espiritual? Porque su mente no está renovada. Pero cuando usted se presenta a él como un sacrificio, habrá una transformación espiritual y usted comprobará cuál sea la buena voluntad de Dios agradable y perfecta. No le tema a la voluntad de Dios. Ese es el lugar más alto, más feliz y más santo para usted. El tercer principio es, habrá tiempo para una sobria consideración. Leamos Romanos 12:3. Digo, pues, por la gracia que me es dada, recuerda lo que es la palabra gracia. Es caris. El apóstol está diciendo, por el carisma que he recibido, a cada cual que está entre vosotros, que no tenga más alto concepto de sí que el que debe tener. Subraye la palabra tener. Sino que piense de sí con cordura conforme a la medida de fe que Dios repartió a cada uno. Note el énfasis de Pablo en las palabras tener y pensar. No estamos hablando de que Él, Jesús, va a renovar nuestra mente. Bien. ¿Qué es lo que usted haría con una mente renovada? Puedo sugerirle que piense. Tal vez algunos de ustedes crean que es erróneo el pensar. Piensa que cuando usted se volvió un creyente, puso su mente en neutro y que debe vivir solo con estremecimientos espirituales. ¡No! Dios renueva su mente para que usted pueda pensar con esa mente renovada. Hablamos de descubrir su don espiritual y usted debe pensar. Ahora, ¿cómo o qué piensa de usted mismo? Quiero que haga un inventario de usted mismo. Olvídese por un momento de mí y solo piense en usted. ¿Cómo debe pensar? Bueno, miremos la respuesta en el versículo 3. Que no tenga más alto concepto de sí que el que debe tener. Eso, mi amigo, en simple español quiere decir que no debe presumir de tener un don espiritual que no lo tiene. Escuchamos a algunas personas decir, oh, usted puede hacer cualquier cosa que piensa que puede alcanzar. Hay una palabra muy castiza para describir eso. Tonterías. Eso es pura necedad. Les dicen a los jóvenes, cualquier cosa que quieran hacer, la pueden hacer. Muy bien. Veamos quién puede tomar el lugar de Michael Jordan, el más grande atleta que ha existido en el básquetbol. ¿Quién puede rivalizar con él solo pensándolo? No. Usted no podrá hacerlo porque no tiene ni la habilidad ni la contextura física para hacerlo. Michael Jordan nació para jugar básquetbol. Pero así como él tiene talento natural y habilidad física para el juego, usted tiene talentos y habilidades sobrenaturales. Pero lo que necesita hacer es no pensar acerca de usted mismo con un más alto concepto del que debe tener. No hay que tener una falsa humildad. Miremos nuevamente Romanos 12:3. Que no tenga más alto concepto de sí que el que debe tener, sino que piense de sí con cordura. La palabra cordura es una palabra interesante. Proviene de dos palabras griegas que significan ahorro y mente. Pensar con cordura. Decir, soy lo que soy por la gracia de Dios. Así que no vaya por ahí diciendo que usted no tiene ningún don espiritual. Eso no es más que una falsa humildad. Y una falsa humildad es tan mala como el pecado de la exageración. El decir que usted tiene un don espiritual no es malo, pero el decir que no lo tiene es rebelión. Tiene que pensar con cordura, o sea, tiene que pensar honestamente acerca de lo que tiene. El negar el regalo de la gracia no es humildad, es incredulidad y rebelión. Pensar de nosotros mismos con cordura, sin pecaminosa exageración ni falsa humildad. Mírese a usted mismo. Haga un inventario de usted mismo. Pero, pastor, eso suena complicado. ¿Podría ayudarme un poquito? Deme alguna guía de cómo pensar. Bien, en el próximo programa de esta serie le daré a conocer varios principios que le ayudarán mucho en este asunto de descubrir su don o dones espirituales. Antes de finalizar, quiero decirle que si usted hizo un inventario honesto de usted mismo, seguramente descubrió no solo que no está utilizando sus dones, sino que no tiene una relación personal con el dador de sus dones. Y para activar esos dones espirituales, usted necesita estar conectado a la fuente de poder. Si ese es su deseo, le invito a orar de la siguiente manera. Amado Dios, sé que he estado viviendo una religiosidad que no ha cambiado mi manera negativa de vivir. Me reconozco pecador delante de ti y vengo a implorar tu misericordia, tu perdón, tu gracia. Señor Jesús, gracias por pagar la deuda de mi pecado con tu propia vida en la cruz del Calvario. Gracias por amarme de tal manera. Este mismo momento por fe te recibo en mi corazón como mi Salvador y Señor. Ten la bondad de hacerme un instrumento útil en tus manos y utiliza mi vida y los dones que me has dado para honra y gloria de tu nombre. Lo pido en tu nombre. Amén. Amiga, amigo, si usted oró de esa manera con profunda convicción, Dios ya le perdonó sus pecados y Jesús es ya su Salvador y Señor. Nos gustaría que nos haga conocer su decisión por Cristo, porque queremos gozarnos espiritualmente con usted y también anhelamos el orar por usted. Escríbanos hoy mismo.
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1: Para mantener el matrimonio repleto de amor, cuando estés equivocado, admítelo, y cuando tengas la razón, cállate. Por tanto, confesaos vuestros pecados unos a otros, y orad unos por otros para que seáis sanados.
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2: Cadena Radial Samaritano da la hora, 8 de la noche.
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4: 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La palabra Mesías significa ungido y se refiere a quien fue escogido por Dios para una misión específica. El Antiguo Testamento revela que el Mesías vendría de la descendencia de David. Sin embargo, surge una pregunta crucial. ¿Cómo puede el Mesías ser al mismo tiempo hijo de David y señor de David? El día de hoy, el pastor John MacArthur, en la voz del pastor Luis Contreras, nos ayudará a entender cómo es que Jesús es completamente Dios y completamente hombre en la serie titulada ¿Cómo hablarle a un hereje? En gracia a vosotros.
3: Lucas capítulo 20, llegando a la conclusión de este rico capítulo 20. Y en el versículo 41 leemos esto. Entonces él les dijo, ¿cómo dicen que el Cristo es hijo de David? Pues el mismo David dice en el libro de los Salmos, dijo el Señor a mi Señor, siéntate a mi diestra, hasta que ponga a tus enemigos por estrado de tus pies. David, pues, le llama Señor. ¿Cómo entonces es su hijo? Llamemos a eso una pregunta con discernimiento. Una pregunta con discernimiento. Llega a la médula, penetrante, provocativa, una pregunta con discernimiento. ¿Cómo dicen que el Cristo, el Mesías, es hijo de David? Ahora, simplemente un recordatorio, Mateo tiene un relato de esta pregunta hecha por Jesús, Marcos tiene un relato de esta pregunta de Jesús, y los relatos de Mateo y Marcos enriquecen esta, como lo vemos con tanta frecuencia en estos evangelios sinópticos. Y si vamos a Mateo y Marcos, encontramos unas cuantas cosas que en cierta manera nos ayudan. La primera es hacer la pregunta, ¿por qué es que Jesús está presentando este tema? ¿Acaso no está consciente en este punto que lo han rechazado de manera total? ¿Cuál es el punto de regresar para aclarar quién es él de nuevo? Y la respuesta viene de Marcos 12:34. Él sabía de algunos que no estaban lejos del reino. Esto entonces, créanlo o no, es un esfuerzo final evangelístico. Y entonces, una vez más, él los llama a la verdad acerca de sí mismo. Y esto, queridos amigos, es absolutamente esencial para la salvación. Nadie se irá al cielo quien no cree que Jesús es Dios. Nadie, nadie. Entonces, una vez más, el Señor Jesús afirma su naturaleza divina como Dios y de esta manera se ofrece a sí mismo, inclusive a aquellos que lo menospreciaron. Regresa al capítulo 15 por un momento. De regreso hasta el capítulo 15, a esa historia increíblemente rica que conocemos como la historia del hijo pródigo, realmente una historia de dos hijos y un padre sorprendente. Usted regresa a esa historia, usted se acuerda de que el pródigo regresó, el padre lo abrazó, se reconcilió con él, lo besó, le colocó un anillo en su dedo, una túnica, calzado en sus pies, tuvo una celebración. A la mitad de la celebración, el hermano mayor aparece. Versículo 25, Él estaba en el campo, y cuando vino llegó cerca de la casa, oyó la música y las danzas, y llamando a uno de los criados le preguntó qué era aquello. Él le dijo, tu hermano ha venido y tu padre ha hecho matar el becerro gordo por haberle recibido bueno y sano. Entonces se enojó y no quería entrar, salió por tanto su padre y le rogaba que entrase. El hermano mayor, ¿se acuerda usted, representa a quién? A los fariseos, los escribas, los legalistas, los líderes religiosos. El pródigo representa a los parias, los recaudadores de impuestos, las prostitutas, la escoria, los pecadores. Estaban viniendo a Dios, estaban viniendo a Cristo y siendo amados y siendo perdonados y siendo abrazados. Y enojó a los fariseos legalistas con justicia personal que son vistos en este hermano mayor. ¿Y cuál fue la respuesta del padre a esto? Él comenzó a rogarle, versículo 29, mas él respondiendo dijo al padre, aquí tantos años te sirvo, no habiéndote desobedecido jamás, y nunca me has dado ni un cabrito para gozarme con mis amigos, pero cuando vino este tu hijo, que ha consumido tus bienes con rameras, ¿has hecho matar para él el becerro gordo? Él entonces le dijo, hijo, tú siempre estás conmigo, y todas mis cosas son tuyas. Te lo ofrecí, siempre te lo he ofrecido. Aquí está Jesús, de regreso a Lucas 20, confrontando a un hermano mayor, confrontando a los fariseos, los escribas, los líderes religiosos de nuevo, quienes se han quejado una y otra vez, porque Él abraza pecadores, pródigos. Y Jesús aquí les da una invitación, una vez más, para que consideren quién es Él y que reciban las bendiciones que Él, de manera dispuesta, le da a un hipócrita arrepentido. Y entonces el Señor les hace la pregunta pertinente. Pero tengo que llevarlo de regreso a Mateo, Mateo 22, 41. Aquí es en donde la conversación realmente comienza. Recuerden, Mateo, Marcos y Lucas registran el mismo incidente y todos nos dan detalles insignificantes. Mateo 22, 41, así es como comenzó. Aquí está lo que Jesús dijo primero. ¿Qué pensáis del Cristo? ¿De quién es el Hijo? ¿Qué piensan del Cristo? ¿De quién es el Hijo? Y ellos le dijeron, literalmente, una palabra, de David. Y eso es exactamente lo que él esperaba que dijeran. ¿Qué piensan acerca del Cristo? ¿Cuál es su perspectiva del Mesías? Hablemos de la naturaleza del Mesías. Hablemos de la esencia del Mesías. ¿De quién es el Hijo? ¿Qué naturaleza lleva él? Y ellos responden inmediatamente con una respuesta convencional judía. De David. Ahora usted viene a Lucas y usted lee que Jesús dijo, ¿cómo es que ellos dicen que el Cristo es el Hijo de David? ¿Cómo es que ustedes llegaron a esa conclusión? Él cuestiona su respuesta común, y fue su respuesta común. Ellos creían que el Mesías sería meramente un hombre, pero el mejor de los hombres, el más noble de los hombres, el más dotado y bendito, y más bendecido de los hombres, y un hijo de David. Y le recuerdo de nuevo que la pregunta fundamental del cristianismo es la naturaleza de Jesucristo. Si Él tan solo es otro hombre, entonces la Biblia miente, Él no es Dios y usted puede olvidarse del cristianismo. Y ellos estaban convencidos de que el Mesías sería meramente un hombre. Entonces usted tiene esta pregunta que es muy directa y muy pertinente y muy esencial e importante presentada a ellos. La llamo una pregunta con discernimiento, porque discierne hasta la médula en dónde está una persona espiritualmente. Es seguida por una respuesta deficiente, una respuesta deficiente. Su respuesta fue de David, como le leí de Mateo 22. David, hijo de David, ¿eres o verdad? Sí. Segundo de Samuel 7, 12 al 14, profetiza de manera clara que el Mesías vendría de la línea de David. Lee el Salmo 89, usted lo va a encontrar ahí 5, 6 veces. El Mesías saldrá de los lomos de David, Amós 9:11, Miqueas 5:2. Él va a estar en la línea de David. Ahora, esto es creído de manera común por parte de los judíos el día de Jesús. Es tan obvio en el Antiguo Testamento que todos lo creían. Por ejemplo, Mateo 9:27. Jesús pasó, dos hombres ciegos lo siguieron, clamando, diciendo, «Ten misericordia de nosotros, hijo de David». No solo el Mesías iba a ser un hijo de David, todo el mundo sabía eso, sino que Jesús era de hecho un hijo de David. Él estaba en la línea davídica. Y aparentemente la gente no solo sabía que el Mesías sería un hijo de David, sino que sabían que Jesús era un hijo de David. Es verdad que él estaba en la línea davídica. La genealogía de Mateo 1 establece que él está en la línea davídica. La genealogía de Lucas 3 establece que él está en la línea davídica. Su padre José estaba en la línea davídica. Su madre María estaba en la línea davídica. Ambas líneas convergen, claro, en él. por sangre mediante su madre, por derecho mediante su padre, él es el hijo de David. Y por cierto, si él no fuera hijo de David, se lo habrían dicho continuamente, rápidamente, los escribas y los fariseos, como también los saduceos, porque ellos mantenían registros genealógicos muy, muy cuidadosos, todos los cuales fueron destruidos en el 70 después de Cristo, en una de las grandes pérdidas para el pueblo judío. Podía ser fácilmente revisado, fue revisado, estoy seguro, y ellos habían dicho que él era el hijo de David. Es una respuesta correcta, simplemente que es una respuesta deficiente, no equivocada, incompleta, inadecuada. De hecho, cuando el pueblo lo llamó hijo de David, los líderes reaccionaron de manera negativa a eso, porque sabían que no lo estaban llamando hijo de David simplemente para identificar a su familia, sino que lo estaban llamando el hijo de David como el hijo de David que será el Mesías. Eso es lo que ellos resintieron. Habían decenas de miles de descendientes que salieron de los lomos de David. Estuvo bien que él fuera uno de ellos, pero no el hijo de David con hijo con H mayúscula indicando el título mesiánico. Entonces la dinastía davídica y la descendencia davídica de hecho era verdad con respecto a Jesús, pero eso no es suficiente. Entonces usted va de una pregunta con discernimiento a través de una respuesta deficiente a lo que yo llamaría una realidad divina. Una realidad divina. Esto es maravilloso. Esto de nuevo nos muestra tanto. Versículo 42. La pregunta es, ¿cómo dicen que el Cristo es hijo de David? ¿Cómo puedes decir eso cuando David mismo dice en el libro de los Salmos, dijo el Señor a mi Señor, siéntate a mi diestra hasta que ponga a tus enemigos por estrado de tus pies? David, pues, le llama Señor. ¿Cómo entonces es su hijo? Esto es simplemente sorprendente. Ahora, permítame decirle lo que Jesús está haciendo aquí como un argumento. ¿Por qué están llamando al Mesías, el hijo de David, únicamente cuando David mismo dice en el Salmo 110:1? Ese es el Salmo que él está citando, Salmo 110:1. Dijo el Señor a mí, Señor, siéntate a mi diestra hasta que ponga a tus enemigos por estrado de tus pies. Ahora, permítame hablarle del cimiento del argumento de nuestro Señor. Todo mundo sabía que el Salmo 110 era mesiánico. Todo mundo. La interpretación estándar universal del Salmo 110 es que está hablando del Mesías venidero. Este Mesías venidero es el que va a sentarse a la diestra de Dios, la posición de poder y autoridad, y hacer de todos los enemigos de Israel y por lo tanto de Dios, por estrado de sus pies. Él es el héroe conquistador. Él es el héroe conquistador. Nos recuerda mucho al Salmo 2. Así es como los judíos interpretaron el Salmo 110. Y fue una interpretación universal. Es mesiánico. Y cuando el Mesías venga, él va a ejercer la diestra de Dios. Él va a ejercer la autoridad y poder de Dios. Él va a someter a todos los enemigos de Dios, esto es de Israel, los va a colocar debajo de sus pies. Y por cierto, simplemente como una explicación adicional a eso, ser colocado bajo los pies de un gobernante no era en donde usted quería estar, porque realmente era un símbolo de ejecución. Escuche Josué 10. Cinco reyes son traídos a Josué. Versículo 24. Y cuando los hubieron llevado a Josué, llamó Josué a todos los varones de Israel y dijo a los principales de la gente de guerra que habían venido con él, acercaos y poned vuestros pies sobre los cuellos de estos reyes. Y ellos se acercaron y pusieron sus pies sobre los cuellos de ellos. Versículo 26. Y después de esto Josué los hirió y los mató y los hizo colgar en cinco maderos. Todo el mundo sabía lo que significaba hacer de tus enemigos tu estrado, colocar tus pies sobre el cuello de tus enemigos. Esto es mesiánico. Ellos sabían que el Mesías vendría y destruiría a los enemigos de Dios, porque eso es lo que el Antiguo Testamento profetizó. ¿Cómo entonces, si esto es mesiánico y el Mesías va a ser el hijo de David, puede David llamarlo Señor? Porque el versículo 1 comienza en el Salmo 110, dijo el Señor a mi Señor, esto es, Yahweh le está hablando al Mesías, y David dice, el Mesías es mi Señor. ¿Cómo puede el Mesías ser el hijo de David y el Señor de David? Solo de una manera. Él tiene que ser el Dios eterno que se vuelve hombre. Él tiene que ser el Dios eterno que se vuelve en el tiempo una criatura. Esto es sorprendente para ellos. De hecho, esto es tan sorprendente como argumento que los judíos buscaron durante siglos la respuesta debido a este mismo incidente. No fue mucho tiempo después de que se completó el Nuevo Testamento y la disponibilidad de esto que los judíos cambiaron su perspectiva del Salmo 110 y ellos dijeron, se refiere a Abraham, de alguna manera extraña. Y otros dijeron, no, se refiere a Melquisedec. Y otros dijeron, no, es una referencia a Judas Macabeo, quien fue un gobernante desde el 135 al 143, 143 al 135 antes de Cristo. Y aquellos que inventaron la idea de Judas Macabeo tomaron el hebreo y lo alteraron para crear un acróstico del nombre de Judas Macabeo. Ellos fueron los que originaron los códigos bíblicos. Hicieron todo lo que pudieron hacer por manipular el texto del Salmo 110 para hacerlo no mesiánico. Porque si es el Mesías a quien el Señor le está hablando, y el Mesías ciertamente es el hijo de David, David también lo llama su Señor. El Mesías es tanto hombre como Dios. Él es el Hijo de Dios eterno, como también hombre, hijo de David. Él es el Hijo de David y el Señor de David. Si él tan solo fuera un ancestro que vino siglos después, ¿cómo es que David, en el tiempo presente, se refiriera a él como mi Señor? Si usted no piensa que la exposición bíblica hasta los pronombres personales es importante, aquí hay algo que va a corregir su perspectiva, ¿verdad? ¿Cuán importante es llegar a las palabras y a las frases, inclusive a las preposiciones y a los pronombres, verdad? Bueno, a unos liberales vinieron y dijeron, no, David estuvo mal cuando él dijo esto. Y simplemente fue un momento loco para David, él estaba equivocado. Y si usted estuviera leyendo Lucas, usted podría concluir que, bueno, David lo dijo, pero él no debería haberlo dicho. No obstante, Mateo 22, versículo 43, dice, escuche esto, David dijo en el Espíritu. O lo puede decir, como Marcos 12, 36, David dijo en el Espíritu Santo. Asegurémonos de que no estamos hablando del Espíritu humano. Él lo dijo en el Espíritu, él lo dijo en el Espíritu Santo. Entonces todo ángulo está cubierto ahí. Lo que David dijo entonces no estuvo equivocado. Fue correcto. Fue absolutamente correcto. Mismo tipo de construcción ahí en Marcos que usted encuentra en Hechos 4, en el versículo 25, en donde dice, por el Espíritu Santo, por la boca de nuestro Padre David. Es la misma cosa, es lo mismo. El Espíritu de Dios inspiró a David a decirlo. David dijo, el Mesías, que inclusive no ha llegado aún, en este momento es mi Señor. Eso en cierta manera me recuerda de lo que Tomás dijo cuando él vio a Jesús después de su resurrección y le dijo, Señor mío y Dios mío. Esto podía terminar en un pánico permanente porque él ha expuesto el Salmo afirmando lo que todos dijeron que era, mesiánico. Los judíos, desde la Edad Media hasta la actualidad, aquellos que aún consideran la palabra de Dios de manera seria, han regresado al hecho de que este es, de manera general, un salmo mesiánico. No sé lo que hacen para escapar del hecho de que el Mesías tuvo que haber estado vivo en el tiempo de David, como también haberlo estado en el futuro y haber sido el hijo de David. Pero si están pensando, este mismo argumento es un argumento poderoso para el Señor Jesucristo. Y un día, en los propósitos y en la providencia de Dios y en su plan perfecto, el Mesías regresará para reinar y para colocar su talón sobre el cuello de sus enemigos en ese gran acontecimiento escatológico de su regreso glorioso y juicio y establecimiento de su reino. Pero hasta ese entonces, su talón cae sobre el cuello de sus enemigos cada segundo de cada día. El juicio de Cristo en contra de los pecadores y los que lo rechazan no espera el juicio final. Se lleva a cabo diariamente, cada día. Sus enemigos siempre son el estrado de sus pies. Cuando el versículo 44 lo resume, David pues le llama Señor y después pregunta, ¿cómo entonces es únicamente su hijo? Usted tiene un dilema imposible. Los judíos fueron detenidos de manera total. Y de hecho, eso es lo que Mateo dice. Mateo básicamente dice lo que Lucas dice antes de este incidente. Mateo lo dice después de este incidente, versículo 46. Nadie pudo responderle una palabra. Ni alguien se atrevió a partir de ese día a hacerle otra pregunta. Después de la discusión con los saduceos, Lucas dice que se acabó. Los fariseos regresaron después de su pequeña reunión. Tienen un asunto más y Jesús los confronta con ese asunto. Ellos estaban acabados, pero Él vino a ellos. Y después de eso, estaban acabados con toda certeza. Lucas dice que no tenían nada más que decir. Entonces Jesús hizo la pregunta. No pudieron responder a eso. Son doblemente callados. No hay a ningún lugar a donde ir si usted rechaza a Jesucristo. No invente algún tipo de ridiculez acerca del hecho de que usted piensa que Jesús es una buena persona. La Biblia es un libro maravilloso. La Biblia dice que Jesús es Dios. Él es el Hijo de David y el Señor de David. Él es el Dios hombre. Si usted cree eso, usted afirma la Escritura. Si usted no cree eso, usted niega la Escritura. La Escritura entonces es para usted un engaño. Jesús es un fraude. La Biblia está llena de mentiras. Abandone el cristianismo, deje la iglesia, aléjese lo más que pueda. Pero, sí, la Biblia es verdad y lo es. Jesús es Dios y hombre. Entonces, lo que Él dice es verdad. Lo que Él hizo es el único camino de salvación y la fe en Él únicamente es el camino al cielo. Usted podría hablar de la deidad de Jesucristo de tantas maneras. Él manifestó los atributos de Dios, omnipotencia, mandó la creación, mandó a los demonios, mandó al mundo físico, mandó la muerte, mandó a la vida, perdonó pecado. Él tuvo el atributo de omnipresencia, Él tuvo la capacidad de estar en todo lugar, en todo momento, si Él deseó hacerlo. Él fue omnisciente, Él conoció todo, incluyendo los pensamientos de los hombres. Él fue inmutable, nunca cambió. Él fue santo, verdadero, sabio, soberano, amoroso, eterno, glorioso, incambiable. Él es Dios. Él es Dios de la misma manera en la que Dios es Dios y no menos. Y si Dios se volviera un hombre, presentemos simplemente una hipótesis. Si Dios se volviera hombre, ¿cómo esperaríamos que fuera? Bueno, creo que en primer lugar esperaríamos que Él no tuviera pecado, porque el Dios verdadero, el Dios de la Escritura, es santo, santo, santo, santo. Entonces, si Dios se volviera un hombre, Él no tendría pecado. ¿Acaso Jesús tuvo pecado? No, no tuvo pecado. Inclusive sus propios enemigos no pudieron encontrar acusación alguna en contra de Él. Él fue santo sin mancha, sin contaminación, apartado de los pecadores. Si Dios fuera un hombre, esperaríamos no solo que no tuviera pecado, la ausencia de pecado, sino que esperaríamos en segundo lugar la presencia de justicia perfecta. Él sería la más pura de las personas que jamás ha vivido. Si Dios fuera un hombre, esperaríamos que sus palabras fueran las palabras más grandes que jamás han sido habladas. Debido a que Él tiene la inteligencia más grande y la sabiduría más grande y el dominio más grande de la verdad y el dominio más grande de la expresión de esa verdad, las palabras de Jesús serían palabras como jamás han sido habladas por ninguna persona en ningún lugar, en ningún momento. Y fue dicho de Él, nunca jamás un hombre hablado como Él habló. Él dijo, créanme por mis palabras, sin pecado y justo, y justas y poderosas, créanme por mis palabras. Si Dios se volviera un hombre, esperaríamos que Él mostrara poder sobrenatural con facilidad, porque sería un reflejo verdadero de su naturaleza. Jesús controló la naturaleza, sanó a personas, caminó sobre agua, resucitó a los muertos, dominó el reino de los demonios, evitó a aquellos que trataron de matarlo. Literalmente hizo milagros en números que ni siquiera pueden ser contados. Y Juan termina su evangelio al decir que hay demasiados, inclusive para escribirlos. Si Dios fuera un hombre, esperaríamos que Él ejerciera una influencia profunda sobre la humanidad. Jesús lo hizo como ningún otro en toda la historia humana. Él cambió el mundo. Si Dios fuera un hombre, esperaríamos que Él manifestara el amor de Dios, la gracia de Dios, la bondad de Dios, la compasión de Dios, y lo hace. También esperaríamos que Él mostrara la justicia de Dios, el juicio de Dios, la ira de Dios, y Él los muestra. Si usted lee el Antiguo Testamento y ve el retrato de Dios, lee el Nuevo Testamento, Cristo es la representación perfecta de Dios en forma humana. Eso es Hebreos 1. Los judíos no quisieron creerlo, no importa lo que Él hizo, no quisieron creerlo. Observe Lucas 22, versículo 66. Esto es después de que lo arrestan, versículo 66. Cuando era de día, se juntaron los ancianos del pueblo, los líderes, los principales sacerdotes y los escribas, y le trajeron al concilio diciendo, escuche esto, ¿eres tú el Cristo? Dínoslo. ¿Estás bromeando? ¿Quiere saber usted cuán duros eran sus corazones? ¿Eres tú el Cristo? Dínoslo. Y les dijo, si os lo dijere, no creeréis. ¿Cuál es el punto? Y también si os preguntare, no me responderéis. ¿Sabe usted que ellos nunca negaron los milagros? Ninguno de ellos. Nunca negaron la sabiduría de Jesús. Nunca refutaron su exposición de la Escritura. Nunca desacreditaron las respuestas que Él dio. Simplemente no quisieron creer. Ese es el error triste de personas a lo largo de la historia, inclusive en la actualidad. ¿Y qué hay acerca de usted? ¿Está usted con estos líderes duros de corazón, fríos, quienes lo ven todo, sin embargo no lo ven? ¿Quienes nunca niegan nada, pero no lo quieren creer? ¿O está usted con esa multitud que es indecisa de manera terminal y puede ser guiada por la nariz, por todos lados, y un día puede clamar Hosanna y después, unos cuantos días después, decir, crucificadle? ¿Cuál es su respuesta a la pregunta? ¿De quién es hijo Jesucristo? Si Él es el Hijo de Dios, entonces Él es verdaderamente el Mesías, el Señor, el único Salvador y el único camino mediante el cual un pecador, mediante fe únicamente, puede escapar del infierno y entrar al cielo. Padre, volvemos a ver, como siempre lo vemos, la belleza maravillosa, la majestad de Jesucristo. En la palabra vemos su uso maravilloso de la Escritura para manifestar su propia deidad y gloria. Vemos su compasión hacia los duros de corazón y los indecisos. Y Señor, esto nos es dado para el día de hoy, como un llamado, por así decirlo, para aquellos que están rechazando de manera abierta o están siendo indecisos, para que vuelvan a considerar de quién eres hijo en realidad. Hijo de David, sí, pero también el Hijo de Dios eterno, el único Salvador, quien vino primero como una ofrenda por el pecado y regresará como un monarca reinante. Padre, oro porque no haya un corazón aquí que se aleje, que le dé la espalda, sino que todos abracen al Salvador y crean, se arrepientan y reciban el regalo de vida eterna. Es en su nombre que oramos. Amén.
4: Hemos aprendido que Jesucristo no es solo un Mesías humano, por decirlo así, sino que también es Dios, el Señor de David. Por lo tanto, es completamente hombre y completamente Dios. En la serie, ¿cómo hablarle a un hereje? 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
5: Dios no puede pensar como tú.
1: porque mis pensamientos no son vuestros pensamientos, ni vuestros caminos mis caminos, dijo Jehová. Como son más altos los cielos que la tierra, así son mis caminos más altos que vuestros caminos, y mis pensamientos más que vuestros pensamientos.
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4: ¿Alguna vez ha ido de excursión a escalar alguna montaña? El sendero parece nunca acabar. Sin embargo, usted continúa poniendo un pie delante del otro. Para cuando llega a la cumbre, mira hacia atrás, a los lugares que ha recorrido y admira la belleza. Es algo parecido a andar con Cristo. ¿Cuán a menudo tomamos tiempo para mirar hacia atrás y admirar el paisaje? Hoy aprenderemos cómo una mirada hacia atrás puede cambiar su perspectiva del presente y del futuro. 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
5: Gracias por acompañarnos hoy. Hoy continuamos con nuestra serie Creciendo en la Gracia de Gratitud. No puedo pensar en nada que cambie la vida de una persona más que el cultivo de un espíritu de gratitud. Para serles franco, pienso que en muchos aspectos nos hemos vuelto gente desagradecida. Es más, la Biblia nos dice que una de las características que serán evidentes en el periodo justo antes del retorno del Señor es un espíritu mal agradecido. Así que hemos estado haciendo nuestra parte en esta serie de lecciones para cultivar este espíritu de gratitud. Ahora bien, Anatomía de la Alabanza es un esfuerzo de nuestra parte para estudiar la alabanza y la acción de gracias y ver todos sus elementos, y luego combinarlos a fin de entenderlos en realidad. Abramos la Biblia en el Salmo 33.

Hay mucho por lo que podemos reírnos estos días. Quiero empezar este mensaje con un relato de la vida real. Tal vez ustedes lo hayan oído o hayan oído alguna parte de esta experiencia. Nunca antes lo había oído hasta que lo leí al preparar este mensaje. Se trata de una mujer llamada Helen Keller. Cuando Helen Keller tenía como 2 años, una enfermedad le dejó totalmente sorda y ciega. Total oscuridad era su mundo. Todo lo que podía oír eran sus propios pensamientos. Nunca pudo ver la sonrisa de su madre ni oír la voz consoladora de su padre. No podía ver el hermoso campo en donde vivía, ni podía oír los sonidos de la naturaleza, ni una orquesta tocando una sinfonía. Todas las cosas que usted y yo damos por sentado en el mundo en que vivimos estaba fuera de su mundo. Si alguien tenía alguna razón para quejarse y ser una persona desagradecida y amargada, era Helen Keller. Para cuando tenía 6 años, se había convertido en una chiquilla imposible de aguantar. Entonces, una mujer de 20 años entró en su vida. Su nombre, Ann Sullivan. Ann Sullivan se convirtió en su maestra, compañera, mentora, y para el mundo, Ann Sullivan llegaría a ser conocida como la obradora de milagros. Ella logró penetrar en la persona de Helen Keller, hizo algo que nadie más podía explicarse. Le enseñó cómo deletrear y comunicarse antes de que cumpliera los 7 años. Ann le abrió el mundo a Helen y pasó el resto de su vida con ella. Aunque la vida nunca le fue fácil para Helen Keller, ella llegó a ser una de las escritoras y conferencistas más inspiradoras del mundo. Copié unas cuantas de las cosas que ella escribió. Escuchen. Ningún pesimista jamás descubrió el secreto de las estrellas, ni navegó a una tierra desconocida, ni abrió un nuevo cielo al espíritu humano. Otra cita. El carácter no puede desarrollarse en la comodidad y quietud. Solo mediante la experiencia de la adversidad y el sufrimiento se puede fortalecer el alma, ser fortalecida, inspirar la ambición y lograr el éxito. ¿Suenan estas como palabras de alguien que vivía en oscuridad y silencio? En otra ocasión escribe: alégrate, no pienses en los fracasos de hoy, sino en el éxito que vendrá mañana. Te has propuesto una tarea difícil, pero triunfarás solo si perseveras y hallas gozo al superar los obstáculos. ¿Qué le pasó a Helen Keller que le permitió llegar a ser una persona tan positiva y agradecida en su mundo negativo? Ni la vista ni el sonido entraron en su mundo. Su vida nunca fue viento en popa. Ella sufrió la ruptura de su corazón por compromiso roto, la devastación de perder todas sus posesiones en un incendio e incluso la muerte de su compañera y mentora de toda la vida. Y sin embargo, con su naturaleza agradecida y sus palabras de amor y bondad y esperanza, ella inspiró a personas de toda condición social y edad, desde siervos a reyes. Ella llegó a ser una persona verdaderamente agradecida en su misma esencia. En otra ocasión dijo: cuando una puerta de felicidad se cierra, otra se abre. Pero a menudo miramos por tanto tiempo a la puerta cerrada que no vemos la que se está abriendo ante nosotros. ¿Cómo podemos desarrollar un espíritu de gratitud? ¿Cómo podemos nosotros, que vivimos en un mundo en donde podemos hallar tantas razones para ser negativos, mantener una actitud positiva y estar llenos de gratitud, no solamente un día, sino por toda nuestra vida? Pienso que es un proceso que incluye 5 pasos que siempre son parte de la persona agradecida, aunque tal vez dicha persona ni siquiera piensa en el hecho de que está haciendo esto. Así tenemos 5 claves a una vida de gratitud. En primer lugar, todo empieza cuando repasamos nuestro pasado. Empieza al repasar nuestro pasado. Salmo 103 dice: bendice, alma mía, a Jehová, y no olvides ninguno de sus beneficios. El que sacia de bien tu boca, de modo que te rejuvenezcas como el águila. Primero de Samuel 12:24. Solamente temed a Jehová y servidle de verdad con todo vuestro corazón, pues considerad cuán grandes cosas ha hecho por vosotros. Salmo 34. Cantad a Jehová, vosotros sus santos, y celebrad la memoria de su santidad. Hay algo muy importante en cuanto a los recuerdos en el proceso de dar gracias. Damos gracias por lo que ha sucedido. Damos gracias por lo que ha sido hecho.
vez tras vez. A veces, por fe, damos gracias a Dios por lo que pensamos que Dios va a hacer, pero en esencia, el agradecimiento es una experiencia de mirar al punto en donde uno ha estado y lo que Dios ha hecho. El predicador inglés Charles Spurgeon dijo en un sermón: es un deleite y es provechoso notar la mano de Dios en la vida de santos antiguos y observar su bondad al librarlos, su misericordia al perdonarlos y su fidelidad al guardar su pacto con ellos. Pero, ¿no sería incluso más interesante y beneficioso para nosotros notar la mano de Dios en nuestras propias vidas? Le hacemos una injusticia al Señor cuando suponemos que Él realizó todos esos actos poderosos y se mostró fuerte para aquellos en tiempos antiguos, pero ya no realiza ningún prodigio ni manifiesta fuerte su brazo para los santos que ahora están sobre la tierra. Repasemos nuestras propias vidas. Con certeza, en nuestras propias vidas podemos descubrir algún incidente feliz que es refrescante para nosotros, glorificando nuestro Dios. ¿No ha experimentado usted ningún favor selecto? ¿Nunca le ha oído el Señor ni contestado sus oraciones? Por supuesto que las respuestas a estas preguntas es: por supuesto que lo ha hecho. Pero el agradecimiento es levantar un memorial en lo más profundo del corazón a las cosas que Dios ha hecho por uno. La persona que no tiene un corazón agradecido tiene una memoria selectiva o padece de amnesia. Dale Carnegie recomienda que se realice el siguiente ejercicio para asegurarse de nunca llegar a ser una persona desagradecida. Él dice que se debe tomar un papel, hacer una lista de todas las cosas buenas que uno tiene, a pesar de los problemas en la vida. Solo las cosas buenas. Luego, mentalmente, dice este escritor, imagínese que se le quita cada una de estas cosas, e imagínese lo que sería su vida sin ellas. Cuando se dé cuenta plenamente del vacío, gradualmente devuélvase esas cosas una por una, y se sorprenderá lo mejor que se siente. Contar las bendiciones puede ser un ejercicio estimulante. Por eso me encanta el antiguo himno que solemos cantar: cuenta tus bendiciones mencionándolas una por una y te sorprenderás por lo que Dios ha hecho. Así que, repase su pasado. Ahora, quiero que se detenga por un momento y si se siente algo desanimado y no se siente muy agradecido, quiero que tome un momento y mire hacia atrás en su vida. Tal vez fue la bendición de padres consagrados, tal vez la oportunidad que Dios le dio para asistir y recibir una buena educación. Tal vez es el gozo de tener hermanos y hermanas. Usted sabe lo que es. No tiene que mirar muy lejos para hallar una razón en su pasado que al repasarla le dé un espíritu de gratitud. Notemos, en segundo lugar, que después de repasar nuestro pasado debemos pasar a reenfocar nuestro presente. La expresión acción de gracias o dar gracias o alguna variación de estas expresiones aparece como 136 veces en la Biblia. La versión Reina Valera por lo general la traduce como alabar. La Biblia es la clave para reenfocar nuestro presente. Cuando se leen los salmos y otros pasajes de la palabra de Dios, descubrimos que la actitud de gratitud debe ser un enfoque primordial en nuestras vidas. Así que quiero ayudarles con un breve ejercicio. Voy a darles varios pasajes bíblicos y ahí encontrarán estas expresiones. Empecemos con la segunda frase del Salmo 30:12. Jehová Dios mío, te alabaré para siempre. Salmo 69:30. Alabaré yo el nombre de Dios con cántico, lo exaltaré con alabanza. Salmo 75:1. Gracias te damos, oh Dios, gracias te damos, pues cercano está tu nombre, los cuales cuentan tus maravillas. Salmo 92:1. Bueno es alabarte, oh Jehová, y cantar salmos a tu nombre, oh Altísimo. Anunciar por la mañana tu misericordia y tu fidelidad cada noche. Salmo 105:1. Alabad a Jehová, invocad su nombre, dad a conocer sus obras en los pueblos. Primera a los Tesalonicenses 5:18. Dad gracias en todo, porque esta es la voluntad de Dios para con vosotros en Cristo Jesús. Hebreos 13:15. Así que ofrezcamos siempre a Dios por medio de Él sacrificio de alabanza, es decir, fruto de labios que confiesan su nombre. No importa en qué punto se halle en su vida, si usted repasa el pasado y recuerda lo que Dios ha hecho por usted y luego reenfoca su presente con una actitud de gratitud, empezará a percibir un cambio en su corazón.
Sin que importe cuántas cosas negativas hubiera en su vida, Helen Keller nunca se atascó sin enfocar lo positivo. Ella aprendió que era imposible ser agradecida y tener una actitud negativa al mismo tiempo. Descubrió que cuando uno es agradecido, no guarda el enojo ni el resentimiento ni es una persona amargada. Cuando uno es agradecido, no se dedica a criticar, ni a juzgar, ni a vengarse. Eso no quiere decir que las personas agradecidas no se enojen, porque en efecto a veces se enojan, pero no pueden tener ambas actitudes al mismo tiempo. También, aunque las personas agradecidas puedan enojarse, entristecerse o deprimirse, si su gratitud está firmemente arraigada en su médula, no pueden permanecer enojadas, o tristes, o deprimidas por mucho tiempo. A la larga, su gratitud recuperará el control de su corazón y reenfocará su mente. Así que, eso es algo muy bueno en que trabajar, es algo muy bueno que cultivar para ser una persona agradecida. Después de repasar nuestro pasado y reenfocar nuestro presente, en tercer lugar debemos restaurar nuestra perspectiva. Colosenses 2:6 dice: Por tanto, de la manera que habéis recibido al Señor Jesucristo, andad en Él, arraigados y sobreedificados en Él, y confirmados en la fe, así como habéis sido enseñados, abundando en acciones de gracias. La Biblia da la impresión absoluta y clara de que un cristiano agradecido es la norma. Un creyente desagradecido es anormal. Nos acostumbramos tanto a lo anormal que cuando una persona actúa como es normal, pensamos que es anormal, ¿verdad? Pensamos que todos son exactamente como nosotros, y si nosotros andamos quejándonos y rezongando, simplemente decimos, pues bien, todo mundo es así. No. Si usted es creyente, toda su actitud debe enfocarse en la otra dirección, y cuando tiene un día alicaído y de cuando en cuando se queja y rezonga, eso es lo normal. Pablo nota en Colosenses que el creyente debe literalmente sobresalir en acciones de gracias. La expresión de gratitud siempre debe estar en los labios y ser un rasgo constante en la forma en que enfoca la vida. El agradecimiento debe ser uno de los mayores puntos fuertes del creyente, y debido a la pura cantidad de práctica que él tiene día tras día, la expresión de alabanza a Dios debe colorear su actitud hacia las personas, porque cuando uno alaba a Dios y está agradecido a Él, eso se desborda en las relaciones personales. Todo es cuestión de perspectiva. Leí de cuatro ancianos golfistas que iban a jugar golf cada vez con menos entusiasmo por el deporte. Estas subidas parecen más empinadas con el paso de los años, se quejó uno. Las distancias entre hoyos parecen más largas también, dijo otro. Las trampas de arena son más grandes de lo que jamás recuerde, dijo el tercero. Después de oír a sus compañeros, el más viejo y más sabio de los cuatro dijo: Ustedes, amigos, simplemente deberían estar agradecidos porque están encima de la hierba. Amén. Todo es cuestión de perspectiva, ¿verdad? Una escritora dijo que muy a menudo nos atascamos en cosas que parecen imposibles en lugar de enfocar las cosas que son posibles. Demasiado a menudo nos deprimimos por lo que queda por hacerse y nos olvidamos de estar agradecidos por todo lo que se ha hecho. Siempre debemos darnos cuenta de que sin que importe lo que no hemos hecho, tenemos más por lo que estar agradecidos de lo que jamás podríamos imaginarnos. Eso quiere decir que la gratitud puede requerir un arreglo de nuestro enfoque, de lo que no tenemos a lo que sí tenemos. Requiere que nos demos cuenta de que todo lo que tenemos es bueno, lo que hemos obtenido debido a la contribución de otros y, en última instancia, del mismo Dios. Santiago 1:17 dice: Toda buena dádiva y todo don perfecto desciende de lo alto, del Padre de las luces, en el cual no hay mudanza ni sombra de variación. Mientras preparaba este mensaje, encontré una serie de estadísticas que me parecieron muy interesantes. Si usted tiene una Biblia, ha sido bendecido abundantemente. Una tercera parte de los pobladores del mundo no tiene acceso ni siquiera a una Biblia. Si usted se despertó esta mañana con más salud que enfermedad, usted es más bendecido que millones que no sobrevivirán la semana que empezamos. Si usted nunca ha estado en los peligros de la batalla, la soledad de la cárcel, la agonía de la tortura o los retortijones del hambre, usted está por delante de más de 500 millones de personas por todo el mundo.
Si tiene comida en su refrigerador, ropa sobre sus espaldas, un techo sobre su cabeza y un lugar en donde dormir, usted es más rico que el 75% de personas del mundo. Si tiene dinero en el banco, en su billetera y unas cuantas monedas en un plato en alguna parte, usted se halla entre el 8% de los más ricos del mundo. Si usted puede mantener erguida su cabeza, con una sonrisa en sus labios y verdaderamente es agradecido, usted es bendecido porque la mayoría puede, pero la mayoría no lo hace. Si usted oró ayer y hoy, se halla en la minoría porque cree en la disposición de Dios para oír y contestar la oración. Si usted cree en Jesucristo como el Hijo de Dios, usted es parte de una minoría muy pequeña del mundo. Así que todo es cuestión de perspectiva. Aquí hay algo más de perspectiva de la vida de la pluma de Helen Keller. Escuchen. Me quitaron lo que deberían haber sido mis ojos, pero recuerdo el paraíso perdido de Milton. Me quitaron lo que debían haber sido mis oídos. Beethoven vino y me limpió las lágrimas. Me quitaron lo que debería haber sido mi lengua, pero yo hablaba con Dios cuando era pequeña. Él no iba a permitir que me quiten el alma y poseer lo que todavía poseo por entero. Así que debemos repasar nuestro pasado, reenfocar nuestro presente, restaurar nuestra perspectiva. Y número 4, debemos repasar nuestra alabanza. Ya hemos hecho algo de eso, pero permítanme añadir nuevamente que la alabanza es una decisión que tomamos y no depende del lugar en que nos hallemos en la vida. Se nos ordena alabar a Dios. Salmos 69:30 dice: alabaré yo el nombre de Dios con cántico, lo exaltaré con alabanza. Efesios 5:19 nos dice: hablando entre vosotros con salmos, con himnos y cánticos espirituales, cantando y alabando al Señor en vuestros corazones, dando siempre gracias por todo al Dios y Padre en el nombre de nuestro Señor Jesucristo. Salmo 107:8, y también repetido en los versículos 15, 21 y 31, y muy similar al versículo 1 del Salmo, dice: alaben la misericordia de Jehová y sus maravillas para con los hijos de los hombres. Finalmente, después de que hemos repasado nuestro pasado y reenfocado nuestro presente y restaurado nuestra perspectiva y repasado nuestra alabanza, debemos renovar nuestra pasión por el Señor y por la vida. Nos damos cuenta de que el Dios del pasado es también el Dios del presente. Nos damos cuenta de que es el Dios del futuro y es el Dios que gobierna nuestra vida. Tengo tantas razones para ser una persona agradecida que no voy a permitir que el enemigo de mi alma me prive de la alegría que viene con la gratitud diaria. Todas las mañanas, al levantarme, digo: gracias, Señor, por un nuevo día. Gracias por confiarme otro día para vivir. En primer lugar, voy a estar agradecido a Dios por sus abundantes bendiciones para mí. Daré gracias al Señor por mi familia y mis seres queridos. Reconoceré que hay muchos en mi vida que son instrumentos de gozo y voz de estímulo que Dios ha colocado ahí para mí. Voy a estar agradecido por ellas de manera que se traduzcan en palabras y notas y expresiones de gratitud. Ese será mi credo, no una vez al año, sino todos los días. Voy a procurar, por la gracia de Dios, con pasión, expresar gratitud, primero que todo a Él y luego aquellos con quienes me ha bendecido en mi vida. Empecé este mensaje con un relato en cuanto a una mujer llamada Helen, y me gustaría terminar con otro relato de otra muchacha del mismo nombre. Este relato nos ayuda a ver las verdades en cuanto a la gratitud que les he dicho por los ojos de una niña. Leo textualmente. Era noviembre de 1976. Habíamos regresado a la ciudad con mis tres hijas pequeñas. Después de muchos años fuera, estábamos luchando. Vivíamos en un pequeño remolque y yo estaba buscando trabajo mientras trataba de convencer a mis hijas y a mí misma de que todo era una aventura. Mi hija menor, Helen, apenas tenía como 3 años, pero desde que empezó a pronunciar sus primeras palabras, parecía tener un sentido de decencia y sabiduría muy superior a sus años. Hubo un incendio en una casa cercana y una familia joven lo perdió todo. Toda la comunidad intervino en el rescate de la pareja y su hija pequeña. Una iglesia les dio refugio, y parecía que todos participaron en la recolección de comida, artículos de casa, enseres, ropa de cama y vestidos. Yo estuve agradecida de que incluso yo pudiera donar unas cuantas cosas.
Brigadas de personas atareadas de buena gana donaron su tiempo, tanto como su dinero. No había duda de que la tragedia era muy dura para la familia y yo estaba agradecida de que alguien pudiera venir a nuestra casa y recoger los artículos que queríamos donar. Helen era muy sensata para ser tan pequeña, y yo me quemaba los sesos imaginándome lo que ella debía estar pensando en cuanto al incendio. Finalmente, dos encantadoras mujeres llegaron a nuestra casa para recoger nuestras donaciones. «¿Cuánto quisiera poder dar más?», dije, mientras ayudaba a llevar al coche nuestros donativos. Me dijeron que la familia tendría todo lo necesario. Las hijas y yo nos quedamos afuera conversando mientras las señoras volvían a subirse a su vehículo. De repente, Helen lanzó un grito. «¡Esperen! ¡Que nadie se mueva!». Se dirigió corriendo a la puerta del remolque gritando, «¡Nos olvidamos de algo!». Miré a las señoras como pidiendo disculpas, pero antes de que pudiera seguirla, Helen estaba de vuelta trayendo su peluche favorito. El peluche que yo le había hecho para su cumpleaños, apenas 2 meses antes. Helen extendió el osito con sus ojos verdes escudriñando mi cara. «Mamá», imploró Helen, «la niñita no tiene juguetes. Ella necesita un osito de peluche. Se lo voy a regalar». Mi corazón se derritió. Pensé en los pocos juguetes que Helen tenía y cuántas horas había pasado yo cosiendo ese peluche. Ahora ella quería regalarlo. Nos quedamos aturdidas y en silencio, con las señoras mirándome fijamente. Yo luché con mis sentimientos, todo el amor que había puesto en ese peluche, todas las cosas que necesitábamos y no teníamos. Con certeza, Helen podría hallar otro juguete para regalar. Luego, me acuclillé para mirar cara a cara a Helen, que todavía sostenía el peluche con las marcas de arrugas en su frente. Examiné su carita de forma de corazón y mis dedos separándole su pelo rubio rojizo. Mis ojos se llenaron al darme cuenta de que mi corazón nunca sería tan grande como el que latía en ese pechito. Mi voz se quebró al decirle, «Por supuesto, Helen, tienes razón. Nos hemos olvidado del juguete. Qué bien que tú te acordaste». Helen sonrió y entregó su precioso oso. Cuando las señoras se fueron, abracé a mi hijita en un fuerte apretón. La niña entendió lo que es la gratitud y lo que es dar. Damos gracias a Dios. Damos gracias por todas las personas. Pero hay algo en eso que va más allá de las palabras. Requiere que hagamos un sacrificio. Por eso la carta a los Hebreos habla del sacrificio de alabanza, el sacrificio de nuestros labios. Así que espero que todos recordemos lo que Dios ha hecho por nosotros. Reenfocaremos nuestro presente gracias a la Biblia. Tendremos una nueva perspectiva de la vida y nos olvidaremos de lo que no tenemos para recordar todo lo que tenemos. Espero que determinemos alabar al Señor de todo corazón y luego que con toda pasión empecemos a vivir una vida de gratitud frente a toda persona, y cuando usted atraviese dificultades, será el mejor tiempo para ser agradecido. Cuando piense que no le queda ningún juguete, sino tan solo ese osito de peluche, y si por la gracia de Dios a usted se le da la oportunidad de regalarlo, ese será el momento más grande de su vida. Será una expresión plena, pura y verdadera de lo que significa ser un creyente agradecido.

0: Espero que su experiencia hoy sea que el afecto acumulativo de todas estas enseñanzas sobre la gratitud penetre en su corazón y le haga ser más agradecido que antes.
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0: Hola, le habla Sixto Porras de Enfoque a la Familia y quiero darle la bienvenida al programa de hoy. Hoy vamos a tener un tema extraordinario que pocas veces lo abordo y me gusta porque es lo que hago siempre, aconsejar. Está con nosotros para abordar el tema que vamos a hablar el día de hoy, Esteban Obando, quien es director de E625 para Costa Rica desde hace 15 años. Es pastor desde hace 14 años y autor de los libros Manual de Consejería para el Trabajo con Niños y el Manual de Consejería para el Trabajo con Adolescentes. Tiene 16 años de estar casado y es un orgulloso padre de dos hijos. Esteban, es un honor que estés con nosotros acá en Enfoque a la Familia.
1: Gracias, Sixto. Me da mucho gusto poder compartir y que podamos crecer juntos.
0: Vamos a desarrollar el tema. Quiero dar un consejo. Todos damos consejo. Nos lo pide un amigo, un compañero, el jefe, un subalterno, un vecino, a veces la mamá, el papá o los hijos. Y muchas veces nosotros queremos hacerlo bien. Tal vez usted va a identificarse con algunas de estas situaciones. En este primer programa vamos a aprender cómo no aconsejar, cuándo no aconsejar, cuáles son los mejores principios que puede aplicar en cuanto al tema. Y en el siguiente programa vamos a poner los diferentes escenarios en donde vamos a aplicar los principios aprendidos. Esteban, me gustaría que comencemos comentando lo que pasa con muchas personas. ¿Cómo evitar que la gente pida consejo a las personas equivocadas, Esteban?
1: Muy bien. El principio nos dice que nadie planea fracasar, pero muchos fracasan por no planear. Y aún la consejería se planifica. ¿Cuándo pido consejo? ¿A quién le pido consejo? ¿Qué digo cuando pido consejo? No es nada que salga espontáneo. Las personas pensamos. Antes de hablar, pensamos. Y algo tan íntimo como nuestra vida privada, lo planificamos. Así que me centro en el quién, que es la pregunta, y el qué y el cuándo es respuesta para aparte, pero el principio dice que en muchos consejeros encontramos sabiduría. Y cuando agarramos este principio, hablamos de la palabra multitud o muchas personas, estamos hablando de que, como decías al principio, de que la consejería no es siempre de carácter profesional, donde yo voy de un alguien preparado, sino que mucho sucede en las redes sociales y en el pasillo y en la cafetería y en el mall y demás. Así que cuando hablamos de evitar que la gente pida consejo, yo te diría, no te centres únicamente en una persona. Hay varias personas alrededor tuyo que pueden ayudarte, respetando el principio de la multitud de consejeros. Y la segunda justamente es la palabra consejeros. Es interesante cómo hoy podemos pensar que cualquiera te da un consejo. Y si no me crees, ponete algún problema en las redes sociales, todo el mundo te va a decir algo. Todo el mundo tiene algo para decir. No siempre es lo más acertado, pero cada quien tiene una opinión, especialmente en estos tiempos. Por eso es importante de que uno busque personas que estén firmes en el área que uno está buscando. Si vos tenés problemas, qué sé yo, financieros, no le pidas consejo a tu amigo que está estresado con tarjetas de crédito. Si tenés problemas con tu paternidad, no le pidas ayuda o consejo a X persona que tiene extremadamente muchos líos con sus hijos. Por eso es importante que tengamos cuidado de las personas que le dicen a usted todo lo que uno quiere escuchar. Yo puedo ordenar o puedo amarrar, digamos, la consejería para vos, para que vos digas, qué lindo haber hablado con Esteban. Y está bien, pero no sé si eso era lo que tenías que escuchar. Lo que yo quiero cuando hablamos de consejería es que me digan lo que es bueno, no solo lo que me haga feliz en el momento. Y si estamos buscando la verdad no siempre es dulce, pero siempre es verdad. Así que es importante de que contemplemos buscar lo que necesitamos, número uno. Número dos, que busquemos a muchas personas, te hablo tal vez de 3-4 personas que puedan darte un consejo. Y

0: Bueno, parte de los principios es la objetividad.
1: Exactamente.
0: Y no dudo que los padres, por ejemplo, nos amen con todo su corazón, pero tampoco dudo que no sean, más bien que sean subjetivos.
1: Sí.
0: Y sí, yo creo que los papás son una fuente importante de consejo y uno tiene que saber medirlo, pero llega un momento donde yo necesito buscar otras cosas. Por eso decimos que los padres son, al menos en nuestra juventud y niñez, son la principal fuente de influencia, pero no son la única. Necesitamos otro tipo de influencias también, y conforme uno vaya creciendo, su círculo se va ampliando, y estoy seguro que a nivel, por ejemplo, de matrimonio, hay personas aparte de tus papás que también pueden darte un buen consejo.
2: 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Continuamos con el programa.
1: ¿Cuáles son los errores, Esteban, más frecuentes que la gente comete cuando quiere aconsejar a alguien más?
0: Bueno, ahora nos pasamos al lado de ser consejeros y no aconsejados. Hay un montón de cosas. Permíteme darte por lo menos dos de que me parece que son importantes. Y los escucho y son muy repetitivos cuando vemos en el área de consejería. El primero es la falta de escucha. Tal vez como entendemos que estamos del lado del consejero, creemos que nuestra boca es la principal herramienta para dar consejo. Pero hay un par de cosas antes de la boca, y es el cerebro y el oído. Escuchar a mí me ayuda a tener una idea clara en mi mente de lo que sucede. He estado con gente que de pronto hablo tres palabras y me interrumpen porque ya quieren darme consejo. Y eso es molesto. Decir, primero, déjame que te hable, que tengas el panorama completo de lo que pasa. Entre más información yo tenga, puedo dar un consejo mucho más acertado, y para eso necesito practicar el hábito del shh, que sería hacer silencio y escuchar. El dicho dice que el hombre o la mujer, en el caso, sea pronto para escuchar y que sea tardo para hablar. Hay un momento para todo, y en la consejería se necesita escuchar. Usualmente cuando vemos la escena en las redes o en las películas en cuanto a la consejería, es el consejero dando consejo, ya hablando, pero pasamos por alto la otra parte, y es cuando el consejero está callado escuchando. Por eso hablamos de que la escucha es uno de los principales errores que uno mira, ese asunto de ya quiero hablar, ya quiero decir, sin haber tenido las piezas suficientes. Por eso decimos que la unidad del cerebro y del oído es esencial, porque la boca lo que hace simplemente es que transmite lo que entró al oído y lo que fue analizado por el cerebro. Por eso es tan sano oír sin llegar a conclusiones, y no únicamente buscar qué decir, sino información para luego más adelante, ya va a haber tiempo para amarrar todas las ideas. Si empezamos a ordenar todo mientras la otra persona está hablando, es posible que no te des cuenta de un montón de detalles que te hubieran servido antes de poder abrir tu boca y dar un consejo acertado. Así que número uno, el tema de la escucha. Y otra cosa que me viene a la mente es el tema de la confidencialidad. Un error otra vez que lo vemos repetido muchas veces. O más bien, la falta de confidencialidad te funciona en el primer consejo. Pero nunca más alguien te va a confiar algo más. La confianza es muy complicada de volver a ganar, y en muchos casos, lo he visto, simple y llanamente no se vuelve a ganar nunca. Así que si alguien te buscó para hablar, honra esa confianza y sé confidente a lo que estás escuchando.
1: A todos nos buscan para pedir consejos, porque todos somos amigos de alguien, más si usted tiene un corazón afable que inspira confianza. Esto me lleva a una pregunta para profundizar lo que estás haciendo. ¿Cuáles son las cualidades de un buen consejero?
0: Bueno, te diría, Sexto, que otra vez, la consejería se afina y se pule en el tiempo. Hoy estoy cumpliendo 40 años y recuerdo cuando arranqué toda esta aventura de que la gente te buscara de una manera más oficial, y estoy hablando de un adolescente. Y yo recuerdo los consejos que daba adolescente, y quiero ser misericordioso con el Esteban de 16 años, pero algunas barbaridades que uno decía, y sí, el tiempo y las canas te van ayudando. Y por eso es importante que entremos en esto no simplemente con lo que en el camino vaya saliendo, sino con una intencionalidad de aprender y de pulirnos. Y te decía recién acerca de la escucha, es una buena característica, el ser confidente. Otro punto importantísimo que aprendí en el

0: camino es aprender el arte de la empatía. La expresión de reír con los que ríen y llorar con los que lloran es una buena definición de la empatía, porque esto lo que hace es que engrosa relaciones entre el aconsejado y el consejero, y en las consejerías eso lo es todo, es una relación entre una persona y la otra que es confidente, que tiene la confianza para buscarte, que esto no sucede evidentemente con un profesional, donde vos no lo conoces y le pagas por una consejería, pero a nivel general, y se da la mayor cantidad de consejerías, es un tema relacional y de empatía. Y recuerdo hace algunos años, tengo un hijito, ahora tiene 10, pero tenía 4 años cuando le di un trompo, que es un juguete que usamos, y él con su mano chiquita y agarra el trompo grande y cuando intenta jugar con él no puede. Y recuerdo muy, muy vívido en mi cabeza verlo llorando, sufriendo por el bendito trompo. Y uno como adulto dirá, eso no es nada. Sin embargo, lo que me impulsa a la empatía es a hincarme y abrazarlo y decirle, mi amor, tus manos van a crecer, vas a ser más grande que papá y más fuerte que papá, vas a poder jugar con el trompo adecuadamente. Y eso le impulsa a Diego a pensar que papá está ahí pensando no en el trompo, sino en él, y le abre su mente a la posibilidad de más adelante yo poder confiarle cosas a mi papá, justamente porque en algo tan chico, que en su momento es algo grande para él, pero algo tan chico, uno pueda abrazarlo y pueda ser empático en lo que él está sufriendo, porque en el momento para él es un problema importante. No puede jugar con este juguete en particular. Así que la empatía me parece que es un elemento bien importante. Y otra cosa también de que he aprendido en los años es el asunto, otra vez, que es un arte de aprender a hacer preguntas. Uh-huh. Oír es clave, decíamos antes, y mucha gente se pierde en lo que dice, mucha gente de pronto empieza a contarte su problema y empieza a divagar, y uno sabe que lo que está es desahogando, pero no me está contribuyendo a que centralicemos el problema, y necesito información valiosa para dar consejos acertados. Ahí entra la pregunta. En el proceso que yo he aprendido es que la gente puede hablar un rato mientras te dibujan el panorama general, pero luego vienen los detalles. Y eso los buscas vos con las preguntas. Tuve una vez en un área particular a cierta persona, una situación X particular, y una persona le exige a otra como si fuera su jefe no siéndolo. Así que la otra persona reacciona agresivamente, me parece a mí demasiado agresiva. Entonces esta primera persona que pregunta viene conmigo y me hace algunas preguntas en cuanto a qué tiene que hacer. ¿Qué es lo que hago? Bueno, primero permito que la persona hable y que se desahogue. Para esta primera persona el problema es su compañero, el que no le respondió adecuadamente. Pero entonces vienen las preguntas que uno puede hacer. Por ejemplo, yo le hice la pregunta, ¿cuál fue el tono en que le pediste a esta persona lo que le pediste? ¿En qué tono le hablaste? Ya que ustedes no son jefes mutuos, ¿cómo te sentirías si esa persona te hablara a vos como te habló? ¿Cómo crees que se sintió esa otra persona? No lo estoy defendiendo, simplemente lo que quiero es de que podamos entenderlo. ¿Qué esperarías vos si esa persona te hablara a vos de la manera que lo hizo? Que se disculpara, que te abordara. Y después de una serie de preguntas, de un caso cualquiera que puede pasar, la perspectiva que tiene esta persona es distinta ahora, porque puede entender. Hay un principio por ahí que anda que dice que primero entender para luego ser entendido. Y el panorama se lo dibujamos en su mente y simplemente a base de preguntas. Y posiblemente te habrá pasado, me ha tocado dar consejerías en las cuales no di ni un solo consejo, solo hice preguntas. Y después la persona con tantas preguntas que dirigieron a la discusión o al entendimiento particular, se da cuenta de si está un error o una acción que tiene que tomar. Y me parece, siempre lo digo, de que uno de los mejores piropos que alguien te puede decir es, Esteban, no lo había visto desde ese punto de vista. Y eso me parece fantástico, de que como consejeros podamos dar un punto de vista. Así que, número uno, escuchar, que lo decíamos, ser confidente, aprender el arte de la empatía y también el arte de aprender a hacer preguntas.
1: Lo que has dicho está lleno de sabiduría. Lo que los consejeros hacemos es enriquecer el panorama para que la persona pueda elegir la mejor opción. Escuchar, hacer preguntas, identificarnos y al mismo tiempo tener una gran empatía. He disfrutado este programa, Esteban, y me gustaría que puedas regresar a un siguiente programa para dar continuidad al tema. ¿Podemos?
0: Seguro, por supuesto.
1: Muy bien, gracias, Esteban, y espero que usted también nos acompañe en el próximo programa. Gracias por haber estado con nosotros. Soy Sixto Porras, de Enfoque a la Familia.

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2: En este mensaje tratamos el siguiente caso de una mujer que descargó su conciencia de manera anónima en nuestro sitio conciencia.net, autorizándonos a que la citáramos.
3: Desde hace muchos años no amo a mi esposo. Para él, yo solo fui importante durante los primeros años de matrimonio. Pero a pesar de que sentía que él no me amaba, siempre hice lo posible por salvar mi matrimonio, por él y por mis hijos. Pero ya no puedo más. El compromiso de mi esposo era solo el sustento alimenticio. Todo lo demás lo tenía que solucionar yo, todo el tiempo peleando. Ahora él me ha pedido perdón y ha reconocido su error. Ha tratado de cambiar, pero yo no siento nada de afecto conyugal por él. Lo quiero solo como amigo y como el padre de mis hijos. He sufrido por muchos años esta situación que me mantiene triste y acongojada. ¿Qué me aconseja usted?
2: Este es el consejo que le dio mi esposa. Estimada amiga, usted ha hecho lo correcto al seguir sus instintos para tratar de salvar su matrimonio, y en definitiva eso es lo mejor para sus hijos. Nosotros creemos que hay que considerar a los hijos como lo más importante cuando se afrontan dificultades matrimoniales. Usted y su esposo decidieron darles a sus hijos la vida, y ahora no hay nada más importante que el bienestar de ellos. Sin embargo, nos imaginamos que esté pensando, ¿y qué de mí? ¿Qué de lo que estoy sintiendo yo? ¿Y qué del trato que he recibido durante tantos años? Usted dice que ya no puede más y está esperando que le demos la razón. Le aconsejamos que consulte con su profesional de la salud acerca de los deseos que tiene de darse por vencida. Solo una persona entendida en la materia puede examinar su salud física y emocional para saber si hay algo que ha causado que quiera rendirse. Esos años de descuido pudieron haber causado cambios en su cerebro que necesitan tratamiento. Esta no es una cuestión de todo o nada. No estamos pidiéndole que se sobreponga al sufrimiento en tres breves pasos. Dígale más bien a su esposo que agradece que le haya pedido perdón, pero que va a pasar algún tiempo antes de que esté lista para perdonarlo. Se necesitaron años para llegar a esta situación, y quizás se necesiten años para salir de ella, pero vale la pena. Mientras tanto, consienta en que vivan juntos como amigos, cuidando a los hijos, pero durmiendo aparte hasta que usted vuelva a sentir el afecto conyugal por él. Si el deseo que él tiene de cambiar es sincero, entonces usted lo constatará mediante las acciones y no solo por las palabras que él diga. Por último, hay dos razones por las que tarde o temprano necesitará perdonar a su esposo. Dios no nos perdonará nuestros pecados si nosotros no perdonamos a otros, y el negarnos a perdonar nos roba el gozo cada día y siembra peligrosas semillas en nuestro corazón. Con eso termina lo que recomienda Linda, mi esposa. El consejo completo se puede leer si se ingresa en el sitio conciencia.net y se pulsa la pestaña que dice casos, y luego se busca el caso 817.
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0: 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Cadena Radial Samaritano da la hora, 10 de la noche.
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1: Cadena Radial Samaritano da la hora, 11 de la noche.

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9: Son las 12.

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Recibe mi alabanza como olor grato.

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6: Es la una. De aquí a 100 años no será de gran importancia si lograste la oportunidad que deseabas en el trabajo, si fuiste a Europa o si cambiaste tu auto por un Mercedes. De aquí a 100 años, lo que sí será de gran importancia es que hiciste un compromiso con Jesucristo. Pues, ¿qué provecho obtendrá un hombre si gana el mundo entero?
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7: ¿Es usted una de esas personas que se vanaglorian de ser muy liberales y tolerantes? Es decir, ¿puede aceptar cualquier punto de vista y hacer concesiones ante las distintas creencias de todo el mundo? Sin embargo, quizás no sea tan tolerante ni tan cerrado de mente como cree. Y usted dirá, ¿no es eso una contradicción? Pues la verdad es que mucha gente que cree que es tolerante también es, en cierto modo, cerrada de mente. Y alguna gente que cree que quizá es cerrada de mente puede ser más tolerante de lo que imagina. Ahora bien, si usted es una de esas personas que se enorgullecen mucho de ser tolerantes, permítame hacerle ver unas cuantas cosas. En primer lugar, si el doctor le dijera, usted tiene una enfermedad cardíaca y es necesario que se someta a una cirugía de bypass, ¿acaso respondería, bueno, cualquier doctor puede hacerla, que me la haga un ginecólogo, un pediatra o un internista, me da igual? No. Usted es tan cerrado de mente cuando se trata de su salud que quisiera asegurarse de que lo atienda el mejor cirujano cardiólogo del lugar. O digamos que desea casarse. ¿Acaso se casaría con cualquier persona? No. Pondría especial cuidado en escoger con esmero a la persona más apropiada. Así es. Usted se vuelve muy cerrado de mente cuando se trata de su salud o de elegir a su compañero o compañera para la vida. Y ahora digamos que desea comprarse un traje nuevo. ¿Entraría en cualquier tienda de ropa diciendo sencillamente, deme el traje que sea, cualquier talla estará bien, me da igual? No. Buscaría un vendedor que le mostrara todo el perchero y examinaría todos los colores y los tonos y se probaría las diferentes tallas hasta encontrar el traje con el que se vería mejor. Así que la verdad es que ninguno de nosotros es tan tolerante como cree que es. Ahora bien, amable oyente, lo interesante es que la Biblia no dice nada en cuanto a ser cerrado de mente o tolerante, excepto que Jesús nunca se disculpó cuando resultó muy intolerante al hablar de algo. Y me gustaría que busque el capítulo 7 de Mateo, donde quisiera que note algo en una afirmación que Jesús hizo acerca de ser muy cerrado de mente y no se disculpó por nada al respecto. Algunas personas lo acusarían de ser cerrado de mente. Sin embargo, vea lo que dijo en Mateo, capítulo 7, versículos 13 y 14. Entrad por la puerta estrecha, porque ancha es la puerta y espacioso el camino que lleva a la perdición, y muchos son los que entran por ella. Porque estrecha es la puerta y angosto el camino que lleva a la vida, y pocos son los que la hallan. Y bien, la verdad es que solo hay una puerta al cielo. ¿Escuchó bien? Ahora bien, amable oyente, puede ser que usted crea que tiene una mentalidad abierta y que hay muchos caminos. Pero lo que debe preguntarse es esto: ¿es correcto mi punto de vista o no lo es? Y es que tener una mentalidad abierta puede ser muy descabellado si lo que uno cree no es verdadero. Porque a decir verdad, la verdad es muy intolerante. En otra ocasión Jesús dijo que el que no nace de nuevo no puede entrar en el reino de Dios, y que el que no nace de nuevo no puede ver el reino de Dios. Asimismo dijo: yo soy la puerta, yo soy el camino, yo soy el pan de vida, yo soy el agua de vida y yo soy la luz de la vida. Así que la verdad es que el camino al cielo es en verdad muy estrecho, y por medio de una persona y de una experiencia que Jesucristo llamó el nuevo nacimiento. Ahora quisiera que me acompañe al capítulo 3 de Juan y que veamos lo que dijo Jesús acerca de esto, ya que me gustaría hacerle dos o tres preguntas. Primero, muchos de ustedes afirman que son creyentes o seguidores de Jesucristo. Permítame entonces preguntarle esto: ¿puede regresar a algún punto particular de su vida y decir: en este momento me sucedió algo que cambió rotundamente mi vida y desde entonces no he sido el mismo? ¿O acaso usted es una de esas personas que dirían: siempre he sido miembro de una iglesia, un cristiano que se crió de esa forma? Pues quisiera que escuche cuidadosamente, porque hay multitudes de personas que se sientan en los banquillos de las iglesias semana tras semana, quienes han tomado una decisión en cuanto a Jesús y en cuanto a la iglesia y el bautismo, los cuales al morir estarán separados eternamente de Dios porque nunca entraron por la única puerta que hay al cielo. Veamos la forma en que Jesús dijo esto, quien es el mismo Dios: debes nacer de nuevo. No dijo que tal vez, ni que era una buena idea, ni que era una proposición, ni que era una de las opciones de la vida para entrar en el cielo, sino que dijo: si quieren ir al cielo, tienen que nacer de nuevo. Para la ley de Dios, no hay ninguna excepción. Y bien, yo sé que algunos de ustedes están diciendo, para empezar, eso es ser muy cerrado de mente. En segundo lugar, yo creo en un Dios de misericordia, amor, bondad y ternura, el cual jamás reduciría el camino de la salvación a una sola puerta. Además, ¿no dice Dios en la Biblia: no es mi deseo que ninguno perezca, sino que todos vengan al conocimiento de la verdad? Si eso es cierto, está claro que Dios jamás reduciría la salvación a una sola persona y un solo camino. Amable oyente, la pregunta es esta: ¿cuál es la verdad? No se trata de lo que usted y yo sentimos, ni de lo que creemos, ni de cuál es nuestra idea acerca de la vida, sino de cuál es la verdad que Dios enseña en su palabra. Veamos la explicación que nos da en el capítulo 3 de Juan. Y supongamos que usted es una de esas personas que creen que hay muchos caminos. Todo lo que quisiera que haga es que sea lo bastante honrado para escuchar la verdad de la palabra de Dios y que se haga un par de preguntas. Empecemos por el versículo primero de Juan capítulo 3, donde dice: había un hombre de los fariseos que se llamaba Nicodemo, un principal entre los judíos. Ahora bien, los fariseos eran el grupo religioso principal en Israel, y Nicodemo era un instructor, un maestro destacado y muy respetado. También era un estudiante de la palabra. Versículo 2. Este vino a Jesús de noche y le dijo, Rabí, o maestro, sabemos que has venido de Dios como maestro, porque nadie puede hacer estas señales que tú haces si no está Dios con él. Y bien, cuando dijo, sabemos, eso quiere decir, sin duda, que Nicodemo había hablado con algunos de los otros fariseos y habían llegado a la conclusión de que este no era un rabino corriente. Había algo distinto en cuanto a este hombre y los milagros que realizaba no podían explicarse en términos humanos. Por eso cuando Nicodemo dijo, «Sabemos que has venido de Dios como maestro, porque nadie puede hacer estas señales que tú haces». De inmediato Jesús le respondió en los versículos 3 al 7. De cierto te digo, que el que no naciere de nuevo no puede ver el reino de Dios. Nicodemo le dijo, ¿cómo puede un hombre nacer siendo viejo? ¿Puede acaso entrar por segunda vez en el vientre de su madre y nacer? Respondió Jesús, de cierto te digo que el que no naciere de agua y del espíritu no puede entrar en el reino de Dios. Lo que es nacido de la carne, carne es, hablando del nacimiento físico, y lo que es nacido del espíritu, espíritu es. No te maravilles, y vea lo que Jesús le dijo, de que te dije, os es necesario nacer de nuevo. Ahora bien, hay muchísima gente que ha hecho muchas cosas con el fin de prepararse para ir al cielo. El problema es que no han hecho la única cosa que los llevará allá, y por eso estarán eternamente decepcionados. Jesús dijo, el que no naciere de nuevo, no puede ver el reino de Dios ni tampoco entrar en él. Y añade, no te maravilles de que te dije, os es necesario nacer de nuevo. No es que tal vez, o que debería, o que podría ser, sino que es necesario nacer de nuevo, o usted nunca podrá llegar al cielo. Hay únicamente una puerta, y esa puerta es la persona de Jesucristo. Y la forma en que una persona llega al cielo es mediante la experiencia que Jesús llamó el nuevo nacimiento. Consideremos ahora eso un momento. ¿Qué quiso decir Jesús cuando dijo, el que no naciere de nuevo? Pues el nuevo nacimiento es una experiencia espiritual, y una persona puede pasar por muchos acontecimientos en su vida que lo llevan a eso. De ahí que podemos decir que eso puede abarcar cierto periodo, aunque la experiencia en sí es algo instantáneo, cuando en un momento dado una persona, después de reconocer su maldad y el hecho de que Jesucristo murió en la cruz para cancelar toda su deuda de pecado, confiesa y se arrepiente de dicho pecado, reconociendo también su necesidad y su dependencia de Cristo para obtener el perdón de su maldad, y recibe por fe a Jesucristo como su Salvador personal y se entrega a Él. Eso es lo que se conoce como la experiencia del nuevo nacimiento. Ahora bien, utilizando el lenguaje de Pablo, este habría dicho, de modo que si alguno está en Cristo, nueva criatura es. Pero la verdad es que la experiencia del nuevo nacimiento es exactamente lo que Dios dice que es decir, un nuevo comienzo, un nuevo nacimiento. De modo que cuando una persona nace de nuevo, no solo se produce el perdón de pecados, ni solo la limpieza de la culpa, sino también la venida del Espíritu Santo a su vida, el cual le da un espíritu nuevo. O sea, algo ocurre mediante lo cual una persona que ha nacido de nuevo no puede jamás ser lo que era porque ha nacido a una nueva vida. Así que ahora tiene un espíritu nuevo y una vida nueva. Y esa vida es el Señor Jesucristo y ese espíritu es el Espíritu Santo que vive y permanece en su ser. Así que una persona que ha nacido de nuevo es alguien que ha iniciado una vida nueva donde mora el Espíritu Santo. Y ahora Cristo se ha convertido en su vida y sus deseos y metas deberían ser los mismos de Dios, porque ahora tiene la vida de Dios. Veamos ahora esta otra pregunta. ¿Por qué dijo Jesús, os es necesario nacer de nuevo y El que no naciere de nuevo no puede ver el reino de Dios ni tampoco entrar en él. Pues aclaremos algo ahora, ya que le aseguro que algunos de ustedes ya están pensando en ello. Jesús dijo, el que no naciere de agua y del Espíritu no puede entrar en el reino de Dios. ¿Qué quiso decir con eso? ¿Hablaba acerca del bautismo? No. Ahora bien, amable oyente, sé que a algunos de ustedes probablemente toda su vida se les ha enseñado que si uno no se bautiza, estará perdido. Pues déjeme explicarle exactamente lo que Jesús dice aquí y recuerde que su conversación es con un judío que hace todo lo posible para guardar la ley y que también ha cumplido con todos los ritos de limpieza y purificación. Y lo que Jesús le dice es esto, que no basta con que uno se purifique con agua, sino que tiene que hacerlo mediante el Espíritu. O sea, no basta con que a una persona se le perdonen sus pecados, ya que lo que hace posible que nazca de nuevo es la presencia interna del Espíritu Santo. La Biblia dice que todos los que hemos sido salvos, hemos sido bautizados por el Espíritu en Cristo Jesús. Ahora bien, usted pregunta, ¿puede salvarse una persona sin el bautismo? Por supuesto que sí, porque usted no es salvo mediante el bautismo, sino por la gracia de Dios. Dios da el don del Espíritu Santo a los que están dispuestos a recibirlo. Así que en primer lugar, tiene que haber una transformación del carácter. En otras palabras, ¿cómo podríamos tener relación alguna con Dios si para empezar estamos muertos para con Él y no podemos comunicarnos con su persona? En segundo lugar, para que Dios desarrolle una relación con nosotros, tiene que haber un cambio. Y ese cambio es una transformación del espíritu de la persona por medio del cual usted y yo, en quienes ahora habita el Espíritu Santo, nos comunicamos con Dios a nivel espiritual. Porque aunque conversamos con Él con nuestros labios, es por medio de nuestro espíritu y su espíritu que usted y yo nos relacionamos con Dios. Asimismo, la Biblia dice que usted y yo tenemos un destino nuevo. Mire, amable oyente, muchos de quienes creen que van al cielo no tienen amor por Dios, ni devoción hacia Él, ni desean su palabra, ni tienen sed del Señor, ni asisten a la iglesia, salvo cuando les conviene. Tampoco creen en un juicio, y el Dios que tienen es un Dios de solo misericordia, solo bondad y solo amor. Si ese es su caso, amable oyente, déjeme decirle por qué no irá al cielo. En primer lugar, su idea del cielo está distorsionada. El cielo es un lugar para gente santa, para gente justa, para aquellos que aman a Dios, que lo aprecian y que lo desean. Pretende decirme que cree que vivirá su vida aquí en la tierra sin devoción, sin amor por Dios, sin anhelarlo a Él y sin el perdón de su pecado, sino solo sus buenas obras y que uno de estos días después de vivir su vida en la carne y como se le antoja al morir, irá al cielo. ¿No se da cuenta de que ahí no tendría cabida alguna? Se sentiría totalmente desdichado allá arriba con el resto de nosotros debido a que amamos al Señor Jesucristo. Hemos recibido el perdón de nuestros pecados, hemos sido lavados y purificados en su sangre, revestidos de la justicia de Cristo y deseamos vivir por toda la eternidad amándolo, alabándolo y sirviéndole. Y si usted no quiere nada de eso aquí abajo, ¿pretende decirme que cree que irá al cielo? De ninguna manera. Lo que quisiera que entiendas es esto, que solo hay una puerta al cielo y que Jesús dijo, yo soy la puerta. Y el camino para llegar a ella es por medio de la fe en el Señor Jesucristo. Sin embargo, la fe en Jesucristo no es una simple aprobación mental, sino un compromiso. La fe en Jesucristo es un compromiso con aquel en quien usted cree, el cual es Dios, cuya vida se convierte en su vida y produce una transformación en su ser. Eso no significa que no pecará más, sino que nunca podrá pecar otra vez y sentirse feliz, tranquilo y sin convicción de pecado. Esa parte viene junto con el gran don de la gracia de Dios, que son las señales de alarma del Espíritu Santo que nos redarguye de nuestro pecado. Quisiera entonces hacerle una pregunta. ¿Quiere ir al cielo cuando muera? Pues Jesús dijo, es necesario que nazcas de nuevo. Y esta es mi oración por usted, antes de que sea demasiado tarde. Oremos. Te amamos y te alabamos, Señor Jesús. Oro en este momento, amante Señor, sabiendo que tú amas a los pecadores así como a los santos, que tu muerte en la cruz hizo expiación por todos nuestros pecados, y que estás dispuesto a escuchar incluso la oración sencilla de aquel o de aquella que está resuelto a clamar a ti diciéndote, oh Señor Jesucristo, perdona mi pecado. Creo que eres mi Salvador y te entrego mi vida y he decidido seguirte. Yo sé que escucharás esas oraciones, Padre, y te damos las gracias por lo que estás a punto de hacer ahora mismo aquí y por lo que también harás más tarde, cuando este mensaje sea escuchado en la radio, en distintos lugares y a diferentes horas, donde el Espíritu del Señor tiene preparados esos corazones para que la semilla que ha de ser plantada ahí pueda germinar y producir vida. Te damos las gracias y te alabamos en el nombre de nuestro Salvador Jesucristo. Amén.
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7: Cuando mi madre falleció, tuvimos el servicio fúnebre en la iglesia donde ella creció. Y quien predicó fue el pastor que le conocía desde su adolescencia. Luego pasamos al cementerio. De repente tuve una sensación extraña y me asaltaron estas preguntas. ¿Realmente crees lo que has estado predicando a otros todos estos años? ¿Crees que tu madre está ausente del cuerpo y presente ante el Señor? ¿Crees que ella ya superó todo dolor, problema y luchas y se libró de un cuerpo enfermo? ¿Crees que un día de estos la volverás a ver? Todas estas preguntas vinieron a mi mente y mientras reflexionaba en las mismas pude decir, sí, creo todo eso sin duda alguna. Y me sustentaba en la verdad absoluta de la Biblia. Y pude alejarme de ese ataúd sabiendo que un día volveré a ver a mi madre. Todo hijo de Dios, uno de estos días, volverá a ver a sus seres queridos si estos han entregado sus vidas a Cristo. Hay un poderoso mensaje de consuelo en la verdad de la resurrección. Todos hemos de morir algún día, y la Biblia lo dice.
12: no es asunto de si sucederá o no, sino de cuándo. Y la pregunta es esta: ¿estará usted listo para cuando llegue ese momento?
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1: Son las 2.
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0: Es fácil darse cuenta si un negocio tiene un buen líder. Desde la actitud de su equipo hasta el resultado de su servicio al cliente, un negocio a menudo refleja la calidad del liderazgo. De igual manera, ocurre con ciertos equipos deportivos, iglesias e inclusive familias. Hoy en Visión para Vivir, el pastor Carlos Azazueta hablará acerca de rasgos efectivos del liderazgo modelados por el apóstol Pablo con este mensaje titulado Garantizado, un estilo de liderazgo que resulta. Pero antes de iniciar, escuchemos estas palabras de introducción para este mensaje.
1: La primera epístola de Pablo a los Tesalonicenses originalmente era una carta sincera, escrita de parte de un pastor llamado Pablo, dirigida a una iglesia en la ciudad griega de Tesalónica. Había pasado como un año desde la tormentosa persecución que había llevado a rastras a este anciano apóstol lejos de sus queridos tesalonicenses, dejándolos todavía tiernos en su fe, lo cual hacía que Pablo se preguntara si ellos podrían resistir el tumulto ellos solos. La gente, la ciudad, el impulso del evangelio, todo estaba en juego. El comentarista William Berkeley escribe: es imposible enfatizar lo suficiente la importancia del arribo del cristianismo a Tesalónica. Si el cristianismo estaba cimentado ahí, estaba destinado a propagarse hacia el este, a través de la Vía Ignacia, hasta que todo Asia fuese conquistada, y hasta el oeste, hasta que inundara inclusive a la ciudad de Roma. El comentarista continúa diciendo, la llegada del cristianismo a Tesalónica era crucial para el desarrollo de esta misma hasta convertirse en una religión mundial. Tesalónica era un caso a prueba, y Pablo estaba desgarrándose de ansiedad por saber si la pasarían. Esto me lleva a la siguiente pregunta. ¿Tenían los tesalonicenses un estilo garantizado de liderazgo que resultara? En nuestro estudio de hoy, en la carta de Pablo a los tesalonicenses, la primera carta, descubriremos esta respuesta. Y también descubriremos lo que se requiere para desarrollar una fe sólida y un gozo aún mayor en nuestras vidas, desarrollando el tipo de cristianismo que no solo resiste, sino también que perdura y se extiende. Un cristianismo contagioso.
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1: Leamos en la primera carta a los Tesalonicenses, capítulo 2, versículos 1 al 12. Porque vosotros mismos sabéis, hermanos, que nuestra visita a vosotros no resultó vana, pues habiendo antes padecido y sido ultrajados en Filipos, como sabéis, tuvimos denuedo en nuestro Dios para anunciaros el Evangelio de Dios en medio de gran oposición. Porque nuestra exhortación no procedió del error ni de impureza, ni fue por engaño, sino que según fuimos aprobados por Dios para que se nos confiase el Evangelio, así hablamos, no como para agradar a los hombres, sino a Dios que prueba nuestros corazones. Porque nunca usamos de palabras lisonjeras, como sabéis, ni encubrimos avaricia, Dios es testigo, ni buscamos gloria de los hombres, ni de vosotros, ni de otros, aunque podíamos seros carga como apóstoles de Cristo. Antes fuimos tiernos entre vosotros, como la nodriza que cuida con ternura a sus propios hijos. Tan grande es nuestro afecto por vosotros, que hubiéramos querido entregaros no solo el Evangelio de Dios, sino también nuestras propias vidas, porque habéis llegado a sernos muy queridos. Porque os acordáis, hermanos, de nuestro trabajo y fatiga, como trabajando de noche y de día, para no ser gravosos a ninguno de vosotros, os predicamos el Evangelio de Dios. Vosotros sois testigos, y Dios también, de cuán santa, justa e irreprensiblemente nos comportamos con vosotros los creyentes. Así como también sabéis de qué modo, como el Padre a sus hijos, exhortábamos y consolábamos a cada uno de vosotros, y os encargábamos que anduvieseis como es digno de Dios, que os llamó a su reino y gloria. Uno de los elementos esenciales para el éxito de toda organización es el liderazgo que tiene. Peter Drucker, una autoridad en el tema de liderazgo, dijo lo siguiente: si una empresa falla constantemente en su desempeño, con mucha seguridad no contratará nuevos trabajadores, sino un nuevo presidente. Muy interesante, ¿no le parece? Y es que, ya sea en un negocio, en la industria, en los deportes, en el mundo militar y hasta en la religión, inclusive en las relaciones familiares, el secreto del éxito, el secreto del progreso, descansa en aquellos que tienen el liderazgo. En la década de los 60 en los Estados Unidos, se llevó a cabo un estudio que revelaba que en promedio unos 13.000 negocios privados fallaban en su desempeño cada año. De acuerdo a estas investigaciones, se determinó que un 92% de las fallas se debía a deficiencias en la dirección de estas empresas. Es posible que usted, como yo, haya tenido la experiencia de haber visitado en repetidas ocasiones algún restaurante y después de un tiempo de no frecuentarlo, volver solo para darse cuenta de que aunque el restaurante sigue llamándose igual, algo ha sucedido con el servicio. No cuesta mucho trabajo notar que se trata de un restaurante mal administrado. De la comida hasta el servicio, un restaurante refleja su liderazgo o la falta del mismo. Lo mismo es cierto en las empresas, en los equipos deportivos, en las iglesias e incluso en las familias. El buen liderazgo no es opcional, es esencial. En este capítulo examinaremos los rasgos del liderazgo eficaz modelados por el apóstol Pablo. Al prepararnos para observar su ejemplo, observe unos cuantos pensamientos sobre el liderazgo y su definición. Es mucho más sencillo dar una descripción de trabajo que definir lo que es un líder. Creo que muchos sabemos lo que hace un líder o lo que debería hacer, pero no necesariamente comprendemos lo que es un líder. Dicho sencillamente, el liderazgo es influencia inspiradora. Es la capacidad de encender en las personas un deseo ardiente de hacer cosas que nunca imaginarían posibles. Es estimular a un ejército derrotado para una victoria futura, o despertar a estudiantes apáticos para que realicen logros asombrosos. En una empresa, un buen líder puede influir para que haya buena motivación y un alto grado de sacrificio. En una familia, puede animar a que sus miembros tengan carácter fuerte y unidad, una unidad que dure. Esto es lo que hacen los líderes, aunque no es fácil describir quiénes son los líderes, ni es sencillo tampoco definir cómo es que dirigen los líderes. Los líderes igualmente eficaces pueden tener poco en común. Un líder de éxito puede ser brusco e impositivo, mientras que otro puede ser contemplativo y que nunca levanta la voz. Los temperamentos varían de líder a líder, de la misma manera que los matices y las texturas varían de tela en tela. Sin embargo, una tela común parece correr en la tela de todos ellos. Los líderes tienen la capacidad de relacionarse bien con la gente. En su libro La hechura del líder cristiano, Ted Engstrom amplía este hecho. Él dice: el gran empresario estadounidense John D. Rockefeller dijo en una ocasión: pago más por la capacidad de lidiar con gente que cualquier otra capacidad bajo el sol. Según un informe de la Asociación Americana de Gerentes, una abrumadora mayoría de los 200 gerentes que participaron en una encuesta estuvieron de acuerdo en que la destreza individual más importante de un ejecutivo es la capacidad de llevarse bien con la gente. En la encuesta, la administración determinó que esta habilidad es más vital que la inteligencia, decisión, conocimiento y destreza del trabajo. ¿No le parece interesante? Para tener buen liderazgo, la habilidad de desarrollar buenas relaciones personales es más importante que el temperamento, que la fuerza técnica o el cociente de inteligencia de las personas. El apóstol Pablo ilustra esta gran verdad en los primeros 12 versículos del capítulo 2 de la primera carta a Tesalonicenses. Aunque Pablo pasó solo un breve tiempo iniciando la iglesia en Tesalónica, ella seguía prosperando un año después. ¿Cómo pudo él inspirar tan rápidamente en los tesalonicenses tanta consagración al Señor? Bueno, para entenderlo, examinaremos algunas de sus características de liderazgo, mientras él mismo, Pablo, relata con su propia pluma lo que sucedió. Vamos viendo un trasfondo histórico. Imaginemos a Pablo como si estuviera sentado junto a sus lectores, hojeando un álbum de fotografías de su previo viaje a Tesalónica. Pablo les recuerda algunas cosas. Por ejemplo, en 1 Tesalonicenses 2:1 les dice: porque vosotros mismos sabéis, hermanos, que nuestra visita a vosotros no resultó vana. Pablo dice: porque ustedes mismos saben. Pablo les está recordando algo que ellos quizá tenían muy bien grabado en sus mentes. Fíjese en el versículo 5, como sabéis. Y si ve el versículo 9, dice: porque os acordáis. Luego en el versículo 10 dice: vosotros sois testigos. El versículo 11, así como también sabéis. En este caso, ¿qué es lo que ellos ya saben? Bueno, lea la última parte de 1 Tesalonicenses, capítulo 2, versículo 1, y lo sabrá. Dice la palabra de Dios: que nuestra visita a vosotros no resultó vana. La palabra griega que se traduce en vano significa vacía, hueca, falta de propósito o carente de fervor. La visita de Pablo tuvo propósito y significado. Había conseguido logros reales y sustanciales. Para que nadie pensara que meramente había pasado fugazmente por Tesalónica en una gira ostentosa y de autopromoción, Pablo le recuerda que lo que le sucedió a él y a Silas antes de llegar a Tesalónica no fue precisamente un recibimiento de héroes. Lea con atención el versículo 2. Pues habiendo antes padecido y sido ultrajados en Filipos, como sabéis, tuvimos denuedo en nuestro Dios para anunciaros el Evangelio de Dios en medio de gran oposición. Estimado amigo, fíjese, en Filipos, a pesar de haber sido ciudadanos romanos, habían sido desnudados en público, azotados y echados en la cárcel, sin juicio, sin sentencia. Fue un acto de injusticia ultrajante y humillante. Sin embargo, confiando en Dios, ellos siguieron adelante y predicaron intrépidamente la verdad divina en Tesalónica. Las cicatrices de los actos vergonzosos que ellos sufrieron ilustran un principio significativo del liderazgo. Los buenos líderes no operan necesariamente en circunstancias ideales. Podemos sentirnos atados por el miedo y la culpa, que nuestro pasado nos descalifica y que somos indignos del liderazgo. Sin embargo, las discapacidades no descalifican. Los ejemplos bíblicos y las experiencias actuales nos demuestran que muchas veces pueden ser una plataforma desde la cual podemos guiar a otros al Señor. Veamos algunas cosas negativas, cosas que debemos omitir en cuanto al liderazgo. Pablo demuestra y enseña a los tesalonicenses un estilo de liderazgo que intencionalmente él evita. Aquí podremos observar cuatro rasgos negativos. Primero, el liderazgo de Pablo no era engañoso. Dice el versículo 3, pues nuestra exhortación no procede de error ni de impureza, ni es con engaño. Pablo no se asomó a la puerta de ellos con motivos escondidos, ni con un estilo manipulador. No se presentó mostrando lo que no era, ni pidiendo lo que no debía. Sin ningún motivo ulterior, les habló con la verdad y modeló la integridad. La gente no tenía por qué preguntarse si el motivo de Pablo era manipularlos, porque se podía notar su sinceridad. Si usted observa en la segunda carta a los Corintios, capítulo 4, versículos del 1 al 7, Pablo les dice que tampoco su propósito fue adulterar la palabra de Dios y que no actuó con engaño, sino que se presentó tal como él era. El presidente Eisenhower una vez dijo, para poder ser un líder, uno debe tener seguidores, y para poder tener seguidores, uno debe ganar su confianza, de tal forma que la cualidad suprema de un líder es su incuestionable integridad. Sin ella, no es posible el éxito real. Sin importar si estamos en el campo de juego, en el ejército o en una oficina. Si un asociado descubre que su líder es un engañador y que a ese individuo le falta integridad, entonces fallará él también en su desempeño. Sus enseñanzas y acciones deben encajar la una con la otra. La necesidad más grande, por lo tanto, es la integridad. En el libro Excelencia en el Liderazgo, Frank Gobel escribe lo siguiente. Año tras año, los hombres de negocios revisan los registros de las universidades buscando evaluar las solicitudes. ¿Qué es lo que están buscando? ¿Qué desean encontrar? ¿Cerebro? ¿Energía? ¿El saber cómo hacer las cosas? Bueno, de seguro esas cosas son deseables, pero ellas llevan al hombre hasta cierta distancia. Si él quiere llegar hasta la cima, si él quiere que se le confíen decisiones importantes, debe haber un factor más importante todavía, algo que lo saque de la mera habilidad y duplique o triplique su efectividad. Para describir esa característica mágica, existe solamente una palabra, integridad. Y eso es lo que Pablo está diciendo en el versículo 3. En otras palabras, Pablo les dice, no tuvimos una agenda escondida. Al contrario, nuestro corazón y mente fueron puros. Segunda característica. Pablo no intentaba, sobre todo, complacer a la gente. Dice en el versículo 4 lo siguiente, sino que según fuimos aprobados por Dios para que se nos confiase el Evangelio, así hablamos, no como para agradar a los hombres, sino a Dios, que prueba nuestros corazones. Aunque los líderes deben ser capaces de llevarse bien con la gente, deben evitar a toda costa en tratar siempre de complacer a los demás. Es la gente insegura la que trata de complacer a todo el mundo, y cuando surgen asuntos controversiales, tratan de sentarse en ambos lados de la cerca, en lugar de tomar decisiones necesarias y mostrar sus convicciones. Ellos, para mantener la paz, esquivan la verdad, se doblegan ante la crítica y le dicen a la gente lo que quiere escuchar. Al final, pierden incluso el respeto de sí mismos y de quienes intentan complacer. Pablo evitó caer en esa trampa y le recordó a los tesalonicenses, como sabéis, nunca fuimos a vosotros con palabras lisonjeras. Este líder ejemplar decidió en palabra y obra agradar solo a Dios. Por supuesto, actuar así no nos autoriza para ignorar o despreciar a los demás, o peor aún, aplastarlos en nombre de la verdad. Debemos dejar de tratar de agradar a la gente y tratar de agradar únicamente a Dios. Eso es lo que dice Pablo. Si usted lee Gálatas 1:10, encuentra lo siguiente. Dice, pues, ¿busco ahora el favor de los hombres o el de Dios? ¿O trato de agradar a los hombres? Pues si todavía agradara a los hombres, no sería siervo de Cristo. Ahora, alguien podría tratar de justificar aún sus malas acciones utilizando este versículo y decir, a mí no me importa lo que diga la gente, yo hago lo que me dé la gana. Pero esa no es la intención de las palabras de Pablo. La intención de Pablo y la nuestra debe de ser agradar a Dios y no tratar de agradar a las personas por poderosas que sean, ni a los líderes más influyentes de la junta directiva, ni a la familia más rica de la iglesia, solamente porque tienen ese poder. No importa lo que digan, no debemos agradar a los demás. Es imposible tratar de agradar a Dios al mismo tiempo que tratamos de agradar a los demás. Alguien dijo, no conozco el secreto del éxito, pero conozco el secreto del fracaso, y es tratar de agradar a todo el mundo. Tercero, Pablo no fue codicioso. El versículo 5 dice, como sabéis, ni encubrimos avaricia, Dios es testigo. Él les dice, Nunca fuimos a ustedes con pretexto para lucrar. Dios es testigo. Es que la codicia o la avaricia es el deseo consumidor de tener más de lo que necesitamos y anhelar tener lo que otros tienen. A menudo asociamos la codicia con el dinero, pero para los líderes cristianos, la codicia puede reflejarse de otras maneras. Y aparentemente son esfuerzos que parecen nobles. Algunos pueden vestir la capa y el sombrero turbio de la codicia cuando los consume el deseo de tener una asistencia más numerosa a los cultos, o tener más convertidos, o edificios más grandes de los que otros tienen. Tenemos que batallar con los deseos de tener más cosas. El amor a la fama, el amor al placer. Y esto podemos controlarlo con austeridad, con anonimato, con moderación. En cuarto lugar, Pablo no fue autoritario. El versículo 6 en la Biblia de las Américas dice: ni buscando gloria de los hombres, ni de vosotros ni de otros, aunque como apóstoles de Cristo hubiéramos podido imponer nuestra autoridad. Aunque Pablo, como apóstol, tenía el derecho de exigir un trato preferencial, no se aprovechó de ese privilegio, sino más bien siguió humildemente a los creyentes tesalonicenses. Abusar de la autoridad es una tentación particularmente poderosa de los líderes espirituales, porque su posición, su capacidad verbal, su conocimiento puede impresionar a la gente. Uno debe tener mucho cuidado con aquellos individuos que viven diciendo que Dios les habla, que Dios les dice, y que uno no puede combatirles nada, aunque uno tenga todo el argumento bíblico para poder hacerlo, porque ellos se refugian en Dios me dijo a mí. Jane Kessler fue presidente del Ministerio Juventud para Cristo, un hombre con mucha visión. En una ocasión llamó a su junta de directores y les empezó a decir: quiero que me escuchen porque el Señor me habló. El Señor me dijo, el Señor me está guiando a tomar estas decisiones. Dios me está diciendo que haga esto. Era muy frecuente que él usara este lenguaje en esas reuniones, hasta que un día un antiguo miembro de la junta le llamó aparte y le dijo: quiero decirte algo, Jay. Me alegra que me hayas invitado a formar parte de esta junta directiva, pero si quieres que continúe siendo parte de la junta, por favor, no me traigas hasta aquí para votar en contra de Dios. Jay Kessler dice que aprendió una gran lección ese día, que debía ser cuidadoso cuando decía que el Señor le estaba hablando y citarlo como su fuente de autoridad nada más porque sí. Y yo les digo lo mismo a ustedes que me escuchan. Cuando algunas personas no quieren que se les hable o confronten bíblicamente, es porque tienen temor y por eso se escudan tras una posición intimidatoria de «el Señor me dijo». Parte de la razón de actuar así es que los seguidores tienden a poner en un pedestal a sus líderes y pueden sentirse obligados a protegerlos y permitirles mayor autoridad de la que deben tener. Cuando esto ocurre, algunos líderes pronto descubren que pueden salirse con la suya y pueden convertirse en tiranos y manipuladores. Pero eso no es modelar una actitud de siervos. Los siervos se conocen a sí mismos lo suficiente como para aplicar rápidamente los frenos sobre la autoridad cuando el orgullo empieza a tomar los controles.
0: 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Hasta pronto y que Dios le bendiga.

0: El mensaje anterior, garantizado, un estilo de liderazgo que resulta. 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
1: La persona menos instruida pero con pasión es más persuasiva que la persona que goza de gran elocuencia, pero sin ella. Pues conozco vuestra buena voluntad y vuestro celo ha estimulado a la mayoría.
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1: Son las 3.
2: ¿Por qué será que nunca hay suficiente tiempo para hacer las cosas bien, pero siempre hay suficiente tiempo para volverlas a hacer? Los pensamientos del diligente ciertamente tienden a la abundancia, más todo el que se apresura alocadamente, de cierto va la pobreza.
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3: Quiero que abra su Biblia de regreso en 2 Corintios y quiero ir al capítulo 5. 2 Corintios capítulo 5. Hemos hablado de la gloria del Evangelio. De hecho, hemos hablado de la naturaleza del Evangelio, escarbando en la doctrina de la justificación con la naturaleza del Evangelio, es que la justicia de Dios tiene que descender y es recibida por la fe y es un regalo de gracia y así es como la salvación se lleva a cabo. Hemos hablado de eso. Es un evangelio glorioso, es un evangelio sustitutivo, pero quiero que entienda este concepto de la reconciliación. Es un evangelio reconciliador. El evangelio reconcilia al pecador con Dios. Hay un pasaje aquí al final del capítulo 5 que es un pasaje crítico, esencial para entender el Evangelio de Pablo, el Evangelio de Jesucristo, el Evangelio del Dios bendito, el Evangelio de paz y gracia y salvación, que Pablo llamó mi Evangelio, inclusive nuestro Evangelio. Quiero que comience acompañándome al versículo 18. Y todo esto proviene de Dios, quien nos reconcilió consigo mismo por Cristo y nos dio el ministerio de la reconciliación. Que Dios estaba en Cristo reconciliando consigo al mundo, no tomándoles en cuenta a los hombres sus pecados, sino se encargó a nosotros la palabra de la reconciliación. Así que somos embajadores en nombre de Cristo como si Dios rogase por medio de nosotros. Os rogamos, en nombre de Cristo, reconciliaos con Dios. Al que no conoció pecado, por nosotros lo hizo pecado, para que nosotros fuésemos hechos justicia de Dios en él. 5 veces en ese pasaje la palabra reconciliar aparece, usted la vio. Versículo 18, Dios nos reconcilió, nos dio el ministerio de la reconciliación. Versículo 19, Dios en Cristo estaba reconciliando consigo al mundo, nos encargó a nosotros la palabra de la reconciliación. Versículo 20, reconciliados con Dios. Esto es acerca de la reconciliación. La reconciliación asume la separación, ¿no es cierto? Supone la enemistad, hostilidad, supone que la gente es enemigo, peor aún, enemigos violentos. Y la reconciliación necesita llevarse a cabo. Ahora notará usted que Pablo dice que se nos ha dado el ministerio de la reconciliación y se nos ha dado para llevar a cabo ese ministerio, la palabra de la reconciliación. Nuestro mensaje es un mensaje de reconciliación, un mensaje de reconciliación. ¿Cómo debemos entender esta reconciliación? Bueno, en este pasaje, no solo en los versículos 18 al 21, sino retrocediendo un poco, tenemos lo que creo yo es la esencia de un entendimiento del mensaje del Evangelio como reconciliación. Se nos ha dado el ministerio de la reconciliación. Hemos recibido el mensaje acerca de la reconciliación y esto constituye, según el versículo 20, la naturaleza de que seamos embajadores. Un embajador era un representante de un monarca que era enviado a una cultura extranjera para representar a ese monarca. Y así es con nosotros. Representamos al Rey de Reyes y estamos en una cultura extranjera. Y nuestra responsabilidad es decirle a la gente en esta cultura extranjera que es enemiga de Dios por naturaleza, que pueden reconciliarse con Dios. Ese es nuestro mensaje. Ese es nuestro mensaje. Ha habido ocasiones en las que he estado volando en un avión y gente sentada a mi lado me ha preguntado a qué me dedico. Y me acuerdo respondiéndole la pregunta en un vuelo de Nueva York a Los Ángeles. A alguien le dije, bueno, soy un predicador del Evangelio. Y el hombre que estaba sentado a mi lado, que estaba perforado por todos lados, en los que usted puede ser perforado, debe haber estado aterrado porque salió de su asiento y nunca regresó. Y ese es un vuelo de 5 horas. Entonces he aprendido que quizás no debo ser tan directo. Por otro lado, en una ocasión dije esto, tengo un gran trabajo. Yo le digo a los pecadores que pueden reconciliarse con Dios, ¿está usted interesado? Digo, eso es lo que se llama ser directo, pero eso es exactamente lo que hago. Eso es lo que hacemos. Nuestro mensaje es que los pecadores pueden reconciliarse con Dios, que Dios es un Dios reconciliador, que ha provisto un medio de reconciliación y un mensaje de reconciliación, y es la responsabilidad de todo embajador de Cristo. Asume alejamiento, hostilidad, un tipo de relación enemiga, un tipo de relación de enemistad, pero una que puede ser convertida en una reconciliación completa y plena. Ahora, conforme vemos este pasaje, quiero mostrarle varios elementos del ministerio de la reconciliación, varios elementos de la realidad de la reconciliación. Y para hacer esto, vamos a retroceder al versículo 14 y vamos a retomar algunas cosas que están ahí. Y regresando al versículo 14, quiero decir que el primer componente de la reconciliación es que es motivada por el amor de Dios. Es motivada por el amor de Dios. No debería tratar con eso mucho porque todos están muy familiarizados con el hecho de que Dios amó al mundo, ¿verdad? Que Él dio, oyendo su amor, no que nosotros amamos a Dios, sino que Él nos amó y envió a su Hijo para que fuera la propiciación por nuestros pecados. Mientras que éramos enemigos, Pablo dice, Él nos amó. En el versículo 14, Pablo identifica esto. El amor de Cristo nos constriñe. Ese es un verbo que significa coloca presión en algo para crear una acción. Inclusive podría ser traducido, el amor de Cristo nos gobierna. Me encanta la palabra controlar, de hecho, en una versión. Pablo no está hablando de su amor por Cristo. Él está hablando del amor de Cristo hacia Él, lo que lo impulsa. Vimos que Él entendió la gloria del Evangelio, ¿verdad? A partir de 2 Corintios hablamos de eso. Entendimos la gloria trascendente del Evangelio y fue motivado por su grandeza sin paralelos y sin igual. Bueno, Él también experimentó el amor de Cristo. Cristo había establecido una declaración salvadora sobre la vida de Pablo de tal manera que él estaba tan abrumado por este amor salvador que él nunca podía vivir por nada más que la proclamación del Evangelio de ese amor salvador. El amor salvador de Cristo hacia Pablo lo controlaba, lo dominaba, lo motivaba, lo gobernaba, y él no lo vio de una manera personal, él no lo vio de una manera egoísta, no lo vio de una manera aislada, porque él dice en el versículo 15, y él por todos murió. Lo que Dios ha hecho por mí mediante su amor, lo que Cristo ha hecho por mí mediante este amor magnánimo, salvador, perdonador de gracia, no es solo por mí. Él murió por todos, para que los que viven ya no vivan para sí, sino para aquel que murió y resucitó por ellos. ¿Qué lo motivó? ¿Qué lo impulsó? No fue solo la gloria del Evangelio en un sentido amplio, sino la gloria del Evangelio estaba encerrada en el hecho de que el Evangelio fue una expresión magnánima de amor divino a tal grado hacia un pecador indigno como él lo era, quien se confesó a sí mismo como un blasfemo. Y él se dio cuenta de que este amor que Dios le había dado a él en Cristo, que había transformado totalmente su vida a tal grado, no solo fue por él, sino que Cristo murió por todos, para que los que viven ya no vivan para sí, sino para aquel que murió y resucitó por ellos. Él murió por todos. ¿Qué quieres decir por todos? Él murió por todos aquellos que creen en Él. Todos los que creen en Él. Él murió y resucitó por ellos. Al final del versículo 14 dice, uno murió por todos, por tanto, todos murieron. No quiero ser técnico aquí. Él murió por todos aquellos que murieron en Él. Él murió por todos aquellos que murieron en Él. No significa que Él murió por el mundo entero. Si Cristo murió por el mundo entero sería salvo. ¿Entiende usted eso? Si Cristo, de hecho, pagó la paga completa por el mundo entero, entonces el mundo entero tendría que ser salvo porque el precio fue pagado. Hay personas que enseñan que Él murió por el mundo entero y si usted enseña que Él murió por el mundo entero, todo mundo que jamás ha vivido, entonces su muerte fue una muerte potencial y no una muerte real. fue una expiación potencial y no una expiación real. Si usted dice que él murió por todo el mundo en general, entonces él murió por nadie en particular. Ese es un problema. Él murió por todos los que murieron en él. Él murió y resucitó a favor de todos aquellos que murieron en él, que son manifestados por la fe. Esta es una expiación real. Cristo, de hecho, llevó nuestros pecados en su propio cuerpo en la cruz y, de hecho, pagó la paga de manera completa. Su muerte no es potencial, es una muerte real. No hace la salvación posible, hace la salvación inevitable. La muerte de Cristo fue la muerte de su pueblo, sus elegidos que creerían. El precio por cuyos pecados él pagó. Pablo entendió que este regalo de amor de la salvación que se le había dado, que controlaba su vida, no podía ser guardado por él, porque Cristo había muerto por todos los que murieron en él, que todavía estaban por nacer, en algunos casos todavía tenían que oír el mensaje del Evangelio, pero lo oirían en el futuro y creerían y serían salvos. ¿Qué controla su vida? Fue el amor que Dios le mostró en Cristo para redimirlo de su estado miserable y de la condenación eterna, y ese amor tomó control de su vida porque él sabía que él debía ser un instrumento para llevar el mensaje de ese amor a toda persona a la que él podía alcanzar. Entonces su vida entera cambió. Versículo 16, observe lo que dijo. De manera que nosotros de aquí en adelante a nadie conocemos según la carne. ¿Entiende usted eso? ¿Qué sucedió en su vida? Bueno, de pronto, él no vio a la gente como externa. Él no vio a la gente como seres físicos. Él no nada más vio lo de afuera. Él no estaba interesado en particular en la apariencia de la gente. Él no estaba interesado en particular en su conducta externa. Así no es como él veía a la gente. Él dice en el versículo 16, a partir de ahora, a partir del momento de su salvación, no reconocemos a nadie según la carne. No juzgamos a la gente por lo que podemos ver y experimentar de su vida física. Después él dijo, hice eso en una ocasión, le hice eso a Cristo. Hemos conocido a Cristo según la carne. Hubo un tiempo cuando yo conocí a Cristo solo según la carne, ¿y sabes lo que determiné? Él fue un blasfemo, él era un charlatán, él era un mesías falso, él era un problema para el judaísmo. Él merecía ser crucificado y sus predicadores merecían ser matados. ¿Se acuerda usted cuando apedrearon a Esteban, quien estaba ahí de pie, y él tenía las túnicas de la gente que apedrearon a Esteban colocadas a sus pies? Pablo, él había hecho una evaluación externa de Cristo y estaba totalmente equivocado. Sin embargo, ahora ya no lo conocemos de esta manera. Mi opinión entera de Cristo ha cambiado desde el camino a Damasco. Ya no veo a la gente externamente. El resultado más horrendo de que yo hiciera eso, lo cual era lo que los fariseos hacían y todos los religiosos falsos y toda la gente perdida. La expresión más horrenda de ese tipo de juicio fue la manera en la que juzgué a Cristo. Hombre, estaba equivocado. Simplemente veo a todo mundo desde el punto de vista espiritual ahora. ¿No lo hace usted así también? ¿Usted entiende eso? Usted sabe, si usted tiene hijos que no conocen al Señor, se pueden vestir muy bien y se ven bien y salen de la casa y su corazón puede quedar destrozado. Todo puede ser arreglado exactamente como debe ser arreglado. Lo único que le preocupa a usted es el corazón, ¿verdad? Usted puede tener un cónyuge que es atractivo, no conoce a Cristo. Usted ve más allá de eso. No vemos al mundo como el mundo se ve a sí mismo. Hace algunos años atrás estuve en la Casa Blanca hablando con el personal de la Casa Blanca y yo dije, ¿sabe una cosa? Ustedes tienen un problema aquí. Yo dije, y no es el tipo de problema que ustedes piensan que es. Yo dije, ustedes están tan inclinados en asegurarse de que ustedes atacan a los demócratas, de que ataquen a sus adversarios, que han convertido el campo misionero en su enemigo. Ustedes no pueden hacer eso. Quizás no les guste su política, pero no los pueden ver según la carne. Ese es un campo misionero. Así es como Pablo veía el mundo. Así es como todo creyente tiene que ver el mundo. Y Pablo dice en las palabras conocidas del versículo 17, de modo que, me encanta esto, si alguno está en Cristo, es que, nueva criatura es, las cosas viejas pasaron, y aquí todas son hechas nuevas. Y el alguno es la palabra que opera aquí. Alguno. No sé quiénes son todos los que murieron en Cristo, por quienes él, de hecho, pagó de manera completa por sus pecados. No sé quiénes son, pero sé que si alguno cree, encaja en esa categoría, y alguno que está en Cristo es una nueva criatura. Pablo, de esta manera, fue impulsado al Ministerio de la Reconciliación porque él ha tenido una experiencia de primera mano del amor de Dios en Cristo dado a él que produjo la transformación espiritual de su propia alma, cambió su destino eterno y le concedió la justicia misma de Dios en lugar de la justicia humana condenadora. Eso se convirtió en la pasión de su vida. Es ese amor de Cristo que lo controlaba y a toda persona con él, nosotros. Ustedes ven el pronombre ahí en el versículo 14. Todos somos controlados por la realidad de que hemos sido hechos nuevas criaturas por el amor de Dios en Cristo y no puede ser limitado a nosotros. Alguno cualquiera que esté en Cristo es una nueva criatura. No vemos a la gente ya igual. Si usted le preguntara a Pablo, él diría, en Cristo no hay varón ni mujer, esclavo, libre, judío, gentil, no hay distinción. Él vio a todo mundo como un alma eterna. Estoy seguro de que usted experimente esto, yo lo experimento. Yo me veo a mí mismo viendo a través de la persona, sea quien sea, sea que lo conozco o no. Cuando soy expuesto a gente, es su alma lo que cautiva mi pensamiento, es su alma, su alma. Ya no conocemos a la gente puramente a nivel superficial, vivimos en un mundo de almas perdidas. Nos rodean por todos lados. Quizás a usted no le guste su política, quizás no le guste la conducta de ellos, quizás no le guste el estatus social de ellos, quizás no le guste usted su personalidad. Usted tiene que ver más allá de eso, porque para algunas de esas personas Cristo murió y paga el precio de su pecado de manera completa, y usted podría ser, si está disponible, ser el instrumento que él use para traerlos al punto de la salvación planeada para ellos desde antes de la fundación del mundo. Se nos ha dado el ministerio de la reconciliación. Ese es el corazón y el alma de nuestra responsabilidad como creyentes. Y así es como Pablo veía su vida. Nuestro ministerio es reconciliar a hombres con Dios, reconciliar a mujeres con Dios, predicar las buenas noticias de que la relación de enemistad, hostilidad, odio, aislamiento entre Dios y los hombres puede ser cambiada de manera total. Y parte de eso, claro, es definir el hecho de que hay un aislamiento entre los hombres y Dios. Esas son las buenas noticias. Es posible que los pecadores puedan reconciliarse con el Dios Todopoderoso. Iba en un avión en Southwest Airlines al paso, sentado ahí en el temido asiento del medio. Estaba ahí apretado y estaba preparándome para una conferencia para hombres en el Centro Cívico del Paso. Y acababa de abrir mi pequeño Nuevo Testamento y estaba escribiendo algunas cosas de las que iba a hablar. Y junto a mí estaba un hombre árabe, podía darme cuenta de eso. Y estoy viendo mi Nuevo Testamento y acabamos de ascender después de unos cuantos minutos. Y él me ve y me pregunta, disculpe señor, ¿esa es una Biblia? Yo dije, sí, es una Biblia. Él dijo, ¿podría hacer una pregunta? Yo le dije, claro que me puede hacer una pregunta. Él dijo, bueno, yo soy de Irán, soy nuevo en Estados Unidos, estoy en proceso de inmigrar y no entiendo la religión americana. No entiendo, en mi país todo el mundo es musulmán, todo el mundo, pero no entiendo la religión americana. Él dijo, ¿podría usted, señor, y esto es exactamente lo que él dijo, ¿podría usted explicarme la diferencia, si es tan amable, entre un católico, un protestante y un bautista? Un católico, un protestante y un bautista. Entonces él había estado expuesto por lo menos a esas tres categorías. Entonces le dije, sí, puedo explicar la diferencia. Y simplemente le expliqué de manera simple cómo entender el catolicismo como una forma sacramental de ceremonia, etcétera, etcétera. Y el protestantismo como una protesta en contra de eso. Y volver a apropiarse de una relación personal con Dios mediante Cristo. Y explicamos eso y coloqué al bautista en la categoría protestante en donde pertenece. Entonces él dijo, gracias, muchas gracias, muchas gracias. Y yo le dije, ¿puedo hacerle una pregunta, señor? Y él dijo, claro, claro. Y yo conocía las respuestas, pero quería oírlo de él. Entonces yo dije, ¿acaso los musulmanes tienen pecados? Y yo conocía la respuesta, pero quería oír que lo dijera. Él dijo, oh, tenemos pecado. Tenemos tantos pecados que ni siquiera conozco todos los pecados. Yo dije, bueno, usted los comete todo el tiempo. Después él dijo esto, voy al paso a cometer algunos pecados. ¿En serio? Este es un hombre bastante honesto. Va camino al paso. Sí, él dijo, conocí una mujer cuando estaba inmigrando. Ese es un punto de migración y vamos a reunirnos y vamos a cometer algunos pecados. Oh, esto es más información de lo que realmente quería. Y dije, bueno, ¿podría hacerte otra pregunta? Claro. Yo le dije, ¿cómo se siente Alá por tus pecados? Oh, muy mal. Muy, muy mal. Podría irme al infierno. Yo le dije, bueno, ¿por qué no dejas de hacerlos? No puedo, no puedo. Yo dije, entonces, ¿sigues haciendo pecados que podrían enviarte al infierno eterno? Y después él dijo esto, espero que el Dios me perdone. Espero que Alá me perdone. Y después dije algo, yo sé, no lo pensé. Dije, bueno, yo lo conozco de manera personal y puedo decirte que no te va a perdonar. Él me vio y dijo, usted sabe, en su mente le estaba diciendo, ¿cómo puedes conocer a Dios de manera personal y terminar en el asiento del medio en Southwest? Eso no tiene sentido. Yo dije, lo conozco de manera personal y no te va a perdonar. Él dijo, bueno, yo espero que Él me perdone. Yo le dije, tengo buenas noticias para ti. Yo sé cómo puedes reconciliarte de manera completa con Dios. ¿Cómo puedes ser perdonado de manera total y convertirte en un amigo de Dios y un hijo de Dios y recibir todo lo que Dios posee como un regalo de Él para ti? Él jamás había oído algo así en su vida. No redención en el Islam. Y le di el Evangelio. No respondió a Cristo, pero creo que echó a perder su fin de semana. Alguna mujer se confundió mucho. Estoy seguro de que ella no supo lo que pasó. Le di muchos materiales, le envié muchas cosas, le dije a dónde podía ir a la iglesia en el lugar en el que estaba viviendo, pero nunca escuché nada más. Pero esa es la verdad, ¿no es cierto? ¿No es eso lo que hacemos? ¿No le decimos a la gente que puede reconciliarse con Dios? Regresa al capítulo 5 aquí. Él nos ha encomendado la palabra de la reconciliación, literalmente colocado en nosotros la logos en contraste al mitos. Logos es la palabra que es verdad, mitos es la palabra que no es verdad. Él ha colocado en nosotros la logos de reconciliación. Hemos sido llamados entonces a predicar el ministerio de la reconciliación, a decirle a los pecadores que pueden reconciliarse con Dios. Y supone que tenemos que ayudarles a entender que en la actualidad están aislados de Dios. En otras palabras, no puede decirle usted a la gente que pueden reconciliarse a menos de que les haya explicado claramente que necesitan reconciliarse porque no deben ser el enemigo del Dios Santo. Ahora, conforme pensamos en este ministerio de la reconciliación, quiero darle unas cuantas cosas que le ayudarán a entender la naturaleza de esta gran verdad. Muy bien. Número uno, la reconciliación, esto es tan importante, es por la voluntad de Dios. La reconciliación es por la voluntad de Dios. Por favor, regrese al versículo 18. Retomemos ahí nuestro texto original. Y todo esto proviene de Dios, quien nos reconcilió consigo mismo por Cristo. ¿Todo esto qué? Todas las cosas de lo que he estado hablando desde el versículo 14. Salvación, la provisión en la muerte de Cristo, ser hecho una nueva criatura, que pasaran las cosas viejas y he aquí todas fueran hechas nuevas. Esto está hablando no solo de la justificación, sino de la regeneración. Esto es por la voluntad de Dios. Todo esto es de Dios. Versículo 19, es Dios en Cristo reconciliándonos. Versículo 20, es Dios haciendo una apelación a través de nosotros. La reconciliación es por la voluntad de Dios. Esa es la realidad de cimiento. No podemos decidir reconciliarnos con Dios. No tenemos el poder para satisfacer el enojo de Dios. No tenemos la capacidad de hacer un lado su justicia, de alcanzar la justicia de Él. Somos los ofensores. Hemos sido expulsados de su presencia para siempre. Cualquier cambio en nuestra relación con Dios tiene que venir de Él. Cualquier reconciliación tiene que ser por su diseño. Y esto está en el corazón del Evangelio. Dios ama a pecadores y busca reconciliarlos. Él diseñó un medio para reconciliarse con pecadores, para hacer que pecadores sean hijos. Es Dios quien nos reconcilió consigo mismo. Es Dios quien es el reconciliador. Ese es un punto tan profundo. Si usted regresa y estudia las religiones del mundo, usted no encontrará una deidad reconciliadora en la historia de la religión. Usted no encontrará un Dios quien por naturaleza es un reconciliador. 1 Timoteo 4:10 dice, Dios es el salvador de todos los hombres, especialmente aquellos que creen. ¿Qué significa eso? ¿Qué quieres decir que Él es un salvador de todos los hombres, especialmente los que creen? Bueno, hay un sentido en el que Él es el salvador de todos los hombres. En un sentido muy genérico, muy amplio, muy general, Él es el salvador de todos los hombres. ¿Qué queremos decir con eso? Física y temporalmente, física y temporalmente. La Biblia dice, la paga del pecado es ¿qué? Muerte. La Biblia dice, el alma que pecare, morirá. La Biblia dice, viola una ley y el peso completo de la ley caerá sobre ti. La Biblia dice, en pecado me concibió mi madre, he sido un pecador desde la concepción. ¿Por qué estoy vivo? ¿Por qué estoy aquí? Porque Dios es por naturaleza un salvador. Y todo pecador que vuelve a exhalar es una prueba viviente de que Dios es por naturaleza un salvador. Y es como Romanos 2 dice, la paciencia y tolerancia de Dios hacia los pecadores que tienen la intención de demostrar que Él es el Salvador y llevarlos al arrepentimiento. el hecho mismo de que experimentamos como pecadores gracia común, olemos el café, besamos a la que amamos, tenemos hijos, disfrutamos de un atardecer, comemos una maravillosa comida, tomamos una vacación maravillosa, tenemos éxito, disfrutamos de la música. Los pecadores hacen eso, y toda persona que jamás hace eso, que vuelve a exhalar, da testimonio del hecho de que Dios es por naturaleza un salvador, y si no lo fuera, Él destruiría a los pecadores antes de que volvieran a exhalar. Entonces, las buenas noticias son que usted no tiene que tratar de convencer a Dios para que salve. Usted únicamente necesita convencer al pecador para que reciba. Dios es por naturaleza un Dios reconciliador. Dice usted, bueno, ve el Antiguo Testamento. ¿Cómo puedes decir que Él es un Dios amoroso reconciliador cuando algunos jóvenes dicen, oye, calvo, un profeta, y Dios envía osos del bosque y los destroza? ¿Qué tipo de Dios es ese? ¿Qué tipo de Dios envía a osos del bosque para destrozar a un grupo de jóvenes que están gritando, calvo, un profeta? Esa no es la pregunta. Dice usted, ¿qué tipo de Dios abre el suelo y traga a algunos hombres? Esa realmente no es la pregunta. ¿Qué tipo de Dios hace que caiga un edificio sobre los filisteos? ¿Qué tipo de Dios hace eso? ¿Qué tipo de Dios instruye a los israelitas a matar a los cananeos? ¿Qué tipo de Dios es ese? Esa no es la pregunta. La pregunta no es por qué Dios le quita la vida a pecadores en el Antiguo Testamento de esas maneras cataclísmicas. La pregunta es por qué es que Él permitió que la mayoría de los pecadores continuaran viviendo. Esa es la pregunta.
4: Es así como el mensaje de Dios a través de Cristo reconcilia a los pecadores consigo mismo, y cada uno es llamado a proclamar este mensaje como embajador de Cristo, parte de la serie El Evangelio según Pablo, aquí en Gracia a Vosotros. 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Le damos las gracias por su tiempo y sintonía en nombre del personal de este organismo, y le comento que estamos orando para que Dios continúe extendiendo su gracia en usted mientras nos acompañe en la próxima edición, para continuar desatando la verdad de Dios un versículo a la vez, aquí en Gracia a Vosotros.

0: El que nunca ha cometido un error es porque nunca ha intentado hacer nada nuevo. Olvidando el pasado y con la mirada fija en lo que está por delante, me esfuerzo hasta lo último por llegar a la meta.
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2: Son las 4.
3: Muy a menudo amamos las cosas y usamos a las personas, cuando deberíamos estar usando las cosas y amando a las personas. Ámense con cariño de hermanos y deleítense en el respeto mutuo.

0: 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Las enfrentamos todos los días. 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Otras decisiones pueden ser más difíciles cuando tenemos que escoger lo que es correcto, a pesar de que la decisión equivocada puede tener mucha atracción. A fin de cuentas, todos tenemos una decisión que tomar que no solo determina nuestra senda aquí en este mundo, sino también nuestra existencia eterna. Esta decisión es asunto de vida o muerte, y es el resultado de dos caminos en la vida. Y ahora presentamos a nuestro pastor y maestro de momento decisivo, el doctor David Jeremiah, en la voz y adaptación de Miguel Ángel Sánchez del Castillo, con unas palabras breves de introducción al mensaje titulado Dos Caminos en la Vida.
1: Gracias y bienvenidos a Momento Decisivo para nuestro programa del día de hoy. Estamos siguiendo nuestro estudio en la serie Cómo Vivir Según Jesús. Hoy vamos a abrir nuestras Biblias al capítulo 7 de Mateo, versículos 13 y 14. Es un mensaje muy definitivo. Digo, usted no puede escuchar lo que diré hoy y mañana y terminar en algún lugar en el medio. Usted tendrá que tomar su posición en un lado u otro de la cerca. Y eso es muy bueno, porque a pesar de lo que tal vez escuchen los medios estos días, hay algunas cosas que están bien y otras que están mal. Hay un camino correcto y un camino equivocado. Y cuando el Señor Jesús dio su mensaje, que hemos estado estudiando durante las últimas semanas, titulado El Sermón del Monte, cuando llegó al tiempo de invitación, no dejó a nadie con dudas sobre lo que debía hacer. Espero que si usted no está seguro de su relación con Dios, que escuche con cuidado todo lo que digo en este mensaje y que se pregunte, ¿en qué camino estoy? ¿Qué camino he escogido? Porque hay algunas personas que nos andan diciendo que todos los caminos llevan a Dios. Desafortunadamente, eso no es cierto. La Biblia dice que hay camino que parece derecho al hombre, pero que su fin es camino de muerte. Así que abramos ahora nuestros corazones y nuestras Biblias a Mateo 7, 13 y 14 para hablar sobre los caminos de la vida. Comencemos.

Continuamos en nuestro estudio del sermón de nuestro Señor, registrado en el capítulo 7 de Mateo. El Señor Jesús es un gran maestro, no solo por lo que enseña, sino en virtud de cómo lo hace, cómo enseña. No hay nadie que sepa contar una historia mejor que el Señor Jesús. Si usted quiere aprender cómo contar historias, lea los relatos de Jesús y observe cómo lo hace. Igualmente, no hay mejor predicador que el Señor Jesús. No tenemos muchos de sus sermones, pero este que tenemos es absolutamente una obra maestra. De hecho, los que han estudiado la literatura afirman que este es el mejor sermón jamás predicado, el Sermón del Monte. Pero el Señor Jesús también nos enseña cómo concluir un sermón y hace algo que está rápidamente quedando fuera de moda. Extiende una invitación. Lleva a conclusión los pensamientos que ha dicho y lo hace pidiéndonos tomar una decisión. No es suficiente enamorarse de las sublimes verdades de Mateo 5 al 7 y alejarse asintiendo con la cabeza. Pensamos que son buenas cosas, decimos que todo es bueno. Hay algo que se debe hacer con toda esta información. Hay una nueva dirección que hay que tomar, así que el Señor empieza una serie de contrastes que nos llevarán incluso a los mensajes que siguen a este. Jesús empieza haciendo un contraste entre dos caminos o sendas. Luego nos habla de dos diferentes clases de árboles que llevan diferentes frutos. Y concluye con una historia clásica respecto a dos clases de hombres, el sabio y el necio, que construyeron sobre dos clases de suelos, la arena y la roca. Su propósito en estos contrastes es ayudarnos a comprender que en todo esto no hay terreno medio. A pesar de lo que uno siente al observar la cultura actual, la vida no es la nebulosa mitad. Todos piensan que simplemente se puede fundir todo esto en algún punto y que no hay que tomar ninguna decisión al respecto. Pero Jesús dice que no, que hay dos caminos, hay dos árboles y hay dos clases de hombres. Hay dos cimientos sobre los cuales se puede edificar. Usted está bien en un campo o en el otro. No hay terreno neutral. Jesús pide una decisión al final de su sermón que divide a la humanidad con una línea de demarcación que penetra de lleno al corazón del mundo. ¿Usted está bien a un lado de la línea o al otro? Jesús no deja lugar para circunstancias mitigadoras. Escuchen la palabra de Jesús al empezar su invitación en el versículo 13 de Mateo 7. Entrad por la puerta estrecha, porque ancha es la puerta y espacioso el camino que lleva a la perdición, y muchos son los que entran por ella. Porque estrecha es la puerta y angosto el camino que lleva a la vida, y pocos son los que la hallan. Aquí está, para que todos la consideremos, la invitación de Jesús en cuanto a los dos caminos. Jesús no deja posición neutral. Ahora bien, no hay que ser experto en sermones para predicar partiendo de estos dos versículos. El bosquejo brota muy naturalmente de este pasaje y no voy a tratar de dármelas de listo al respecto. Como ya lo he dicho otras ocasiones, me siento un poco nervioso al lidiar con el sermón de Jesús, así que voy simplemente a tomar su sermón y decirles cómo él recogió la red y cómo llevó esto a su conclusión. Hay una serie de cosas dobles en estos versículos. Jesús empieza hablándonos de que hay dos puertas. Dice que hay una puerta angosta y una puerta ancha. Dos clases de puertas que son puntos de entrada para la vida. Dos puntos de partida. Dos puntos de arranque. Hay una puerta ancha y una puerta angosta. La puerta por la que la mayoría de personas entra es la puerta ancha. Provee fácil acceso. Se entra por ella sin que importe el credo o la conducta. Es la puerta de la mayoría, y los ministros de las iglesias que siguen una teología modernista arrean a las personas por esa puerta con sus sermones de «sea bueno» y su moralidad de «siéntase bien». La puerta estrecha no tiene atracción para el hombre moderno. Los seres humanos pueden ofrecer miles de razones por las que prefieren la puerta ancha, pero la razón real es que no tienen corazón para entrar por la puerta estrecha o angosta. Jesús dice que quiere que evitemos la puerta ancha y que entremos por la angosta. Por cierto, de aquí es de donde brota la expresión popular de entrar por la puerta angosta. Jesús dice que
debemos entrar por la puerta angosta. Y qué extraño debe haberle sonado esto a los que oyeron su mensaje. Los judíos pensaban que todos eran súbditos del Mesías simplemente por ser descendientes de Abraham por sangre y por llevar en su carne la marca del pacto. Los judíos pensaban que estaban en el sendero correcto y que ese camino era aceptable para todos los judíos. Pensaban que si uno hubiera nacido en el pueblo correcto y había sido criado correctamente, automáticamente ya estaba incluido en el reino. Jesús hace todo eso a un lado. En una situación muy amenazadora y se pone en una situación muy vulnerable, les dice no, no y no. No pueden entrar por la puerta ancha, tienen que entrar por la puerta angosta. Si esto fue difícil para la generación de Jesús, cuánto mucho más difícil es para nuestra generación. Si alguna vez quiere arruinar una buena fiesta en su oficina, simplemente inicie una conversación sobre la puerta angosta que lleva a la vida y al Padre Celestial. Haga un apasionado discurso sobre la minoría que halla el camino y la mayoría que lo pierde. Le garantizo que usted se convertirá en la persona más evitada y más impopular en su medio ambiente, porque como ven, el mensaje que oímos por todas partes en la actualidad no es un mensaje de teología de puerta angosta. Hemos visto agrandarse la entrada para aceptar a todo mundo. Es absolutamente fuera de moda y políticamente incorrecto incluso sugerir que alguien pueda tener razón y el otro pueda estar equivocado. Hoy no hay teología de bien y mal. La puerta es tan estrecha como debe ser para que todo mundo pueda estar incluido. Ese es el mensaje de nuestros días y es por qué al leer la invitación de Jesús y oírle decir, quiero que entren por la puerta angosta, uno quiere decir, un momento, eso no suena bien. Un colega que predicó en nuestra iglesia una ocasión mencionaba que vivimos en días de multiculturalismo, el día de la tolerancia. El día en que lo único que es inaceptable es ser intolerante. Uno puede salirse con la suya siempre y cuando no sea intolerante. Hay que ser tolerante de todo. Y lo único que no hay que tolerar es la intolerancia. Vivimos en un mundo en donde todo se ha convertido en una especie de gris indistinguible y no hay ningún cuadro claro para ver. Ese es el ambiente en que están creciendo nuestros jóvenes. Muchos de ellos terminan aceptando esta teología de la puerta ancha, pensando que todo es aceptable y que no hay nada que sea moral o inmoral, excepto en los ojos de quien lo observa. Jesús hace toda esa teología a un lado y dice, no, tienen que entrar por la puerta angosta. Sé que no está de moda, incluso en muchas iglesias evangélicas en las que la amistad atractiva parece haber tomado precedencia a la corrección doctrinal. Digo que sé bien que no está de moda subir al púlpito y decir que la senda para vivir es estrecha y decir que hay solo un camino. Cuando me invitan a uno de esos programas de entrevistas, y he estado en varios de ellos, a veces llegan a la pregunta, ¿cree usted que Jesucristo es el único camino al cielo? Incluso si uno tiene una fe fuerte, se traga duro antes de contestar porque uno ya sabe lo que viene luego. Los animadores lo pintan a uno como fanático e intolerante, lo acorralan y dicen que uno es un teólogo, un religioso fanático intolerante e insufrible. Pero quiero que escuchen simplemente por un momento lo que Jesús dijo y lo que la Biblia enseña. ¿Qué quiere decir esto de que la puerta es estrecha? Escuchen sus palabras en Juan 14:6. Jesús le dijo, yo soy el camino y la verdad y la vida. Nadie viene al Padre sino por mí. Esto es teología de puerta estrecha, amigos míos, teología de puerta estrecha. Jesús dijo en Juan 18, yo soy la puerta. El que por mí entre será salvo y entrará y saldrá y hallará pastos. Jesús no dijo, yo soy una de las puertas. Lo que dijo fue, yo soy la puerta. Él es la única puerta. Hechos 4:12 es incluso más directo. Y en ningún otro hay salvación, porque no hay otro nombre bajo el cielo dado a los hombres en que podamos ser salvos. Ahora, permítanme hacerles una pregunta. ¿Es esto teología de puerta ancha o teología de puerta estrecha? No hay equívoco.
Sé que algunos estarán diciendo, eso es lo que uno puede esperar cuando asiste a una iglesia evangélica. Como ustedes saben, lo que se dice respecto a nosotros los bautistas y nuestro fanatismo es legendario. Uno de mis relatos favoritos se refiere a una mujer que oraba por su esposo, que no era salvo. Ella oró por él por años, pidiendo que él llegara a conocer a Cristo. La señora era metodista, y un fin de semana ella se fue a un retiro de mujeres. Mientras ella estaba fuera, dos amigos del esposo, que eran bautistas, le invitaron a una campaña y el hombre se entregó a Cristo. Era una de esas iglesias en donde no dejan que las cosas se enfríen. Ahí mismo lo bautizaron, y así él se unió a la iglesia en ese mismo culto. Cuando la señora regresó del retiro, él le dijo, cariño, tengo que contarte lo que sucedió. Le contó su experiencia y cómo había llegado a conocer a Cristo y cómo se había unido a la iglesia bautista. Ella quedó un poco desencantada. Quería que él fuera salvado, pero no de esa manera en particular. Así que empezaron a discutir sobre doctrina. Él iba a su estudio bíblico y ella iba al suyo en particular y discutían sobre puntos doctrinales. Finalmente, una noche, en medio de una de sus discusiones teológicas, ella se sentía tan frustrada que le dijo, Juan, si Jesús volviera esta noche y tú descubrieras que él no es bautista, ¿qué harías? El hombre le contestó, sabría que no es él. De eso es de lo que estoy hablando cuando digo que algunos son fanáticos. Cuando se predica un mensaje como este, en el que uno hace eco de las palabras de Jesús y dice que Él es el único camino a Dios, que es la puerta estrecha, por favor, entiendan que esta no es doctrina bautista en particular, no es charla de David Jeremiah o de algún predicador evangélico fundamentalista de mente estrecha. Estas son las palabras de nuestro Señor. Si usted quiere acusar a alguien de ser fanático, tiene que empezar por Jesucristo, porque fue Él quien dijo, yo soy el camino y nadie viene al Padre sino por mí. Es teología estrecha. En otra declaración muy similar a esta que el Señor dijo en Lucas 13:24, hay una introducción muy interesante. Jesús dice, esforzaos a entrar por la puerta angosta, porque os digo que muchos procurarán entrar y no podrán. Ahora bien, ¿qué piensan que quiere decir esto? No está diciendo que tenemos que trabajar duro para ser salvados. No está hablando de eso. No hay que hacer gran esfuerzo para entrar por la puerta. Para lo que hay que hacer gran esfuerzo y agonizar es por llegar a la puerta. Permítanme decirles lo que a mi juicio está diciendo aquí. Hay una experiencia agonizante que tiene lugar en las personas antes de que estén dispuestas a dejar la vía ancha para tomar la senda angosta. Agonizan con la decisión y luchan con los asuntos, pensando si los que siguen el camino estrecho son personas reales. He aprendido con el correr de los años que mientras más años tenemos, más agonizante es cambiar de carril. Por años me he preguntado sobre eso y he visto las estadísticas. Ellas nos dicen que cuando una persona llega a cierta edad, es muy improbable que reciba a Cristo. Nos dicen que cuando los niños oyen el mensaje del Evangelio, de buen grado reciben a Cristo. Pero conforme avanzamos en años, es más difícil que lleguemos a ser creyentes. Alguien dirá, lo que pasa es que con el paso de los años somos más listos. No. La Biblia dice que todos nosotros, cuando venimos a Cristo, tenemos que ser como niños. La razón por la que es difícil cambiar de carril conforme envejecemos es que en forma agonizante nos damos cuenta de que uno ha estado equivocado la mayor parte de su vida. Eso es una experiencia profundamente humillante. Pero amigo y amiga mía, permítame pedirle que deje a un lado su orgullo y que tome el camino derecho, porque cuando usted comparezca ante Dios un día, no importará cómo se sienta. Lo único que hará la diferencia es si usted ha seguido el camino correcto o el equivocado.
Jesús no dice solamente que haya dos puertas, sino también que hay dos sendas. Cuando se entra por la puerta angosta, se toma la senda estrecha. Cuando se entra por la puerta ancha, se llega a la senda ancha. Esos son los dos caminos que Jesús menciona. La puerta lo pone a uno en un camino. Hablemos por un momento de la senda ancha. Jesús dice que la puerta ancha conduce al camino ancho. Todo el mundo que no se ha convertido a Cristo está en el camino ancho. El camino ancho acepta a todos los hombres, sin que importe su temperamento o inclinación. El borracho y el santurrón están en ese camino. La prostituta y el político están en el camino ancho. El ladrón y el maestro están en el camino ancho. El adúltero y el filántropo se sienten igualmente cómodos en el camino ancho. Se odian y desprecian mutuamente, pero tienen algo en común, y es que todos están bajo la misma esclavitud y desprecian el camino angosto, y además se ríen y burlan por las pobres almas que están siguiendo la falta de privilegios que supone el camino angosto. Tienen eso en común. Han notado cómo en los funerales, sin que importe qué clase de persona haya sido, siempre dicen que descanse en paz. Quiero decirles algo. Algunas de esas personas no están descansando. Tengo que ser honesto con ustedes. No han ido a descansar, pero eso es lo que dicen, ¿verdad? A veces dicen que han ido a recibir su recompensa, lo que sería más acertado. Otras veces dicen que ha ido a estar con Dios. La idea es que todo mundo sigue un camino y que todos los caminos conducen a Dios, que todo mundo es un santo. Vaya, esa es teología de camino ancho. No faltan incluso iglesias evangélicas que en un tiempo predicaban el camino estrecho, pero que se alejaron de la enseñanza de la palabra de Dios y ampliaron su mensaje y ahora dicen que todo mundo está bien, aunque esté en el camino ancho. Me encanta la historia de dos hermanos que eran muy ricos. Uno de ellos se enfermó gravemente y estaba a punto de morir. La iglesia a la que asistían se hallaba en medio de una intensa campaña para levantar fondos para construir un nuevo edificio. Así que estos hermanos, para atender en parte la distribución de la herencia, decidieron dar un gran donativo para el programa de construcción de la iglesia y fueron a ver al pastor. El hermano sano le dijo: quiero darle $2,000,000 para su edificio, pero quiero un favor. Lo único que pido es que cuando mi hermano muera, usted celebre el funeral en esta iglesia y por los $2,000,000 que le voy a dar, usted diga ante toda la iglesia que mi hermano era un santo. El pastor se quedó mirándolo por un momento. La tentación era demasiado grande. Recibió el dinero y lo depositó en la cuenta de la iglesia. El hombre murió y llegó el momento del funeral. El pastor miró el cadáver en el ataúd y dijo: este hombre que yace aquí fue el hombre más disoluto, más perverso, más infiel a su esposa, más depravado y corrompido que jamás he conocido en toda mi vida. Sin embargo, en comparación con su hermano, él fue un santo. Eso se llama matar dos pájaros de una pedrada. Así son las cosas. El hombre depositó el dinero y se las arregló para no hacer acomodos. Pero así son las cosas en el camino ancho. Todo mundo está bien, todo mundo marcha bien. Pero Jesús dijo: estoy llamándoles a que entren por la puerta angosta y sigan el camino angosto. Permítanme describir al hombre que está en el camino angosto. En algunos círculos lo llamarían bobo. Así es como la gente llama a los que siguen el camino angosto. No sé exactamente lo que quieren decir al usar esa descripción, pero estoy seguro que no es ningún elogio. El hombre que está en el camino angosto ama a su esposa y está comprometido a serle fiel. Ama a sus hijos y rehúsa sacrificarlos por su carrera. Asiste fielmente a los cultos, lleva su Biblia, participa en algún ministerio para ayudar a otros, trabaja duro en su empleo y trata al prójimo con dignidad y respeto. Es un tipo extraño y raro que se destaca entre sus compañeros. Sus amigos piensan que su vida es aburrida y tediosa, y sin embargo él es
verdaderamente feliz y no tiene ninguna intención de dejarse seducir por el camino ancho. Ese es el hombre del camino angosto. Estoy diciéndoles lo que Jesús les dijo a sus oyentes. Hay dos puertas y dos caminos, el camino angosto y el camino ancho. Pero noten que también hay dos destinos. Observen lo que dice la Biblia. La senda ancha lleva a la destrucción y el camino angosto lleva a la vida. Permítanme pedirles que hagan algo que tiene sentido. Vayan donde vayan. Antes de tomar un camino, busque a dónde lleva. ¿No es esto tener buen sentido común? Especialmente si usted quiere avanzar rápido. Conozco algunos que corren a toda velocidad por la autopista sin haberse tomado el tiempo de figurarse a dónde se dirigen. Así que antes de tomar la autopista y empezar a correr a 100 kilómetros por hora, es mejor que sepa a dónde lleva ese camino. Jesús le está diciendo lo que hay donde termina el camino. Dice que el camino ancho lleva a la destrucción. Durante la Segunda Guerra Mundial, había un bombardero al que le pusieron el sobrenombre de Señora Sea Buena. La tripulación de ese bombardero era un grupo bien entrenado, de hombres muy inteligentes y listos para el combate. Después de una misión exitosa de bombardeo, regresaron a su base tarde en la noche. Frente al piloto y copiloto estaba el panel de instrumentos y de equipo de radar en el que tenían que confiar para llegar a su destino. Habían hecho ese vuelo cientos de veces, así que sabían exactamente cómo volver a su base. Pero esa ocasión iba a ser diferente. Sin notar el fuerte viento de cola que había empujado al bombardero mucho más rápido de lo usual, los hombres en la cabina de mando miraron asombrados sus instrumentos que les decían que había llegado el momento de aterrizar. Comprobaron la hora con sus relojes y concluyeron que no podía ser el momento de aterrizar. Así que decidieron descartar lo que les decían sus instrumentos. Seguros de que todavía estaban a gran distancia de su base, siguieron volando mientras observaban buscando con ansiedad las luces familiares. Finalmente, se les acabó la gasolina y el gran bombardero nunca llegó a su base.

0: Bien, pues tendremos que poner un punto aquí por hoy y regresar mañana para terminar esta discusión sobre los dos caminos en la vida. ¿No es interesante lo claro que es nuestro Señor Jesucristo sobre este asunto? No hay ninguna área gris aquí, no hay ningún punto intermedio, hay solo un camino o el otro. Y en contraste a lo que se oye decir mucho, no todos los caminos llevan a Dios. Eso ni siquiera tiene sentido en la esfera física. Eso sería como decir que todos los caminos que salen de San Diego llevan a Los Ángeles. No lo hacen para nada. Si no toma el camino acertado, terminará en el lugar equivocado. Y así también lo es espiritualmente, como hemos estado aprendiendo. Seguiremos hablando de esto mañana, como siempre. Muchas gracias por su participación hoy. Y hasta mañana.
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1: Son las 5.

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2: Gracias por estar con nosotros en el programa A Través de la Biblia. Aquí estamos estudiando la palabra del Señor y nos presentamos a Dios en oración antes de iniciar. Padre Celestial, gracias porque podemos estudiar tu palabra. Te pedimos que podamos ser edificados y transformados por ella. En el nombre de Jesús oramos. Amén.
3: En este día, amigo oyente, entramos a una sección del libro de Jeremías, donde podemos apreciar algo de luz y algo que nos puede dar ánimo. No hemos visto hasta este punto en este libro otra cosa sino juicio. Pero en los capítulos 30 al 33, tenemos un contraste con los mensajes que hemos tenido hasta ahora. Cuatro capítulos que constituyen un cántico, o como dijo Hengstenberg, aquí uno encuentra un himno triunfante de la salvación de Israel. Y este era el momento más oscuro y tenebroso en la historia de la nación. Como ya hemos indicado anteriormente, Sedequías estaba reinando, y él correspondía con los reyes del reino del norte, Acab y Jezabel. Pero por supuesto, ellos ya habían desaparecido hacía mucho tiempo, y su reino ya había sido llevado a la cautividad. Y estos, por cierto, que eran días tenebrosos, porque afuera de las murallas de Jerusalén se encontraba el ejército de Nabucodonosor otra vez, y en esta ocasión, él estaba preparado para quemar la ciudad, y el templo, destruir la ciudad completamente y quemar el templo. Y los profetas falsos habían sido demostrados falsos. Se les había puesto en evidencia. Ananías había dicho que en 2 años Babilonia iba a ser quebrantada y que los utensilios del templo iban a ser devueltos. Bueno, esa era una profecía falsa porque Ananías está muerto y eso tuvo lugar unos 7 años antes de esto. Y ahora tenemos aquí a Nabucodonosor y es por cierto mucho más de los 2 años que había dicho ese profeta y aquí él está bien vivo. Él está demasiado vivo para esta gente. Ahora aquí vemos que se presenta un mensaje para dar ánimo o estímulo a la gente. En nuestro programa anterior analizamos lo que decía ya el capítulo 30, y comienza como comienza el día de Jehová en todos los libros de los profetas. Comienza con el período de la gran tribulación, y se le llama en el capítulo 30, versículo 7, leamos, «Ah, cuán grande es aquel día, tanto que no hay otro semejante a él, tiempo de angustia para Jacob, pero de ella será librado». Se le llama, pues, tiempo de angustia para Jacob. Pero Jeremías se aparta de eso. Usted puede apreciar que ellos se encuentran en grandes dificultades. Eso es algo muy cierto en esta ocasión. Pero Jeremías ahora se aparta más allá del tiempo de angustia para Jacob. Porque más allá llega una época cuando tendrá lugar una restauración y la tierra será restaurada a este pueblo y ellos regresarán a su tierra. Con estos antecedentes, comencemos ahora a ver lo que nos dice el capítulo 31. Al capítulo 31 lo podemos llamar «yo haré» o «yo seré», ya que una expresión indicando esto ocurre como 15 veces en este capítulo, y el que está diciendo esto no es ningún otro sino Dios mismo. Dios dice como en 15 ocasiones «yo haré» o «yo seré», y se está refiriendo a lo que Él va a hacer. Notemos lo que dice el primer versículo de este capítulo 31 de Jeremías. «En aquel tiempo, dice Jehová, yo seré por Dios a todas las familias de Israel, y ellas me serán a mí por pueblo». Aquí él dice, «yo seré por Dios». Eso no ha ocurrido aún. Esa parte aún no ha sido cumplida. El regreso presente de Israel a su tierra no puede ser interpretado como siendo el cumplimiento de esto, porque ellos no han regresado a Dios. Se nos ha dicho, y no queremos identificar la fuente de esta información, porque causaría problemas a quien nos informó, pero existe una persecución real y verdadera de los creyentes en aquella tierra en el día de hoy, porque ellos, por supuesto, hablan de libertad de religión en ese lugar, pero en realidad no la tienen, porque esta gente no ha regresado verdaderamente al Señor todavía. Veamos lo que dicen los versículos 1 al 3 de este capítulo 31. En aquel tiempo, dice Jehová, yo seré por Dios a todas las familias de Israel, y ellas me serán a mí por pueblo. Así ha dicho Jehová. El pueblo que escapó de la espada halló gracia en el desierto, cuando Israel iba en busca de reposo. Jehová se manifestó a mí hace ya mucho tiempo, diciendo, con amor eterno te he amado, por tanto, te prolongué mi misericordia. Ahora hemos llegado a la explicación. Aquí tenemos la razón por la cual Dios va a restaurarles a esa tierra. Creemos con todo nuestro corazón que Dios tiene la intención de restaurar a la nación de Israel a su tierra en el tiempo en que Él cree conveniente y según su propio plan y propósito. Y la base para esto se nos explica aquí mismo. Con amor eterno te he amado. Hay muchos versículos favoritos que se citan a menudo de la Biblia, de la palabra de Dios. Probablemente este que acabamos de mencionar sea el que más se cita, con la excepción de Juan 3:16. Hay algunas personas que hacen una pregunta, por supuesto, de ¿cómo puede Dios amar a esta gente? Y esa es una buena pregunta, por cierto. ¿Cómo puede Dios amar a la nación de Israel de esa manera cuando ellos están actuando en la forma en que lo están haciendo en esa tierra en el día de hoy? Bueno, ¿por qué no ampliar un poquito esta pregunta y decir lo siguiente? ¿Cómo puede Dios amarnos a nosotros hoy? Porque Él dice, porque de tal manera amó Dios al mundo. No solo a esta gente, sino que Dios ama al mundo. Y Él le ama a usted y me ama a mí, amigo oyente. Y usted no va a encontrar una respuesta satisfactoria a esa pregunta en nosotros mismos, por la sencilla razón de que es muy fácil para nosotros el señalar a aquellas personas, y algunos lo hacen. Y me gusta decirle esto a cualquier antisemita que nos esté escuchando en este instante. Podemos decirle a esta gente, usted puede criticar a los judíos todo lo que quiera. Sin embargo, Dios dice, con amor eterno te he amado. Y permítanos decirle, amigo oyente, ¿qué va a hacer usted en cuanto a eso? Eso es lo que Dios dice. ¿Qué va a hacer en cuanto a eso? Amigo oyente, en lugar de estar señalando a esta gente, ¿por qué no vuelve su mano y se señala a sí mismo hoy? Ante los ojos de Dios, usted es tan gran pecador como cualquiera que está afuera hoy. Y fue necesaria la muerte de Cristo para proveer una redención para usted y para mí. Así es que no limitemos esto a solo unas cuantas personas hoy y decir, ¿cómo puede el Señor amar a esa gente? Bueno, amigo oyente, ¿cómo puede Dios amarme a mí? ¿Cómo puede Dios amarle a usted? Esto de veras nos sorprende mucho. Fabré escribió un himno que dice lo siguiente. ¿Cómo puedes tú pensar bien de nosotros y seguir siendo el Dios que eres? Es algo oscuro para mi intelecto, pero luz brillante a mi corazón. Bueno, regresando a nuestro texto, debemos decir que hay dos palabras aquí, y queremos decir algo en cuanto a ellas, antes de seguir adelante. La primera palabra que queremos considerar es la palabra eterno, y sabemos muy poco en cuanto a eso. Siento mucho decirle esto, amigo oyente, pero cuando uno dice esa palabra, yo no estoy seguro que se me ha dicho todo. Solo podemos decir, como dijo ese pequeño a quien le preguntaron, ¿cuánto tiempo era o duraba la eternidad? ¿O cuánto tiempo dura la palabra nunca? Él respondió, bueno, creo que es un tiempo bastante largo. Esto es todo lo que podemos decir en cuanto a esta palabra eterno. Es bastante tiempo. Y luego tenemos amor. ¿Qué es eso, digamos de paso? Bueno, la explicación es que Dios nos ama. Y esperamos, amigo oyente, que usted escuche cuidadosamente, porque no estamos seguros de que esta respuesta nos llegue a satisfacer, pero esto es lo mejor que podemos hacer por ahora. Dios nos ama a usted y a mí, no porque Él vea algo valioso, algo bueno en nosotros, sino por lo que Él es, y porque Él encuentra una explicación en sí mismo. El apóstol Juan lo dijo de la siguiente manera, «En esto consiste el amor, no en que nosotros hayamos amado a Dios, sino en que Él nos amó a nosotros». Bien, eso es amor. Y Kramer hizo un comentario en cuanto a este texto diciendo, «El amor de Dios hacia nosotros proviene del amor y no tiene ninguna otra causa encima o además de sí mismo, pero está en Dios y permanece en Dios. De manera que Cristo, quien es Dios, es su centro. Él ha amado, Él ha amado». Y Él le ama a usted y me ama a mí, amigo oyente, y no podemos decirle por qué. Es imposible para nosotros decirle por qué. Y nuevamente podemos citar lo que Fabré dijo. Aún así, tu amor piensa bien de nosotros, por lo que tú eres. Tu amor ilumina nuestro intelecto, sin embargo, llenó de temor nuestro corazón. Yo estoy sobrecogido por el amor de Dios. Debemos decir que nos sobrecoge con ese amor, y es algo tan maravilloso. Me temo que Él pueda cambiar su modo de pensar en el día de mañana en cuanto a esto. Y si Él hiciera eso, entonces nosotros, amigo oyente, desapareceríamos. Pero Él dice que es un amor eterno. Y eso es un tiempo muy, pero muy largo. Así es que hace de esto algo realmente maravilloso. Y si usted quiere saber por qué Dios va a restaurar a esta gente de nuevo a su tierra, no nos podemos contener de decir lo siguiente. Tenemos muchos amigos que son amilenaristas y creen que Dios ya no tiene nada que ver con la nación de Israel. Amigo oyente, si Él no tuviera ya nada que ver con ellos, entonces Él ya no tiene nada que ver con usted tampoco. Él ya no tiene nada que ver conmigo. Pero Él dice, con amor eterno te he amado. Y esa es la razón por la cual Él aún tiene mucho que ver con ellos. Y no interesa lo que usted piense en cuanto a esto, ya que eso no hace ninguna diferencia. Dios aún no ha acabado con ellos. Bien, ahora nosotros estamos preparados para escuchar lo que Él le va a decir a esta gente. En el versículo 8 de este capítulo 31 leemos, «He aquí yo los hago volver de la tierra del norte, y los reuniré de los fines de la tierra, y entre ellos ciegos y cojos, la mujer que está encinta y la que dio a luz juntamente. En gran compañía volverán acá». Uno pensaría que Él dejaría de lado a los ciegos y a los cojos. Si va a ser una gran tarea la de traerlos a ellos a esa tierra, entonces que se haga entrar a los mejores, es decir, a los mejores en sentido físico. Pero Dios no dice eso. Él dice que todos son los que van a entrar. Luego en el versículo 9 dice, «Irán con lloro, mas con misericordia los haré volver, y los haré andar junto a arroyos de aguas, por camino derecho en el cual no tropezarán, porque soy a Israel por padre, y Efraín es mi primogénito». Dios nunca dijo eso de una persona individualmente, de un israelita en forma individual. Él no dijo eso de Moisés. Él dijo, «Moisés, mi siervo». Él nunca dijo eso de David. Él dijo, «Mi siervo David». Pero cuando Él habla de toda la nación como una unidad, Dios dice, «Porque soy a Israel por padre». A la nación, pero no a una israelita individualmente. Y luego en el versículo 10 continuamos, «Oíd palabra de Jehová, oh naciones, y hacedlo saber en las cosas que están lejos, y decid, el que esparció a Israel lo reunirá y guardará como el pastor a su rebaño». Nos gusta mucho decir que este programa se transmite por muchas estaciones radiales y que en realidad se puede escuchar alrededor del mundo en el día de hoy y poder decir lo que Dios dice. Quiero que todas las naciones de la tierra oigan. Quiero que toda la humanidad entera escuche que yo fui quien esparció a Israel. Ese fue un castigo sobre ellos, pero los he amado con un amor eterno y voy a hacer que ellos regresen a su tierra. Él los juzgó a ellos, Él los amó, y Él hará que regresen a su tierra. Eso es lo que nosotros llamamos un pasaje agridulce. A través de todo esto, existe una nota de gozo, pero también tenemos una nota de tristeza. Usted sabe que hay una comida china que es agridulce, y eso es lo que este pasaje es aquí. Uno tiene lo dulce, pero también tiene lo agrio. Dios dice, «Yo voy a guardarlos, yo voy a cuidarlos como un pastor cuida a su rebaño». Y el pastor verdaderamente cuida a su rebaño. Ahora, ¿cómo hará él eso? Leamos seguidamente el versículo 11. «Porque Jehová redimió a Jacob, lo redimió de mano del más fuerte que él». Dios no ha finalizado, no ha terminado de decir qué es lo que él hará. Y en el versículo 12 leemos, «Y vendrán con gritos de gozo en lo alto de Sión, y correrán al bien de Jehová, al pan, al vino, al aceite, y al ganado de las ovejas y de las vacas. Y su alma será como huerto de riego, y nunca más tendrán dolor». Y luego vemos en los versículos 13 y 14, «Entonces la virgen se alegrará en la danza, los jóvenes y los viejos juntamente, y cambiaré su lloro en gozo, y los consolaré y los alegraré de su dolor. Y el alma del sacerdote satisfaré con abundancia, y mi pueblo será saciado de mi bien, dice Jehová». Cuando leemos algo así, amigo oyente, tenemos ganas de gritar ¡Aleluya! Y de brincar como si fuéramos niños pequeños. Eso es lo que Dios está diciendo que Él va a hacer por ellos. y debemos permitirle que Él lo diga, porque eso es lo que Él quiere hacer. La condición inmediata está en manera trágica. Ellos se rebelaron contra Dios. Ellos están en rebeldía. Y en el versículo 22 de este capítulo 31 de Jeremías leemos: «¿Hasta cuándo andarás errante, oh hija contumaz? Porque Jehová creará una cosa nueva sobre la tierra. La mujer rodeará al varón». Hay opiniones de personas diciendo que este versículo se refiere al nacimiento virginal del Señor Jesucristo, y no vemos ninguna razón para negar eso. Y comenzando con el versículo 31, tenemos el pacto de Dios, un nuevo pacto que Él tiene intención de hacer con Israel, con todas las 12 tribus. Y si usted opina que 10 de ellas se han perdido, Dios no cree eso. Él hace esto con las 12 tribus, y esto es algo diferente al pacto dado a Moisés en el monte Sinaí. Y la gran diferencia es que este pacto será grabado sobre sus corazones y no sobre piedras frías, como los 10 mandamientos. Este pacto nunca será cambiado o abolido. Escuche lo que dicen los versículos 31 al 33 ahora. «He aquí que vienen días, dice Jehová, en los cuales haré nuevo pacto con la casa de Israel y con la casa de Judá, no como el pacto que hice con sus padres el día que tomé su mano para sacarlos de la tierra de Egipto, porque ellos invalidaron mi pacto, aunque fui yo un marido para ellos, dice Jehová. Pero este es el pacto que haré con la casa de Israel después de aquellos días, dice Jehová. Daré mi ley en su mente y la escribiré en su corazón, y yo seré a ellos por Dios, y ellos me serán por pueblo». Este es un lenguaje muy claro. Y luego en el versículo 34 leemos: «Y no enseñará más ninguno a su prójimo, ni ninguno a su hermano, diciendo: Conoce a Jehová, porque todos me conocerán, desde el más pequeño de ellos hasta el más grande, dice Jehová. Porque perdonaré la maldad de ellos, y no me acordaré más de su pecado». Dios está diciendo: eso está en el pasado, ha sido puesto en el pasado y allí queda. Y ahora Dios lo confirma. Leamos los versículos 35 y 36. «Así ha dicho Jehová, que da el sol para luz del día, las leyes de la luna y de las estrellas para luz de la noche, que parte el mar y braman sus ondas. Jehová de los ejércitos es su nombre. Si faltaran estas leyes delante de mí, dice Jehová, también la descendencia de Israel faltará para no ser nación delante de mí eternamente». Dios está diciendo que si uno pudiera quitar la luna, bueno, el hombre está haciendo algo en cuanto a eso. En el último viaje de los astronautas a la luna, ellos regresaron con 200 libras de rocas lunares. Si ellos continúan haciendo eso, en unos cuantos millones de años, ellos habrán podido lograr remover todo lo que está allí y no quedará nada en ese lugar. Pero no creemos que ellos logren hacer eso, porque Dios dice que este es un pacto eterno que Él está haciendo con su pueblo. Y llegamos ahora al capítulo 32, y aquí tenemos otro maravilloso capítulo. Jeremías se encuentra en la prisión, y aunque se encuentra allí, está comprando bienes raíces. Y en el versículo 1 de este capítulo 32 leemos: «Palabra de Jehová que vino a Jeremías, el año décimo de Sedequías, rey de Judá, que fue el año décimo octavo de Nabucodonosor». El profeta señala muy bien esta época. Él dice que es el décimo año de Sedequías. Este es el año cuando Nabucodonosor derribó las murallas de Jerusalén y las destruyó. En el versículo 2 leemos: «Entonces el ejército del rey de Babilonia tenía sitiada a Jerusalén, y el profeta Jeremías estaba preso en el patio de la cárcel que estaba en la casa del rey de Judá». Este es un día tenebroso. Aquí tenemos a este profeta Jeremías en la prisión, y Nabucodonosor está listo para entrar en la ciudad y destruirla. Jeremías tenía un pariente que se llamaba Hanameel. Y leemos aquí en el versículo 7 de este capítulo 32 de Jeremías: «He aquí que Hanameel, hijo de Salum, tu tío, viene a ti, diciendo: Cómprame mi heredad que está en Anatot, porque tú tienes derecho a ella para comprarla». Lo interesante de esto es notar lo que dice aquí el versículo 9, donde el profeta indica: «Y compré la heredad». Esta era la época de vender bienes raíces, y nos imaginamos que los vendedores de ese entonces, de Jerusalén y en las zonas aledañas, estaban vendiendo las cosas lo más rápido posible. Sin embargo, Jeremías compra una propiedad. En la época más tenebrosa, él va y compra una propiedad. Ahora, ¿por qué hace eso? Para hacerle saber a esta gente que él cree que ellos van a regresar a esa tierra, y lo cual tuvo lugar, como él dijo. Por eso compró este campo. Creemos que este es un pasaje de las Escrituras muy destacado. Luego tenemos la oración de Jeremías. Comienza en el versículo 16. Leamos lo que indican los versículos 16 y 17 de este capítulo 32 de Jeremías. Y después que di la carta de venta a Baruc, hijo de Nerías, oré a Jehová diciendo, «Oh Señor Jehová, he aquí que tú hiciste el cielo y la tierra con tu gran poder y con tu brazo extendido, ni hay nada que sea difícil para ti». Jeremías tiene una pregunta que es un poco difícil para él, por tanto se la presenta al Señor. Y continuamos leyendo en los versículos 18 y 19, «Que haces misericordia a millares, y castigas la maldad de los padres en sus hijos después de ellos. Dios grande, poderoso, Jehová de los ejércitos es su nombre, grande en consejo y magnífico en hechos, porque tus ojos están abiertos sobre todos los caminos de los hijos de los hombres, para dar a cada uno según sus caminos y según el fruto de sus obras». Luego dicen los versículos 21 al 25 de este mismo capítulo 32 lo siguiente, «Y sacaste a tu pueblo Israel de la tierra de Egipto con señales y portentos, con mano fuerte y brazo extendido, y con terror grande, y les diste esta tierra, de la cual juraste a sus padres que se la darías, la tierra que fluye leche y miel. Y entraron y la disfrutaron, pero no oyeron tu voz, ni anduvieron en tu ley. Nada hicieron de lo que les mandaste hacer. Por tanto has hecho venir sobre ellos todo este mal. He aquí que con arietes han acometido la ciudad para tomarla, y la ciudad va a ser entregada en mano de los caldeos que pelean contra ella, a causa de la espada, del hambre y de la pestilencia. Ha venido, pues, a suceder lo que tú dijiste, y he aquí lo estás viendo. Oh Señor Jehová, y tú me has dicho, cómprate la heredad por dinero y pon testigos, aunque la ciudad sea entregada en manos de los caldeos». Jeremías tiene una pregunta, y es una pregunta verdadera, ya que este hombre no es hipócrita. Hay algunos creyentes hoy que son hipócritas por la forma en que actúan. Algo se les presenta y se hacen muy piadosos y dicen, «Yo solo confío en el Señor, y el Señor me ha permitido que esto suceda y yo lo acepto». Pero ellos no lo están aceptando de veras. Ellos claman ante Él y se quejan por lo que está sucediendo. Y ellos le preguntan a Él, «¿Por qué?». Amigo oyente, no hay nada malo en preguntar por qué. Lo malo está en tratar de tapar esto y decir que uno es piadoso en la forma en que lo está aceptando. Si usted tiene alguna duda o pregunta, hable con el Señor en cuanto a esto. Él quiere que usted lo haga así. No trate de presentar una fachada piadosa, como hacen tantas personas. «Ah, yo he puesto todo en las manos del Señor». Cuando usted no lo ha hecho así en realidad. Usted puede decir, «Ah, yo confío en Él». Pero no está confiando en el Señor. Usted tiene un signo de interrogación tan grande como una casa, y no tiene ninguna respuesta. Dios le dice a Jeremías, «Tú puedes confiar en mí, yo haré regresar a esta gente a su tierra, yo cumpliré con mi propósito en este mundo». Y es bueno, amigo oyente, el poder ir a Dios y dejar que Él dé ánimo a nuestros corazones. Deje pues usted que el Señor sepa cómo se siente usted. Es nuestra oración que Dios le bendiga abundantemente.
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3: Cadena Radial Samaritano da la hora, 6 de la tarde.

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Luego se mantiene en espera, asegurándose amorosamente de que todo salga de acuerdo con su plan. Con razón nos gusta ser miembros de su familia.

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1: Son las 7.
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4: Jesús viene pronto. ¿Quién la canta, hermano? Porque mi Jesús viene pronto. La canta el dueto. La canta el dueto Luz del Mundo. Jesús viene pronto en las nubes. El hermano Devia. No, este no es así. El dueto Dios. Francisco Orante, vamos a ver quién otro, Rita Elvir, pero vámonos, pero usted la quiere con el dúo, vamos a poner la luz del mundo, esa vamos a poner, ya, vamos a ver, nos vamos a irnos con esta aquí entonces, vamos a irnos con esta. Bien, ya se está conectando, qué nos dice la hermana Moncha, a ver qué nos dice. Hermano, yo siempre le digo Toñito, pero es que en el mensaje no me dijo Toñito, pues, ¿y qué quiere que haga? Esta vieja también. Lea bien, usted no me dijo nada, solo dije, buen día hermano, Dios me le bendiga, aquí le estoy escuchando en las trancas, saludos. No dijo hermano Toñito, pues yo lo digo, Dios bendiga hermano, le faltó Toñito. Yo le extraño a esta vieja que me diga Toñito, es como la hermana Carmen Matute, ya está conectada, a las 4 de la mañana estaba conectada la hermana Carmen Matute, ¿verdad? La hermana Carmen Matute estaba conectada, pero yo no sé si ya se desconectó. Saludos hermana Carmen Matute. La hermana Carmen Matute a mí me regaña, pero al hermano Wilmer, ¿cómo se llama? Alvarado, Aguilar, no lo regaña, él hace lo que quiere. A mí me pega que las manotadas y me deja hasta atorado. Pero bueno, saludos hermana Carmen Matute.
5: De Jesús,
4: que está conectada desde las 4:50 minutos, está conectada la hermana Carmen Matute. Que Dios me lo bendiga, hermana Carmen.
5: No es el Señor, para gloria de Dios Padre.
4: Amén. Amén.
6: Bien, saludos entonces, gracias por estar con nosotros a través de Estadio Vida, tu iglesia en radio. Bueno, un saludo para Beto Tercero, ya está en sintonía Beto Tercero. ¿Cómo es eso, Julia? Aquí estoy escuchando, Dios te bendiga ya, Juan, ya. Ok, ¿qué pasó? No estaban conectados allá no estábamos en San Marcos de Colón, ¿cómo estaba la cosa? No, aquí en San Marcos de Colón, la 96.7 salimos hasta las... Ya estamos al aire, dicen, sí, ya estamos al aire. Sí, estamos al aire, nos están reportando, ya estamos al aire.
7: Hermana Carmen Matute estaba conectada, sí. Pero yo no sé si ya se desconectó.
6: Ya nos pasaron el video.
4: Estamos conectados ya con Cadena Radial Samaritano, la mejor cadena radial en Honduras. Así que saludos y gracias. Bueno, empiece a producir su propia energía, hombre. Empiece a producir su propia energía. La forma más correcta es a través de paneles solares en estos momentos. Escuche lo que le digo, pero no compre paneles en cualquier lado, hombre. Ya le dije, ayer visitamos casi 8 bodegas. 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Entonces usted va a tener un problema. Mire, yo le digo de verdad, hay que tener mucho cuidado. Lógico que hay granizos de 2 pulgadas que muchas veces pueden quebrar hasta una en las láminas, pero hay granizo pequeño y los paneles no lo van a soportar. 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Por favor, a la gente de Curarén, Alubarén, de Reitoca, y de todos esos lugares queremos decirle que en Comayagua, nosotros no somos responsables por esas personas de Comayagua.
6: le han pegado una estafada. Hay unos guatemaltecos que andan vendiendo unos chapines. Me da tristeza a mí. Me da tristeza si usted le compra a una persona porque anda vendiendo en la calle y usted sabe de si el sol, usted sabe de si el sol, y usted compra basura, entonces después nos llame. Allá fueron a ¿cómo se llama? Unos de San Pedro Sula, le pegaron una engañada a unas personas en Tabla B, y estas personas saben, han comprado en si el sol, sus vecinos han comprado en si el sol. Y mire, les fueron a poner unos freezers, y resulta que los freezers le dicen que solo tienen que conectarlos de 8 de la mañana hasta las 5 de la tarde. Que eso es lo que le funciona. Así le va a funcionar. No, imagínese. Usted compró un freezer para las 24 horas. 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Porque aún hay financieras que han pegado unas atoradas a la gente que no se imagina. 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Mentiras, hombre. No les crean ustedes. Mire, esta compañía, no se, dicen que es de allá de Nicaragua. Y entonces ha venido aquí a hacer dinero, a engaño, y no sé qué pasó. Y ya se fueron, dicen, o hay algunos que quedaron ahí. Te vinieron y se llevaron el dinero, la plata, y la dejaron enredado. Te ven, eso es lo que le estoy diciendo. 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Nosotros no vendemos achinería, no vendemos focos. Cuando yo digo focos de esos de, ¿cómo se llama? De lámpara, porque nosotros no vendemos focos, esas lámparas de 600 lempiras. ¿Verdad? Y hasta el pastor cayó. El pastor que te vio en la iglesia cayó y todavía le dije, no, ande comprando esas cosas, hombre. Pero ahí va. Ahí cayó y compró un montón de lámparas que no servían para nada. No, y hay que decirle la verdad, pues si uno es lo que le digo. Entonces, a los pastores yo le digo, cuiden por favor las ofrendas, cuiden las ofrendas, porque yo una iglesia de ahí de Nacaome está pagando 24 mil lempiras de energía, 24 mil lempiras de energía, y yo le dije que pusiera mejor paneles solares, que pusiera paneles solares para que se ahorrara 20 mil lempiras. Le presenté el proyecto y sabe que dijo que no, porque era muy caro. Y esto que todavía, ¿cómo se llama? Le conseguí un financiamiento para que lo pudieran pagar a bajo precio. Pero no prefirió, y en año y medio o 2 años iba a pagar el proyecto. Pero como los pastores a veces no les cuesta el billete, sino que a la gente. Entonces, yo le digo, hay iglesias aquí en Tegucigalpa que están pagando 50 mil, 60 mil lempiras, pero que es que lo que pasa es que ustedes todo lo quieren de regalado, pastores. ¿Y cómo es que al ENEL le paga esas grandes cantidades? ¿Ustedes quieren todo de regalado? No, hombre. Ay, hermano, imagínese, nos puede donar, nos puede regalar. No, hombre, van a quebrar la compañía, si el sol, ustedes, hombre. Y yo tengo 28 empleados. ¿Y entonces cómo va a vivir? Ya suficiente con la ofrenda que uno da. pero ustedes tienen que saber administrar, los administradores tienen que darse cuenta. Hay gente que está, ¿cómo se llama?, en los pueblos y su iglesia no tiene, y vienen como pastores que compran un motor y después, ¿cómo está el combustible? Mire cómo lo tiene Tito Afura o cómo lo tiene Donald Trump, carísimo el combustible, porque están empleitados estos chorompos, como dice mi mamá. Y usted va a comprar un motor para tenerlo en su casa. Compre una planta solar. Ay, hermano, pero es que con un motor mueve una refrigeradora, se va a quedar, lo va a tener 24 horas usted. Un motor lo más que lo puede tener son 2-3 horas, porque después le va a recalentar, hay que cambiarle, ¿cómo se llama?, bujías o limpiárselas, hay que cambiarle aceite, hay que hacerle ajustes, cargar, hacer instalación. Usted no crea, ay, después quiere gastar 2 galones de combustible, si es gasolina le va a costar 200 pesos para el lugar donde lo lleva. ¿Y usted cuánto va a gastar? 200 lempiras. 200 lempiras diarios si usted quiere funcionarlo 3 horas. Entonces usted viene y esos 200 lempiras, ¿qué sucede? Multiplíquelo usted esos 200 lempiras. Escuche lo que le voy a decir. Esos 200 lempiras que usted va a gastar por 365 días del año son 73 mil lempiras de combustible. Usted, para poder tener un motor, comprarlo de 4K o de 3K, esos que son, que llama kilowatt, usted en el primer año usted va a gastar alrededor de 145 mil lempiras. Mejor compre una planta solar. Que con ese dinero, con 145 mil lempiras, usted puede tener una refrigeradora solar, puede tener alumbrado, puede tener el televisor, puede tener, ¿cómo se llama?, su cargar celulares. Con ese dinero que usted va a ganar, 145 mil lempiras que usted va a hacer en la inversión de comprar un motor o de andar comprando basura en Comayagua o en Trojes o allá en Danlí, muchas veces que compra usted solo cosas que no sirven. Los motores son una alternativa para mover una fuerza en el momento. Son cosas que usted no puede tener en su hogar. Usted que viene llegando de Estados Unidos y usted va a pensar que va a comprar un motor o va a ir a comprar a Comayagua o va a ir a comprar... Para eso estamos en el sol. Algo le estamos advirtiendo. Usted que vive en La Paz, nosotros vamos hasta La Paz. O sea, usted tiene que vivir una vida, pero sepa invertir su dinero. Entonces con 145 mil lempiras, véngase mejor hacia el sol a ver qué le solucionamos. En un año eso es lo que va a gastar. Ah, pero el siguiente año, los años venideros... Escuche lo que le voy a decir. Entonces invierta usted, hombre. Si usted vive aquí en la capital, usted vive en la zona urbana, en Danlí, en Comayagua, usted pregunte si a usted le sale 6.000, 10.000 lempiras. La inversión que usted va a hacer es recuperable. Pero usted, si usted hace una inversión con un motor, no lo recupera. Nunca lo va a recuperar. Jamás lo va a recuperar. Pero con la energía solar usted lo puede recuperar. Pero compre buenos paneles solares. Compre buenas baterías o plantas solares de litio, verdaderamente. Porque hoy está comprando la estafa. Lástima que la gente ahí en las páginas de Ciel Sol, yo subí una estafa que están haciendo las compañías aquí, en tanto en Comayagua, tanto, ¿cómo se llama?, en Francisco Morazán, bueno, en todo el territorio, en Colón, en Ceiba, baterías rellenas de vidrios. Para que pesen, baterías rellenas con piedras, traídas de fábricas, y al final lo que tienen conectado es una batería de 20 o 30 amperios, y usted las mira como que si fueran de 100, 150, y lo estafan. Yo, Juan Padilla, yo decía, ¿por qué esta persona no le dura la planta solar? Y le dije yo, bueno, vamos a hacer una cosa, y cuando yo agarré aquella batería pesada, de lo más de lo normal, le digo, estoy seguro que esta batería no sirve. Y en la batería, porque yo le ponía, no arrancaba nada. Al momento no tenía televisor, no tenía, le digo, arrancó las luces. Y le digo, arriesguémonos a destapar esta, porque... Y la destapamos. Traía un montón de vidrio, rellena una batería chiquita, rellena de vidrios. Y conectada a los bornes, mira qué bonitas, con una presentación que no se imagina. Y sabe, cuando yo la subí al Facebook, una persona de ahí de Comayagua me puso un comentario bien feo. Sí, que solo ustedes quieren hacer pisto. Entonces yo tuve que contestarle y decirle, nosotros no hacemos dinero, servimos a un pueblo hondureño que está cansado de las estafas de los empresarios y los comerciantes. Eso es lo que hace Ciel Sol. Y si usted es una persona delincuente para vender, le quiero decir que ya deje de vender eso. Merecemos respeto los hondureños. Entonces compre usted con respeto, compre en el lugar, no en el lugar equivocado. Ahí en el Facebook va a aparecer un montón de locos, ¿verdad?, por hacer dinero. Y esos son ladrones, estafadores. Usted no compre en la calle, usted no puede comprar en la montaña baterías que usted no sabe de dónde vienen y dónde son. Hay gente, iglesias, yo he visto iglesias en el paraíso. Iglesias, escuche bien, que una iglesia compre baterías robadas, me da tristeza a mí. Y yo he denunciado que son baterías robadas. Y los pastores saben. Prefieren maldecir su templo. ¿Qué ganas puede estar el Espíritu Santo ahí? Y así hay mucha gente. Estamos acostumbrados a estar comprando cosas robadas, celulares robados. No hemos dejado lo de Egipto. No hemos dejado lo de Egipto. ¿Me entiendes? Mentiras. Hay cambios. Eso que soy, yo solo en el paraíso he ido. Ah, no, también allá en el sur, en el Corpus. Personas comprando baterías robadas de las antenas de celulares, de Tigo y de Claro. Y una tristeza ver cristianos en estos. No vayas a la iglesia si vas a dar, más bien restas al ministerio. No vayan a la iglesia, ustedes católicos, no vayan a la iglesia a golpearse el pecho si ustedes compran robadas. ¿Qué tipo de Dios o qué tipo de Virgen? Si ustedes adoran a la Virgen de Suyapa, a la Virgen María, no creo que les digan. Entonces, yo no creo. ¿Entiendes? Yo no creo, por eso les digo. Y a mí nadie me puede decir porque he recorrido todo este país y es una lástima ver ancianos comprando cosas robadas y maldicen su generación y dicen, ay, ¿por qué mi generación es maldita? Porque tú has sembrado cosas malditas. Porque lo que tú siembras, eso cosechas. Siembras cosas robadas, tus hijos van a comprar cosas robadas. Te ven, si compra ganado robado, baterías robadas. Yo te invito a usted, yo le invito a que cambiemos esta patria. Que no nos digan que todos somos corruptos, que todos somos ladrones. No va conmigo. No va conmigo, no soy corrupto. No soy corrupto. Claro, soy pecador, sí lo sé. Pero cuando conoces a Cristo, tú vas cambiando. Tú no te vuelves santo de la noche a la mañana. Hay gente que tiene 40, 60 años, están en el Evangelio y aún sigue luchando con el alcoholismo. Todos los días, muchas veces. Hay gente que lucha con su adulterio, hay gente que lucha con su fornicación. No podemos juzgarnos. Pero yo puse una alabanza, no te rindas. No te rindas, hay una parte que me gustó que no la recuerdo ahorita. Y cuando escuchaba esa alabanza, no te rindas. Hay cosas que tú no puedes, pero no te rindas. No te rindas en el proceso cuando tú estás buscando al Señor. Ahora yo te lo voy a decir la verdad. Si tú quieres cambiar y tú quieres que Dios te perdone, solo hay una forma. Solo hay una forma, que lo pidas en el nombre de Cristo Jesús. Tú no puedes pedir en nombre de nadie el perdón de tus pecados delante del Padre. Porque el único abogado es Jesucristo. El único intercesor de los cuales nos pueden perdonar el pecado. Solo es Jesús. Y escucha lo que te voy a decir. Tú has pecado. Tú no le confieses al pastor o al cura antes si no le has confesado al Señor Jesucristo. Confiésale. Acércate. Todos los días podemos pecar, pero no es que debemos de vivir en el pecado. Tú estás pensando llegar a la iglesia, te han hablado de Cristo, estás pensando ir a la iglesia hasta cuando tú crees que estás dispuesto a servir al Señor. La carne nunca estará dispuesto. Tu corazón nunca va a estar dispuesto. Porque del corazón emanan los malos pensamientos, adulterio, homicidio. Todas esas cosas salen del corazón. ¿Tú crees que hasta que te sientas santo vas a ir a buscar de Dios? Dios no vino, Jesucristo no vino por santos, vino por ti y por mí como pecadores. Entonces, ¿para qué iba a venir a morir si tú vas a ir a buscar a Dios hasta cuando te sientas bien? Tú vas a ir a la iglesia hasta que te sientas bien. ¿Están equivocados o equivocadas? Él puede limpiar tu corazón. Él puede limpiar tus caminos. Entonces, ven a Jesús. No hay otro camino. No hay otro camino. no hay ningún camino, no hay ninguna virgen, ningún santo, ningún ídolo, no hay otro camino. Jesús dijo, yo soy el camino. Él es el único camino para llegar al cielo. Escuche bien, Él es el único camino para ir al cielo. No hay otro camino. Yo soy el camino. Yo soy la verdad y yo soy la vida. Entonces, si tú tomas el camino del Señor, escúchame, tú vas a tener una verdad y tú vas a vivir, tú vas a tener una vida eterna. Él es el único camino. Perdonen, si por años hemos estado engañados, que hay otros caminos, estamos equivocados. Pero es una verdad. Yo soy el camino. Si tú no buscas a Jesús, perdóname, no estás haciendo nada en la iglesia. Si tú no tomas el camino que Él tomó, la única forma de llegar al Padre, la única forma de llegar al cielo, Él es el camino. Porque tú tienes que leer una verdad que está en la Biblia. No la verdad que te diga el pastor o el cura o el cardenal. No, es la verdad que está en la palabra. No te dejes engañar. Que no te engañe nadie, esos profetas o esos apóstoles que te digan que Dios me habló. Si la única forma que Dios te va a hablar es a través de la palabra. Lee la Biblia. Y te recomiendo leer la Biblia, pero la Reina Valera 1960. No vayas a buscar la Biblia que más se acomoda a ti. No acomodes la palabra, que la Biblia del pastor, que la Biblia del predicador, que la Biblia de la mujer ocupada, que la Biblia de Dios habla hoy. Dirígete ahí, que es la que más se acerca a la verdad. Palabra que no entiendas, para eso está la mansa burro, el diccionario o el significado en el Google. Entonces hoy, de verdad, ¿tú crees que el camino que estás tomando en este momento, seguir a un profeta, seguir a un apóstol, seguir a un ídolo, a un santo, lo que tú quieras? Jesús dice, yo soy el camino. Y no es un Cristo crucificado que tú tienes ahí, en un póster, en una estatuilla. No, ese Cristo, discúlpame, me molesta ver ese Cristo crucificado y sangrándose ahí. Y le voy a poner el ejemplo por qué me molesta que la gente ponga un Cristo crucificado. Que los vas a estar viendo desangrándose porque es un Cristo, ese es un Cristo derrotado. Y Él venció la muerte. Él resucitó. Venció la muerte. Sus heridas fueron sanadas primero. Y entiendan lo que les voy a decir. A ti no te va a gustar que el noticiero... Escúchame. Bueno, pues hagamos el ejemplo. Si tu hijo o tu hija muere... Tu hija o tu hija muere a balazos, atropellado, sacado los sesos o sangrando. Dime, ¿tú tendrías a tu hijo o a tu hija en un retrato, en un cuadro en la pared? Así como tienes al Señor Jesús supuestamente, que dices que es el Cristo. A este que tú tienes allí, que dices que ese es el Cristo, lo tienes en un póster, en un crucifijo, derrotado, desangrando. ¿Tú tendrías un retrato de tu hijo y de tu hija que fue muerto a balazos, le sacaron los sesos, lo hirieron, lo apuñalaron? ¿Tendrías un retrato? No, no lo tendrías. Te aseguro que no lo tendrías. Entonces, ¿por qué tienes al hijo del Dios Todopoderoso todavía allí, en un retrato? ¿Por qué lo tienes? ¿Por qué no lo llevas en tu corazón? ¿Por qué no lo llevas en tu corazón, pues? ¿Por qué no lo llevas así? A ti no te va a gustar ver ahí a tu abuelo, a tu papá, a tu mamá, que murió de esa forma. ¿Por qué entonces? Por eso es que me molesto. Porque yo no puedo ver ese crimen que la humanidad cometió a alguien que realmente vino por salvar nuestras vidas. Entonces hoy renuncia. Y vete y dice, dile tú, prueba 2 días a tener un retrato de un hijo muerto en el ataúd, pues. Aún, ¿verdad que tú no lo vas a...? Tú lo escondes en un álbum si le tomaste foto. Pero no lo vas a tener allí. No lo vas a tener allí. No lo vas a tener atropellado, deshecho que un camión, una frastra, lo deshizo. Tú no te va a gustar. Entonces, ¿por qué lo haces con alguien que resucitó y es 3 veces santo? Está dispuesto a perdonar tus pecados. Ya basta. No mostremos a ese Jesús derrotado. Mostremos a un Jesús victorioso. Que Él dijo, escúchenme, que Él dijo que nosotros somos el templo. Tú eres el reposo del Señor Jesús en tu corazón. Tú eres. Tú no creas que ir a entrar a una iglesia vas a encontrar la santidad. En la iglesia no hay santidad. Solo son cuatro paredes para reunirnos. No vayas a creer tú, porque tú no te atreverías. Tú no te atreverías. Tú no has probado dormir en una iglesia cristiana o católica. Tú no has probado porque es terrorífico. Te lo aseguro que esos púlpitos y esos altares están llenos de demonios cuando llega la noche. Te lo dice una persona con experiencia de esa forma, que se ha quedado en iglesias, que se ha quedado en iglesias durmiendo para ver qué sucede. Eso es lo más terrorífico. Los demonios usan la misma batería con la que a veces tú estás tocándola. Toman el púlpito para jugar. Tú no vas a dormir en una iglesia, en una catedral. ¿Por qué? Porque es lo más terrorífico que puede haber. Los demonios se apoderan. Tú no dormirías en un hospital. Tú no dormirías en un colegio, una escuela. Pregúntale a los guardias. Pregúntale a un guardia de una iglesia cristiana grande. Qué horrible es cuando los demonios comienzan a tirar sillas, a gritar. Te lo aseguro. Pregúntale a las personas que viven a la par de una iglesia cristiana, evangélica, sea pentecostés. Mentiras, no santifiques el púlpito, santifica tu vida, santifica tu familia, santifica tu corazón. Eso es lo más importante, porque dice el Señor que nosotros somos templo y morada del Espíritu Santo. Entonces ahí es cuando mora el Señor, porque Él es el camino, Él es la verdad y Él es la vida. Bueno, ay hombre, bueno, vámonos con el dúo, ¿cómo se llama? Vamos a irnos con el dúo La Luz del Mundo. Vámonos con esta alabanza, pues.

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0: Radio. Informa la hora. Son las 7.
1: Las 7.
0: Y 33 minutos.
2: Y 33 minutos.
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1: Y sigue el gozo con el combo de Juan Padilla. Bien, saludos entonces, gracias hermanas y hermanos que están escribiendo, muchas gracias, bendiciones, Julia, María me llamó, pero Julita andaba agarrando, ¿cómo se llama? Cafecito, hombre, estaba tomando un trago y estaba, no, es que, la cosa, bueno, uy, ya apareció esta vieja, saludos hermana Adela, de allá de Amarateca, saludos hermana, que Dios me la bendiga, me la guarde. Allá está, saludos, bendiciones, hermano Juan, dice la hermana Adela, de ahí de Amarateca, saludos, hermana. La hermana Daisy Lanza, saludos, hermana Daisy, ¿cómo ha estado? Que Dios me le bendiga, ¿qué nos dice? Vamos a ver.
2: Buenos días, hermano Juan, ¿cómo amaneció? Dios le bendiga y le guarde en este precioso día. Amén. Que el Señor nos ha regalado.
1: Amén.
2: No había sintonizado el programa porque vengo del Molino.
1: Puchica, mano.
2: Bendiciones, hermano Juan.
1: Va del Molino, dije, pero no creo que anda quebrando maíz, mentiras, estas viejas ahora son los más secas, todo le gusta fácil ahora. Ay, la hermana Daisy, va a decir, viene del Molino, andaba en la pulpería comprando jamás seca, ahí eso solo cáncer nos puede dar nosotros, esos maíces transgénicos, hombre. Hay que, ¿cómo se llama? Consumir el maíz indio. Hay que consumir el maíz, deja de andar comprando ese maíz dulce y todas esas cuestiones. No, hombre, nosotros, el indio es rico, hombre, viera. Es rico y probar elote de los de las milpas, de verdad. Pero esos transgénicos, no, hombre. Vienen a arruinarle la vida a uno. No tienen vitaminas, tienen más cáncer, tienen más otras cosas. Son cosas procesadas. Bueno, vamos a que nos aclare la hermana Daisy Lanza si es que andaba en el molino quebrando maíz o en la pulpería comprando esa cosa de maseca, que ya estas viejas ya no quieren andar en el molino. Pongan a los hijos, sí, hombre, si uno hasta se guindaba en esos molinos, ahora que se han olvidado. Bueno, la hermana Blanca Ferrufino dice ella que ya no consume maseca, dice. Hay que nos aclare la hermana Moncha también, porque estas viejas cuando ya se les mete que ya no quieren moler, andan comprando esa harina ya, que a veces hasta vencida se la dan a uno. Y eso no, yo he visto en estos supermercados. Si usted no se fija en el supermercado, usted está comprando cosas vencidas. Cuando usted vaya a esas grandes cadenas de su supermercado, fíjese bien en lo que le están vendiendo. Escuche bien, vaya y lleve los anteojos. Fíjese en las sardinas, fíjese en los espaguetis, en la margarina. Si ya se va a vencer. En una semana no lo compre, porque usted tal vez no se va a comer eso en una semana. Usted búsquelo más tiempo, porque estos son vivos, estos empresarios no les gusta perder nada. Ahí le ponen oferta 50% a uno a veces, ¿y por qué? Porque ya saben que ese ya está vencido. Vamos a esperar a ver qué hay en estas viejas, porque yo digo que no, yo no creo que estas viejas. Ahora recibe la agarrada una maña que solo recibe mi hermana. Mi hermana y ahora agarra una maña que ahora quiere andar comprando más seca. Y no me quiera Dios. Vamos a ver la hermana Yorleni también, Canales. Yo digo, vamos a ver la hermana Yorleni Canales, que vamos a ver qué nos dice la hermana Yorleni. Mire, yo puras tortillas de maíz, hermano. Y ahí me manda la imagen, vamos a ver. No, estas sí son de maíz. Es que ahí se mira, pues se nota, hombre. En el aventado, mire, hermana Yorleni, hay gente, esas tortillas de maseca no se pueden ni aventar, hombre, salen feas. ¿Se ha viado cuando uno compra un paquete de esas tortillas que ni aventadas están? Ahora es la masa cocida que le venden a uno y uno ve que las tiene que zampar. Ya usted no compra en la mañana y en la tarde en todas rajadas. Sí, mire, estas son tortillas de hermana Yorleni, pero a veces la hermana, ¿cómo se llama? La hermana Adela. Ay, ven aquí, hermano, estoy echando tortilla, pero no de las que uno quiere. La hermana Vicenta de Jamastrán, ya se le olvidó también, estas viejas ya se les olvidó que las tortillas de maíz, yo le digo, yo me puedo comer 20 tortillas de maíz, pero de maíz de verdad, que ¿cómo se llama? Que maíz de verdad, y yo, a mí no me hace daño. Yo me como 2-3 tortillas de maseca y le aseguro que ando con dolor en la rodilla y en el tobillo. Yo no sé, pero yo por eso, créame que yo a veces yo mejor me como la comida vacía. La comida vacía, que me imagine que yo vaya, que yo vaya a, ¿cómo se llama? A comer, ante la hermana Vicenta allá, hasta Jamastrán. Voy a ir hasta allá para que me dé tortillas de maseca. Yo no quiero. Okay, la hermana Blanca. Mire, voy a ir donde la hermana Blanca. Ya pronto, ojalá espera que en octubre pueda ir donde la hermana Blanca Ferrufino. Voy a ir. Ojalá que no me vaya a dar tortillas, con, ¿cómo se llama? De maseca tampoco. Las viejas son, le ofrecen a uno y todo. Pero bueno, vamos a ver qué dicen. Están protestando estas viejas. Ahora, ¿qué nos dicen ahora? No, aquí está el viejo Wilmer. Wilmer.
0: Es que a mí no me regaña, porque como estuvimos reunidos en el grupo de pastoreo durante varios años, tiene cierta consideración hacia mí. Saludos allá a la hermana Carmen.
1: Sí, es que la hermana Carmen le tiene consideración al hermano Wilmer. Sí, a mí no, a mí me regaña, esta vieja me regaña a mí. La hermana Vicenta de Jamastrán, ¿qué nos dice? Vamos a ver qué nos dice.
3: Saludos, hermano Juan.
1: Amén.
3: Dios me bendiga.
1: Amén.
3: Dios me lo guarde, me lo bendiga, me lo cuide mucho. Muchas felicidades por estarlo escuchando en esta hora tan hermosa. Dios me lo bendiga y me lo guarde.
1: Amén.
3: Saludos a todos los hermanos que escuchan esta emisora. Muchas bendiciones, hermanos, de nuestra vida en el hogar.
1: Amén.
3: Dios me lo bendiga, hermano. Necesito que me cumplasca con la alabanza Ruth y Noemí.
1: Ruth y Noemí. Vamos a ver. Ruth, no. Vamos a ver. Y Noemí. Vamos a buscar esa alabanza. Vamos a ver qué pasó. ¿Por qué no me sale? Vamos a ver. Ruth y Noemí. Bueno, perfecto. Aquí está esta alabanza ya. Ya tenemos esta alabanza. Ya la tenemos, ¿verdad?
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1: Vamos a ver qué dice la hermana Blanca Ferrufino. ¿Qué nos dice, hermana Blanca?
5: Buenos días, hermano Juan. Que Dios me lo bendiga y me lo guarde. A cada uno de los que están allí en cabina, sus hijos y su demás familia, hermano. También a todo el combo de las viejas, también, hermano, bendiciones a cada una de ellas y a todos los oyentes de la radio. Bendiciones, hermano, lo amo en el Señor, que usted bien lo sabe.
1: Amén.
5: Y que pase un bonito día, hermano, al lado de quienes lo rodean. Quiero que me complazca con el himno. Suple mi amor, hermano.
1: Ya lo vamos a poner. Saludos, hermana Blanca Ferrufino. La hermana Noemí Lobos, ¿qué nos dice? Bendiciones, hermano. Bendiciones, hermana Noemí Lobos. Ahí le manda Leslie. Es que ponen unos nombres tan... Le vamos a ver cómo se llama. Mejor le vamos a decir Maribel Domínguez, de Día de la Fortuna, el magano. Leslie. Así es, va. Leslie. Bueno, ¿qué pasó? ¿O le escribieron mal? Le iban a poner Leslie Maribel y le pusieron Leslie. Bueno. Ay, no, hermano, perdone, que es a veces en el registro ponen una gente que por estar con el celular, antes no tenían celular, me imagino, porque aquí viene, se nota que tiene como 65 años la hermana, ¿verdad? Aquí vamos a ver en el perfil, sí, tiene como 65 años, sí, ya, no, ya del combo de las viejas, ya. Entonces uno dice, ¿y cómo se llama? Antes, está bien que como no había nada, no había distracción, sino que como escuchaba el escribiente, así lo ponía. Y como le roncaba la gana, así le roncaba la gana, le escribía. Ajá, y si el viejo iba a reconocer a la cipota o al cipote, bolo, un problema, pues. Ni iba a reconocer bolo. Y así hay muchos que llevan los nombres, ya llevan los nombres porque el tata fue bolo. Chavos, voy yo, mujer. Y ahí le ponían un disparate a uno. El escribiente, ¿cómo iba a escuchar si iba a bolo? Gracias a Dios que, ¿cómo se llama? Que llegó a tiempo de ponerme Juan Antonio, mi papá. Y ahí imaginas, a ver si ese día no tomó. Pero ahí puso unos nombres raros a mi hermano. Odilio, Obsire. Mire, a mi hermano Francisco, ya va a estar de cumpleaños porque cumple el 3. Nació el 3 de octubre y le zampó Francisco Morazán Padilla Cuello. Así se llama mi hermano, Francisco Morazán Padilla Cuello. Entonces hay muchos que lo saludamos. Mi general, ¿cómo ha estado? Mi paladín, le decimos nosotros. Y él no se molesta, porque ¿cómo te llamas vos? Francisco Morazandi. Vaya. Mi general, mucho gusto. Y hay que bajar. Y no, ustedes creen que es mentira. Rosibel, mira que no me cree. No me creen estas viejas que dicen que, no te, que mi hermano se llama Francisco Morazán Padilla Cuello. No me creen. Y decime cómo se llama y cuándo cumple años, chico, pues. Ojalá que Rocibel me aclare ahí. Vamos a ver qué dice Rocibel aquí.
6: Buenos días, hermano. Que Dios te bendiga y te guarde siempre. Amén. Aquí, amén. Siempre escuchándote, hermano. Desde las 4:30, antes de las 4:30, hermano. Te quiero mucho, cuídate. Gracias, no, gracias. Te amo mucho, hermano.
1: Gracias, hermana. Gracias, hermana. Ahí está mi hermana Rocibel. Hoy, pero no te quedaste dormida, porque fíjate que Rocibel a veces se pone de rodillas a orar y se queda dormida. Pregúntele a Rocibel si es mentira. A veces se pone de rodillas, claro, y como se que queda en la cama, solo se da vuelta ahí en la cama, se pone de rodillas y dice que va a orar y se queda dormida. Así es Emilet también. Así es Emilet. Bueno, pero que pueda preguntar yo, fíjate que yo llegaba al culto, y antes cuando uno llegaba al culto, eran todos los días, y había una banca al frente en el púlpito y uno iba a orar allí cuando uno llegaba a la iglesia. Yo varias veces me quedé dormido, cipote. Y decía la gente, por ahí está el hermano Toñito, sí, ora todo el culto. Y qué hombre, hasta me tienen que despertar cuando terminaba el culto. Y hasta roncaba. Pero bueno, mi hipótesis le perdona, va. La hermana Moncha, ¿qué nos dice?
7: Hombre, hermano, yo dejo los malos de maíz.
1: De maíz. Bueno.
7: Ahorita dejo tortillas de maíz, de más seca no.
1: Vaya, ahí está la hermana Moncha, dice que no. Hermana Milagro Castellón, saludos, hermana, que Dios me le bendiga. Gracias, que Dios me la bendiga. Aquí dice, hola, ¿cómo está? Pues estamos bien, bendito sea nuestro Señor, estamos bien. ¿Qué dice hermana Loret de Soto? ¿Qué dice hermana Loret de Soto? ¿Qué nos dice?
8: Usted es terrible, carajo.
1: ¿Qué pasó ahora?
8: Óigame, en mi próxima visita, ajá, le voy a llevar un rimero de tortillas. Pero no crea que yo las hice, no. Pero acá, en la vecindad, allá en la esquina y abajo, por el campo de fútbol, abajo de mi casa.
1: Ajá.
8: ¿Sabe cómo hacen las tortillas? De maíz, mijito. ¿Y sabe por qué se confirma que son de maíz? Porque saben rico a cal, fíjese.
1: Eso le iba a decir.
8: Y las hacen, ¿qué le parece? Aquí en la capital, aquí en Tegucigalpa, en la esquina acá abajo de mi casa, en un gran fogón, y aquí hay amarada linda. Bueno, es tan bonito ver ahí cómo están haciendo las tortillas, y son resabrosas. Que si usted se come un rimero de 20, con esta se va a comer 40, mijo. Sí, después yo no sé dónde va a meter los cachetes con esas tortillas. Oigan, y también cocinan, cocen los frijoles ahí en el fogón. Entonces le venden a uno la bolsita, la porción de frijoles cocido ya, pero en el fogón. Entonces se imagina usted lo sabroso que eso es. Bueno, ahí se lo dejo de tarea, pero la próxima vez que llegue a la radio le voy a llevar un rimero de tortillas. Oiga, ahí bien.
1: Está. Vaya. Pues. Ahí está, saludos, o sea, hermano.
8: Feliz día a todos. Amén. Y soportemos a este hombre, ni modo.
1: Salud. No, hombre, que es cierto. Vamos a ver qué dice la hermana Adela. No, hombre, esas serán de maíz, hermano. Vamos a ver. Uy, mire que... Mire. No, hoy sí le creo a la hermana Adela. Hoy sí le creo a la hermana Adela porque está haciendo tortillas. Esas sí son de maíz. La hermana Adela ahí, mire qué bonito. Gracias por mandarme esas fotos. Sí, gracias. La verdad que sí, gracias. Muchas gracias. Mire, la hermana Adela. Buenas tortillas. Yo con esta hambre. Con esta hambre. Y ahora que están creídas que son la gente, va... Usted le compra confle a los hijos, ¿verdad? Y tan creídas estas viejas. Fíjense que estas viejas vienen de comer café con tortilla. Café con tortilla. Y al nieto no le dan porque, ay, no, esos no pueden comer. Y nosotros nos criamos, hombre. Nosotros nos criamos con eso. Nosotros nos criamos con eso. Ay, no, dice Mile. ¿Cómo le voy a dar? Fíjense que Mile cuando nació Santiago... Pues mi mamá le dice, mire mamá, que este hipote está mal del estómago. Y viene mi mamá, va a escuchar que la saben todas. Viene y le dice, mira, mija, le dice, dale un poquito de agua con masa, le dice. Uy, que, mira cómo le dijo Mile, que ese hipote es chancho para que le dé. Y supiera, dije yo, cuántas veces nos dieron a nosotros. Ahí va a decirle, hermana Moncha, ay, qué puercada esa. No, hombre, ya se les olvidó a ustedes. Que a nosotros nos criaron con agua en masa. Ahí va a venir esa vieja de Loret de Soto a decir, ay, hermano, bueno, ella viene de buena familia. Como ella viene de buena familia, quizás que los Sotos aquí en la capital son buena familia. Que me lo aclare, porque si es de los Sotos, que son buena la familia, porque yo no sé. Pero yo me imagino que hermana Loret de Soto, porque cuando uno dice aquí, ahí es de los Sotos, dice. Entonces yo me imagino que ella viene de esa buena familia, que me aclare la hermana Loret de Soto. Pero... ¿cómo se llama? Para que vean ustedes. Y hoy se les olvida a ustedes. Ahora se les olvida a ustedes. Sí, hombre, allá en Santa Rita arriba y en Santa Rita abajo, en el agua fría, ya no le dan a los hipotes agua en masa. Ya cajón pericos, pues. Más bien denles agua en masa para que hablen, porque ahora solo tonteras hablan los hipotes. ¿Me entiendes? Hay gente que se les olvida. Fíjese, yo recuerdo bien a mi mamá. Mi mamá le bajó la mollera a un montón de gente. ¿O cómo es la cosa? Se le bajó. ¿Cómo es la cosa, hermana Moncha? O que me aclare también, porque cuando le... Mire que se le bajó la mollera y lo venían patas arriba, lo ponían y blin, blin, blin, le pegaban. Ahí le hacían unos, yo no sé qué es lo que le hacían, unos mejenjes. Cuando me acuerdo, el cipote estaba bueno. Ahora estas viejas, estas mujeres ya no creen en eso. Ay, usted que ya está creyendo en esas tonteras. ¿Verdad que así le dicen? Así le dicen. A ver cuántas veces me bajaron la mollera y tuvo que suspendérmela mi mamá. Patas arriba, me ponía ahí, plim, plim, plim, me pegaba en los pies. Es que la hermana Marixa dice, que la hermana Marixa Díaz, de allá de San Isidro, va a decir que lo que estoy diciendo es mentiras. Porque a estas viejas ya se les olvidó. Y a estos viejos ya se les olvidó. Ahora que no, llévalo al pediatra.

0: y allá se ponen con el teléfono y somos medios papos nosotros. Ya nos dan una receta que ni saben ellos qué es lo que nos están dando porque buscaron ahí en Google y buscaron en la IA. No, hombre, viera qué tristeza. ¿Qué nos dice? Le manda Leslie. Vamos a ver, Leslie. Ay, no sé qué.
1: Mi nombre es Leslie con I, Maribel Domínguez. Y solo tengo 25 años.
0: Ajá, 25. Bueno, pero hay que decir, pero, bueno, bueno. Como yo dije que tenía ese. Bueno, vamos a ver qué dice Rosibel.
2: Sí, hermanos, sí, mi hermano nació el 3 de octubre y así se llama. Lo que pasa, hermano, que ahorita decís que le ponen mal los nombres a las personas, a los niños. Sí. Pero antes, más seguro los papás llegaban bolos al registro, por lo que se equivocaba.
0: Sí, es que lo que le digo, pues. Bueno.
3: Buen día, hermano Juan. Espero que haya amanecido bien.
0: Amén, hermana Stacy.
3: Me complace con la alabanza. Me dicen que hay una bella ciudad. Y si no me complace con la alabanza en mi soledad y en mi tristeza. No sé quién la canta.
0: Vamos a ver.
3: Pero es una alabanza de adoración, hermano.
0: Perfecto.
3: Y un saludo a usted ahí en cabina y a toda su familia.
0: Gracias, hermana. Que Dios me la bendiga. Bueno, Ana Marisa Díaz, ¿qué nos dice?
4: Vamos. Hermano Juan, Dios le bendiga. Amén. Sí, es cierto. Mi mami nos hacía agüite masa.
0: Vaya.
4: Y cuando el maíz estaba recién cocido, era más rica.
0: ¿Verdad? Si es que es la verdad, yo no entiendo. Ay, hermano, que traele juguitos al niño, vos. Veneno le están dando. Tráemele esos juguitos de lata, tráemele esto, tráemele acá. Y la hermana Moncha ahí preocupada, y como Marjorie media choropa y creída. Después se vuelven obesos, gordos. Y entonces uno dice, ¿qué pasó, mío? No sé qué te importa, que es. Y no come, dice. Y dice, ¿qué está comiendo? Bueno, hay uno a veces uno. Tiene que ver muchas cosas.
5: Sí, ¿no? Hermano, les daban atol de masa en el Pepe y vaya. Agua de arroz también.
0: Vaya.
5: Y yo todo eso lo sé.
0: Y, hombre, y ahora no le dan agua de arroz, le dan arroz chino, le zampan. Solo arroz chino le zampan los hipotes. Es una barbaridad lo que estamos matando a los pobres hijos. O sea, la verdad. Buenos días. Hola, buenos días. Aquí las tortillas con... Aquí en Ensenada, Lomas Limpias son tortillas de maíz. La mayoría de mujeres echa maíz aquí en Lomas Limpias. A ver cuándo sale para darle con café. Vaya pues. Sí, vamos a ir a las Lomas Limpias. Esta es allá en el Paraíso, Lomas Limpias. Emilet Saraí, ¿qué nos dice, hija? Vamos a ver.
6: Bendiciones, papi. No. Usted me hace reír. No. Para nada, no me quedo dormida. Yo me salgo a la sala, mami.
0: Ah, bueno.
6: Para no sentir la la cama, porque cuando uno siente la cama, ¡pam!, se duerme.
0: O sea, así es como recibe.
6: No, yo le estoy escuchando desde las 15 para las, 4:45.
0: Sí, 15 para las 5.
6: 4:45, le estamos escuchando. Y ahorita es que fue, que me fui a lavar los cerditos, porque tenemos unos chanchitos. Y sí, fíjese que mi tío chico le decimos. Así le pusieron, Francisco Morazán.
0: Sí, ¿qué?
6: Y cumple el 3 de octubre. Igual mami, imagínese, a mami le pusieron Socorro para mí.
0: Socorro, sí.
6: Ay, Dios.
0: Bueno.
6: Es que papá.
0: Era
6: yo creo que lo buscó en el almanaque, o como dice usted, andaba tomado.
0: Sí.
6: Dale la balsa, decía mamá. Dale. No, fíjese que gracias a Dios estos hipotes comen de todo, fíjese.
0: Sí,
6: de todo. Santiago, imagínese, de la mera teta de la vaca la leche. Oiga bien. Y ese cipote lo que le encanta, así, comidas fufurufas, como le dicen. Él es. A él le encantan los frijoles con cuajada. Uy, olvide ese cipote. Mami, hágame. Mire que es tan tal que va a la escuela. No hay merienda escolar. Se acabó. Y él prefiere venir a merendar aquí a la casa. Él va desayunado. Yo me levanto normal y va desayunado. Pero él viene a las 9:30 otra vez a comer, a merendar, que le da la merienda. Y él prefiere venir acá que llevar dinero.

0: Entonces yo le vuelvo a hacer desayuno.
1: Vaya, ahí está, para que vean ustedes. Y es que la familia. La hermana Gloria Espinal. Hombre, la hermana. No, la hermana Gloria Espinal. ¡Qué bellezada! Así me llega esa foto, hermana Gloria Espinal. Mire, qué bonita, qué bellezada. Esa sí es foto, mire. Vamos a ver. Sí, estos son comales de barro. Sí, ¿verdad, hermana Gloria? Sí, hombre. Uy, qué. Mira, ahí son ricas, mire. En barro. ¿Cómo se llama? Mire. Ahí están como ahí están los comales de barro, mire la hermana Gloria. Sí, mire, vamos a ver qué nos dice la hermana Gloria. Vamos a ver.
2: Santiago.
0: Buenos días, hermano Juan. Buenos días, ¿cómo estás?
1: Bien,
0: Dios, que Dios lo bendiga.
1: Amén.
0: Mire, hermano Juan, yo aquí en San Marcos de Colón cocino las tortillas en comalitos de barro, mire, tortillas sí. De puro maíz, ni quesado con ceniza, hermano Juan. ¿Te acuerdas las tortillas cocidas con ni quesado con ceniza? Qué ricas, hermano Juan, que no hay químico allí.
1: Nada.
0: Mírenmela.
1: Ahí está, mire, qué preciosura. Mire, ahí sí está. Cheque, ¿le manda Lenny Cruz? No creo que vamos a ver. No, hermana Lenny, ahí, mire que le manda Lenny, me manda un video. Vamos a ver.
3: Ahora les olvido a ustedes.
1: Mire.
3: Sí, hombre, allá en Santa Rita, a Santa Rita.
1: Vamos a ver, no, sí, son originales. Son originales. Ay, son originales. Sí, está rico. Está rico. Ahí me manda la masa, me manda el jugón, me manda las tortillas hechas. Está bonito ese video, muy bonito. Dios le bendiga, hermano. Tortillas de maíz hago todos los días. Dice, bueno. No, hombre, si, y Marjorie ahora a lo mejor va a la esquina a comprarlas.
4: Entonces salió Pilato.
1: Bien, saludos entonces, gracias. Vamos a irnos con esta alabanza, Ruth y Noemí. Vamos a irnos. Ah, también vamos a poner. Bueno, voy a complacer con Mujer de Altar. Dice que les complazca con Mujer de Altar. Bueno, esa alabanza toca corazones. Esa destruye corazones, pero también los une si están en mil pedazos. Mujer de Altar. Escuche bien, destruye corazones y lo vuelve a armar. Es experto el Señor Jesús. Es el único alfarero, escuche lo que le voy a decir, es el único alfarero que no desecha una vasija nunca, por más que esté rota, la reconstruye. Es el único alfarero, escuche bien, es el único alfarero. Vamos a irnos entonces con Mujer del Altar también. Así que, Mujer del Altar, Mujer del Altar, disfrute esta alabanza que es riquísima. A mí me encanta esa alabanza. Así que vamos a poner entonces estas dos alabanzas. Noé y Ruth Campos cantando Ruth y Noemí. Y también vamos a poner, ¿cómo se llama? La Mujer del Altar. Ya regreso, no se me vaya, por favor, no se me vaya.
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5: Son las 8.
6: Las 8
5: y 11 minutos.
7: 11 minutos.
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1: Y sigue el gozo con el combo de Juan Padilla. Bien, saludos entonces, gracias por estar con nosotros a través de Estéreo Vida, tu iglesia en radio. Bueno, vamos a ver qué nos dice la hermana Daisy Lanza. Manda un video aquí. Y sí, hombre, uy, tan de miedo las tortillas. Mire, ahí está. Mandó el video de las tortillas. Pero que, sí, ya, vamos a ver. Tengo que identificar. Tengo que identificar bien, porque a veces me quieren echar en la bolsa ustedes. No, pero esos son de tortillas, de maíz, la hermana Daisy. No, si es que ustedes no creen. Hermana Cristina Amador, ¿qué nos dice? La hermana Cristina, ¿qué dice? Vamos a ver.
2: Estigar ansioso quiero.
3: Dios me lo bendiga, hermano Juan. Bendiciones, que Dios me lo cubra su entrada y su salida. Aquí lo estoy escuchando.
1: Ay, ahí está la hermana Cristina. Saludos, hermana Cristina. Que Dios me le bendiga. La hermana Cristina, sí, come con las tortillas de más seca, come. Mentiras. Yo no creo que coma tortillas de ¿cómo se llama? De maíz. Ya, ella pasó otra etapa. Ya, pero hermana Cristina ya toma como... No, ya es más moderna, dice. La hermana Sal... Uy, aquí está esta vieja. Con chicharrones han de ser buenos, como dice.
4: Hermana. Dios le bendiga, hermano Juan. Dios
1: amén,
4: le bendiga.
1: Amén.
4: Pues admiro mucho a esas mujeres que muelen. De maseca o de maíz. Yo soy del mero monte, hermano, donde ni siquiera vecinos teníamos.
1: No, le creo.
4: Pero a mí no me gusta moler. No me gusta moler, le hago las cruces moler.
1: No le creo.
4: Y yo fui, será porque fui hija última. Ajá. Y todas mis hermanas, ellas eran las que molían. Ya cuando me quisieron aprender a enseñar a mí,
1: ajá,
4: me tenían que dar unas grandes matadas. Y no me gustaba, yo botaba la masa, se la daba a la gallina o la escondía.
1: Mira.
4: Y me decía mi mamá, solo ese poquito de tortillas te salieron. Sí, solo esas, es que yo me comí las otras, le decía yo, mentirosísima, como no, a ver. Es que yo ya me las comí, le decía yo. Pero las tortillas no van a ajustarme, decía. Pero yo no sé, eso fue la masa que me dejaron, le decía yo.
1: Que mire.
4: Entonces venía y pa, me daba mejenga por mentirosa, me decía. Y es que ya la había botado la masa, yo nunca me ha gustado moler, hermano. Jamás de los jamás.
1: Qué bueno. Qué...
4: Me ha gustado moler.
1: Pero
4: y pues, imagínense todavía estar moliendo maíz y en comal de barro. Qué bendición, va.
1: Qué rico, hermano.
4: Es que por eso yo digo, hermano, que yo no soy mujer de hogar.
1: No, hombre.
4: Yo no soy mujer de hogar. Yo soy mujer de ajite, de negocio, pero de hogar no.
1: Yes,
4: si moler es ser mujer de hogar, yo no soy mujer de hogar, hermano.
1: Imagínate.
4: Bendiciones para esas mujeres que siguen todavía con la masa en las manos. Yo solo me gusta ir a buscar tortillas mejor, pero soy gustosa a la vez.
1: No, hombre.
4: No me gustan las tortillas feas, no me gustan las tortillas gruesas, ni me gustan las tortillas amarillas.
1: Ay.
4: No me gustan las tortillas que no estén sopladas. Imagínense, mejor no como, mejor me como el conque vacío y no comerme una tortilla mal hecha.
1: Mire.
4: Sí, entonces, mi hermana dice, no, yo para comer tortillas feas mejor las echo yo. No, yo mejor no como, le digo. Dios le bendiga.
1: Saludos, hermana. Bueno, y para que vean ustedes, ya hay de todas las viejas, hombre. Si hay viejas que uno se casa con condiciones. Mira, yo me voy a casar con vos, pero yo no te voy a echar tortillas. Yo no te voy a echar tortillas, le digo. Mira, yo me voy a casar con vos, pero a mí no me gusta la sopa de olla. No, si hay viejas que se casan y le ponen condiciones y uno come papo, ¿verdad? Que viene que el hombre, el enamorado, entonces uno dice, vaya, pues está bien. Y ahí viene. Y ahí uno se casa, más viejas, si ahí le pasaron a muchos, y hay muchos que se casaron con cipotas o mujeres que no, que le pusieron condiciones y aceptaron, bien bramado uno y enamorado, ¿qué va a hacer? ¿Me entiendes? Y ahí hay mujeres que le dicen a uno, mira, yo para volverme a casar o echarme otra vez la responsabilidad, no, me digo, no, yo no. Pero sí, me gusta la sinceridad de la hermana Sandra Berrío. No, yo, ¿para qué? Vaya, pues ni modo, hay que aprender los varones a hacer tortillas, porque ni modo, porque yo no sé si hay alguien ahí de esos que hacen tortillas, porque los hombres nos escondemos porque creemos que echar tortillas solo es de mujeres. Yo lavo, yo doblo ropa, trapeo, barro, limpio baños. Es que, y eso me lo enseñó mi madre. Y lo hago en mi casa. Hay veces que pone topada a la doña Blanca, que le digo, mire, haceme este baño así, así. No, que llegué en precaras a vieja. A vieja, y le tengo que decir, mire, límpeme el cabetero ahí arriba. Y se pone en precara. ¿Y qué va a hacer uno? Y la confianza que uno le tiene, ya uno, ya ni modo, para uno, para no estar alegando. Y uno, yo me pongo. Pero así nuestras vidas. Bueno, pero van a ver chicharrones, hermana Sandra, van a ver chicharrones. Vamos a escuchar el anuncio de la hermana, vamos a ver qué nos dice.
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1: 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Ahí búsquela, vieja, ahí. Ahí le dice, hermana Norma Cárdenas, ¿cómo ha estado? Mucho gusto.
7: Y sí, hermano Juan, en esta preciosa mañana, aquí lo estamos escuchando. Por placerme con alabanza, son muchas las aflicciones.
1: Son muchas.
7: Hermana Norma.
1: Son muchas las aflicciones. Vamos a ver. Son muchas las aflicciones, ¿no? Tengo esa alabanza. No me sale como así. Vamos a ver, son muchas, vamos a ver qué dice aquí. Son muchas, sí, aquí está. Aquí está la alabanza esta, sí, aquí está. Aquí está esta alabanza. Sí, aquí está. Ya tenemos la alabanza. Bien, bueno, hola, buenos días. Aquí las tortillas con maíz todas. Así dice la hermana allá en la Loma Limpia. Así él fue lo que expresó ella. ¿Verdad? La hermana Toñita, a ella la conocen como Toñita Rosales, hombre. Es fiel oyente. ¿Verdad? La hermana Toñita, ella se llama Antonia, va Rosales, pero la gente le dice Toñita ya. ¿Verdad? Y ella dice que no consume tortillas de maseca, consume tortillas de puro maíz. Y maíz indio. Porque usted, si usted compra ese un amarillo que venden así en bandeja, no puede hacer masa usted. Ese no puede hacer, usted no puede hacer masa con eso. No, que son buenos para la sopa. No, ve. De Wilson comimos una sopa con, a mí me gusta eso. El otro día comí unos jilotes en mantequilla. Jilotes en mantequilla, qué rico, ¿verdad? Esos jilotes con mantequilla, qué rico, ¿verdad? Ahí va a decirle, hermana Sandra Berríos, ¿qué es eso? Usted, como no sabe qué es maíz, va a decir que ya se le olvidó. Pero los jilotillos tiernitos, recién cortados en mantequilla, ¡qué delicia eso! ¡Oh! Y en una sopa de costilla también. Riquísimo, una sopa de costilla de res. ¡Qué delicia esa! Bueno, nosotros tenemos todo, hombre. Estemos conformes con el abrigo y el alimento. Porque usted puede decir, que ya me cansé de estar comiendo jilotas aquí en la aldea. Ay, hombre, Ay, hombre, después vas a estar deseando. Van a estar deseando ustedes. Van a estar deseando ustedes. Escuchen lo que les estoy diciendo. Van a estar deseando ustedes. Escuchen lo que les digo.
8: Hermano Padilla, que no me cree, porque como no leo el mensaje que le mandé, el audio, por eso está dudoso.
1: Y no estoy viendo el video, pues. ¿Cuál audio? Vamos a ver. Vamos a ver si esto fue.
8: Buenos días, hermano Juan. ¿Cómo amaneció? Dios le bendiga y le guarde en este precioso día que el Señor nos ha regalado.
1: ¿Estos son los únicos dos audios?
8: No había sintonizado el programa porque vengo del Molino.
1: Bueno, ahí está.
8: Bendiciones, ¿no? Hermano Juan.
1: Amén, hermana. Que Dios me le bendiga. No, sí, había escuchado el audio. Dice, buenos días, me avisa para llamar a la radio. Ya le vamos a llamar, pues. Llame, pues, escape. Hoy le toca campamento. Tiene razón, hoy le toca campamento. Vamos a ir, recibimos la llamada aquí con... si usted va a llamar, por favor, no me llame al 952511. Ya sabe que no le voy a recibir la llamada a la cabina porque la cabina tiene su número 2226-5221. No me llame el celular. Ya lo he dicho varias veces, no me llame. Pero no me llame. Entonces usted puede llamar. No me llame, por favor. No me llame el 95251111. No me llame el 95251111. Usted tiene que llamar al 2226-5221. Vamos a ver, esperar entonces a ver qué nos dice. Si aparece la ley.
9: Buenos días, bendiciones, hermano Juan Padilla. Que Dios me lo bendiga grandemente.
1: Amén.
9: Aquí dándole gracias a Dios, ¿verdad? En cada tiempo, cada momento que el Señor nos regala día a día. Agradecidas con nuestro Padre por cada bendición que nos da día a día. Amén. En el nombre de Jesús.
1: Amén.
9: Le damos gracias a mi Padre, que Dios bendiga su vida, Dios bendiga a la vida de todas las personas que están escuchando ahí la emisora, ¿verdad? Radio Samaritana. Que reciban muchas bendiciones en el nombre de Cristo Jesús.
1: Amén. Gracias.
9: Bendiciones, Mari López de la Vía Santa.
1: Mari López, saludos, hermana Mari López, que Dios me la bendiga. Vamos a ver. Muy buenos días. Hola.
10: Hola, muy buenos días, don Juan, y buenos días para todos los fieles oyentes del programa Si el Sol en el Campo.
1: Gracias, mira, va, es lo que le digo, es lo que digo, que anda perdida usted, porque usted come tortillas con maseca, por eso es, tortillas de maseca.
10: Oye, orientando a la población.
1: Sí, vea lo que le digo, cuando se, mire que hasta pierden la memoria, porque usted solo tortillas de maseca compra ahí en la colonia.
10: No, aquí en Marque hay una señora que vende tortillas de maíz.
1: Pero en su colonia, ¿qué gente más consume o lo de maseca ya?
10: Casi no comemos tortillas, fíjese, por lo mismo.
1: No, ve.
10: Sí, porque ¿ha probado usted las tortillas de fábrica?
1: No, que ni aventadas, son todas crudas a veces.
10: No tienen cara, fíjese.
1: No, pero sí tienen cara para venderle lo malo a uno.
10: O descaradas.
1: Descaradas esas que venden.
10: Sí, y fíjese que ya hasta no solo en la ciudad se ha perdido eso, que la gente compra tortillas ahora ya.
1: Sí,
10: ya no.
1: No.
10: Como dice la hermana Sandra.
1: Sí, pero dice la hermana Loreto de Soto que por ahí, por donde ella venden, allá abajo en la esquina, dice que venden buenas tortillas de maíz, dice.
10: ¿A dónde?
1: Ahí por de Loreto de Soto.
10: Ahí por, sí. Por el campo.
1: Por el campo, sí, por el campo de Larache.
10: Ah, sí, miren, pero está en la pasada por lo menos. Y lo bueno de la tortilla de maíz que no se arruina. Usted puede comprar para varios días.
1: Sí, no, yo fíjese que yo cuando Rocibel me da o Emilet me da, yo lo que hago es que las congelo y las estoy sacando. Sí. La estoy sacando y mi mamá me enseñó que había que envolverlas en, ¿cómo se llama?, en una manta y ponerlas en el microondas.
10: Así estamos ahorita, que les quería echar agua.
1: ¿Quién? Ah, qué papo.
10: Y así que estábamos ahí, que íbamos a calentar unas tortillas. Dije, ¿cómo es que se le echa el agua? Dice, a las tortillas, dice, para que pongan blanditas. Dice.
1: Qué papo ese, es que ese es
10: que... son de antier.
1: Pero sí, yo lo hablo en serio, que se ha perdido esa tradición. Sí. Lo que pasa que, yo considero que sí es cierto, que el maíz ha subido, las cosas están caras, y aquí en la ciudad, pues, la tortilla es cara. Una tortilla es cara. Si yo lo tortilla con frijoles, ¿cómo? Pucha, pero tenés pisto, digo, porque yo no como con tortilla.
10: Sí, porque, digamos, la tortilla de maíz llena más.
1: Sí, llena.
10: Sí, con dos tortillas o tres ya está cheque, pero de las otras se come 10, entonces al final en precio, pues, es igual, tienen igual y es más saludable, pues.
1: Sí, hombre.
10: Ahora no engañen, don Juan, porque hay hasta maseca María.
1: Sí, hombre, y fíjese, ¿usted no ha probado las tortillas de maicillo? ¿No las ha probado?
10: Sí, las he probado.
1: Es una delicia, y amanecidas aún mejor.
10: Sí.
1: Yo sé lo que le
10: digo. Pero dentro del café, ¿va?
1: Sí, no, yo le he comido así, con frijoles fritos, con todo, que es riquísima. Yo le he comido con huevos, toda esa cuestión.
10: ¿Usted comía cómplice? cuando estaba chiquito.
1: Sí, pero el cofre, yo compraba mi mamá nos daba del cofre original. Venía y nos echaba la leche y le partía la tortilla en 4 pedazos y ahí lo echaba en el plato.
10: Sí.
1: De ese
10: cofre. Ah, mire.
1: Sí.
10: Así creció, ¿verdad?
1: Así me crecí, fui inteligente. No mira, Pablo, cogió lo más cerca, le dieron. Gracias, hermano. Gracias.
10: Ya llegó. Mechito.
1: Ya me llegó. No. Alex, ya el no. Negro. Sí. Gracias, amigo. Sí. Pero sí, yo le digo la verdad, la gente, debemos de consumir cosas buenas, ¿verdad? Hay que
10: conservar lo bueno, sí. Como la horchata con las conchitas de limón.
1: Sí, uy, eso. Qué delicia.
10: Sí, entonces hay cosas que sí debemos, los espaguetis con frijoles recién cocidos.
1: No, pero esa era comida de lujo para nosotros en la casa, era de lujo.
10: Eso, sí.
1: Era de lujo, yo no sé.
10: Pero digo que uno los recuerda como algo bueno, pues.
1: Sí, hombre, ahora los espaguetis, ¡ay, mami, con los espaguetis! ¡Ay, yo no los esperaba! Porque, ¿qué? Yo no los esperaba, era la comida de lujo.
10: ¿Comida?
1: Sí, era comida de lujo para nosotros, era la de lujo. Era un caviar para nosotros, hombre. Era como ir a comer al hotel Andrés Mayas.
10: A veces podemos decir que antes era difícil.
1: Sí,
10: claro. Porque había menos acceso a muchas cosas que tenemos ahora.
1: No, y los hipotes ahora, como le digo, antes la mamá ni le ponía un jugo de limón, tan siquiera para ir a la escuela.
10: No.
1: Y mi Ori que anda preguntando ahí, que le manda Moncha, ay, vos, Marjorie, ponerle el hipote un juguito de eso, mira.
10: No, y si por casualidad le pusieron un juguito de bote, uno guardaba el bote para seguir llevando ahí fresquito, pero de otro, ¿va? Ahora es que hay botecitos del hombre araña, de Batman.
1: Ya se aburren los hipotes, más bien, cómprame otro.
10: Sí, y ahora
1: esos botes
10: los guardábamos nosotros.
1: Esos botes eran la catimplora, ¿no?
10: Sí, así es, como es, va.
1: Sí, y al día siguiente solo llevaba agua, pero ahí iba con el bote uno.
10: Sí, solo agua era, es cierto, o sí. Agua con azúcar.
1: Sí, no, y ahora como le digo, sí que estas viejas ahora se vuelven encreídas con los nietos y con las nietas, y no les dan agua de masa porque aparece la hija o el hijo, mucha misma. Mami, ¿usted cree que mis hijos son chanchos?
10: Sí, es cierto, y el agua de masa, el fresco de masa era rico.
1: Riquísimo, hombre, con un poquito de azúcar. Olvídese, iba. Había algo que mi mamá hacía con la masa, le echaba canela, un poquito de pimienta gorda, pero hacía algo como un atolito así con la masa, y a veces nos daba desayuno, pero no me acuerdo. La verdad que solo me acuerdo que de la canela y de la pimienta. Pero
10: eso le tocó inventar bastante.
1: No, hombre, mi mamá.
10: De comer.
1: Me hubiera ganado 2 concursos que salen ahí en Discovery. Me hubiera ganado, hombre.
10: Bueno, yo recuerdo que usted cuenta la sopa de cubito, ¿ah?
1: Sí, hombre, la sopa de cubito. Lo que le digo, mire, y mi mamá asombrosa y comimos los 12 hijos más ella.
10: Ahí fue la historia de los peces, entonces, también.
1: No, así.
10: Ahí no era pescado, era un cubito.
1: un cubito, ¿verdad? Sí. No, pero bueno, ¿qué tal, Anita? ¿Cómo está el campamento? Cuénteme, ¿qué tiene?
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10: 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Un cliente nos visitaba, creo que el día miércoles, y él andaba comprando, porque hay clientes pues que no tienen la facilidad de comprar su sistema bien solo.
1: Sí,
10: entonces van comprando el panel, lo van guardando, van comprando la batería. Yo le decía, pero usted qué tiene para poderle... Hay clientes que han comprado su batería y han puesto las luces.
1: Sí.
10: Y me decía, no, es que sí que yo compré de esos desechables, dice, solo para alumbrarme, me dice, unos mesecitos, dice.
1: My.
10: Pero ahorita dice, ya quiero comprar mi planta solar, dice.
1: Qué bueno. Y la gente, como dice usted, puede ir a pedazos comprando la planta.
10: 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Ayer estaba escuchando el programa que estaban haciendo con Josué. Uh-huh. Y verdaderamente que la energía solar se haga, como diríamos nosotros, vulgarizado, ¿verdad? Cualquiera puede vender un panel solar, pero vamos a ver lo que es la calidad, ¿verdad?
1: No les importa. A la gente no le importa la calidad. El precio, dice. El precio. No es así. deben de comprar con calidad, Ana.
10: Sí, escuchaba el audio, ¿verdad? Que le mostré la vez pasada, le puse la vez pasada que decía que a la gente no le está importando la calidad. Y eso es algo preocupante, ¿verdad? Porque están botando su dinero prácticamente.
1: Claro, están botando su dinero y lo vuelven a invertir en un año.
10: Sí.
1: En seis meses, mucha gente en seis meses está volviendo a reinvertir. Pero no hacen números que pierden.
10: Sí.
1: Pierden mucho dinero. Y hasta los instaladores, a la gente que anda instalando, los buenos instaladores, para ellos es una quiebra esto. Ellos aunque quieran vender buena calidad, ya no pueden. Porque tienen una competencia desleal en esos lugares. Y yo le digo a la gente...
10: Yo leía un rato lo que decía cuando estaba en el colegio. Prefiero que sube el precio a que baje la calidad.
1: Uh-huh. Y es verdad.
10: Y creo que en Cielo Sol hemos tratado de mantener los precios para que el cliente pues no fracase. Pero la verdad que hay un punto donde nosotros ya no podemos.
1: No se puede.
10: Porque ya no podemos, porque ya el cliente decide dónde va a comprar. Pero nosotros tenemos calidad, ¿verdad? Tenemos calidad y Cielo Sol ha pasado mucho este año, ¿verdad? Y hemos tratado de que el cliente siempre se lleve lo mejor.
1: Bueno, usted vio el cliente de allá de, ¿cómo se llama? De Taulabé, ¿verdad?
10: Sí.
1: Que comentaba, ¿cómo se llama? Josué, que compró. Y él, cuando le terminaron de instalar, le dijeron a él, como ya había pagado y todo, fue a pagar adelantado allá.
10: Uh-huh.
1: Y entonces eso es lo que le dijeron los instaladores. Ya sabes, lo conecta a las 8 de la mañana y lo desconecta a las 5 de la tarde.
10: Uh-huh.
1: Y un freezer se mantiene las 24 horas.
10: Sí.
1: ¿Qué de este hombre cuando, si este hombre un día se le olvida desconectarlo? Significa que va a arruinar todo los dispositivos.
10: Y ellos se van a lavar las manos y decirle, no, yo le di estas instrucciones a usted.
1: Sí, y de palabra, ajá, y usted se las da por escrito.
10: Sí.
1: Para que no se le olviden y aún así cometen planchas, como dicen los amigos.
10: Sí, es por eso que nosotros los freezers y las refrigeradoras les decimos a todos los clientes que nos están escuchando que no los vendemos sin instalación.
1: Por lo mismo.
10: Porque por la garantía.
1: Es que es mucho dinero.
10: Sí, es bastante dinero.
1: Mucho
10: bueno, freezer es recuperable, si tiene disciplina lo va a recuperar en su negocio. Porque hay clientes que han llegado a comprar hasta 2, 3 freezers del mismo.
1: Para un negocio, claro. Para el mismo negocio.
10: Sí.
1: Yo creo que la gente...
10: Es una inversión, don Juan, que ellos tienen que hacer y cuidar, pues, porque nosotros hemos ido a revisar, que nos dicen, venga, mire que está fallando el sistema, porque le vamos a decir que no somos perfectos, ¿verdad?
1: Claro.
10: Y hemos visto cómo el cliente hasta han rayado el freezer, los niños con marcadores de pizarra lo tienen.
1: Ajá, y después enojan. Y ¿sí? Vaya a comprar un celular, lo primero que le dicen, no tiene garantía si lo raya, son rayones y golpes.
10: Sí.
1: ¿Cómo hacen? Lo primero, el cuidado, porque el producto se da nítido. No, pero es que mira que tengo cipota que es terrible. Ah, bueno, ese es su problema.
10: Sí.
1: Ay, el cipote viene y le mete como a veces zumba las cosas de la ventiladora. Le meten palos ahí.
10: Sí.
1: Y quiebran.
10: Por eso que a nosotros nos gusta que cuando den la charla los niños de la casa estén presentes para que ellos vean, que escuchen lo que puede pasar cuando si ellos hacen algo en el sistema.
1: Así. Porque imagínense, como le digo, le han metido hasta palos y quiebran la ventiladora.
10: Sí.
1: Y ahí la gente dice, no, pero mire, esta ventiladora está quebrada. Ah, es que el niño, viera, qué travieso, metió un tenedor ahí. Ah, bueno.
10: Y cuando uno le llama por teléfono, no, nadie ha tocado aquí nadie ha hecho nada. Y queremos decirle a todos los clientes, para nosotros, como Cielo Sol cumplimos la garantía, pero los técnicos dejan señalizados ciertos puntos de las instalaciones para verificar que el cliente, pues, no haya manipulado el sistema.
1: Se está cumpliendo.
10: Sí.
1: ¿Verdad? Porque... Uno de los cumplimientos es cuidar. Es que estoy comiendo al mismo tiempo, Ana.
10: Sí.
1: Y ahí me escucha bien raro porque estoy comiendo, me queda. No crea.
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1: Bueno, yo quiero decirle algo, Ana. Fíjese que hoy en la mañana les expliqué a muchos, porque hay gente que todavía está pensando en motores. Hay gente que está viniendo hacia Estados Unidos, ha construido una gran casa y quieren alumbrarla, pero no están sabiendo cómo alumbrarla y están comprando motores. Escuche bien. Y yo les contaba que un galón de combustible allá afuera ahora cuesta 200 lempiras.
10: ¿200?
1: 200. Oh. Escuché en el lado de Adem Aguilar una persona que vende el galón de gasolina a 200 lempiras. Entonces, yo le digo a una persona, 200 lempiras, si le funciona el motor, por 365 días del año gasta 73 mil lempiras de combustible, si es que le funciona todos los días. Entonces, aquí no le incluyo la instalación del cableado, por si va a comprar un motor en vez de una planta ahorita. Sí. 73 mil lempiras. Aparte de los 73 mil lempiras, va a costar 20 mil lempiras el ¿cómo se llama? El motor, si es un buen motor, de marca.
10: Sí.
1: Ok, pero el cambio de aceite, limpieza de bujías, ajustes, todas estas cosas y otras las cosas es el motor. La mayor parte, solo hombres son los que encienden el motor. Nunca va a haber una mujer. Debe haber que lo primero que... ¡Andalo vos, Chander! Lo primero que dijeron allá cuando fuimos a Andy Wilson.
10: Sí.
1: Ninguna mujer estaba cerca del motor encendiéndolo, sino que eran hombres. Ahora, ¿qué pasa cuando no está el hombre en casa? Se quedan oscuras. Entonces hay personas en este momento, yo digo, la gente, yo calculando, gasta 145 mil lempiras en el primer año. Escúcheme, en el primer año, con 145...
10: ¿Es la vida útil, no, Juan, de un motor?
1: No, en un año eso es lo que va a gastar, con la instalación, comprarlo, combustible, aceite, traerlo para que... El primer año, eso es lo que va a gastar.
10: Okay.
1: Menta, el primer año, 145 mil lempiras. Yo le decía a la gente que con 145 mil lempiras, hombre, hasta la refrigeradora le ponemos. Le ponemos una refrigeradora, si quiere, de 13 pies cúbicos. Le ponemos al televisor, le ponemos la antena del televisor y le ponemos todavía para que cargue celulares y pueda usar algo, otras cosas de menos consumo.
10: Bueno, nosotros ayer estuvimos hablando con un cliente, con Josué, ahí de ahí de Olancho.
1: Sí.
10: Y él se le ofreció ese sistema, es para alumbrar lo que son la casa, una Starling pequeña, una mini Starling, y los aparatos básicos, televisor, cargar teléfono, porque él ya no tiene más aparatos,
1: sí.
10: Pero le sale mucho mejor ese sistema.
1: Por eso le digo, entonces vea cómo le estoy diciendo. Y con el sistema que consiento, hay gente que está gastando su dinero. Hay gente que yo vi el otro día que le sacaron 231 mil lempiras. Y yo digo, ¿pero por qué? Porque la gente no sabe. Y malo el sistema. Yo tengo esa captura, y esta persona es de El Empira, del departamento de El Empira. Y yo le dije, bueno, usted puede comprarlo, 231 mil empiras. Pero eso no le va a servir, porque lo que le están ofreciendo no le va a servir para lo que... A él le están mintiendo. Te vea cómo le estoy diciendo. Si el sol, lo que tratamos es de darle lo más económico, pero también de buena calidad.
10: Y algo que le va a funcionar.
1: Correcto.
10: Que no va a tener problemas, porque ese es el detalle, de que a veces por la necesidad que tenemos en nuestros hogares y decimos queremos conectar esto y eso, nos venden los sistemas, pero al final no es algo funcionable, como le pasó a Carlito, lo de la refri, pues.
1: Sí.
10: Le dicen, puede conectar una refri, pero ¿y cómo lo van a comprobar si no tienen ni la refri, el cliente?
1: El cliente no puede. El vendedor de allá, que anda en la montaña ambulante, engaña a la persona. No, esta planta le mueve y le creen.
10: Sí.
1: Le mueves y cuando ya llegan, nada, le movió.
10: Uh-huh.
1: Se quedaron con los gastos. No, pero mire que a mí vino aquí, alguien me dijo que sí se puede. Eso no se puede. Ya escuché un audio también que mandó la licenciada Orfilia, que combinaron un panel de 400 con dos de 100. Y usted sabe que eso no lo hacemos, no, ni se hace.
10: Correcto.
1: Reglamentariamente ni técnicamente se hace.
10: Bueno, así le pasó a un cliente, nosotros lo que le recomendamos fue colocar el panel que él ya tenía, que lo dejara como estaba. sí, montar otro sistema y alumbrar el otro lugar donde él quería alumbrar, para que no, porque no podía unirlos, eran de diferentes. Uh-huh. Y también saben qué pasa también en el caso de las baterías también.
1: Sí.
10: De que hay clientes que tienen más de 6 meses que compraron la batería y todavía no la compraron en Ciersol, quieren comprarnos una batería y pues...
1: ¿Combinen estas baterías?
10: Sí, y preferimos no vender del cliente porque... Es que... No puede combinar. Hay muchos clientes que son, dicen, no, yo me voy de responsable, dice, lo no, que llevo.
1: No,
10: no, no podemos.
1: No podemos. Venderle. No, es que no, es decir,
10: no. No podemos venderle. El cliente en este momento puede decir que se hace responsable, pero cuando ya tenga la falla, él va a decir, ustedes me dijeron que se podía.
1: Sí, no, y se les olvida todo.
10: Sí.
1: Se les olvida todo, no, pero yo la compré aquí, entonces, ¿para qué me la vendió? Y tal vez uno le dice, no, aquí voy a... No, por eso yo le digo, no le venden a un cliente que no quiere entender las cosas técnicas.
10: Sí, bueno, tenemos un cliente de una financiera, la que ellos tenían un sistema de 8 baterías.
1: Sí.
10: Y un sistema que ocupan es de 12.
1: Sí.
10: Y ellos decían que sí podían colocar las baterías restantes. Dijo que no, ¿por qué?
1: Porque
10: está... nosotros cuidamos también la relación que tenemos con ellos. Pues,
1: pues claro, porque...
10: Y nosotros les podemos vender las baterías, se les pueden vender, les va a funcionar, pero ¿y la duración de las baterías qué?
1: Fíjese que usted se acuerda de Vecinos Honduras.
10: Sí.
1: Mire, Vecinos de Honduras, nosotros fuimos a hacerle la instalación del equipo, del sistema solar y todas esas cuestiones. Pero resulta que en Vecinos de Honduras, fíjese que llamaron a Promazo. Ahí tengo la fotografía yo. Llamaron a Promazo y en Promazo les arruinaron las baterías, el inversor, les hicieron un cortocircuito. Y eso fue allá en tránsito, en la zona sur.
10: No, en zona sur, tránsito.
1: Sí, tránsito en zona sur. Y después querían que nosotros fuéramos a reparar los errores que Promazo había hecho. El sistema ya lo habíamos instalado nosotros. Uh-huh. Pero Promazo fue a hacer un desorden allá, que al final y al cabo terminó fracasando el proyecto. ¿Por qué? Porque hay gente que por 1,000 lempiras, 500 lempiras de diferencia. Yo no sé cómo hacen estos bandidos. Averiguar los precios que da Ciersol y por 500 lempiras menos... Se van. ¿Y cuántos años tengo de trabajar con Vecinos? Hace desde 1994. ¿Me entiendes? Desde 1994. No habían fracasado, no habían hecho. Y vienen, y yo le dije, Promazo no sabe si es un hombre que antes vendía zapatos, no es técnico. Uh-huh. Y yo le digo, y la gente sigue cometiendo sus errores. Entonces, esos son los grandes problemas que yo tengo. Ajá, y terminó arruinándole el proyecto. Y yo le dije, yo no puedo ir. Yo no voy a ir, porque yo los he atendido a ustedes y el hecho de que por 500 lempiras yo no puedo ir a gastar mi combustible y ustedes, y el problema es que después le ponen precio al trabajo de uno.
10: Sí, y algo muy importante, don Juan, las reinstalaciones o modificaciones son más caras que las instalaciones.
1: Correcto.
10: ¿Por qué? Porque usted va a tratar, es por eso que nosotros... Yo sé que llegan muchos clientes a todas las tiendas y mire que si ustedes no me instalaron, pero me pueden ayudar. Es bien difícil.
1: Sí.
10: Una, porque el cliente no va a pagar.
1: No.
10: El costo real.
1: Pero como... Sale
10: muchas veces mejor comprar un nuevo sistema.
1: Sí, y la gente no entiende porque... No, ¿y qué hizo con la casa? No, es que la hice más grande. Ah, pero hay que poner cable. Y el cable que tiene no le sirve. No podemos estar añadiendo, midiendo los pedazos a ver si dan o no dan. Sí, sí, la gente, queremos decirle todo porque la gente quiere ahorrarse con uno. Pero allá vienen y le pegan unas estafadas porque uno les da precio real como debe de ser. Hay gente que lo paga, pero hay mucha gente que no entiende. Entonces queremos decir...
10: Y solamente con el cable que utilizamos, don Juan.
1: Es que es puro cobre. Sí. No van a pagar. La gente está acostumbrada a comprar cable barato.
10: Hasta el cable que se une para las baterías, el cable BC1, BC2... La calidad de ese cable, pues.
1: Tenemos esos problemas que la gente, nosotros trabajamos con las reglas que son.
10: Sí.
1: Y no andamos inventando. No solo porque funcione, sino para que dure el sistema.
10: Sí.
1: Entonces uno trata de hacerlo. Decimos a la gente de Comayagua, porque tenemos bastantes problemas en Comayagua. Verdad que mucha gente nos llama, que les han vendido freezers, les han vendido refrigeradoras, que mire que solo dura 2 meses, que dura que solo 1 mes, que fíjense que no me quieren devolver el dinero, pero ¿qué hacemos nosotros? No podemos, aunque se queje, no podemos hacer nada.
10: Sí,
1: no. Podemos hacer nada, porque a veces la gente puede decir, pero los paneles, ¿no se pueden rescatar los paneles? Si es que ni sé qué calidad de paneles le pusieron.
10: Mire, hay veces que yo no entendía. Yo, para mí antes era un panel solar, es un panel solar, todos son paneles solares, pero sí, la regulación de ellos, que uno son a 12, a 24, a 36, a 48, todo eso, imagínense, uno compra ciegas muchas veces.
1: Y la, el grado A, B, C, imagínense. D, el grado, el estilo de si es amorfo, monocristalino, policristalino. Y la gente compra paneles porque dicen son paneles solares.
10: Usted... No, yo quiero un panel como es esa parte de grande. Solo ¿sí? vemos el tamaño.
1: Solo vemos el tamaño. Y solo sabemos porque es panel, pero no sabemos lo que están comprando.
10: Sí.
1: Y por eso hay mucha gente que en sí el sol se le rechaza venderle, porque nosotros hemos hecho un nombre 31 años. Y entonces le decimos a la gente otra vez, si la gente tiene problemas con el sistema, también puede llamar a la tienda que donde compró, o a quien le compró, o aquí a la radio.
10: Así es, sí, es la única empresa que tiene un programa de radio donde las personas pueden llamar y hacer sus consultas o dar su opinión sobre su sistema solar. Pues puede llamar donde lo haya comprado, aquí le vamos a atender.
1: Ya van a decir a esa pieza, ya se pegó esa mujer ahí, ¿sí? No, sí que está. No, yo mejor lo digo aquí porque si. Mejor lo digo yo aquí.
10: Está guardando mensajes, va.
1: Sí, no, y usted dice, uy, yo no creo que esas señoras manden esos mensajes.
10: No, sí, no son así ellas.
1: Ah, no, así lo hizo usted. Y que usted dice, uy, don Juan, usted habló sobre esto. Lo dijeron. Ah, vaya, pues, le digo, ahí está ese. ¿Has viajado en Chuma?
10: No, yo quedo preguntándole, don Juan, ¿de verdad ese mensaje que leyó?
1: Sí, no, y ahí queda usted. Ese mensaje es cierto, vaya, pues. Sí, hombre. Hombre, que mire, y aquí están viejas conmigo. Ya, no, mire, si yo le mostrara que hay viejas que... Primero, mire, escuche cómo mandan, en letras. Este mensaje solo es para usted.
10: Uy, oiga.
1: Vaya, pero te vengo yo y veo que es un audio. Entonces, cuando me voy a pausa, ay, hombre, viera todo lo que dicen esas viejas.
10: Imagínese, en privado, por favor, sí. Atiéndame, le dice.
1: Entonces vengo yo y les pongo, espérame, ya le voy a pasar al aire este audio, le digo, cuidadito, me dicen.
10: Sí, no, tiene razón, hay
1: unas
10: que me dan miedo.
1: Sí, va, hasta usted, va, bueno, para que vea.
10: No voy a decir nombres.
1: No, sí, es que están viejas, mire, cuando las quitan con una vieja de Carolina Hernández, uy, hombre. Cosa seria.
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1: Perfecto, Anita, gracias.
10: Saludos,
1: ahí estaba Ana Carranza, así que saludos a usted que nos está escuchando a través de Estéreo Vida, tu iglesia. Vamos a irnos con muchas las aflicciones y también el 4x4 que me lo están pidiendo. Ya vamos a venir con lectura de audios y mensajes.
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1: Son las 9.
2: Las 9.
1: Y un minuto.
3: Y un minuto.
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0: vive, Él es el Señor.
1: Y sigue el gozo con el combo de Juan Padilla.
2: Bien, hoy he estado pensando en varios viejos del combo de los viejos, y no sé nada de Luis Leonel García. No sé nada de José Roque Núñez Balboa. Escuche bien. Hoy, ¿cómo se llama? He estado pensando en estos viejos y no sé nada de Luis Leonel García. Pero donde quiera que esté, que Dios me lo guarde. También no he sabido de también otro viejo que está en el combo, que es, ¿cómo se llama? Rafael Obdulio Ayestas Rodríguez. No he sabido nada, ojalá que se reporte. José Roque Núñez Balboa, no sé nada. Por casualidad fue que se equivocó. José Roque Núñez se equivocó ayer y ahí mandó ahí un audio. Pero bueno, no sé nada de José Roque Núñez Balboa, Padilla. Ojalá que se reporten, pues. No he sabido nada también del hermano Julio de Comalí. El hermano... Hoy lo estaba recordando, ahora que estaba ahí en la casa. Estaba recordando a estos viejos. No sé qué se harían, no sé qué se harían, pues. ¿Verdad? Y ojalá, pues, que estén bien. ¿Verdad que estén bien? Que Dios me lo guarde. Ya está, así que el hermano Rodrigo Jiménez, no sé nada. También, ¿qué otro? El hermano Absalón Centeno, no sé nada. Al hermano Giovanni Palma, tampoco. No se ha reportado. ¿Quién más? Estos viejos ya no se reportan, hombre. Solo están ahí escondidos, agazapados. ¿Verdad? No sé cómo están. No sé cómo está su salud, cómo están ellos. Hermano Maynor Torres. No sé nada. También está Alberto Padilla, que no sé nada tampoco. Marvin Contreras, ¿qué se ha dicho el hermano Marvin Contreras? Que es de Belice. Sí, de Belice. Él es de Belice. No sé nada. ¿Quién hay otros? Estaba también Selvin Omar, de allá del Jícaro. Lo recordaba hoy y no sé nada. Así que espero que se reporten, hombre. ¿Verdad? Que se reporten estos viejos. También no sé nada, Julia María, de... ¿cómo se llama? No sé nada de Beto III. De ¿cómo se llama? Del viejo Galo, de ahí de las haciendas de los Galos. De a poco ya de no sé nada. Bueno, ojalá que aparezcan estos viejos. Vamos a ver qué nos dice la hermana Sandra.
3: Hermano, aquí en el mercado hay un comedor. Aquí en el mercado hay un comedor que cuando ellas dicen hay pozol, y cuando la gente pregunta por pozol, corren ir a traer la maseca para hacer el pozol de maseca.
2: No.
3: Oiga bien, sin vainilla, sin canela, sin nada. ¿Ha visto eso usted?
2: No.
3: De maseca, ¿sí? El pozol. Ay, no, y ahora cuando me preguntan a mí, cuando yo vi eso, cuando me preguntan, ¿dónde venden pozol? No sé, le digo. No sé dónde venden pozol. Como usted sabe que yo estoy en la mera entrada.
2: Sí.
3: Oiga bien, de maseca el pozol. Oh, y, qué y, gran chanchada.
2: ¿Qué?
3: Yo,
2: sí.
3: Ni quiera Dios.
2: Fíjese que yo le voy a contar algo. Fíjese que uno antes iba a Sabana Grande a comprar rosquillas. Pero la rosquilla se volvió tan industrializada, que es una industria ahí, pero déjeme decirle que es más manteca, más colesterol que otra cosa. Yo ya no me paro a comprar tortillas ahí, ¿cómo se llama? Rosquillas, porque es un daño a la salud que le hacen. Y lo que dice la hermana es cierto. Y yo quiero decirle a todos ustedes, los comerciantes, que así como ustedes siembran puercadas, puercadas van a recibir ustedes y sus hijos. Ustedes y sus hijos, porque ustedes son los que maldicen la generación. Si usted vende, escuche, si usted vende mal producto, lo que va a recibir es eso. Porque usted lo que siembra, eso cosecha. Yo, créanme, es horrible. Y yo espero que allá en San Marcos de Colón no se arruinen, hombre. Como dijo Ana, ¿cómo es que dice usted, Ana? Es mejor que le suban al precio, pero que no le bajen al producto, la calidad del producto. Pero nosotros no podemos estar comprando. Mire, sus ganancias, Dios no las puede bendecir, porque prefiero que gane poco, pero que en lo mucho, el Señor lo va a bendecir a usted. Usted gane poco, porque en lo mucho. Cuando usted gana a la abastecedad, también la desperdicia abastecedad. Se desperdician en vicios, en muchas cosas. Sus hijos lo van a desperdiciar. Sus hijas le van a desperdiciar. Pero cuando usted le enseña las honradeces a sus hijos, en todo lo honesto, ¿verdad? Toda la porcada, usted va, mira, usted, como le digo, en supermercados, usted va a encontrar unas chanchadas. Fíjese que me preocupo cuando voy a... Yo vivo en una colonia que hay una pulpería. Yo reviso las fechas de vencimiento y yo le he dicho a la dueña. Yo le he visto pan vencido. Fíjese que la Bimbo va a dejarle pan vencido. Esa, a veces esos pan moldes ya están vencidos o tienen 2 días o 1 día vencido. Y yo lo estoy viendo que... Yo se lo dije, bajando un pan monarca que se llama. Es muy rico el pan monarca integral. Pero yo le dije, y no, hombre, así delante de ahí los que están. Hombre, pucha, aquí los pan vencidos vienen a dejarle. Le digo, mire. Uy, no me había fijado. No, hombre, ¿cómo le van a fijar ustedes que están vendiendo? Y ahí delante de la gente. Es que si nos están haciendo un mal, hay que avergonzar al malo. Yo sí, yo el otro día me subí al taxi de un amigo. Me subí. Que me vio cruzar aquí. Ah, Juancito, voy a meter un frasco, vamos pues. Y me subí, mira que apestaba y me bajé de nuevo. ¿Qué pasó, me? No, ve, así es el taxi, hombre, le digo. No sea grosero, hombre, le digo. Ah, es que no me ha quedado chance. ¿Cómo no te va a quedar chance? No te va a quedar chance, chancho, hombre, que no son animales lo que subí. Yo sé que la hermana Sandra va a decir, no, hermano, pero tampoco sea así. O Ana va a decir, no, hermano, pero no les diga así, mire, no, hombre. Si van los técnicos, les digo que tienen que hacer ese carro, hombre, no sean chanchos. El lugar de trabajo uno debe de cuidarlo. Usted puede ser albañil, mecánico, pero si usted es aseado, es aseado. Da más gusto ir a un taller que esté bien aseado, no con aquella loda acera y aquello llena de grasa que no se puede ni parar uno. El hecho de que usted sea mecánico tiene que ser un hombre aseado. El hecho de que usted venda baleadas, no sea chancha, ve. Tenga suficiente agua para lavarse las manos, incluso. Perdóneme, Dios, no puede usted estar ganando y enfermando a una persona. No puede estar vendiendo usted, como dice, pozol, y sabe que es más seca. Entonces, cuando usted haga fresco de morro, diga que es de morro. Dice que la licenciada Orfilia, yo la admiro en esas cosas, que cuando usted va hacia el sol, ella hace todos esos frescos naturales de Jamaica y de todo, se esmera. Ahí va Conra al molino, a quebrar el maíz, a él le gusta andar en la calle. A Conrado le gusta andar en la calle. Mándalo a la calle, verás a ser mandada. Es feliz ese. Es panzón. Yo lo miro porque se les abren los ojitos. Hace fresco de mora para los eventos. Hace fresco de horchata. Hace fresco de pozol. Y es bien cuidadosa. No tráigame el bote. Agua que es de verdad. Hay gente que mire una chanchada. Hubo un tiempo aquí que los empleados del Agua Azul y de otras compañías que vendían, sabe que los empleados llenaban, así en la calle llenaban los botes y después se lo iban a vender a uno. En serio se lo digo. No vaya a creer que es mentira lo que le estoy diciendo. Lo llenaban así en cualquier lado, en un parque o lo que sea, que había agua ahí hasta de la fuente agarraban. Dice uno, tú lo que siembras, eso vas a cosechar. Tú siembras enfermedades. Hombre, tu cosecha va a ser igual, peor más bien. Porque ya es multiplicada. ¿Te has preguntado por qué tú sufres cáncer como vendedor? Porque tú, dime tú, la verdad, ¿qué pecado estás pagando? O sea, no te quejes delante del Señor. Yo le digo al Señor, no me quites las enfermedades, porque tú vas a ver qué estoy pagando yo, hombre. Pero eso es triste, ver cristianos con comedores, con cafeterías y todos puercos. No se vaya a enojar, hermana Sandra Berrío. Pero es que hay de estos. Hay de estos muchos cristianos que, aleluya, ay, Señor, bendíceme, Señor, que mis ventas estén buenas. ¿Sabe qué? Lo que están vendiendo es una puercada. Entonces nos preguntamos después, ¿por qué, Señor, y por qué a mí? Mire, ¿qué es lo que ha sembrado, pues? Hagamos cuentas. Te vas ahí a esa carretera de Comayagua. Te vas a carretera de Comayagua. Mire, tienen los mangos ahí que les pega el sol todo el día. Y parece que uno está tomando un té de mango, más bien. Entonces no tienen el cuidado, pues. ¿Usted por qué va a comprar fruta que se está soleando? ¿Por qué la va a comprar? No, hay un mango, le quieren sacar 40 pesos a uno. Y le digo, no, ve, ya está más barato en Tegucigalpa que aquí. No, hay uno que tiene que traerlo de allá. Hay gente que pone a vender sandías y sabe que la sandía está mala. Y así se la zampan a uno. Eso se llama viveza delante de los hombres. Pero sí, delante del Señor es pobreza. ¿Me entienden? Sí, yo creo que seamos cristianos sinceros, hombre. Cristianos que es verdad. Hagamos todo como para el Señor. ¿Sabe por qué? Voy a interpretarlo de otra forma. Que todo lo hagamos como para el Señor. Todo lo hagamos para el Señor. ¿Sabe qué? ¿Por qué? Porque al Señor no lo vas a engañar, pues. Al Señor no lo vas a engañar. Entonces Él nos pone esa traba y dice, mire, todo lo que ustedes hagan, háganlo como para el Señor. Porque cuando tú lo haces para el Señor, tú debes de saber que no vas a engañarlo. Tú no le vas a mentir porque lo sabe todo y lo oye todo. Si tú eres carpintero y tú crees que no se la sabe el Señor fue el carpintero. Si tú crees que es por el albañil y tú vas a engañar y no lo haces para el Señor y tú vas a ser un albañil, discúlpame, el Señor dice que sabe de plomadas, sabe de la cuña de las piedras. La que el constructor dice, él sabe de todo, hombre, se las sabe todas el Señor. Entonces cuando tú vas a hacer así, tú vas a hacer tu trabajo. No te aproveches de la persona porque crees que no sabe. El Señor sí lo sabe. Tú engañas a una persona con tu trabajo, como soldador, como electricista, como albañil, como abogado, como doctor, como enfermera, como vendedor de maquillaje o lo que tú quieras. El Señor ya sabe tu ganancia, cuánto debe de ser y cuánto vas a poder engañar y decir la verdad. Tú ya sabes como pastor que el mensaje te está calando a ti mismo, más bien. Claro, o sea, hay mensajes que le calan a uno mismo. Y uno dice, no, debería estar hablando esto. Pero el Señor nos hace arrojar lo malo que tenemos para que nos pegue a nosotros también. No vaya a creer que mensajes que no me calan a mí, que yo mismo, y no me puedo ni parar. ¿Tú crees que el Señor solo te habla a ti a través de las reflexiones? No, bien, me pegan unas a mí también. Señor, me pega una arrimada que olvídese y no me puedo detener porque la palabra está allí. Entonces yo sigo leyendo la palabra y yo me puedo parar porque el mensaje es para mí también. Pero si tú eres pastor y ninguno de tus mensajes que tú tiras te ha calado a ti mismo, te he equivocado. Porque si tú predicas para el prójimo, pero no estás predicando para ti mismo, es como que no lo ames. Porque ama a tu prójimo como a ti mismo. Entonces háblale a tu prójimo como a ti mismo. Ponte tú pues primero entonces. ¿Me entiendes? Entonces, que nosotros hagamos, si a veces hasta el Señor, no agradando al patrón, no agradando al amo, dice, sino al Señor. No agradando al amo, no agradando a tu patrón, no, es agradando al Señor que tienes que hacer las cosas. no agradando a tu patrón, es al Señor. Y ustedes, patrones, que tienen cosas de comida, cosas de ferretería y cosas que saben que no sirven, ustedes están comprando barato para ganar mucho. Sean responsables con las cosas. Cumplan su palabra. Porque la Biblia dice que nuestra palabra sea sí o sea no. Que sea sí o que sea no, pero tibios nos va a vomitar. ¿Te has considerado que tú con lo que dices y con lo que prometes eres un vómito? Y que solo el perro vuelve a su mismo vómito también. Tú vuelves a hacer lo mismo y lo mismo. Te invito, de verdad. 9:17 a.m.
1: Pasado.
2: Bueno, ya pusimos muchas son las aflicciones, ya pusimos el 4x4, ¿verdad? Ya los pusimos. Así que vamos a ver entonces qué nos dice la hermana Lilian Poveda. ¿Qué nos dice la hermana Lilian? Vamos a ver.
4: Buenos días, el Señor le bendiga, hermano Juan. Aquí estamos escuchando lo de las tortillas.
2: Ajá.
4: Lo de los chilotes, chilotillos, guiso de chilote aquí en Nicaragua, riquísimo.
2: Guicho.
4: Y las tortillas de maicillo también ricas.
2: Ricas.
4: Ya sea güira de maicillo.
2: Ajá.
4: Riquísima, con cuajada. Taza de café. Atol de maicillo con leche, rico.
2: Solo azúcar.
4: No, si mi hermano Juan Padilla viniera,
2: ajá,
4: tortillas de maicillo, güira de maicillo con cuajada y taza de café. Le receto. Y
2: también.
4: No, esa es la tortilla auténtica, hermano, la que se hace con ceniza.
2: Con ceniza, sí.
4: Riquísima.
2: Sí.
4: Que se enriquece el maíz con ceniza.
2: Con ceniza. Pero con cal también es rica.
4: Me complace con Soy Hija de Dios y Primero Dios con esas dos alabanzas de Victoria Monte.
2: Victoria Monte. Vamos a ver. Hasta hoy escucho a Victoria yo. Soy Hija de Dios. Vamos a ver. Vamos a ver. No tengo, Soy Hija de Dios. Victoria Montes. Vamos a buscar a Victoria ahora. Vamos a ver si aparece. Vamos a ver, Victoria Montes. Victoria Montes. No, no tengo música de Victoria Montes. No, no tengo Victoria de Montes, de Victoria Montes, hermana. No tengo, hermana Lidia. Saludos, que Dios me la bendiga. Hermana Lilian, Carolina, que ve,
5: Hernández. Juan, bendiciones.
2: Salud.
5: Mamá molía.
2: Ajá.
5: Y ya cuando llegaba la hora del desayuno, se lo agarraba una pelota de masa,
2: uh-huh,
5: la deshacía en un poquito de agua, y si había leche, le echaba leche y canela, y nos hacía una poleada deliciosa.
2: Deli,
5: así lo hacíamos nosotros.
2: Ah, eso,
5: con poleada de masa, de maíz.
2: Eso es lo correcto, eso es lo que nos hacía mi mamá, hombre. Yo recuerdo a mi mamá cuando no ajustaba el desayuno y éramos tantos hombres, ¿verdad?
6: Dios lo continúa bendiciendo, hermano Juan. Sí, hermano Juan, es cierto lo que usted dice. No, hermano, yo molí bastante en comal de barro.
2: Ajá.
6: Bastante, hermano. Ahora es que, bueno, todos estamos modificados, hermano.
2: Sí.
6: Ya, mis hijos, ahora todo está bien caro también.
2: ¿Qué pasó, hombre? ¿Qué pasó? Vaya, hermano. Vaya, ¿qué pasó?
6: También fíjate que un comal de barro, preguntando en el mercado, le está costando 45 y 40 lempiras, hermano,
2: sí,
6: cuando
2: sí
6: costaban bien barato. Una olla le está costando 70, 80 y
2: sí
6: hasta 100 le piden a uno. Que antes en eso se cocían los frijolitos, hacíamos arroz y todo en sartenes de barro, todo se cocinaba en barro, hermano.
2: En barro.
6: Pero hoy todo es lujo y todo está bien caro, hermano, todas esas cosas.
2: Sí.
6: Por eso ahora todo está moderno.
2: Estamos. Bueno.
6: Bendiciones, hermano, que Dios me lo bendiga.
2: Amén, amén, amén.
6: Me lo proteja siempre.
2: Amén, hermana Blanca Fer Rufino. Saludos, hermana, que Dios me le bendiga. Vamos a ver qué dice Alba Marina Pineda López. ¿Qué nos dice?
7: Dios le bendiga, hermano Juan, de nuevo.
2: Amén.
7: Yo quiero escuchar la alabanza un día a la vez.
2: Un día a la vez.
7: Mi hermana reina, Dios le bendiga.
2: Vamos a ver, un día a la vez con la hermana Reina Guzmán. Aquí está, pues. Ya lo tenemos listo. Ya tenemos lista, ¿verdad? Aquí está José Roque Núñez Balboa. ¿Qué nos dice?
8: Buen día, buen día, buen día. Dios le bendiga a todos los que están escuchando Estéreo Vida, tu iglesia en radio. Aquí estamos, Manu Juan. Aquí estoy. Lo que pasa es que hasta hace poco me empecé a estirar y abrieron la casa y me había quedado dormido.
2: Ah, bueno.
8: Usted dice que no hay que decirle que uno se durmió.
2: Nada. Es lo que le digo. Y lo... Buenos días, bendiciones, hermano Wilber. Bueno, soy Juan Padilla. Gracias, que Dios me lo bendiga a usted, el 3490. Saludos, hermanos. Julia, soy hija de Dios. Ok, vamos a ver. Vamos a ver cómo estamos esto, Julia. Vamos a ver. Vamos a ver, aquí dice, soy hija de Dios con victoria. Vamos a ver, ¿cuál es esta? Vamos a ver.

0: Los Ángeles.
1: Bueno, bonita alabanza, soy hija de Dios. Bonita alabanza, gracias hermana por pedir esa música. De verdad, vamos a ponerle aquí una nota al hermano Wilber Benavides Castillo, que nos baje música de Victoria Montes, porque no tenemos. Bueno, ya aparecieron estos viejos, ya está apareciendo el viejo, ¿cómo se llama? El viejo Obdulio, Rafael Obdulio, ahí está, son, me está apareciendo ya, ¿va? Vamos a estar apareciendo ya el viejo, vamos a ver qué nos dice.
2: Dios le bendiga, hermano Juan Antonio Padilla Coello.
1: Ajá.
2: Hermano, no me he reportado con usted porque fíjese que anda un amigo de, anda.
1: Ah, bueno.
2: Se vino un amigo de los Estados Unidos y anda siempre arreglando el asunto legal, ¿verdad? De una vivienda que se la dejó la mamá a dos hermanos, pero la hermana murió, entonces la casa es de él, pero un sobrino se la quiere robar, hermano.
1: El problema es que estos viejos se pierden, pues atienden a otros amigos, pero puchi, los amigos acá, pues, y los hermanos que estamos acá, pues, puchi, que entonces uno piensa mal, y ya que han renunciado, que ya no quieren ser amigos de Juan Padilla o hermanos. Entonces estos viejos yo por eso les reclamo, pues, porque yo me acuerdo de ellos y yo digo, puchica, señor, ¿qué se harían hechos? Porque ustedes pueden escucharme por la radio, pero bueno, bendito sea el Señor. Y ahí está el hermano Rafael Obdulio, ahí está Rodríguez, porque no le ponga Rodríguez, porque dice que es Escoto, y mentira, mi identidad parece Rodríguez, y tiene que ser así, como dice la identidad, hombre. Bueno, saludos. Bien, vamos a ver que aquí el 9546, bendiciones, hermano Juan, la radio y su programa son de muchísima bendición. Saludos a todos los hermanos de la iglesia Dios de la Profecía, y también un saludo a todos los amigos. Primera vez que le escribo a su programa. Me complace con el canto Mujer de Altar. Ya pusimos Mujer de Altar, la acabamos de ahí, todavía está en el repertorio ahí. Ya la pusimos, la Mujer de Altar. Bueno, pero no dice quién nos habla, pero el saludo o quién nos escribe. Saludos, pues, y muchas gracias por ser, oyente de Estéreo Vida, tu iglesia en radio. Que Dios me lo bendiga. Saludos. Nueve de la mañana con 30 minutos. 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Hombre, ya apareció la vieja Irma Martínez. Ahí apareció esta vieja ya, hombre. Es que esta vieja me escribe a mí, como ella, esta vieja me conoce desde hace muchos años, me escribe al teléfono privado cuando estoy en el programa. Que es que esta vieja también, todos los ha atravesado. Y esta vieja es de allá, de cómo se llama, de Mateo. De allá, ella dice que es de Mateo y ella es de Las Tapias, creo yo. Que una cosa es que ser de Mateo y otras cosas. Que me aclare entonces esa vieja Irma Martínez de acá del lugar, porque ella vive aquí nomás, y a dos cuadras vive de aquí de la radio. Y yo me estaba viajando, bueno, que me aclare si es de allá, de cómo se llama, de Las Tapias, o es de Mateo. Bueno, saludos, ¿verdad? Saludos. Aquí vamos a ver qué nos dicen, el 3184, ¿qué nos dicen?
0: Buenos días, hermano Juan.
1: Bendiciones, hermano.
0: Dios me lo bendiga.
1: Amén.
0: Usted y a su familia.
1: Amén.
0: Es de gran bendición, ¿verdad? Escucharle.
1: Gracias,
0: aquí,
1: hermano.
0: Estoy escuchando en la...
1: ¿A dónde?
0: En el trabajo. Quiero que me complazca con una alabanza del himno de victoria de Dani Berríos.
1: De Dani Berríos. Perfecto, hermano. Perfecto, vamos a comprar ese hermano. Nunca me dijo quién me llamaba. Es lo que les digo, estos viejos también, hombre. Estos viejos son cosas serias, ¿verdad? El himno de victoria. Ah, pero estamos con él un día a la vez, pero vamos a poner. Vamos a ver si alcanza todavía, hombre. El himno de victoria. Himno de victoria. Vamos a ver, con Dani Berrío. Vamos a ver el himno de victoria con Dani Berrío. Aquí está, himno de victoria. Bien, vamos entonces a escuchar primero a la hermana Reina. Vamos a escuchar primero a la hermana Reina, de ahí viene el himno de victoria. Vamos a escuchar un día a la vez primero y después el himno de victoria. Vámonos, ya regreso, no se me vaya, no se me vaya.
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1: Y sigue el gozo con el combo de Juan Padilla. Bien, saludos entonces, gracias por estar con nosotros a través de Estéreo Vida, tu iglesia en radio. Bien, vamos a ver qué nos dicen.
2: Hermano Juan, le habla Walter Rivera, siempre le escucho, hermano, todos los sábados.
1: Ah, Walter Rivera de la 14 de marzo, digo yo, así es, ¿verdad? De la 14 de marzo, bueno, vamos a ver si es él, vamos a ver. Saludos, vamos a ver qué nos dicen.
3: Reclámele a la vieja Daisy también, hermano.
1: Sí,
3: me ha reportado. Nadia. Está dormida. a la vieja Gladys también.
1: Gladys Varela, que se hizo esa vieja.
3: No se han reportado, hermano.
1: Nada, esas viejas se levantan tarde. ¿Y qué vamos a hacer nosotros?
3: Reclámele a la vieja Daisy también.
1: No, sí, le vamos a reclamar, hombre. ¿Verdad? Buenos días, saludos para Suyapa Ávila, hasta el triunfo el águila. El saludo va de Suyapa Flores y Noemí Espinal de aquí de Buenos Aires, el Chaparral. Saludos entonces, ¿verdad? Que Dios me le bendiga. Saludos, vamos a ver qué nos dicen acá. Vamos a ver qué nos dicen. ¿Qué nos dicen?
4: El problema es, hermano, que como todo es ilegal este gobierno, entonces mi apellido salió ilegal también. Mi hermana salió. Ajá. De la Emperatriz, ahí está. Sin ese. Ay, y como este año, como le digo, en el 2026, todo es ilegal, hermano.
1: Ya, se vale de todo.
4: Entonces yo me firmé toda la vida, ahí está Scott. Imagina que yo tenía un sombrero, lo pinté en color blanco y enfrente decía, guay, Obdulio, ahí está Scott. Bye. Porque así mi mamá murió Escoto, hermano.
1: Pero la identidad es Rodríguez.
4: Mano Juan Antonio Padilla Coello, aquí le está esperando el televisor y la bicicleta, hermano.
1: Bueno.
4: Ya yo creo que tiene un año que se la obsequié y no ha venido a retirar esto, hermano.
1: Tiene razón.
4: Por favor, hermano.
1: Tiene razón, hermano.
4: Llévela.
1: Eso es lo que vamos a hacer. Vamos a hacer eso. Vamos a ver aquí, hermano Noé Rodríguez de Tocoa. ¿Cómo está, hermano Noé? Dios le bendiga. Necesito hablar con el hermano Juan Padilla. Bueno, hermano Noé. Gracias, Ramírez. Dice que quiere hablar conmigo. Pues vamos a hablarle, ya le vamos a hablar. Así que saludos, ¿verdad? Híjole. Vamos a ver entonces. Saludos al hermano Noé. Que Dios me lo bendiga. Vamos a ver. Ok, voy a dejar cargando el teléfono porque quiero... Se me olvidó cargarlo. Ya me está registrando batería baja, ¿verdad? Le recuerdo que si el sol Choluteca y si el sol Nacaome estará cerrado el día lunes. El día lunes estará cerrado Nacaome y Choluteca, la zona sur... Si el sol no va a estar trabajando, así que le comunico, ¿verdad? Saludos, que Dios me le bendiga. Bendiciones,
5: hermano Juan Padilla.
1: Bendiciones.
5: Fíjese que yo le agradezco a Dios, supremamente, muchísima bendición.
1: Gracias, hermano.
5: Y bueno, desde el 2012, sus muchachos, ¿verdad? Sus trabajadores vinieron acá a instalarme en la planta.
1: Sí, hermana.
5: Y fíjese que gracias a Dios, pues, no le hemos cambiado nada, casi mente, solo el inversor y algunos focos. Y sí. Desde el 2012... hasta este año 2026, pues gracias a Dios la planta no nos ha fallado y yo le motivo a todas aquellas personas que nos escuchan, ¿verdad? Que sí. Escuchan la radio, ¿verdad? Que compre su planta con instalación, ¿verdad? Porque
1: con instalación,
5: yo he visto que, ¿verdad? Es de gran bendición y que duran, ¿verdad? Que no hay falla, ¿verdad? O sea, que no se queman los focos. Y gracias a Dios, pues nosotros hasta hace poco, ¿verdad? Mi esposo cambió los focos y solo hemos cambiado algunas cositas y la planta pues es desde el 2012 y gracias a Dios nos ha salido buena. Y bendiciones, hermano Juan, y que Dios lo siga ayudando siempre, ¿verdad? Y como le vuelvo a repetir, ¿verdad? Su programa es de muchísima bendición, ¿verdad? Tanto usted nos ayuda en las cosas, ¿verdad? Espirituales, nos da consejos a través de la Biblia. Y eso es de mucha bendición para nosotros. Saludos.
1: Gracias, hermanas. Es que yo le voy a decir una cosa. si usted compra buena calidad, le va a durar. Normal, se quema un foco, eso es normal, hasta en la ENE, en motores. Hay cosas que tienen que ir cambiando, pero qué bueno que la hermana está satisfecha. Vamos a ver qué nos dice la vieja Irma Martínez. Buen día, hermano Juan. Agradezco a Dios por su vida y su familia y a todos los colaboradores de Si el Sol, hermano, hermanos de la radio, les bendigo en Cristo Jesús. Oiga lo que mira, esta vieja escribe. Le amamos en Cristo, en Jesucristo. Saludos, la hermana Irma e hijas, le mandamos muchos saludos. Yo soy del combo de Mateo, dice. Vaya, vaya, man. De las viejas de Mateo. Se ha vuelto creído que no viene a la casa, dice. Si es que vi que el otro día, mire que esta vieja Irma, voy a la casa de ella y sabe qué me dio.

0: me diga cada uno de ustedes. Les informo entonces que si el Sol Choluteca y si el Sol Nacaome estará cerrado el día lunes, pero Campamento, Tegucigalpa y Danlí estarán abiertos. Así que usted puede ir, llamar a estas tiendas por si ocupa algo usted. Recuerde que si el Sol trabaja a nivel nacional. Saludos a toda la gente de Comayagua. Gracias por haber estado con nosotros en este programa, ¿verdad? Pero es que le voy a poner la... Me quedo... Ojalá que pueda cumplir con estas dos alabanzas. Primero vamos a irnos con la de Marino, porque yo creo que con esta sí vamos a ajustar. Con esta sí vamos a ajustar. ¡Qué bueno es el Señor! ¡Qué rico esta alabanza, ¿verdad? Para hoy sábado. Hay que levantar el ánimo y el espíritu. Lea la Biblia. Vaya a la iglesia mañana. Vaya hoy si es, le toca hoy.
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0: Bueno, fíjese que ayer yo quise, ¿cómo se llama? Me puse en la hora de almuerzo, me puse a cantar. Hombre, ¿sabe qué? Un saludo para, ¿cómo se llama? Para la hermana Maura Torres. No supe nada hoy de ella, no he sabido nada toda esta semana. Se me perdió, Javier, se me perdió. Por favor, salúdeme ahí a Julia. Julia, la de Ramón, pero la de Adelí, hombre. ¿Qué pasó, Julita, con Maura Torres? ¿Qué pasó? No sé. Me extrañé hoy esa vieja, no hizo la oración. El hermano Valerio, por favor, si hay alguien allá en Agua Fría, dígale que lo extrañamos en la oración, ¿verdad? En momentos de la oración, que lo extrañamos a este viejo, que lo extrañamos, ¿verdad? Bueno. ¡Aleluya! ¡Qué bueno es el Señor! Con esto nos vamos a despedir entonces a través de Estéreo Vida y Radio Planeta. Los sábados vamos a estar conectados con Radio Planeta.

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1: Cadena Radial Samaritano da la hora, 10 de la mañana.
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5: Una salud de hierro. Y eso, hermana Loret, a ver, explíqueme, eso, salud de hierro. Bueno, yo deseo que seas prosperado en todo y que tengas salud, así como prospera tu alma. ¿Ah? No dice la Biblia una salud de hierro, pero desea que tengamos salud. Entonces, debemos de vivir saludables, no achacosos, no postrados en una cama, ver cómo van pasando los días, los meses, los años, y usted cada día va más enfermo, más enclenque, más torcido, más terriblemente afectado sus órganos, su cuerpo, y lo va perdiendo en el camino, imagínese, lo va dejando en un quirófano, lo va dejando en una paila quirúrgica ahí, ¿ah? No, qué lindo fuese que así como nacemos con todos nuestros órganos trabajando, funcionando, nos fuéramos también al sepulcro, al enterrarnos, fuéramos enteritos. Pero no, muchas veces y mucha gente se va a medias, ¿verdad? Con los órganos dañados, con uno ya fuera de su cuerpo, o terminaron postrados y conformes de que tuvieron que pasar su vida enfermos. Enfermos, porque no encontraron la solución, porque no encontraron ayuda, porque fueron miles y miles de billetes los que invirtieron, porque fueron cantidad de cerros de exámenes de laboratorio, cerros de fotos de exámenes que se los imprimen en un papel para ver cómo se le ve tal órgano, o terminó ya sin la mente, terminó como quien dice sin señal su vida, se le olvidó todo. Solo se acuerda de cuando era niño, pero lo actual usted no lo recuerda. Perdió la memoria también, imagínese. Eso, al menos para mí, con solo describirlo, para mí es algo desastroso. Es algo doloroso también. Y sabe una cosa, hablando de la mente, cuando una persona perdió la mente, ya sabe usted cómo se llaman esos problemas de salud, que Alzheimer, que demencia senil, ¿verdad? Bueno, hay tantos nombres para cuando uno pierde la mente, se le daña el cerebro, y quizás por los años, sí, claro, tanto uso y abuso del cerebro que terminó destrozado. Entonces, imagínese también cómo termina o cómo vive el día a día el cuidador de ese enfermo. ¿Ah? El cuidador va a ir por el mismo camino, estresado, cansado, ofuscado, fastidiado, harto ya de tanto lidiar con una persona que terminó enferma de la mente, ¿ah? Perdida en el espacio. Por eso es que yo siempre digo, hay que cuidar al enfermo y al cuidador del enfermo también. ¿Ah? Todos en la familia deberían de contribuir a cuidar ese enfermo senil, ese enfermo de la mente, que puede ser el papá, puede ser los padres, pues, pueden ser los abuelos, o un adulto mayor que le tocó. Pero ese padre, esos padres que están con la mente ya fuera de sí, fuera de función, de repente tuvieron 4, 5, 6 hijos, pero solo a uno le toca estarlo cuidando. Solo a uno le toca depelarse y estar lidiando con él y adivinando lo que quiere y también soportando los por decirlo así, porque es la realidad, por decir, soportándole los berrinches que hace ese adulto mayor, porque él está fuera de control su cerebro, fuera de control su mente. Y tal vez agrede a la persona que está cuidándolo, no porque sea malo, porque sea grosero, porque sea abusivo, porque sea un zángano, no, sencillamente porque su cerebro no está funcionando y él reacciona de esa manera colérica. ¿Y quién es el que lo soporta? El cuidador, el único hijo que se ha hecho cargo o hija que se ha hecho cargo de estar al lado de su padre o su madre cuidándolo. ¿Y los demás? Ahí voy a llegar, que tal amaneció, no sé qué, no sé cuánto, pero no se acuerdan que esa persona que lo está cuidando está cansado, está rendido, está desvelado, está agotado, está reventado, pues. Entonces, mi consejo es que hay que cuidar al enfermo y al cuidador del enfermo también. Sí, así es. Ok, bueno, este es su programa Salud para Todos. Y le doy infinitas gracias a Dios que me ha dado la oportunidad de seguir viviendo y venir otra vez acá con ustedes, estar aquí con ustedes, compartiendo algo que yo amo, ¿sabe? Esta labor para mí es una pasión. Creo que hay una congregación que se llama Pasión por las Almas, ¿ok? Pasión por las Almas. Y eso me da a entender a mí que es un afán y una labor de llevar el evangelio a mucha gente para que esa alma no se pierda, ¿verdad? Es una pasión, es un amor por que esa alma se salve, porque esa persona se salve, que no se vaya al infierno, sino que vaya a la vida eterna, que tenga vida eterna, que sea salva una vez que parta de aquí de este mundo. ¿Ok? Pues la mía no es pasión por las almas, es pasión por los cuerpos, pasión por la salud, pasión por mi prójimo, pasión para que porque la gente viva sana, se sienta feliz, viva con energía, con sus órganos funcionando, que sean capaces de todo. ¿Ah? Esa es mi labor, una pasión, porque usted se sienta bien. Así es, ¿verdad? Que cuando le pregunten, ¿cómo está, hermano fulano? Y usted pueda decir, pero de corazón, que sea sincero, a decir, estoy bendecido, prosperado y en victoria. No solo un dicho, ¿ah? No solo una, como quien dice, una frase que ya como quien dice es costumbre. Bendecido, prosperado y en victoria. ¿Ah? Prosperado y en victoria y con salud quiere decir eso. Entonces, eso sí es lindo, mire, saber decirla, ser congruente con lo que usted está hablando, con lo que está diciendo, ¿verdad? Y gracias a Dios, eso se logra cuando le ponemos atención a nuestro cuerpo, cuando lo escuchamos y suplimos las necesidades que él tiene. No, hermana Loret, pero es que son los años. Sí, son los años, pero trate los daños. Ah, entonces, para que tenga calidad de vida. No, hermana, si son niños, pues también a los niños hay que ponerles atención. Como les hablaba el sábado anterior, que ya se acercaba el día del niño, pero no solamente de darle un juguete, tirarle un dulce, reventarle una piñata al güirro. ¿Ah? No, es también cuidar su crecimiento, cuidar su desarrollo, cuidar su aprendizaje, que ese niño logre tener lo que la palabra de Dios dice, que tenemos la mente de Cristo. La mente de Cristo, pero son maletas estudiando, no aprenden. ¿Ah? Entonces, eso es, no es congruente, ¿verdad? Con lo que podemos decir, tengo la mente de Cristo. Yo así le digo a mi nieta, cada vez que me toca a mí ir a dejarla a la escuela, yo oro en el camino antes de ir a que se baje de la escuela y le digo, recuerde, princesa, que usted tiene la mente de Cristo y recuerde que usted debe ser 10 veces mejor que los demás, ¿ah? Porque usted tiene que ser un ejemplo, una luz en ese medio de sus compañeros, tiene que ser buena alumna, pues tiene que ser educada, tiene que ser obediente, porque así usted honra a sus papás a su mamá y honra a Dios, que es lo que hay que hacer, a enseñarle a nuestros hijos, a nuestros nietos, honrar a Dios también, ¿verdad? Bueno, ok. 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Bueno, entonces usted me manda un mensaje, me llama, me cuenta todos los achaques, todos los entuertos que usted tiene, y yo le digo cómo le mando encomienda, ¿verdad? Así es que no hay excusa para que usted no se trate. ¿Paga consulta? No paga consulta, porque ya les he dicho, yo no soy médico. ¿Hace citas? ¿Saca cupo? No, tampoco. Ni paga consulta, ni hace cita. 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Fíjese que a diario yo recibo muchos, pero muchos mensajes, y quiero compartir este con ustedes, porque si por aquello de las cosas de la vida usted se encuentra en igual o parecida condición, entonces quiero que sepa que quiero y puedo ayudarle. Esa es mi frase. Quiero, soy Loret de Soto, le digo, quiero y puedo ayudarle. Porque una cosa es querer y otra cosa es poder, ¿verdad? Yo quiero ayudarle, pero realmente no puedo, hermano, porque es que no sé cómo hacerlo. ¿Ah? Y la otra cosa más fea es, mire, yo puedo, pero no quiero. Uy, uy, uy. Eso sí está feo, bien feo está eso. Oiga esto.
6: Mire que sí. Le voy a enviar todos los datos allí, ¿verdad? De mi condición, de lo que le decía hace rato. Más que todo en mí, yo tengo ya bastante tiempo, bien como unos 7, 6 años, creo, que es dolorito en la espalda, en medio de las dos espaldas, a mí no se me quita. Siempre lo permanezco. Lo mismo lo que es el dolor en la rabadilla, a mí no me se quita porque yo camino, ¿verdad? Si salgo en moto, yo en la tarde vengo requete mal. Salgo en carro, lo mismo, ando caminando, un dolor en todo mi cuerpo. Dolor en la rodilla, a mí no me se quita. Siempre lo camino, aunque no fuerte va, pero siempre camino ese malestar. Entonces, eso es lo que a mí me tiene preocupado porque no... Y el dolor en las espaldas también, en medio de las espaldas, no en las espaldas, sino que en el centro, las dos espaldas, a mí me pega. Un dolor, una pasión, como estrés. Otra, lo que decía, ¿verdad? Yo lo que es problema de la orina o de hacer, ¿verdad? Lo del cuerpo tampoco, no he tenido problema. Pero ahorita, en como unos 8 días, creo que me enfermé. El doctor a mí me dijo que eran las plaquetas que me habían bajado y por eso me pegaba un dolor a un lado de la cara, en lo que es la parte del ojo, ¿verdad? Pero es un dolor exagerado, que no tiene comparación. Un dolor que, ¿para qué? Solo es en la parte del ojo y lado izquierdo, ¿verdad? Lo que es la cara, el cachete, la frente, eso es la única parte que a mí me duele. Se me quita ese dolorcito y yo quedo, ¿verdad?, nomás mareado. Cuando el dolor me pega ganas de orinar, me pega ganas de vomitar. Es lo único que a mí me pega. Entonces, es el problema que yo tengo. Hace como unos 2 años me hice el examen de Licoacter, me dijeron que estaba positivo. Nunca lo tomé, como le digo. No he tenido otro problema más que me preocupe que el dolor que me ha estado pegando a un lado de la cara. Entonces, lo que es agrura de estómago no me pega. Tampoco lo que es dolores por orinar, tampoco me pegan. Dolores para el cuerpo, tampoco. Lo único que sí, cuando me pega de orinar, se me puedo aguantar, pero me pega mareo. Aguanto ganas de hacer del cuerpo también, lo mismo. Yo puedo aguantar todo un día, no siento presión por decir que voy a hacer del cuerpo. Pero sí ando mareadito, con dolor de cabeza. Me siento raro, pues, cuando aguanto ganas de, ¿verdad?, de hacer del cuerpo. Entonces es mi problema y por eso yo le consultaba a ver si podía encontrar solución en esto. Pues sí, mire que ahí le mandé todo esto, entonces, y yo pienso que debe ser lo mismo, verdad, lo que es malestar, porque yo ya tengo como unos 3 años, creo que, bueno, he sido alguien que trabajo todos los días, pero ya no tengo fuerzas para nada. Yo levanto carga, ya no aguanto trabajar tampoco, para mí no es alegría, nada ya.
5: Ok, ¿verdad? Yo no sé si usted se aburrió, pero yo no me aburro de escuchar esos mensajes, por largos que sean, ¿no? Porque esa es mi manera de trabajar, escuchando a la gente. No, pero dígame qué malestares tiene, qué más tiene. Entonces, fíjese, desmenuzando esos dos audios que me mandó ese hermano, fíjese bien, le arden, dice, las dos espaldas. Bueno, me imagino que quiere decirme los dos lados, ¿verdad? Porque espalda solo tenemos una. Pero a él le duele la espalda. Le duele la rabadilla, que no se le quita. Es un dolor incomparable, dice, ¿verdad? Y si se le quita, es una pasioncita lo que le queda siempre. Que él cree que puede ser estrés. Uh-huh, ok. No tiene problema para hacer del cuerpo ni para orinar. Y entonces le dijeron que tiene las plaquetas bajas. Le duele exagerada la cara, el ojo, la cara. Imagínese usted que me duela la cara. ¿Dónde está la cabeza? Le dan ganas de vomitar. Y cuando le duele ese gran dolor de cabeza, le pega, le dan ganas de vomitar y le dan ganas de orinar también. Pero hay algo bien curioso. Antes él dijo, no tiene problema para hacer del cuerpo. No, pero hace 2 años... le dijeron que tiene la bacteria positiva, la famosa pylori, que la tiene positiva la Helicobacter. Pero él no se trató, dice. Ajá. Ok. Que se aguanta todo el día, ganas de hacer del cuerpo y de orinar, de hacer del 1 y del 2, se aguanta durante todo el día. Y cuando se aguanta, le dan mareos, le da dolor de cabeza. Y por último, ya no tiene fuerza para trabajar. Se le fue la cuerda, se le fue la batería. Bien sencillo. Lo que vengo hablándoles hace tiempo, hace más de 15 años, que estoy hablando de la misma cosa. Yo no me aburro. Y si usted se aburre, pues yo no le digo, ¿verdad? Pero es que hay bastante gente enferma por la misma razón. Desde el momento que él tuvo hace 2 años la bacteria Helicobacter pylori positiva, ya les he dicho, esa bacteria crece donde hay un estómago lleno de ácido porque hay un colon bastante sucio. ¿Y por qué le duele la rabadilla? ¿Por qué le duele la cara? ¿Por qué le duele la cabeza? ¿Por qué le duele todo? ¿Por qué ya se le terminó la cuerda y que se le bajaron las plaquetas? Pues muy sencillo, porque anda intoxicado su cuerpo, anda tantas toxinas almacenadas, encerradas, porque anda un cerebro débil, ya con poca cuerda, vitaminas, con poco oxígeno, porque tiene una cantidad de sucio también en sus vías urinarias, porque anda el colon sucio. Por eso. No es porque está adulto, no me dijo ahí cuántos años tiene, pero si tiene tiempo de estar trabajando. Entonces, ¿qué necesitaría este hermano? Aparte que dice que cree que es estrés. Pues sí, ya no es estrés, es 20 el de él, ¿verdad? Ok, bueno, ¿qué es lo que yo les vengo diciendo? El cerebro, que es lo que más usamos y es lo que menos cuidamos. ¿Qué es lo que tiene que hacer este hermano en el caso de él? De tantos achaques, tantos entuertos que tiene. Pueden empezar por la barriga, ¿verdad? Lo que siempre estoy diciendo. Evacúe lo que tiene en ese colon, aunque usted diga, no, pero el cuerpo hago bien, hermana, yo no padezco estreñimiento, hermana, no. Ah, viera usted cuánto desecho anda ahí. Entonces hágame caso, hágase la limpieza de colon, empiece a sacar las toxinas de todos los órganos, como digo yo, de todo su cuerpo, saque suciedad. ¿Por qué se bajan las plaquetas? ¿Por qué se baja las plaquetas, como quien dice, el sistema inmunológico se baja? ¿Por qué? Por todas las toxinas que ando adentro. 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Es un poderoso antioxidante y hasta anticancerígeno. ¿Y por qué se mete con asunto del cáncer, hermana Loret de Soto? Porque todo acúmulo de basura en el cuerpo se termina llamando así. Porque todo acúmulo de basura promueve, facilita a que esas células malignas crezcan, se multipliquen y se le rieguen en todo el cuerpo a usted y termine con eso, con ese problema de salud que es tan común ya. 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Un saludo a Nicaragua, que hay una audiencia terriblemente exagerada. 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Oiga lo que hace este antioxidante. Que cuando usted tiene algo oxidado, o lo bota, o se busca una lija, o le pone un refresco a aquellos cafés y empieza a burbujear y se le sale el óxido, ¿verdad? Pero usted no va a tomar eso para sacarse el óxido. Óigame. Antioxidante, ok. Radicales libres, como le esté llamando, es chuquencia dentro de su cuerpo, es suciedad almacenada. Oiga, polvo, porque el producto viene en polvo. Polvo para preparar una rica, y hasta se le va a hacer agua a la boca cuando escuche esto. Polvo para preparar una rica bebida que beneficie el metabolismo y combate los radicales libres. Es un complemento antioxidante. 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Porque son naturales, pero de verdad naturales, ¿verdad? No, no creo que le dijeron, es natural, pero su cuerpo dice, te engañaron, chiqui. ¡Uy, te estafaron! Es un complemento general que contiene vitamina de la A, la C, la D, la E y B12. Y minerales como el calcio, el yodo, el selenio, el zinc y el cobre, entre otros ingredientes. Y no vaya a creer usted que es como aquí tiene la A, aquí tiene la E, aquí tiene la B12, y usted va a tener un montón de botecitos ahí para poder tener todos. No, no. En una sola bebida, usted está ingiriendo, dándole a su cuerpo todos estos ingredientes, como el yodo, el calcio, el selenio, el zinc, el cobre y otros demás. Su cuidadosa formulación protege contra los radicales libres que dañan. ¿Qué hacen los radicales libres? Dañan el funcionamiento de las células, modificando su información y degenerándolas. Oiga bien, degenerándolas o destruyéndolas, lo que ocasiona que se formen tumores, llagas, apareciendo el envejecimiento prematuro. Y ciertos tipos de cáncer. Apareciendo el envejecimiento prematuro. Ay, hermana Loret, viera que estoy usando una crema, hermana, que es como quien dice para rejuvenecerme. Mire, la vejera nos va a llegar. Las arrugas nos van a caer también, nos van a aparecer. Pero no hay que acelerarlas. No hay que permitir que el cuerpo se envejezca, se arrugue más pronto, más rápido, aparezcan antes del tiempo adecuado al que Dios calendarizó cuando nos íbamos a empezar a arrugar. ¿Entiende? Yo en mi oficina he visto personas que tienen 40, 45 años y pareciera que tuvieran 60, 70. ¿Ah? ¿Por qué? Por tanto radical libre que tienen encerrados en su organismo. Pero es que yo le digo, tómese esto, mire preciosa, mire, tómese esto, estimado, le digo, cuando es un señor, ¿verdad? Tómese esto. Y no se extrañe cuando alguien le diga, ¡ay, qué estás tomando! ¿Por qué vos? Porque te veo hasta rejuvenecido, como que estás menos, me estás despercudiéndote también. Se ve más clarita la cara, se ve menos percudido, menos oxidado. ¿Ah? Por lo que le estoy diciendo, el óxido oscurece. El óxido obstruye. 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Este producto, One Per Mil, produce un efecto antioxidante de alto desempeño. Su cuidadosa formulación incluye vitamina A, ya se lo dije, vitamina C, vitamina D, vitamina E, óigame, para la fertilidad, y vitamina B12. Ya le dije, el calcio, el yodo, el zinc y el cobre. Y es rico, hermana, una es delicioso el sabor, ¿verdad? Porque tiene mango, es delicioso, como un mango dulcito, rico. Usted quiere más y los niños quieren más también. Le dije que ayuda a proteger a las células contra el deterioro que producen los radicales libres. Además, ¿qué otra cosa hace? ¡Ah, quiere más! ¡Ahí le va más! ¡Ahí le va más! Favorece y promueve la nutrición y el crecimiento de todos los tejidos corporales. Ayuda a estabilizar membranas celulares para resistir, oiga bien, para resistir infecciones virales y bacterianas. ¿Ah? ¿Qué es resistir? ¡Uy! ¡Hacerle así la contra! ¡No vas a entrar en mi cuerpo! ¿Ah? Así como algo similar, como también la palabra de Dios habla resistir. Dice, resistid al diablo y huirá de vosotros. ¿Ah? No es que nos pongamos a platicar, ¡ah, pasa adelante! ¿Quieres un café? ¡Ajá, y contame! ¿Me quieres atacar? ¿Me quieres enfermar? ¿Me quieres ver enfermo? ¿Qué onda? ¿Qué te pasa vos? ¿Ah? ¿Qué te pasa? No, no es asunto de hacerle abrir la puerta, o sea, de sacarle el banquito para que se siente y servirle un café. No, dice resistir. Se va. ¿Ya? De tanto que lo empujé, que lo resistí, que no pudo conmigo y mejor, mire, patitas pa' que te quiero. Entonces, también, hablando ya en la vida natural, en la vida, en el cuerpo, en lo físico, ¿ah? Dice que este suplemento nutricional ayuda a resistir infecciones virales y bacterianas. ¿Por qué? Porque mi sistema inmunológico está elevado, porque tengo las defensas bien altas. Como me gusta decir a mí, estos productos nutricionales bajan lo que se subió y suben lo que se bajó. ¡Así de simple! ¿Y qué más hacen, hermana? Limpian, purifican, nutren, bajan lo que se subió y suben lo que se bajó. Y ahí se lo dije todo. Ahí le hice un resumen de lo que estos productos hacen, de lo que yo recomiendo, que usted tome. Hermana Loret, pero todavía estoy mareada, pero todavía me pica, pero todavía estoy tosiendo, pero todavía, porque todavía le falta, chiqui. Así es sencillo. Porque como digo yo, si usted es obediente, constante, en tomarse el tratamiento que yo le sugiero, usted va a lograr lo que anda buscando. Pero si solo empieza, se queda medio palo, entonces sabe claro que no lo logró. Solo empezó a sentirse mejor. Ok, está en sintonía de su programa Salud para Todos. Y son las 10 de la mañana con 27 minutos aquí en mi país, Honduras. Si en su continente donde vive es otra hora, pues buenos días, buenas tardes, buenas noches. El mensaje va a ser el mismo, la función del producto va a ser el mismo, esté donde esté usted. Más 504-9971-4007 es mi número de celular que tiene WhatsApp. Mi número fijo, teléfono fijo, es 2213-7044. Se lo repito, 2213-7044. 10 de la mañana con 28 minutos y usted está escuchando su programa Salud para Todos y yo soy Loret de Soto. Es estimulante del sistema inmunológico, ya le dije, le eleva las defensas. Qué lindo, ¿verdad? Ayuda a disminuir el crecimiento. Hola, bendiciones.
7: Bendiciones, hermana.
5: Amén, bella, cuénteme.
7: Que Diosito me le siga dando esa sabiduría.
5: Amén.
7: Le agradezco, pero le hago una pregunta y contéstemela, pero al 100.
5: Dele viaje.
7: ¿Dónde venden ese limpieza de colon?
5: Mi laxante favorito.
7: Mi laxante favorito.
5: Ajá. ¿Dónde vive usted?
7: Madrecita bella, ¿dónde lo ve? A colonia Travesía.
5: Ahí en la Travesía, aquí en Tegucigalpa.
7: Señorita.
5: Oh, usted, le cuento una cosa. Yo viví en la Travesía cuando debía, y mi madre ahí vive también.
7: Oh,
5: sí, óigame, viene a mi oficina, porque lo vendo yo aquí en mi oficina, atrás del centro. ¿Qué pasó? Princesa, si viene gente de lejos, de otros departamentos, y si usted no quiere o no puede ir, mande a alguien.
7: Es que las cosas dos, es que, como dice la vejez, no le dan.
5: No, pero es que usted puede mandar a alguien a comprarlo. No necesariamente tiene que ir usted. Ah, doña Sol está.
7: Y Chola ya no puede también.
5: La Chola y la Chole. ¿Y cuántos años tiene?
7: Sin contar ya.
5: 50 tiene.
7: Para arriba.
5: Ay, mija. Pues ahí la veo difícil porque yo mando encomiendas. No, no, no, es que yo mando a los departamentos, porque la empresa que manda, yo encomiendo, va no aquí en la capital.
7: Ajá.
5: O sea, tiene que mandar a alguien, algún amigo, algún familiar. Sí, princesa, pero no se lo puedo hacer llegar ahí a la Travesía, porque no tengo ese servicio. Ahí solo que usted contratara, dígame. Porque el mismo pretexto me va a poner que no puede ir.
7: Tu madre no vive ya aquí en la casa.
5: Sí, ahí vive, pero ella es una señora de 91 años que no le voy a decir yo, baje mamá, que alguien le va a venir a recoger, traer este paquete. Porque
7: ¿tiene alguien allí, su madre?
5: Princesa, yo le voy a dar después una idea cómo puede hacer. Pero no puedo comprometerme a llevárselo de mi mamá porque no quiero comprometer a la enfermera que cuida a mi mamá. ¿Entienden? Sí. Entonces, ¿tiene algún amigo, algún familiar? ¿O por dónde vive usted en la Travesía?
7: Mire, justamente por la escuela Ramón Montoya.
5: ¿Dónde queda la? Allá en la mera Travesía.
7: Antes del palo.
5: ¡Úpale! Ya. Bueno, lo que hay como quien dice mandaderos que hacen los viajes en moto, los que se llaman los de pedido ya y cosas así. Entonces, yo le puedo decir dónde, cómo puede hacer usted, pero claro que tiene que pagar en un banco o algo así, mandar a alguien para que el muchacho le haga el mandado. Okay, preciosa. Ya tiene mi teléfono y me puede llamar después de que termine el programa para ver qué otra cosa se puede hacer, porque realmente enviárselo no puedo. ¿Ok?
7: Este es el que anoté ahorita de carrera.
5: Este es. Este es. Y el otro es 9971-4007. Ese es el celular. 9971-4007. Es el celular. No.
7: Ya no escribe tan luego, le voy a decir que se equivoca.
5: Ok.
7: 9971-4007.
5: Vaya pues, preciosa.
7: Una pregunta.
5: Diga.
7: ¿Y todos los días está abierta ahí su clínica?
5: No, todos los días no. De lunes a viernes, de 8 a 5. Y sábado, mediodía, de 8 a 12.
7: 8 a 5 de lunes a viernes.
5: Ajá. Es lo que le dije ya ratitos. Ok, preciosa. Un gusto saludarla. Bendiciones. Bueno, gracias por su consejo. Amén, preciosa. Gracias, linda. Un abrazo. Bendiciones. Bye. Bueno. Le voy a repetir mi número de teléfono. Vea, usted me puede llamar, usted me puede preguntar. Mire, 5 minutos empleó la hermana para hablar y yo la puedo escuchar. Y ella usó su saldo también. Vea usted, el que quiere, quiere, ¿verdad? No anda con excusas. Ok, no, hermana, es que no tengo saldo, es que me va a terminar el saldo. Mire qué bonito. Bueno, ok, y cuando me llame, bájale el volumen a su radio para que no se escuche, no haga interferencia. Ok, bueno, los números de teléfono de Salud para Todos son 2213-7044. Por eso se lo canto, para que usted lo aprenda y se le quede en la mente. Así como aquel anuncio, gelatina royal, flan y royal, son un pedacito de domingo. Óigame, ese anuncio lo oía cuando era niña. ¡Shish! Cuando era niña, es verdad, yo viví en la travesía. Me congregué en la sala evangélica, ahí crecí en la iglesia, en la escuela dominical. Ok, entonces, el número de celular es 99-71-40-07. 99-71-40-07. Muy bien. Fíjese que es bien provechoso hacerse, hablando del colon siempre, hacerse esa limpieza de colon unas 3 veces al año. Y ese laxante sí, solo yo lo vendo. Nadie más lo vende, pues es mío. Es algo que yo hice para ustedes. ¿Ok? Siempre con los mismos nutrientes. Muy bien. Óigame, estábamos hablando de cómo evitar tener o cómo deshacernos de los radicales libres, de la suciedad que almacenamos en nuestro cuerpo y cómo nutrir vitaminando, dándole suplementos nutricionales a nuestro cuerpo para que funcione. Lo que la hermana dijo, una cosa es vivir sola y una cosa es no poder salir porque ya estoy viejita, ¿verdad? O porque ya no me permite mi cuerpo moverme. ¿Ok? Bueno, hablando del cerebro, que es lo que más usamos y lo que menos cuidamos, hay tantas enfermedades, aparte de que este producto nutricional llamado One Per Mil ayuda también a combatir alergias, a combatir los problemas de artritis. Imagínense que hablando de otra cosa, de la artritis, hace 2 días me llegaron unas personas, una pareja, que son tíos de la muchacha que llevaban. Y ellos muy contentos, ¿qué tal, hermana Loret? No sé qué, no sé cuánto. Yo, a la cara del señor, a mí se me hacía que ya la había visto yo en mi oficina. Mire, la que viene a consulta es ella. Resulta que la muchacha tiene como 20 y tantos años y el problema de ella es artritis. Tiene inflamados los deditos. Esto es inflamación de las articulaciones. ¿Qué es artritis? Inflamación de las articulaciones y deformación también de las articulaciones. Y eso va imposibilitando a la persona a que vaya quedando, por decirlo así, más enclenque, que le duela tanto que ya no pueda caminar y que no se pueda valer por sí misma y que pueda hasta renunciar a su trabajo y que pueda también que la despidan porque ya no sirve, dicen, ¿verdad? Ok, entonces, ¿cuál fue? Me dice la señora, aquí traigo, mire, y empieza a sacar un rimero de cajas de medicamentos. Mire, le voy a enseñarlo. No perdamos tiempo. A mí no me interesa ver cajas de medicamentos porque eso no le ha ayudado. A mí me interesa escuchar a esta muchacha. ¿Qué problemas? ¿Qué siente? ¿Qué le está pasando? Porque la estoy viendo, pero la quiero escuchar. Entonces me empezó a contar todo ella, ¿verdad? Pero, ¿qué pasó? Me dice, la última, ha gastado miles, dice, y la última visita que hicimos, el facultativo de la medicina le dijo, no, ¿y para qué te voy a mandar a hacer exámenes? Si ya te estoy viendo, lo que tenés es artritis, eso no se cura, y en unos 4 años o te moriste o estás en silla de ruedas ya. Óigame. Semejante grosería y semejante barbaridad donde se cumple. Y yo saqué mi Biblia ahí y le dije, mire, por eso esta no se equivoca. Esta es correcta y se mete en todo y nos cuida de todo y nos enseña todo. ¿Qué dice Proverbios 13, 17 y 18, que es mi versículo emblemático en este mi programa? ¿Qué dice Proverbios 13, 17 y 18? La palabra de Dios dice en Proverbios, búscalo en su Biblia, que de repente en su Biblia está más claro y pelado. En Proverbios 13, 17 y 18, oiga lo que dice. Estoy en el programa, luego este mensaje se lo mando a Katy, yo estoy en el programa ahorita. En Proverbios 13:17 dice, el mal consejero, oiga bien lo que dice, el mal consejero acarrea desgracia. En 4 años estás muerta o estás en silla de ruedas. Mas el mensajero fiel acarrea salud. Pero oiga bien, como digo yo, ahí le ve leñazo. Dice, pobreza y vergüenza tendrá el que menosprecie el consejo. Óigame, eso está realmente, pero verdadero y duro también. El mal consejero acarrea desgracia, mas el mensajero fiel acarrea salud. Pobreza y vergüenza tendrá. ¿Quién? El que menosprecie el consejo, el que por uno le entre y por otro le salga, el que no obedezca, el que no sigue instrucciones, va a tener pobreza y vergüenza. Así dice la Biblia. Yo no lo digo, chiqui, lo dice la palabra de Dios. Ok, entonces, hablando de cuidar nuestro cerebro, de cuidar nuestro templo del Espíritu Santo de Dios, debemos mantenerlo activo. Y sobre toda cosa guardada, dice la palabra, guarda tu corazón porque de él mana la vida. Pero algo que debemos de cuidar también es el cerebro, porque dice que todo lo honesto, todo lo puro, todo lo amable, todo lo que es de buen nombre, en esto pensemos. Pero ya no podemos pensar, porque nuestro cerebro está tan dañado, está tan desnutrido, tan enclenque, tan deficiente de vitaminas y de oxígeno, que ya no, que ya perdimos la mente. ¿Ah? Entonces, escuche, yo quiero leer también esto que me encontré antes de venirme aquí en el Facebook. Y dice, le voy a dar los números de teléfono, pero voy a tomar agua porque me estoy irritando ya la garganta. Dice, le voy a dar los números de teléfono, 2213-7044, 2213-7044. 9971-4007, 2213-7044, 9971-4007. Oiga esto, solo tu corazón recuerda quién soy. Solo tu corazón recuerda quién soy. Me llamó la atención este encabezado de este comentario que hay en Facebook. ¿Ah? Y dice, ha sucedido que tenemos confusión para distinguir estas condiciones. A continuación dice, comparto 3 diferencias clave entre el Alzheimer y la demencia senil, basadas en lo que he leído y he aprendido a lo largo de este proceso con mi madre. O sea que es alguien que cuida a su madre que está en esta condición. Explicadas de la manera más sencilla posible para que podamos aprender juntos. Qué bonito es compartir lo que uno sabe, ¿verdad? Dice ella, a todos se nos pueden perder los lentes, las llaves, la cartera, pero una persona sin la condición puede reconstruir su día en la mente. Fui a la cocina, luego me fui al baño y encontrarlos. Como digo yo, cuando alguien me dice, cuando mis hijos me dicen, ay mami, mire que no encuentro tal y tal cosa, y yo le digo yo, vamos a ver, ¿cuál fue la ruta? Les digo yo, ¿cuál fue la ruta? Y es lo que dice ahí, ¿ah? Ponerse a pensar, bueno, yo fui a la cocina, después me fui al baño, ¡ay, ya me acordé dónde los tengo! ¿Verdad? ¿Ah? Eso quiere decir que nuestro cerebro aún está trabajando. 10:42 a.m, hoy sábado 12 de septiembre. Al inicio del Alzheimer, ¿qué es el Alzheimer? Es la enfermedad que se roba nuestra memoria, eso es, la enfermedad que se roba nuestra memoria, que hace así chiquito como una pasita el cerebro. Oiga bien, el cerebro borra por completo los pasos recientes, por lo que a la persona le resulta imposible recordar el camino que hizo con el objeto. Podrá decir, fui a la cocina, fui a... y luego, ah, no, pero no lo encontró, no se recordó. Oiga bien, Alzheimer y demencia, 3 diferencias claves. ¿Qué es cada cosa? Dice, la demencia es el término general para los problemas de la mente que impiden a una persona valerse por sí misma. El Alzheimer es solo una enfermedad específica, pero es la causa más común de todas las demencias. En pocas palabras, la demencia es el grupo y el Alzheimer es un miembro de ese grupo. El cerebro, lo que más usamos y lo que menos cuidamos. El Alzheimer casi siempre empieza dañando la memoria a corto plazo. La persona olvida qué cenó ayer o dónde dejó las llaves, aunque recuerda cuando iba a la escuela, su primero, segundo y tercer grado. Recuerda su infancia, pero no recuerda dónde puso las llaves, qué fue lo que comió ayer, dónde puso el sombrero, dónde dejó el bastón, dónde dejó al nieto. Eso es terrible. Otras demencias pueden empezar con cambios de humor repentinos, lo que estaba diciendo al inicio del programa. El cuidador del enfermo, más cuando es asunto de la mente, es el que recibe los garrotazos, los arañazos, los totazos, porque esa persona perdió el control. Un cambio de humor repentino, desorientarse en la calle o tener mucha dificultad para encontrar las palabras al hablar. Yo he tenido cantidad de personas enfermas que ya se les ha ido la mente o se les está yendo. Para el caso, una señora de Nueva Suyapa me llevó la hija, llegó a consultar primero y me dijo, mire, mi mamá sale desnuda ahí en el barrio, en Nueva Suyapa. La mandábamos a la pulpería y no regresaba, la teníamos que ir a buscar. Y ahora, mire, agarra de huida, sale de huida y se quita la ropa. ¿Qué sucedió con esta señora? Recuerdo muy bien. Le empezaron a dar uno de estos productos oxigenadores del cerebro, ese que contiene la colina, que ayuda a la acetilcolina para la reproducción de los neurotransmisores. Y yo le dije, déselo 4 veces al día. ¿Y cuál fue la historia? Cuando ya esta señora llegó junto con su hija, me decía, mire, hermana, ¿se acuerda que le dije que mi mamá salía de huida? Mire, mire, mire cómo está de mejor. Mire, mire. ¿Qué estaba haciendo el cerebro? Recibiendo el combustible que le hacía falta y que se le estaba gastando, que se le estaba terminando y por eso estaba perdiendo su mente, perdiendo el juicio. Perdiendo el juicio. Una cosa es, ¡estate juicio, güirro! A ir perdiendo el juicio cuando uno ya está adulto, ¿verdad? ¿Qué es lo que debe hacer? Uno de los suplementos nutricionales que yo le digo, el poderosísimo oxigenador del cerebro y este antioxidante que contiene glutatión, que me saca los radicales libres, me lo empiezo a tomar un sobre mañana, tarde y noche de cada producto en un vaso con agua, pero antes de eso me hago una limpieza de colon, porque el cerebro, ya les he dicho, es primito hermano del colon. Tienen que trabajar juntos, como dijo el hermano que les mandé el audio, que les puse a escuchar el audio. Cuando me aguanto de ser del 1 y del 2 durante el día, me da un dolor de cabeza y me dan unas ganas de hasta mareado me pongo, porque no sacó lo que tenía que sacar, porque eso se quedó almacenado. ¿Y dónde venden ese laxante, hermana, ese purgante colon wash, lo que me dijo la hermanita de la travesía? Lo vendo solo yo. 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Sí, a otros departamentos. ¿Está escuchándome en otro país? 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Ocurre porque el cerebro se enferma y acumula unas proteínas que van apagando las neuronas poco a poco. ¿Qué es lo que le dije yo? ¿Qué es lo que me gusta decirle? El cerebro, lo que más usamos y lo que menos cuidamos. Hola, bendiciones, feliz día.
8: Buenos días.
5: Ajá, bella.
8: Con
5: ella misma, la que viste y calza y la que está hablando. Dígame.
8: Pero siempre me pega ahora que estoy viejita, ya tengo 75 años. y me tengo ya con ese el asma y me neurizo con un neurizador que me han recetado el doctor. Pero no de eso, que dan una siempre de salud, es una especial y eso me rebaja. Pero quiero ir con usted para que me dé, para que me limpie el colon. Y estoy escuchando la de la radio.
5: Tan linda, ¿dónde vive? ¿Dónde me está escuchando?
8: Yo aquí vivo en un caserío de Las Pilas de Morolica.
5: En Morolica.
8: Personal para explicarle mejor.
5: Tan bella, para mí va a ser un gusto que platiquemos, mija.
8: Pero el asma es una enfermedad hereditaria, porque si dice que mi historia es una murió del asma y otros padecen de asma, pero yo cuando era niña padecí, se me quitó durante la juventud, no tenía asma, y me ha vuelto a dar.
5: Okay, bella. Qué lindo, me va a gustar tanto que platiquemos para explicarle y, como quien dice, sacarla de un montón de cosas equivocadas que usted ha estado pensando y viviendo todo este tiempo.
8: Sí,
5: ok.
8: Años y he gastado mucho.
5: Exacto.
8: Mejor voy a ir con usted para que platiquemos.
5: Ah, pues, claro, claro que sí. Con muchísimo gusto la voy a atender, claro que sí. Ahí me avisa cuando viene. Oye,
8: sí,
5: ahorita me voy a... Gracias, preciosa. ¿Cómo se llama?
8: Cordelia,
5: ok, mi estimada Cordelia, va a ser un gusto ayudarle y que llegue a mi oficina. Ahorita voy a hablar sobre usted en estos minutitos que me quedan, ok. Vaya, pues un abrazo, bendiciones para servirle, bella. Fíjese qué cosa, es lo que les digo yo, y que no se me vaya a molestar la hermanita Cordelia, con lo que siempre les digo, no son los años, son los daños. Imagínese, la hermanita Cordelia tiene 75 años. Ahorita el 29 de octubre voy a cumplir 71 años, ¿ah? Entonces, no son los años, son los daños. Entonces, bella, algo equivocado. ¿El asma es hereditaria? No, nosotros heredamos casas, terrenos, vacas, billetes, eso se hereda. Pero las enfermedades como el asma, ¿qué es el asma? Es unos pulmones congestionados, porque los bronquios están inflamados y los pulmones están llenos de flemas. Eso es, moco, flemas almacenados, encerrados en sus pulmones, y mientras usted no arranque, no expulse esas flemero, no se sana. Así es sencillo. Flemas, vías respiratorias bajas, cargadas de flemas. Entonces, esos gargajos, esas flemas, no se las pudo heredar el abuelo, el bisabuelo, ni el abuelito, ni Serafín. No.

Si es la aloe beta, esos tres productos le van a arrancar esos chicles, ese engrudo que anda en los pulmones, le va a despejar eso. Y aparte, que le va a elevar las defensas, que le va también a tratar la tiroides, que es una tiroides agrandada. Yo no decía, la sacaron, que es una tiroides agrandada, crecida, que se hizo más grande, porque la tiroides tiene el tamaño así como una campanita, como una nuez, pero se va agrandando y, ya, y como es el sistema hormonal, entonces ya se va afectando otras partes del cuerpo, ¿verdad? Bueno, son las 10 de la mañana con 52 minutos. Óigame, ya se nos está yendo el tiempo, porque en 3 minutos tengo que cerrar el programa, porque si no esta guirra me va a apagar el tele, el micrófono. Y no voy a permitir que me lo apague, soy obediente. A las 10:55 termino el programa. Pero escucha bien, Loret de Soto quiere y puede ayudarle. ¡Hello! ¿Ah? Como les digo yo, a esa persona que usted fue a consultar, esa persona a usted no le interesa. Lo que le interesa es que le pague la consulta, que vaya a la farmacia a comprar y al laboratorio hacerse los exámenes. Pero ¿cómo le fue? ¡Ay, X! Ni con ojo, ni volví a ver a gente, dice. No, a mí sí me interesa que usted tenga salud, que platiquemos. Por eso cuando yo le digo, no, lléguese, pero no, yo no lo voy a tocar, no lo voy a examinar. Y entonces, ¿qué voy a ir, hermana? A escucharlo. Eso es lo que quiero, escucharlo. ¿Ah? Escucharlo y usted escucharme a mí, ¿verdad? Porque de repente lo que yo le voy a explicar, nadie se lo ha explicado, porque a nadie le interesa que usted sepa por qué está enfermo. 2213-7444-2213-7444-9971-4007. Yo siempre digo, Dios, mi Padre Celestial, que me tienen esta labor tan linda, que cada palabra que salió de mi boca este día haya sido de bendición para nuestros oyentes, haya sido de ayuda, aunque no empiece ahorita a tratarse, pero ya tiene la información. Dice la palabra de Dios, mi pueblo perece por falta de conocimiento, pero usted hoy ya no tiene excusa, porque ya le expliqué, ¿verdad? Bueno, 3334 me llamó, pero no sonó acá. Bueno, entonces, recuerde que este programa Salud para Todos es todos los sábados a las 10 de la mañana, ¿verdad? Siempre aquí por Cadena Radial Samaritano, que puede llamarme y escribirme al más 504-9971-4007. Y si Dios me da vida y todavía no me tiene allá en su presencia, gozando y conociendo a mi Salvador, el Señor Jesucristo, entonces espero estar aquí con ustedes, ¿verdad? Será siempre una bendición para mí llegar a su casa y que usted vaya con el cuento y le comparta a mucha gente lo que hoy escuchó. Que el Señor Jesús me le dé un excelente fin de semana y un excelente fin de año, porque ya estamos acercándonos. Bendiciones, preciosos. Hasta la próxima.

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1: Bendiciones, bendiciones, bendiciones.
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Cadena Radial Samaritano da la hora, 11 de la mañana. 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
1: De nuevo, gracias por acompañarnos hoy al abrir juntos la Biblia. Este es un maravilloso pasaje en Deuteronomio capítulo 16. Desde el mismo comienzo de nuestro ministerio, hemos tratado de buscar maneras para agradecerles a ustedes los muchos amigos que nos respaldan y que sostienen este ministerio. Ahora más que nunca queremos agradecerles porque sabemos que los que envían sus ofrendas y donativos a Momento Decisivo lo hacen a nivel de sacrificio, porque la economía se ha reducido tanto, de modo que todo centavo que se gasta resulta importante. Así que, cuando ustedes nos envían sus ofrendas y donativos para ayudarnos en la proclamación del Evangelio, sabemos que representa un corazón de sacrificio y respaldo. A ustedes, muchas gracias. Ahora, pasemos al Antiguo Testamento y aprendamos todo lo que podamos en cuanto a la teología de la gratitud para todos los días y para la vida de toda persona.

Una de las escenas más conmovedoras en la historia de los Estados Unidos de América tuvo lugar el 5 de abril de 1621. Un grupo de 51 peregrinos estaba en las orillas de la bahía Plymouth, en lo que hoy es el estado de Massachusetts. Habían atravesado un terrible invierno. 102 habían venido al Nuevo Mundo a bordo del Mayflower, y en enero y febrero de ese año, 51 de los 102 habían muerto. Enterraron a los muertos en tumbas sin ninguna marca, a fin de que los indígenas no supieran cuántos quedaban. Ese día, los sobrevivientes estaban en la playa observando mientras el barco se alejaba para volver a Europa. Ninguno de los 51 que quedaban se embarcó para volver, aunque pudieron haberlo hecho, porque, como recordarán, habían venido a este continente buscando un lugar en donde pudieran adorar a Dios, y a pesar de las adversidades que enfrentaron, se quedaron para establecer una nueva nación que con el tiempo se llegaría a conocer como los Estados Unidos de América. Eran personas consagradas y habían traído consigo su posesión más preciosa, la Biblia. Apenas 9 años antes de que salieran, se había publicado la Biblia en forma impresa y ahora era el centro de sus vidas. Después de construir refugios en donde la Biblia era el centro de su vida familiar, levantaron templos en donde enseñar la Biblia. Después de que edificaron casas en donde estudiar la Biblia y en donde enseñarla, entonces construyeron escuelas en donde el texto escolar era la Biblia. Los niños aprendieron a leer leyendo la Biblia. Bien podría hacer una pausa aquí para mencionar cuánto nos hemos alejado del principio de esto que conocemos como los Estados Unidos de América. Bien, eligieron a William Bradford como gobernador, y a fines de 1621, el gobernador Bradford proclamó un tiempo de dar gracias. Esa fue la primera celebración del Día de Acción de Gracias en el Nuevo Mundo. Por 3 días se regocijaron por la bondad de Dios, por 3 días celebraron con agradecimiento. No fue un solo día a fines de noviembre, sino que celebraron por 3 días enteros. Por 3 días aquellos peregrinos no pensaron en otra cosa que en su gratitud al Dios Todopoderoso. Simplemente estaban respondiendo a lo que habían leído en el libro que trajeron consigo, porque en ese libro sagrado, en lugares como el Salmo 104, leyeron: entrad por sus puertas con acción de gracias, por sus atrios con alabanza, alabadle, bendecid su nombre. Porque Jehová es bueno, para siempre es su misericordia, y su verdad por todas las generaciones. Por 3 días aquellos primeros habitantes extranjeros en esta parte del continente se reunieron y siguieron las instrucciones de la palabra de Dios, elevaron su voz, alabaron y dieron gracias a Dios. Pasaron 200 años, y en 1863 el presidente Abraham Lincoln declaró el último jueves de noviembre como el Día de Acción de Gracias y Alabanza a nuestro Padre benévolo que mora en el cielo. Debía ser un día de observancia religiosa y dedicado como día de oración y alabanza a Dios. Fue un tiempo de gran tensión, privación y muerte, enfermedad y dificultad, en donde nació la celebración que nosotros conocemos como el Día de Acción de Gracias. No nació debido a la abundancia, exuberancia y desbordamiento. Nació de lo que hoy consideraríamos pobreza abyecta, y sin embargo, esas personas estaban agradecidas. Mucho antes de que se estableciera el Día de Acción de Gracias en los Estados Unidos, el agradecimiento era parte de la adoración del pueblo de Dios. Es impresionante volver a las Escrituras del Antiguo Testamento y ver cómo adoraban al Señor y cómo eso se parece a nuestra costumbre de dedicar un día para adorar a Dios y alabarle con gratitud. Moisés detalla un festejo similar que se debía realizar exactamente 7 semanas después del principio de la cosecha de otoño. Se le llamaba la fiesta de los tabernáculos. Era la fiesta de los tabernáculos o celebración de las cabañas, porque los israelitas debían vivir por toda una semana en una choza o cabaña. Levítico 23 nos dice que debían hacer estas chozas o cabañas con ramas de árboles y hojas. El evento se llamaba la fiesta de la siega o fiesta de la cosecha. Éxodo 23, 16 nos dice: también la fiesta de la siega, los primeros frutos de tus labores que hubieres sembrado en el campo, y la fiesta de la cosecha a la salida del año, cuando hayas recogido los frutos de tus labores del campo. Éxodo 34, 22 dice:
También celebrarás la fiesta de las semanas, la de las primicias de la siega del trigo y la fiesta de la cosecha a la salida del año. Estas fiestas, y a la larga hubieron tres, que se agrupan en el Antiguo Testamento y que se mencionan en el libro de Éxodo y de nuevo en el libro de Levítico, pero que se nos dan con más detalle en el libro de Deuteronomio capítulo 16. De acuerdo a este pasaje, la fiesta de la cosecha debía ser un tiempo de regocijo, de ofrecer ofrendas a Dios y reflexión solemne en las bendiciones que la nación había recibido en el pasado. Si a los israelitas se les amonestó que no se olvidaran del Señor su Dios al contar los beneficios de su gracia, con toda certeza nosotros, que vivimos en este tiempo de gran bendición y prosperidad, sin lugar a duda, con todo cuidado debemos evitar el pecado de la ingratitud. Un escritor dijo que nosotros, como estadounidenses, hallamos difícil alabar al Señor sin caer en la trampa del fariseísmo. Se refiere al relato bíblico del fariseo que elevaba su oración al Señor. ¿Recuerdan cómo daba gracias en su oración? Él oraba: «Oh Señor, te agradezco porque no soy como el resto de esta gente». El escritor dice que si no tenemos cuidado, incluso podemos convertir nuestra oración de gratitud en ese tipo de oración. Dice que a veces, cuando algunos dicen «tenemos mucho por lo cual estar agradecidos», lo que en realidad quieren decir es «tenemos mucho de qué sentirnos orgullosos». Así que el escritor dice que debemos tener cuidado de que nuestra gratitud no caiga en la categoría de fanfarronería espiritual. Al examinar el tiempo de gratitud, según el Antiguo Testamento, descubriremos que hay principios para esta celebración y podemos seguir estos principios hoy, aunque estas palabras hayan sido escritas hace muchos años. Hay cinco principios que quiero darles al examinar este pasaje en Deuteronomio 16. En primer lugar, el tiempo de dar gracias es ocasión para relaciones personales. Tanto en la fiesta de las semanas como en la fiesta de los tabernáculos, esto es evidente. Observen en la Biblia y noten lo que dice Deuteronomio 16:11. «Y te alegrarás delante de Jehová tu Dios, tú, tu hijo, tu hija, tu siervo, tu sierva, el levita que habitare en tus ciudades, y el extranjero, el huérfano y la viuda que estuvieren en medio de ti, en el lugar que Jehová tu Dios hubiere escogido para poner ahí su nombre». Versículo 14. «Y te alegrarás en tus fiestas solemnes, tú, tu hijo, tu hija, tu siervo, tu sierva, y el levita, el extranjero, el huérfano y la viuda que viven en tus poblaciones». El tiempo de dar gracias no era algo que debía observarse a solas. Debían reunirse con toda la familia y con todos los amigos y todas las personas que estaban a su alrededor, y debían reunirse y celebrar juntos todo lo que Dios había hecho por ellos. Una de las grandes bendiciones de nuestras celebraciones festivas es la oportunidad que nos conceden para estar con las personas que queremos. Una de las grandes cualidades que la Biblia nos enseña es la cualidad de las relaciones personales. He llegado a concluir que la Biblia puede ser el mejor manual sobre las relaciones personales que jamás se hallará. Tanto en el Antiguo como en el Nuevo Testamento no se puede evadir esta verdad. El Dios Todopoderoso asigna gran valor a las relaciones personales. Fue Dios quien dijo: «No es bueno que el hombre esté solo». Así formó la familia. Cuando se llega al Nuevo Testamento, se entiende que Dios no proponía que los creyentes vivieran solos. Nos formó como si fuéramos una familia, que empieza cuando el esposo y la esposa se unen. Así, Él reunió a la iglesia, que reúne a los creyentes. Se nos dice esto vez tras vez en el Nuevo Testamento. Cuando la palabra santos nunca aparece en singular, sino que siempre es plural, porque Dios nos ve como comunidad. Entonces el tiempo de acción de gracias es un tiempo para mirar alrededor y ver a las personas que Él ha traído a nuestras vidas y expresar nuestra gratitud por cada una y todas ellas. Algunos tal vez se sientan muy solos durante los días festivos, y sé que hay muchos que sufren debido a que algunas de las relaciones personales que muchos apreciaban en el pasado ya no están presentes. Tal vez debido a una muerte, un divorcio o una separación, y así usted ya no puede estar con las personas que significaban mucho para usted. Pero si observa a su alrededor, descubrirá que hay alguien en su vida que Dios ha provisto para este momento en particular, y esta es la ocasión de abrazar a esa persona y darle gracias a Dios por esta persona.
Una de las cosas que me encantan del apóstol Pablo es que él me presenta un reto de muchas maneras, pero en este asunto en particular, tal vez más que en cualquier otro. ¿Podría haber habido en la faz de esta tierra de Dios un hombre más ocupado que Pablo? Él estableció muchas iglesias, fue en muchos viajes misioneros, escribió la mayoría del Nuevo Testamento, era un erudito, era un misionero, era un predicador, y sin embargo, Pablo era un hombre de relaciones personales. Lea sus cartas. Inevitablemente, él empieza su carta recordándoles a sus destinatarios todas las personas que estaban con él cuando escribe la carta. Y al terminar, hace una lista de todas las personas, nombre por nombre, que conoce y que están en el lugar donde llegará la carta. No sé exactamente la suma exacta de los muchos nombres que contienen las cartas de Pablo, pero hay multitud de nombres y al principio uno simplemente los lee de corrido sin notarlo, pero de repente se da cuenta de que este es Pablo, el hombre más atareado y más dinámico sobre la faz de la tierra, pero él se da tiempo para las personas. Así que, al pensar en la oportunidad de dar gracias, no se pierda la oportunidad de ser agradecido por las personas que Dios ha traído a su vida. La Biblia dice que cuando lo hacemos a uno de los pequeños, lo hacemos a Dios. Así que hay un sentido muy real en el cual, cuando damos gracias a otras personas por lo que ellas hacen por nosotros, en realidad estamos expresando nuestro agradecimiento a Dios. Así que sean personas agradecidas. Es terriblemente fácil caer en un espíritu de ingratitud, incluso en medio de las bendiciones que Dios ha provisto. Así que el tiempo de acción de gracias es una ocasión para las relaciones personales, pero noten, en segundo lugar, que el tiempo de dar gracias es ocasión para recordación. Deuteronomio 16:2 dice, «Y acuérdate de que fuiste siervo en Egipto, por tanto guardarás y cumplirás estos estatutos». Ahora leamos Deuteronomio 8:18. Sino acuérdate de Jehová tu Dios, porque Él te da el poder para hacer las riquezas, a fin de confirmar su pacto que juró a tus padres, como en este día. Quiero que se concentren por un momento en la palabra recuerda. Es como si nos enseñara que dar gracias es asunto de pensar con todo cuidado en lo que ha sucedido en nuestras vidas. Recordar. Es asunto de recordar lo que Dios ha hecho por nosotros, recordar todas las buenas cosas que Él ha provisto para uno. El mismo hecho de que usted tenga la oportunidad de oír este mensaje es algo por lo que debe estar agradecido. Hay un fenómeno que me ha estado sucediendo en tiempos recientes y que no entiendo bien y que tal vez los psicólogos o los psiquiatras pudieran ayudarme a comprender. Resulta que mis padres fallecieron hace ya mucho tiempo, más de una década, y sin embargo, en tiempos recientes me han venido algunas ráfagas de recuerdos de cosas que sucedieron con mi padre y con mi madre, y pienso que Dios me las hace recordar a fin de ayudarme a apreciar el legado que me fue dejado. Nuestra memoria es fértil, y nuestros recuerdos traen a colación de nuevo cosas que sucedieron hace muchos años a fin de que recordemos. ¿Qué es lo que dicen las Escrituras? Moisés dice, recuerden que fueron esclavos. En otras palabras, ¿no recuerdan ustedes la agonía de la esclavitud? ¿No recuerdan toda la opresión de la esclavitud? Pero recuerden que ahí es donde estaban y que Dios los sacó y deben estar agradecidos por lo que Dios ha hecho. Leí de una señora que era muy tímida en su adolescencia, pero que determinó empezar a llevar una lista de sus cosas favoritas. Pronto, la lista se convirtió en una segunda naturaleza para ella. Se halló haciendo anotaciones mientras viajaba en el autobús y mientras se desayunaba. E incluso a medianoche se despertaba para añadir cosas a la lista. 20 años después y una docena más de cuadernos, publicó su lista en un libro que tituló 14.000 cosas por las cuales estar contenta. Me figuro que todos podríamos compilar una lista como esa, si en realidad nos lo propusiéramos. 14.000 cosas. Probablemente no esperaría hacerlo en una semana, pero sí podríamos compilar un par de docenas, o tal vez dos o tres. La Biblia está llena de información que nos ayuda a comprender que Dios nos ha dado una memoria para que no nos olvidemos lo que Él ha hecho por nosotros. Salmo 68:19 dice, «Bendito el Señor, cada día nos colma de beneficios el Dios de nuestra salvación». ¿No es ese un gran pensamiento? Cada día nos colma de beneficios. Salmo 107:21 dice,
Alaben la misericordia de Jehová y sus maravillas para con los hijos de los hombres. Ofrezcan sacrificios de alabanza y publiquen sus obras con júbilo. Romanos 11:33 dice: Oh profundidad de las riquezas de la sabiduría y de la ciencia de Dios, cuán insondables son sus juicios e inescrutables sus caminos. En Efesios 1:3 leemos: Bendito sea el Dios y Padre de nuestro Señor Jesucristo, que nos bendijo con toda bendición espiritual en los lugares celestiales en Cristo. Amigos y amigas, simplemente tomen esos versículos y edifiquen un ambiente de alabanza y acción de gracias, y fuera de ese círculo hallarán más que suficientes cosas para llenar su lista. La Biblia dice que lo que uno hace cuando da gracias es recordar lo que Dios ha hecho. Un senador escribió respecto a su experiencia con el cáncer y cómo eso lo había cambiado por completo. Dijo: Me ocurrió un cambio que yo pienso que es irreversible. Cuestiones en cuanto a prestigio, triunfo político o situación financiera, de repente, llegaron a carecer totalmente de importancia para mí. Más bien, me ha venido un nuevo aprecio por cosas que en un tiempo daba por sentado: almorzar con un amigo, acariciar las orejas de mi gato o escuchar su ronroneo, la compañía de mi esposa, leer un libro o una revista bajo la suave iluminación de mi lámpara nocturna, rebuscar en el refrigerador un poco de jugo de naranja o una tajada de la torta de café. Por primera vez, pienso que en realidad estoy saboreando la vida. Y cuando recuerdo todas las ocasiones que he arruinado yo mismo, incluso cuando estaba en lo mejor de mi salud, mediante el falso orgullo, valores sintéticos y deslices aventurados. Así que el tiempo de acción de gracias es tiempo de recordar. En tercer lugar, el tiempo de dar gracias es ocasión para reflexión. Deuteronomio 16:15 dice: 7 días celebrarás fiesta solemne a Jehová tu Dios en el lugar que Jehová escogiere, porque te habrá bendecido Jehová tu Dios en todos tus frutos y en toda la obra de tus manos, y estarás verdaderamente alegre. Aquí, en los Estados Unidos de América, celebramos el Día de Acción de Gracias por un día. Los primeros peregrinos lo celebraron por 3, y el tiempo de acción de gracias original en el Antiguo Testamento debía celebrarse por 7 días. Ahora bien, ¿no es interesante cómo nosotros tenemos más y más y agradecemos a Dios menos y menos? Los que más agradecen al Señor y por más tiempo probablemente son los que tienen menos. Y nosotros, que somos los que más tenemos, lo hemos recluido a un día al año. Y para ser sinceros, amigos y amigas, para la mayoría de nosotros, el Día de Acción de Gracias es simplemente una oportunidad para ver partidos deportivos y darnos un gran atracón. Una cosa es recordar, otra muy diferente reflexionar. Los israelitas pasaban una semana entera reflexionando en las bendiciones del Señor. Me pregunto, ¿qué sucedería si usted se consiguiera una enramada o una carpa y se fuera a algún lugar simplemente con lo suficiente para el sustento por una semana, y se sentara en esa carpa o choza con la Biblia y dijera que va a pasar toda una semana sin hacer otra cosa que reflexionar en la bondad de Dios en su vida? ¿Piensa usted que volvería cambiado? ¿Piensa que tal vez usted tendría un espíritu algo diferente, un poco diferente, respecto a sí mismo después de haber pasado 7 días reflexionando en la bondad de Dios? Con razón esto fue una instrucción para el pueblo de Israel, para que en un momento en particular y en forma específica se recluyeran a dar gracias al Señor. Es sorprendente lo que sucede cuando empezamos a reflexionar en nuestras propias vidas. Es sorprendente cómo las cosas parecen diferentes. Alguien ha sugerido que tal vez sería mejor si los estadounidenses cambiáramos el Día de Acción de Gracias en un Día Nacional de Rezongar o en un Día Nacional de Quejas, y pasáramos los otros 364 o 365 días dando gracias. Ahora bien, eso sería un buen trueque, ¿verdad? Así que simplemente diríamos: ¿saben? No voy a quejarme desde aquí hasta el Día Nacional de Quejas, y cuando llegue ese día, entonces voy a quejarme. Así que será mejor que no estén conmigo ese día, porque ese día voy a soltarlo todo. Voy a quejarme a más no poder en ese día, pero no voy a quejarme desde hoy hasta ese día, porque hoy no es el Día Nacional de Quejas. Entonces, después de hacerlo por 24 horas, usted simplemente dirá: se acabó, no más quejas hasta el próximo año. ¿Cuántos votarían por ese cambio? ¿Piensan que sería un buen cambio?
En sus famosas charlas de sobremesa, Martín Lutero observó que exhibimos un nivel de acción de gracias en la vida en proporción inversa a la cantidad de bendiciones que recibimos. Él dijo que mientras mayores los dones y las obras de Dios, por lo general, menos se les considera. Alguien dijo que el hombre con hambre se siente más agradecido por su bocado que el rico por su mesa abundante. Una mujer humilde, en un asilo, apreciará más una visita que una mujer popular con la fiesta que se hace para ella. Un ruso que finalmente consigue su propio ejemplar de las Escrituras después de 75 años de ateísmo impuesto por el Estado está más agradecido por esa Biblia que nosotros lo estamos por todos los libros, revistas cristianas y traducciones que abundan en nuestros anaqueles. El poeta Ralph Waldo Emerson observó que si las constelaciones aparecieran solamente una vez en 1000 años, imagínense lo emocionante que sería, pero debido a que están ahí por todas las noches, casi ni las miramos. Una de las evidencias de la obra del Espíritu Santo en la vida de uno es una inversión gradual en este tergiversado patrón de acción de gracias. Dios quiere hacernos personas que exhiben agradecimiento en proporción a los dones y bendiciones que recibimos sin nunca darlas por sentado. Esa es una disciplina espiritual y exige acción positiva de su parte. Esto no es algo que simplemente le vaya a suceder por casualidad. ¿Cuántos saben que de manera normal y natural no somos personas agradecidas? Tenemos que aprender a ser agradecidos. ¿Piensa usted que los niños nacen con espíritu de gratitud? Quisiera darle la oportunidad de que se levante en este mismo momento y visite nuestro departamento de sala de cuna y guardería infantil y observe. No, tenemos que aprender a ser agradecidos. ¿Cuántos saben que estamos trabajando en esa lección toda nuestra vida? Nos lleva toda nuestra vida aprenderla. Por mucho que Dios haga o nos bendiga, y Dios puede bendecirnos en una semana con alguna gran bendición, y si no prestamos atención, notaremos la única cosa pequeña que no salió bien. ¿Y cuando hablamos con nuestros amigos, hablamos sobre la bendición? No, hablamos de aquel detalle que no salió bien. Así que el tiempo de dar gracias es un tiempo para las relaciones personales. Es tiempo para recordar, es ocasión para reflexionar. Y número 4, el tiempo de dar gracias es ocasión para regocijarse. Deuteronomio 16:11. Y te alegrarás delante de Jehová tu Dios. Versículo 14. Y te alegrarás en tus fiestas solemnes. Versículo 15. Y estarás verdaderamente alegre.

0: Estamos aprendiendo que la gratitud es cuestión de relaciones personales, de recordación y reflexión. Cuando nos reunamos el día de mañana, vamos a hablar de cómo también puede ser un tiempo de regocijo, respuesta y alcance. 6 maneras en que usted puede aprender a vivir con una actitud de agradecimiento, según aprendemos en el libro de Deuteronomio, en el Antiguo Testamento. ¿Podría creerlo usted? Este es un libro del Antiguo Testamento que no se lee con mucha frecuencia y que contiene muchas verdades maravillosas. Es más, para mí resulta interesante que cuando el Señor Jesús fue tentado por Satanás en el desierto, él citó de este libro, el libro de Deuteronomio. El Señor Jesús conocía el libro sagrado. Si usted dedica tiempo para penetrar en la Biblia, hallará muchas gemas que le ayudarán a vivir su vida cada día. Le veré el día de mañana.
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Cadena Radial Samaritano da la hora, las 12 del mediodía.

0: El mayor error que puedes cometer en la vida es temer continuamente que vas a cometer uno. Sed firmes y valientes, no temáis ni os aterroricéis ante ellos, porque el Señor tu Dios es el que va contigo, no te dejará ni te desamparará.
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1: Cadena Radial Samaritano da la hora.
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3: Nos gozamos con su sintonía en gracia a vosotros, con la enseñanza del pastor John MacArthur. Las Escrituras afirman que Dios conoce todas las cosas y que nada ocurre fuera de su perfecta voluntad. 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Pero entonces, ¿cómo debemos entender la relación entre la soberanía de Dios y la responsabilidad del hombre? El día de hoy, el pastor John MacArthur, en la voz del pastor Luis Contreras, nos enseñará que las Escrituras afirman las dos doctrinas. 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
2: La gran doctrina de la predestinación, la doctrina de la elección, es resistida, es odiada por algunos, rechazada. Es una de esas doctrinas inaceptables para la gente que está acostumbrada a vivir en una democracia y acostumbrada a que se le diga que la vida debe ser conducida por sus propias decisiones libres y personales. Gente que crece en monarquías tiene un poco más de entendimiento del poder soberano y la autoridad sobre sus vidas. Bueno, usted está viviendo bajo un soberano cuando usted entró al reino de Dios, y el soberano ha determinado todo. Es por su voluntad que nos volveremos santos, irreprensibles, y estaremos delante de él en perfección, justificados, en base a su propósito predestinado. Somos adoptados como hijos. Todo esto según el beneplácito de su voluntad. Es por su voluntad que tenemos redención. Es por su voluntad que se nos ha dado el perdón de nuestros pecados. Es por su voluntad que nos ha concedido todo esto. Es por su voluntad que nos ha revelado la intención buena de lo que Él ha determinado para nosotros en el futuro. En otras palabras, Él nos ha dado en las Escrituras un entendimiento completo de nuestra esperanza futura. Lo que nos está esperando, la herencia a la que se refiere en el versículo 11, es un resultado de que Él nos predestinó según su propósito. Y esto sigue hasta el versículo 14, la herencia que está por venir. Todo desde la elección a la glorificación, todas las cosas que están a la mitad, justificación, santificación, son según su voluntad divina y propósito. Esto también es inescapable en el capítulo 8 de Romanos. Vea el capítulo 8 de Romanos por un minuto. Versículo 29 de Romanos 8 dice, a los que antes conoció, preconocimiento no es que Dios conoció algo por adelantado, es que Dios predeterminó algo desde antes. Porque a los que antes conoció, la palabra conocer puede tener un sentido íntimo. Adán conoció a su esposa y dio a luz un hijo. No significa que él sabía quién era ella. Significa que él tuvo una relación íntima con ella. Jesús dijo, mis ovejas oyen mi voz y las conozco. No significa que él sabía quiénes eran. Significa que él tuvo una relación íntima con ellos. Esta es una relación íntima predeterminada que Dios ha diseñado. Y debido a ella, Él nos predestina para ser conformados a la imagen de su Hijo. Y el versículo 30 dice, y a los que predestinó, a estos también llamó. Y a los que llamó, a estos también justificó. Y a los que justificó, a estos también los glorificó. Predestinación, llamado eficaz a la salvación, justificación, glorificación. En el capítulo 6 de Juan, todo lo que el Padre me da vendrá a mí, y el que a mí viene, no le echo fuera. El que a mí viene, yo le recibiré, lo guardaré, lo resucitaré en el día postrero y no perderé ninguno de ellos. Esa es la manera en la que debemos entender esta gran doctrina de la predestinación, la cual es una parte tan grande de la teología de Pablo y también sale en muchos otros lugares. Ahora la pregunta es, ¿acaso la verdad de la elección divina soberana elimina la voluntad humana? ¿Acaso la verdad de la gracia divina soberana, la predestinación soberana divina y la elección, las cuales son inequívocas en la Biblia, eliminan la voluntad humana? Esa es la pregunta que prevalece. Ahora, para ayudarnos un poco para comenzar con el apóstol Pablo en este tema, quiero regresar a un profeta en el Antiguo Testamento, si me acompaña Isaías capítulo 10, Isaías capítulo 10. Es una crítica popular, claro, en contra de aquellos que nosotros que enseñamos teología bíblica. Es un asunto que constantemente molesta a aquellos que se ven ofendidos por la doctrina de la predestinación, la elección soberana, que nosotros somos culpables de quitar la libertad humana y la voluntad humana. Han habido muchos pastores con los que he hablado a lo largo de los años que piensan que si usted enseña esta doctrina, va a quitarle usted la pasión al evangelismo, va a hacer que su congregación sea indiferente hacia los perdidos. Bueno, ya hemos aprendido, ¿no es cierto?, a partir de 2 Corintios 5, que Pablo dice, mi vida es vivida para una cosa, es gobernada y controlada por el amor de Cristo que Él tiene por mí. No es nada más por mí que Él murió, sino que Él murió por todos los que murieron en Él, y por lo tanto, soy un embajador para este evangelio glorioso que estoy predicando, y estoy entregando mi vida, estoy predicando el ministerio de la reconciliación. Entonces, no tuvo un efecto negativo en su pasión. De hecho, su pasión por el evangelio y predicación del evangelio lo llevaron a perder todo al punto del martirio. Pero la acusación es que esto quita la vida del evangelismo si decimos que todo esto es la obra de Dios. Entonces comencemos a entender esto en las palabras de Isaías. Es un contexto único. Capítulo 10, versículo 5. ¡Oh Asiria! ¡Oh ay de Asiria! Juicio, condenación, maldición, la ira divina va a caer en Asiria. Asiria va a ser juzgada por Dios. ¡Ay de Asiria! Y después esta identificación extraña. Vara y báculo de mi furor, en su mano he puesto mi ira. Esa es una afirmación muy, muy extraña. Asiria aquí es presentada como la vara de Dios que Dios usará en sus propias manos para desatar su indignación en contra del Israel apóstata. Asiria es el instrumento de Dios de juicio en contra del Israel apóstata. En este pasaje, Dios comisiona a Asiria soberanamente para actuar como el destructor de Israel. Versículo 6. Le mandaré contra una nación pérfida, ese es Israel, y sobre el pueblo de mi ira le enviaré, los judíos en Israel, para que quite despojos y arrebate presa y lo ponga para ser hollado como lodo de las calles. Ese es un decreto divino que Dios va a traer la invasión a Siria sobre el reino de Israel. Ahora, permítame decirle algo. Esto no tiene nada que ver con las intenciones por parte de Asiria. Dios no le preguntó a Asiria si le gustaría hacer eso. Asiria no tenía esto en el plan. Observe el versículo 7. Aunque él no lo pensará así. Asiria no tenía intenciones de ser el instrumento de Dios en la destrucción de Israel. Asiria no tenía interés en actuar como el agente de Jehová. Asiria no tenía relación alguna con el Dios vivo y verdadero. No tiene un plan como este en su corazón, dice el versículo 7, sino que su pensamiento será desarraigar y cortar naciones no pocas. Porque él dice, mis príncipes no son todos reyes, no es el Calno como Carquemis, Amad como Arfad y Samaria como Damasco, todos son iguales para ellos. No tienen más interés en destruir en Israel, la ciudad capital de Samaria, que cualquier otra nación. Como halló mi mano los reinos de los ídolos, siendo sus imágenes más que las de Jerusalén y las de Samaria, como hice a Samaria y a sus ídolos, no haré también hacia Jerusalén y a sus ídolos. En otras palabras, Asiria no discrimina. Está contenta por destruir a todas las naciones que la rodean. No tienen ningún interés en particular en Israel. Pero Dios va a tomar control de Asiria y usar a Asiria como la vara de su juicio para la destrucción del reino del norte, de lo cual ese reino, por cierto, nunca se recuperó. Sin embargo, eso no coloca a Asiria en una posición favorecida con Dios, porque leímos en el versículo 5, ¡ay de Asiria! Dios literalmente usa a una nación como su vara de juicio, mientras que esa nación no tiene intención alguna de hacer eso. Está sirviendo los propósitos de Dios, pero ella misma será maldecida y juzgada y condenada. Observe el versículo 12. Pero acontecerá que después que el Señor haya acabado toda su obra en el monte de Sión y en Jerusalén, castigará el fruto de la soberbia del corazón del rey de Asiria y la gloria de la altivez de sus ojos. ¡Wow! Lo que usted tiene aquí es la soberanía de Dios actuando a través de Asiria. Sin embargo, por las obras que Asiria lleva a cabo, Asiria será plenamente responsable. Esto es colocar la soberanía divina y la responsabilidad humana lado a lado, de manera paralela. Asiria es soberbia, porque ha dicho, Por el poder de mi mano y por mi sabiduría hice esto, porque tengo entendimiento y he quitado los límites de pueblos y he saqueado sus tesoros y como un hombre poderoso he derribado a sus habitantes, etcétera, y por mi mano he alcanzado las riquezas de los pueblos como un nido, como uno recoge huevos abandonados. He reunido toda la tierra y no hubo nadie que aleteara sus alas o abriera su pico. En otras palabras, como si hubieran robado nidos de aves. ¿Se gloriará el hacha contra el que con ella corta? ¿Se ensoberbecerá la sierra contra el que la mueve? Como si el báculo levantase al que lo levanta, como si levantase la vara al que no es leño. En otras palabras, esto coloca el poder en la mano de la vara en lugar del que usa la vara. Dios dice, voy a ir tras Asiria, voy a destruirlos, voy a quemar y devorar. Versículo 18, destruiré la gloria de su bosque, huerto fructífero, etcétera, etcétera. ¿Cómo explica el hecho usted de que Asiria no tiene opción acerca de lo que le hacen a Israel? Sin embargo, son totalmente responsables por las atrocidades que le impusieron en Israel por parte de Dios. Como puede ver, le quiero decir que usted tiene que estar cómodo con este dilema. Las Escrituras no nos dan una explicación, no nos dan una defensa filosófica. ¿Cómo es que tú, Dios, puedes usar esta nación como un instrumento de tu justicia santa y después darte la vuelta y destruirlos por los pecados que cometieron en el proceso? Pase a Juan capítulo 3. Por cierto, ¿sabemos esto? ¿Acaso el juez de toda la tierra no hará lo que es recto? Pase a Juan 3. Quiero mostrarle esto. Esto es tan importante. Hay un hombre de los fariseos llamado Nicodemo, principal o líder de los judíos, el líder de los judíos, lo cual realmente significa el maestro de los judíos. Este es un hombre quien fue un maestro prominente, uno de los principales maestros. Vino Jesús de noche y le dijo, Rabí, sabemos que has venido de Dios como maestro, porque nadie puede hacer estas señales que tú haces a menos de que Dios esté con él. Entonces él está afirmando el hecho de que todo mundo afirmaba esto, los fariseos, los saduceos, el liderazgo entero de Israel, aunque rechazaron a Jesús y lo crucificaron, nunca negaron sus milagros. Muy bien, nunca, nunca negaron sus milagros. No podían ser negados. Estaban por todos lados. Estaban ahí diariamente, estaban por todos lados. No podían ser negados. Nunca trataron de negarlos. Pero aquí está el testimonio de uno que habla por todos y dice, ninguno puede hacer estas señales que tú haces a menos de que Dios esté con él. Es obvio, los milagros. Poder sobre demonios, poder sobre la enfermedad, poder sobre la muerte, poder sobre la naturaleza. Pero Jesús sabía que había una pregunta en el corazón de Nicodemo que Nicodemo no había expresado verbalmente. Entonces fue al corazón y él dijo, de cierto te digo, que a menos de que uno nazca de nuevo, no puede ver el reino de Dios. Y Nicodemo le dijo, ¿cómo puede un hombre nacer cuando es viejo? Ahora él entiende que Jesús está hablando de manera metafórica, necesita nacer de nuevo. Necesita regresar y comenzar desde el principio. No tiene que ver con progresar de manera religiosa, tiene que ver con el nacimiento. Entonces él hizo la pregunta, ¿cómo puede un hombre nacer cuando es viejo, como hueso? ¿Cómo regreso al principio? Soy un hombre mayor ahora y he estado en este legalismo todos estos años, mi vida entera. Él no puede regresar por segunda vez al vientre de su madre y nacer, ¿o sí? Y él está hablando metafóricamente, lo entiende. Él no está hablando físicamente, él no está haciendo una broma. Jesús dijo, de cierto te digo, a menos de que uno nazca de agua y de espíritu, y él está tomando una idea de Ezequiel, ¿verdad? El pasaje del nuevo pacto, que necesita ser lavado con agua, limpiado, y que se te dé un corazón nuevo para reemplazar el corazón de piedra. Entonces, él está hablando en términos de Ezequiel a un maestro del Antiguo Testamento. Necesitas una experiencia de nuevo pacto. Necesitas, de lo que habla Jeremías 31 inclusive, necesitas ser limpiado y necesitas recibir un nuevo corazón y necesitas que el Espíritu sea plantado dentro de ti antes de que puedas entrar al reino de Dios. Ese es el nuevo pacto. Necesitas ser regenerado, necesitas ser transformado, porque lo que es nacido de la carne, carne es, y aquello que es nacido del Espíritu, Espíritu es. Tu carne, y simplemente continúas estando en el proceso de la carne hasta que regreses al principio mismo y nazcas de nuevo espiritualmente por el Espíritu Santo y entonces puedes entrar al reino de Dios. Entonces no te sorprenda que he dicho que necesitan nacer de nuevo. Ahora, en este punto en particular, usted le diría a alguien, te estoy diciendo que necesitan nacer de nuevo. Y si una persona te dijera como a hueso, usted le diría, repite esta oración, ¿verdad? Repite esta oración. Simplemente necesitas arrepentirte y creer. ¿Qué le dijo Jesús a Nicodemo? Una cosa realmente extraña. Versículo 8. El viento sopla de donde quiere y oye su sonido, pero no sabes de dónde viene ni a dónde va. Así es todo aquel que es nacido del Espíritu. ¿Qué es eso? Si alguien viniera usted y le dijera, creo que necesito nacer de nuevo, creo que necesito ciertamente salir de esta vida incansable de la carne, necesito un nuevo nacimiento, necesito un nuevo corazón, necesito un nuevo espíritu, ¿qué hago? ¿Qué le diría usted? Usted le diría, no puedes hacer nada, no puedes hacer nada, esta es la obra del Espíritu y Él viene y se va cuando Él quiere, en quien Él quiere. ¿Qué? Ahí se acabó una fórmula para el evangelismo. Ahí se acabó. Repite esta oración. Este es Jesús. Este no es algún novato que no entiende la técnica evangelística. Este es Jesús. Lo que Él está diciendo a Nicodemo es, simplemente te tengo que decir, necesitas nacer de nuevo. Necesitas nacer anothen, literalmente de arriba, y no estás a cargo del momento en el que eso sucede. ¡Qué afirmación! Yo reconozco lo que necesitas. También reconozco que no estás a cargo de su realidad. ¡Wow! El Espíritu viene y se va como Él quiere. Y esa es la razón por la que la gente nace en el Espíritu, dice usted. Esa podría ser la afirmación más pasada por alto en las Escrituras acerca de la soberanía divina en la salvación. ¡Wow! Soberanía divina. Usted no puede discutir en contra de eso. Pero veamos en mayor profundidad este capítulo. Muy bien, pase al versículo 27. Juan el Bautista es también un calvinista. Él no sabía eso porque muy pocos bautistas lo son. Escuche lo que Juan dijo. Versículo 27. Un hombre no puede recibir, ¿qué? ¿Cuál es la siguiente palabra? Nada, a menos de que le haya sido dado del cielo. Usted no puede recibir nada a menos de que descienda del cielo. Sin embargo, Juan sabía eso. Y Juan es el último de los profetas del Antiguo Testamento. Soberanía divina, absolutamente, en la salvación, es una obra divina. Es una obra que el cielo lleva a cabo. Ahora regresemos al versículo 15. ¿Está listo usted para escuchar esto? De tal manera, para que todo aquel que en él cree tenga vida eterna. ¿Qué? ¿Qué está haciendo ahí ese todo aquel que quiera? El que cree en él tendrá vida eterna, porque de tal manera amó Dios al mundo que dio a su Hijo unigénito para que todo aquel que en él cree no muera, sino que tenga vida eterna, porque Dios no envió al Hijo al mundo para juzgar al mundo, sino para que el mundo fuera juzgado por él. El que en él cree no es juzgado. El que no cree ya ha sido juzgado, porque no ha creído en el nombre del unigénito Hijo de Dios. ¿Por qué la gente es juzgada y se va al infierno? ¿Porque no son elegidos? No, porque no creen. Este es el juicio, porque esta es la condenación, que la luz ha venido al mundo y los hombres aman las tinieblas más que la luz, porque sus obras son malas, porque todo aquel que hace lo malo aborrece la luz y no viene a la luz para que sus obras no sean manifiestas. Pero el que practica la verdad viene a la luz para que sus obras puedan ser manifestadas como habiendo sido hechas en Dios. Pase al versículo, bueno, el 36. El que cree en el Hijo tiene vida eterna. El que no obedece al Hijo no verá la vida, sino que la ira de Dios permanece en él. La ira eterna de Dios cae en la gente porque no, ¿qué? No creen. ¿Está teniendo dificultades con entender todo esto? Muy bien, porque usted necesita tener ese problema. Eso significa que usted entiende ambas. No encuentra algún punto medio que borra ambas verdades. Veamos Juan 6. Spurgeon fue criticado por predicar esto y alguien dijo, ¿por qué no tan solo le predicas a los elegidos? Él dijo, bueno, si pudieras levantar la parte de atrás de su playera para ver si tienen una E ahí en su espalda, lo voy a hacer. Juan 6, y aquí regresamos a esto de lo que comenté, Juan 6, 37. Todo lo que el Padre me da vendrá a mí. Esa es una afirmación absoluta, ¿no es cierto? Ahí está de nuevo, desciende del cielo. La obra del Espíritu, el propósito del Padre, todo lo que el Padre me da vendrá a mí. El que a mí viene, ciertamente no le echo fuera. He descendido del cielo no para hacer mi propia voluntad, sino la voluntad del que me envió. Entonces, si su voluntad es darme estas personas, ciertamente los voy a recibir. Esta es la voluntad del que me envió. Que de todo lo que Él me ha dado, no pierda yo nada, sino que lo resucite en el día postrero. Entonces, miren, voy a hacer lo que el Padre quiere que haga, y lo que Él quiere que yo haga es recibir a la gente que Él me da, los guarde y los resucite a gloria eterna. Y debido a que he venido a hacer la voluntad del Padre, eso es exactamente lo que voy a hacer. Allá abajo en el versículo 44, ninguno puede venir a mí si el Padre que me envió no le trajere. ¿Escuchó eso? Nadie. Ninguno puede venir a mí si el Padre que me envió no le trajere, y yo lo resucitaré en el día postrero. Esa es nuestra seguridad, ¿no es cierto? Que somos guardados por Cristo para la gloria eterna. Él no perderá ninguno de ellos. Regresa al versículo 35, allá a la mitad de este pasaje. Ahí, en medio de lo que esencialmente le acabo de leer, o en torno a lo que acabo de leer, versículo 35, yo soy el pan de vida, el que a mí viene no tendrá hambre, el que en mí cree no tendrá sed jamás. Por un lado, nadie puede ser salvo a menos de que descienda del cielo por la voluntad del Padre, a menos de que alguien es escogido por el Padre, ordenado desde la eternidad pasada, con el nombre escrito en el libro de la vida del Cordero, predestinado por el propósito de Dios, sin ser influenciado por la conducta de alguien en ningún momento, Ninguno será salvo fuera de la obra soberana divina de Dios. Sin embargo, yo soy el pan de vida. Jesús dice, el que a mí viene no tendrá hambre. El que en mí cree no tendrá sed jamás. Versículo 36. Os he dicho que me habéis visto, sin embargo, no creéis. No creen. Observa el versículo 47. De cierto os digo, el que cree tiene vida eterna. El que cree, versículo 57. Así como el Padre vivo me envió y vivo debido al Padre, así también el que me come también vivirá debido a mí. El resumen de esto está en el versículo 63. Es el Espíritu quien da vida. La carne no sirve para nada. Las palabras que os he hablado son Espíritu y son vida. Pero hay algunos de vosotros que no creen, porque Jesús sabía desde el principio quiénes eran los que no creían y quién lo traicionaría. Y él estaba diciendo, por esta razón os he dicho que nadie puede venir a menos de que le haya sido dado de mi Padre. Estas dos cosas están entretejidas sin explicación alguna. Tiene que creer, usted debe creer, son condenados porque no creen, sin embargo no pueden creer a menos de que sean llamados y traídos y que mi Padre les dé vida. Y yo les prometo que no puedo hacer un mejor trabajo que mostrarles lo que las Escrituras dicen. Puedo predicar con todo gramo de pasión que tengo en mi corazón de las glorias de la doctrina de la elección soberana y puedo predicar con la misma pasión de las realidades de la doctrina de la responsabilidad humana. Puedo decirle que a menos de que usted crea, usted va a morir y se va a ir al infierno. Si usted cree, usted va a resucitar y va a ir al cielo. Y puedo decirle que usted debe arrepentirse y debe creer, y eso es exactamente lo que dicen las Escrituras. Pero también puedo decir que es una obra soberana de Dios. Hay otros pasajes de las Escrituras que hacen esto, y únicamente estoy tratando de señalarle que la Biblia no trata de explicar eso. Lo mezcla. Hay una buena ilustración en Hechos 2. ¿Quiere ver eso? ¿Cree usted que el diablo quería que Jesús fuera crucificado? No. No, el diablo no quería que él fuera crucificado. El diablo vino a él y le dijo, mira, puedes evitar la cruz, simplemente póstrate ante mí y te daré los reinos del mundo, ¿verdad? El diablo no quería que Jesús fuera a la cruz. El diablo estaba tentándolo en el huerto, ¿verdad? Pase de mí esta copa. ¿Quién quería que Jesús estuviera más en la cruz? Dios, porque él era el Cordero de Dios. Él era el Cordero de Dios. Varones de Israel, dice Pedro en el día de Pentecostés, su teología era tan precisa. Varones de Israel, escuchen estas palabras. Jesús Nazareo, hombre certificado a vosotros por Dios, con milagros y maravillas y señales que Dios hizo mediante él en medio de vosotros, como vosotros mismos sabéis. Este hombre, escuchen esto, entregado por el plan determinado y preconocimiento de Dios, vosotros crucificasteis una cruz por manos de hombres impíos y lo matasteis. Hombres impíos ejecutaron la obra de Dios. Vosotros lo entregaron por el plan predeterminado y el anticipado conocimiento de Dios. Clavaron a una cruz a este hombre por hombres impíos, matándolo. ¿Era Israel culpable? Claro que sí. Jesús, en el último día de la Semana de la Pasión, ve el templo y dice, ninguna piedra quedará. Vuestra casa es dejada desierta. El juicio vino en la forma de los romanos. En el 70 después de Cristo, cientos de miles de judíos fueron masacrados. Fueron masacrados en los siguientes años en 985 ciudades, aldeas por toda la tierra de Israel. Los romanos entraron y dejaron cuerpos muertos. El juicio vino de una manera masiva. Y usted tiene que entender que el juicio en contra de Israel y su rechazo del Mesías, inclusive sigue en la actualidad. No sé lo que usted piensa cuando usted ve la nación de Israel en la actualidad. No es una nación bajo favor divino, es una nación bajo juicio divino. Y continuará estando bajo juicio divino hasta que mire aquel a quien traspasaron y lloren por aquel como se llora por un hijo unigénito. Y en las palabras de Zacarías, una fuente de limpieza será abierta a Israel, pero hasta que eso suceda, esa nación está bajo juicio, pero es el mismo juicio precisamente que cualquier pecador no redimido está enfrentando por el rechazo de Jesucristo. En el caso de la crucifixión de Cristo, hicieron la voluntad de Dios, sin embargo fueron hombres impíos, que fueron plenamente responsables por lo que hicieron. Estoy tan cómodo con el misterio divino porque significa que Dios es mucho más grande de lo que yo soy, y que sus caminos no son mis caminos. En Hechos capítulo 4, versículo 27, ciertamente en esta ciudad se congregaron en contra de tu siervo santo Jesús, a quien ungiste, tanto Herodes como Poncio Pilato, junto con los gentiles, el pueblo de Israel. Todo mundo se unió en la muerte de Cristo, ¿no es cierto? No solo fueron los judíos. Aquí dice, fue Herodes, Poncio Pilato, gentiles, pueblo de Israel. Si alguna persona llega a hacerle usted la pregunta, ¿quién es culpable de crucificar a Cristo? Llévelos ese versículo. Pero observe esto, versículo 28, para hacer, esto está hablando de Dios, para hacer lo que tu mano y tu propósito predestinaron que ocurriera. Aquí está de nuevo, ustedes tienen responsabilidad plena en el caso de Herodes, en el caso de Poncio Pilato, en el caso de los gentiles, Los romanos, en el caso de los judíos, el pueblo de Israel, sin embargo, estaban haciendo la obra divina y soberana de Dios. Estas son muestras de la coherencia de las Escrituras al presentar este tipo de cosas sin tratar en ningún punto de explicar lo inexplicable. ¿Se acuerda usted de la historia de Judas? ¿Acaso él fue responsable por lo que él hizo? ¿Fue ordenado por Dios que él lo hiciera? Él inclusive es profetizado en el Antiguo Testamento. Mi propio amigo cercano que levantaría su talón en contra de mí. Sin embargo, Jesús dijo, uno de vosotros es un diablo. Y Jesús dijo que él se moriría y se iría a su propio lugar. Miren, tenemos que entender esto, que cada uno de nosotros tenemos la responsabilidad de creer y somos responsables si creemos o no creemos. Y tiene consecuencias eternas. Como creyentes, somos responsables por vivir nuestras vidas cristianas. Sin embargo, de manera inexplicable, cualquier cosa en nosotros que sea buena es la obra del Espíritu Santo. Cualquier cosa mala somos nosotros. Por otro lado, también debemos perseverar en la fe, pero al mismo tiempo somos guardados por el poder de Dios en las manos de Cristo. Esto es algo profundo. Es coherente a lo largo de las Escrituras, en todas las Escrituras. Y yo celebro esto. Mire, he estado en esto por mucho, mucho tiempo, y entre más años vivo, más me regocijo en estas doctrinas que no puedo resolver porque hablan de la grandeza de Dios.
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1: Cadena Radial Samaritano da la hora, 2:00 p.m.

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0: gloria a Dios, gloria al Padre, gloria al Hijo y gloria al Espíritu Santo de Dios. Muy buena tarde para todos, hermanos que están en casa. Dios me les bendiga grandemente en esta hermosa tarde de sábado, ya avanzando en el mes de septiembre, y hoy tenemos 12 de septiembre. Gloria al Señor, porque Él es fiel, porque Él es bueno, porque su misericordia es infinita, es inescrutable, dice su palabra, y nos acompaña a cada día. Gloria a Dios por sus vidas, hermanos. Gracias, gracias por estar en sintonía de este su programa Jóvenes para Cristo, un programa que nació en el corazón de Dios y que es el canal de bendición para que se expanda la palabra del Señor y llegue a ustedes, y que ustedes puedan también transmitirla a todos aquellos que les rodean. Sean bienvenidos, hermanos. Dios me les bendiga. Aquí en cabina estamos con los hermanos, ¿verdad? El hermano Andrés, la hermana Katy, ahí en controles la hermana Marilyn. Así que, hermano Andrés, ¿cómo está usted en esta tarde?
1: Hermana Abby, bendiciones, amados hermanos. Buena tarde, hermana Abby.
0: Buena tarde, hermano
1: Buena
0: Andrés.
1: Tarde, hermana Abby.
0: Buena tarde, hermano Andrés.
1: Es que nos tomamos de esa frase de la hermana Abby, deseándole muy buenas tardes y bendiciones. Sean bienvenidos ustedes a su programa Jóvenes para Cristo. Esta tarde, pues, de sábado, dándole gracias al Señor, porque ha sido bueno, ya casi acabando semana, y hasta este tiempo Dios ha sido fiel, así que glorificamos su nombre y le agradecemos porque nos da la oportunidad de compartir una vez más con usted, nos da la oportunidad de compartir de su palabra y de interactuar juntos esta tarde. Por eso le invitamos a que desde ya pueda compartir con nosotros esta tarde a través del número 95598888, queriendo el día de hoy que sea un programa de bendición, ¿verdad? Que hoy podamos compartir junto con los hermanos de lo que el Señor nos da, de su gozo y de todo lo que viene de Él. Hermana Katy, ¿cómo está?
2: Gracias al Señor, bien. Gracias al Señor, bien. Dios me le bendiga, chicos.
0: Amén.
1: Tenemos a la hermana Katy de vuelta.
0: Tenemos a la hermana Katy.
1: No, pero de regreso en el programa,
0: de regreso,
1: ¿verdad?
0: En
1: porque
0: el programa.
1: Sí, los hermanos sintonizaron el programa pasado, la hermana Katy no nos pudo acompañar.
0: Así es.
1: Pero la tenemos de regreso, hermana
0: Gloria
1: Katy. Bienvenida.
0: Bienvenida. Gloria a Dios. Amén. Por su vida y su salud, hermana.
2: Gracias.
0: Katy.
2: Muchas gracias. Les agradezco mucho. Les agradezco mucho, ¿verdad? Sí, estuve bastante el día sábado, más que todo, bastante mal de salud, pero oye, el Señor ha sido bueno.
0: Amén.
2: Y ya nos tiene de regreso, ya
0: Amén.
2: Me tiene de regreso, así que no, agradecida con el Señor. Y fíjense que le decía al hermano Andrés, le mencionaba al inicio que me gustó estar del otro lado del no en micrófonos, del otro lado.
1: Escuchándolos.
2: Ajá, del otro
1: siendo
2: lado del parlante.
1: Radio escucha.
2: Siendo radio escucha. Me gustó mucho la experiencia porque pude verlos como lo ven todos los demás hermanos. A través de escucharlos, a través del diferente tipo de parlante, ¿verdad? Que cada uno utiliza. Entonces me gustó mucho porque pude escucharlos. Y es bonito ver, sentir, tener la misma experiencia que tienen cada uno de nuestros hermanos cuando escuchan el programa. Así que animarles a cada uno de nuestros hermanos que no se despeguen de Cadena Radial Samaritano, más bien todo lo contrario, que puedan compartirla, que puedan decirle a su familia, mira, ya empezó el programa, compartir el enlace de la página web y recomendar el programa, recomendar la radio para que cada vez más y más sigan escuchando Cadena Radial Samaritano, que de la misma manera que ha edificado su vida, puede también edificar la vida de otros más. Así que reguemos la voz para que otros puedan sintonizar Cadena Radial Samaritana.
0: Amén.
2: Agradecida con el Señor por la oportunidad que nos da este bello sábado de poder estar unánimes y sobre todo pues llevar la palabra del Señor a todo aquel corazón que está dispuesto a recibirla.
1: Amén.
2: Al otro lado del parlante.
0: Amén, gloria a Dios. Qué bonito, hermana Katy, que usted pudo estar, ¿verdad?, como los demás hermanos, escuchando. Y yo creo, ¿verdad, hermano Andrés?, que la hermana Katy decía, mis muchachos han aprendido.
1: La hermana Katy, gracias, señor.
0: Estaba haciéndonos una evaluación.
2: Fíjense
0: cómo nuestra maestra.
1: Que se va a confesarnos ahorita qué pasaba detrás el día sábado. Hermana Katy, continúe.
2: No, termine, hermana.
1: Es que ya terminó.
0: El hermano Andrés me cortó.
1: Hermana. Buena tarde, hermana Abby.
0: Buena tarde. Hermana Katy.
2: Fíjense que sin querer, pero sí sucede. Sí sucede. Uno sabe, cuando uno está aquí en cabina, uno sabe el ambiente, uno sabe lo que está sucediendo. Uno sabe todo el entorno que nos envuelve cuando estamos en cabina. Y cuando uno está al otro lado del parlante, entonces uno logra identificar qué es lo que está sucediendo en cada situación. Y como ya he tenido, gracias a Dios, la experiencia de estar aquí con ustedes, entonces sé cuando al otro lado uno tiende, es la tendencia, no sé si los demás hermanos que trabajan también aquí y que están aquí también en la radio, les pasará lo mismo, pero sí uno tiene la tendencia a examinar, a imaginarse lo que está sucediendo, ¿verdad? De la manera en la que está pasando. Y en mi caso, pues yo también, sin querer, ¿verdad? Sin querer, pero también los estuve evaluando desde el otro lado del parlante. Fue muy bonita la experiencia porque, como dice mi hermano Andrés, efectivamente uno logra comprender y más que todo experimentar el crecimiento que ustedes han tenido. Sabemos que cuando comenzamos aquí en el programa Jóvenes para Cristo, comenzamos de una manera, la mayor parte del tiempo lleno de nervios y dentro de lo que no sabíamos qué hacer, porque así nos pasó muchas veces, no sabíamos qué hacer, pero escucharlos ahora, ya solamente a ustedes dos, es una bonita experiencia porque es cierto, alegra el corazón. A mí se me alegró mucho el corazón ver la capacidad que tienen para desarrollarse, escucharlos y saber que están siendo fieles a la palabra de Dios y ver verdaderamente que han crecido. Como les menciono, todos llegamos de una manera aquí a Cabina Radio, pero ahora siento, y no sé si a ustedes les pasa lo mismo, pero como que el ADN de la radio se nos ha incrustado tanto que donde quiera que vamos, terminamos comportándonos así, tal cual somos aquí. Terminamos haciendo de todo
1: nos
2: un programa.
1: Como radio.
2: Sí, nos identificamos como radio. Y de todo terminamos haciendo un programa. Entonces, es bonito ver ese nivel de crecimiento. Y sobre todo, qué mejor que poder llevar la palabra de Dios, ser portadores de la palabra de Dios. Entonces, me alegró mucho el corazón verlo tener esa experiencia de verlos desempeñarse y hacer el programa de Jóvenes para Cristo sin necesidad de estar viéndolos aquí en cabina, solamente escuchándolos. Entonces, fue bonito tener esa experiencia y saber que el programa sigue adelante. Es que Jóvenes para Cristo y Cadena Radial Samaritano no se va a detener porque una persona no esté. Va a continuar avanzando. Y eso es importante saber.
1: ¿Verdad? Futuro.
2: Sí, porque hemos tenido personas que han llegado al programa, en cuanto al programa, hemos tenido personas que han llegado al programa y que y han tenido la posibilidad de dejar una bonita huella en el programa Jóvenes para Cristo y lo han hecho, pero su presencia aquí ha sido transitoria. Y no es que sea, nunca se debe de malinterpretar, nunca se debe de dejar de ver, de tomarse por el lado malo, a la verdad, y eso es una experiencia personal que yo tengo, en la vida nosotros somos transitorios. Amén. En la vida nosotros somos transitorios. Hoy podemos estar aquí, pero mañana Dios nos puede llevar hacia otro lugar. Entonces, en la vida nosotros somos transitorios. En nuestra vida hay personas que son transitorias en nuestra vida, Pero ¿dónde debe de haber el rango de importancia? En que la huella que dejamos debe de ser la mejor. En que las personas que hoy están siendo parte de nuestra vida, un día van a partir de nuestra vida. No solamente de nuestra vida, no necesariamente significa que van a morir, sino significa que hoy pueden estar siendo ese brazo en el cual nos vamos a apoyar, pero dentro de un momento a otro el Señor lo puede remover. Y como puede llegar otra persona a ser la ayuda que necesitamos, como también nosotros podemos crecer y llegar a ser el brazo que otra persona va a necesitar. No sé si me expliqué bien. Entonces, ¿qué les quiero dar a entender? Así como aquí por Jóvenes para Cristo han pasado muchas personas, pero han dejado una bonita huella en nuestras vidas, personas que también siguen siendo parte. Yo creo que todos tenemos el mismo sentir. Una vez que eres joven para Cristo, nunca vas a dejar de ser joven para Cristo.
0: Amén.
2: Aunque ya no esté al aire, aunque ya no esté en el programa, pero en nuestro corazón tiene un lugar especial.
0: Amén.
2: Y en el programa también. Amén. Tiene un lugar especial. Entonces, esa bonita huella que han dejado en nuestro corazón, un día nosotros también la tendremos que dejar. Porque yo tengo la esperanza, y eso fue algo que comprobaba el sábado pasado. Un día la hermana Katy está aquí en Jóvenes para Cristo. Pero si a Dios le place, no es que me esté yendo, va.
0: No van a pensar que se está despidiendo,
2: no,
0: hermano.
2: No es que me esté yendo. Todavía el Señor no me ha movido. Pero puede que en algún momento llegue a dejar de ser la hermana Katy en Jóvenes para Cristo. Pero continúa el hermano Andrés y continúa la hermana Abby.
1: Amén.
2: Y también pueden abrirle la puerta a otra persona que también vendrá a ser una hermana más del programa o un hermano más del programa. Entonces, mi importancia es poder dejar la mejor huella que pueda en cuanto me sea posible, dejar en cada uno de nuestros hermanos y dejar en Jóvenes para Cristo la mejor huella que me sea posible para que no se hable ni siquiera de la hermana Katy, se hable de Cristo.
0: Amén.
2: Entonces, en la vida tenemos que tener eso presente. Tenemos que ser... tener ese nivel de perspectiva presente para que no caigamos en amargura. Entonces, por ahí. Espero que se haya entendido.
1: Glorificando a Dios. Y respecto a lo que dice la hermana Katy, pues, bueno, hoy glorificamos al Señor por lo que es este programa. Glorificamos al Señor por la oportunidad que tenemos de estar en esta radio, amén.
0: Amén.
1: Esta radio que es lugar de bendición, amén. Donde el Evangelio se comparte a través del aire, a través de las frecuencias de Cadena Radial Samaritano y la página web. Así que gracias porque usted siempre está en sintonía y tendremos más sorpresas más adelante, ¿verdad? Así
0: amén.
1: Que usted debe estar pendiente cada día de la programación de Cadena Radial Samaritano. Programación que edifica.
0: Amén.
1: Programación que llena. Programación que, pues, el Señor permite que sus instrumentos, pues, permitan hablar palabra que realmente provoque algo en cada uno de nosotros y de los que nos escuchan. Así que el Señor está en medio de cada uno de estos programas. El Señor está con cada uno de nosotros glorificando su nombre porque esta radio es lugar de bendición. Así que usted ore y bendiga siempre a Cadena Radial Samaritano. Yo le invito, pues, a que nos reporte su sintonía, ¿verdad?
0: Amén.
1: Queremos saber si los hermanos nos están escuchando, si se escucha bien, si ya están listos en esta tarde para compartir con nosotros. Le invitamos a escribirnos a qué número, hermana Abby, se me olvidó. Mira.
0: A ver, hermano Andrés. Ah, ya me acordé. Al 95-59-88-88.
1: Hermana Abby, muy bien, a ese número usted nos puede escribir, gloria al Señor.
0: Hermano Andrés.
1: Hermana Abby.
0: Hermano Andrés. Partiendo de algo muy bonito, ¿verdad?, que dijo la hermana Katy, que si alguna huella podemos dejar que sea bonita y que si un recordatorio podemos tener de cada programa o de cada momento que compartimos con los hermanos, que sea la palabra de Dios. Y gloria al Señor, ¿verdad?, porque la hermana Katy ha llevado... El Señor la ha bendecido de esa forma, de que deja muy, muy, muy, muy incrustada la palabra del Señor en nuestras mentes y corazones. porque el Señor la direcciona, ¿verdad? Gloria al Señor. Y algo que aquí se queda guardado para todos nosotros es, ante todo, la palabra de Dios, ¿verdad? Y que todos siempre nos esforcemos por reflejar a Cristo. Y así, hermano Andrés, también le invito, ¿verdad?, a que usted invite a los hermanos para que podamos dejar este tiempo en las manos del Señor.
1: Y vamos a partir a través de la palabra. Gloria al Señor. Así que le invitamos que ahí usted donde está. Pues no sabemos si ya oró, ¿verdad, hermana Abby?
0: No sabemos.
1: Hermana Katy, no sabemos si los hermanos ya oraron, pero este buen momento para hacerlo. Amén. Así que nos unimos en oración, presentándole al Señor este tiempo y todas sus peticiones delante de Él, y decimos: Dios Todopoderoso, Rey de Reyes y Señor de Señores, damos gloria y honra a ti, Señor, porque solamente tú te la mereces y solamente tú eres digno de recibirla, Señor. Venimos delante de ti, Señor, presentándonos tal cual somos, presentando nuestras debilidades, Señor, presentando nuestros errores y faltas, Señor, pidiéndote perdón, pidiéndote, Señor, que perdones nuestras faltas, que nos limpies y purifiques a través de tu sangre preciosa y la palabra, que es nuestra guía a hacer lo correcto, Señor. Estamos en el mes de la Biblia, Señor, creyendo en ese libro poderoso, ese libro, Señor, que es instrucción, que es guía, que es sustento, que es fortaleza, Señor, que es palabra de Dios escrita en este libro, Señor, que cuando la leemos podemos escuchar cómo Dios nos habla, Señor. Gracias por este hermoso libro, Señor, el cual tenemos en nuestras manos, el cual habita y está presente en cada hogar, Señor, pidiéndote que a través de esa palabra hermosa y bendita, Señor, seamos edificados, seamos llenos de ti, Señor, seamos restaurados, seamos fortalecidos, seamos afirmados, Señor, que sea la palabra provocando cambio, que sea la palabra trayendo vida, que sea la palabra poniendo unión, Señor, perdón, la palabra haciendo efecto en cada uno de nosotros, Señor. Gracias por este tiempo, gracias, Señor, por lo que has permitido. Glorificamos tu nombre, Señor, porque hasta aquí tú nos has ayudado. Hasta aquí, Señor, has sido bueno con nosotros sin merecerlo. Padre, tu palabra dice que aunque fuéramos infieles, tú permaneces fiel. Gracias, Señor, por lo que has hecho en nosotros hasta este tiempo, Señor. Dejamos, Padre, este tiempo, Señor, de programa en tus manos. A cada hermano que sintoniza Jóvenes para Cristo, a cada familia que hoy sintoniza Cadena Radial Samaritano, pidiéndote, Señor, que la palabra y lo que hoy se haga glorifique tu nombre y llene nuestras vidas de ti. En el nombre de Jesús, nuestro Dios Todopoderoso, Padre, Hijo y Espíritu Santo. Amén y amén.
0: Amén.
1: Gloria a Dios. Amén, gloria y ya Dios. Tenemos hermanos en sintonía, hermana Abby.
0: Gloria al Señor.
1: ¿Quién cree usted?
0: Bueno, voy a pasar lista.
1: A ver, presente.
0: La hermana Dori para uno.
1: Presente.
0: Seguro que sí.
1: Gloria a Dios. Y nos dice la hermana Dori que ya está en completa sintonía.
0: Gloria a Dios.
1: Nos dice: les bendigo, hermanos Katy, Andrés, Abby. Envía el saludo a mi hermana Hazel y a mi hermana Marilyn. Dice que hoy está en sintonía el programa Jóvenes para Cristo. Dice que para ella somos de gran bendición. Gloria al Señor. Amén. Es uno de los programas que Dios les bendiga grandemente a cada uno. Gloria a Dios, cada uno de sus programas.
0: Gloria a Dios.
1: Gloria al Señor, gloria
0: al Señor. Le mandamos abrazos, muchos saludos y muchas bendiciones.
1: Amén.
0: A la hermana Dori Barahona y a su familia también.
1: Así como los programas de Cadena Radial Samaritano son de bendición, ustedes como oyentes son de bendición.
0: Amén.
1: También, así que los bendecimos.
0: Amén.
1: Manda un saludo a Dulce y Leti por estar de cumpleaños el día de hoy, hermanas.
0: Gloria a Dios,
1: Dulce,
0: felicidades.
1: Y Leti.
0: Bueno, que la pasen bonito, Dulce y Leti, ¿verdad? Que Dios las bendiga y que hoy estén muy agasajadas.
1: Los cohetes, hermana.
0: Los cohetes, hermana madre, mi cohetes. Pum, pum,
1: Dios
0: le voy a
1: decir. Vaya, pues.
0: No, hermano Andrés.
2: Los chillones, dice
0: los chillones.
2: La hermana Adela.
0: Sí.
1: Dios bendiga a estas cumpleañeras en este día, Dulce y Leti. Y un audio a la hermana Doris que vamos a escuchar. Gloria al Señor. Vamos a ver.
3: Tarea de el cielo y la tierra pasarán, pero mis palabras no pasarán.
1: ¡Wow, hermana Doris! Se acordó de la tarea.
0: Gloria a Dios, gloria,
1: gloria
0: al Señor.
1: Gloria al Señor, amén, amén. Tenemos otra interacción por acá. Mi hermana Nelly Mejía dice: bendiciones, hermanos. Pido oración por mi hijo Darling Mejía. Problemas de vicios. Dios tenga misericordia y lo saque del lodo cenagoso en el que se encuentra. Amén, hermana, orando por su hijo, creyendo que el Señor podrá y es capaz de hacer algo en su vida, de sacarlo de ese lugar, como usted dice, en el que está. De ese lugar a muchos el Señor ha sacado, y Amén. Su hijo será uno de los que el Señor también levantará y sacará de ese lugar para testimonio y gloria de su nombre. Así Amén. Que tenemos ya en lista a su hijo, hermana, creyendo que el Señor obrará y está en control. Amén. Amén. Así que usted puede seguir escribiéndonos, hermana Abby, hermana Katy. Puede seguir interactuando con Amén, nosotros, compartiendo es. Esta tarde a través del número, hermana Abby.
0: 95-59-88-88.
1: Hoy hasta lo cantó.
0: De varias formas lo vamos a decir, como los corderitos.
1: Dios bendiga a los corderitos. 95-59. Gloria a Dios. Dios bendiga a los corderitos.
0: Dios los
1: Amén.
0: Bendiga,
1: así que entramos a la palabra.
0: Amén.
1: Pero
0: Amén.
1: Antes quiero invitar a los hermanos que cumplan con la actividad que les traemos el día de hoy.
0: Amén.
1: Número uno, hermana, y la tarea.
0: La tarea.
1: ¿Cuál es la tarea? El hermano Dori ya cumplió.
0: Ya cumplió. Que al llamarnos, ¿verdad? O al enviar sus mensajes, manden un audio con la hermana Doris o el texto también bíblico, ¿verdad? De Mateo 24:35. ¿Verdad?
1: Y como dijo la hermana
0: Doris. Y que
1: Doris,
0: al llamarnos, ¿verdad? Puedan ustedes también hacer la llamada y que lo primero que se escuche sea el versículo, ¿verdad? Cielo y tierra pasarán,
1: pero mis palabras no pasarán. Gloria al Señor. Esa es la tarea de este día. Igual, hermano, hoy estamos en mes de la Biblia.
0: Así es.
1: Estamos hablando sobre la palabra de Dios. En el programa pasado les pedíamos que compartieran su versículo favorito.
0: Así es.
1: Ese versículo que tiene por promesa, que usted no deja, que usted ya se aprendió. Hoy usted nos va a compartir su libro favorito de la Biblia. ¿Cuántos libros habían, hermana Abby?
0: ¿Cuántos habían? 66.
1: Muy bien, 66 libros que usted podía escoger. O 39 del Antiguo
0: Testamento.
1: O 27
0: del Nuevo Testamento.
1: Y ahí cumplimos
0: los 66 libros que conforman
1: el...
0: ¿El qué?
1: Conjunto de libros.
0: El conjunto de libros.
1: Que es la Biblia.
0: Correcto.
1: 27 y 39.
0: Nosotros formulando de diferentes formas.
1: Ok,
0: amén,
1: entonces usted puede escoger uno de esos 66 libros que hay en la palabra de Dios y díganos cuál es el que a usted más le ha marcado, cuál es el que a usted se le ha hecho como que más interesante, o en aquel donde usted dice, Dios me ha hablado tanto en este libro, o me he sentido tan identificado en este libro. Y si quiere también, añádale qué versículo le gusta de ese libro que tanto ama.
0: Amén.
1: Por ejemplo, usted puede decir, me gusta el libro de Salmos, porque en el libro de Salmos me encanta la palabra del Salmo 23, o del Salmo 91, me gustan los Salmos, cuando David escribe y yo me identifico con él. O usted puede decir, ¿qué más, hermana Abby? Ayúdeme.
0: ¿Qué puede decir de cada libro? Sí, tomar el ejemplo de, por ejemplo, de los personajes. Pero algo importante, ¿verdad? Que dijo el pastor Sevilla una vez, que sobre todo, si usted se enfoca en un personaje, resalte el efecto. O no sé si fue la hermana Katy que lo dijo. Que resalte el efecto que Cristo hizo en esos personajes.
1: Amén, porque en todo está el Señor.
0: Amén.
1: Mira, hay un dato muy bonito que hoy le comparto. La Biblia está 100% conectada desde Génesis hasta Apocalipsis.
0: Amén.
1: Y usted va a hallar conexiones impresionantes. En el Nuevo Testamento se habla como Isaías, se hablan textos de Isaías, de Jeremías, se hablan en los Evangelios, ¿verdad? Se toman las profecías de Isaías, que el cumplimiento se dio. Ahí hay una conexión entre San Mateo y los Evangelios, y a su vez Isaías, imagínense, Isaías. La vez pasada leía que Pedro habla de los proverbios, o sea, hay una conexión del libro de Proverbios y las cartas de Pedro. Entonces, toda la Biblia está conectada, absolutamente toda, y en todo está el Señor.
0: Amén.
1: En todo está Dios, en todo está Jesús. La Biblia está conectada porque en todo está nuestro Dios.
0: Amén.
1: Así que en la Biblia encontramos absolutamente de todo, hermana Abby. Hasta creo yo que hay muchas historias que resultan ser como... vaya, no quiero que usted tome mal esta palabra, pero resultan a ser un poco entretenidas.
0: Así es.
1: Yo ayer me reía porque volví a leer la historia de cuando Isaac unge a Jacob en lugar de Esaú, todo el protocolo que hizo Rebeca para que sea ungido Jacob en lugar de Esaú, ¿verdad? Entonces, parecía como algo, wow, sorprendente. Entonces, la Biblia también tiene todo ello. Y usted aprende también de todas esas historias. Así que hay mucho que destacar. Así que la invitación hoy nuevamente es cumplir con su tarea en Mateo.
0: Mateo 24:35.
1: Compártanos su libro favorito y un versículo de ese libro.
0: Así es.
1: Del libro de la Biblia, ¿verdad? Así es. De los 66 de la Biblia, no nos vaya a traer literatura fuera, ¿verdad?
0: No,
2: un 67 libro.
1: No, hermano, son 66. Así que de ellos usted nos puede compartir. En todo el resto del programa, ¿verdad?
0: Así es, en todo el resto del programa. Y con lo que dicen los hermanos, no vaya a añadir libros, que a veces se cuestiona, ¿verdad? Siempre sale la pregunta, ¿por qué no hay más libros si se mencionan de estos y de otros libros? Pero es que al final el plan de Dios es que estos libros conformaran, ¿verdad? Las Santas Escrituras. Porque no sabemos realmente si lo que hay en los otros libros es palabra de Dios, ¿verdad? Que utilizó aquellos varones o son cosas ya del pensamiento humano.
1: Solamente lo que está en su palabra es lo que el Señor ha permitido que se plasme.
0: Correcto.
1: Porque igual hay un dato muy interesante que compartimos la vez pasada. Le decía a la hermana Abby, hermana Katy, que dice la palabra del Señor, no estudioso, sino que la palabra del Señor dice que hubieron unas cartas que Pablo solamente compartió a ciertas iglesias, mas no fueron plasmadas en la Biblia. Así que gloria al Señor por ese dato. Y tenemos una llamada que vamos a responder, gloria a hermanas. Gloria al Señor, bendiciones.
4: Amén.
1: Amén, mi hermana Adela, ¿cómo está?
4: Bueno, aquí estaba un poco resentida de salud, pero ya estoy bastante mejor, gracias a Dios.
1: Gracias al Señor, mi hermana.
4: Sí, el sábado pasado solo los estuve oyendo porque no sentía casi. Estuve llevando la lectura y todo, pero no pude entrar, hermano, cuando ya dije a llamar, ya no pude.
1: Pero la teníamos presente, hermana Adela, siempre en sintonía.
4: Bueno, me alegro, hermanos, que se acuerden. Sí.
0: Gloria a Dios, porque nos acabamos de acordar, diciendo de los chillones, ¿verdad, hermana Casi?
4: Sí.
0: Los chillones,
4: dice. Diciendo, hermana Adela dice de los chillones, dije.
0: ¿Verdad?
4: ¿verdad que aquí estoy en sintonía?
0: Gloria a Dios. Señor.
4: Siempre en oración por ustedes, por los programas, por las emisoras y por todas mis hermanitas que no conozco y que las conozco.
0: Amén, gloria a Dios.
4: Para mí, y quiero conocer otro poco de hermanos.
1: Wow, bueno, hay que orar, ¿verdad? Que el Señor nos permita.
4: No, yo la tengo en oración ya.
0: Hermosa labor la que hace, hermana.
4: Que les abra puertas y que me les dé una bendición grande para que puedan venir otra vez.
1: Vamos a orar, ¿verdad? Gloria a Dios por esa palabra, hermana.
4: Sí, y que Dios bendiga el programa y bendiga a todos los fieles oyentes, nombre por nombre, hogar por hogar, y que bendiga a mis pastores y todos los que estamos en sintonía con ellos.
1: Amén. Hermana Adela, ¿y hoy no nos quiere compartir un versículo con la audiencia?
4: ¿Cómo así?
1: Que usted comparta hoy un versículo. Vamos a ver.
4: Ajá.
1: ¿Qué versículo quiere compartir? El que se sepa, hermana Adela.
4: Clama a mí y yo te responderé y te enseñaré cosas grandes y ocultas que tú no conoces. Jeremías 17:9.
1: Jeremías. ¿Cuál es?
4: 17:9.
1: 33 va. Ajá, pero sí, muy bien, hermana Adela.
0: Gloria a Dios.
1: Gloria a Dios.
0: Ahí están los chillones. Para celebrar.
4: ¿Quieren que les diga todo el Salmo de 91? Yo se los digo.
1: Ay, hermana, pues vamos a dejarlo para otro programa. Vamos a poner, vamos a llamarla para ese Salmo 91, entonces.
4: Sí, todo lo digo, memorial.
1: Gloria a Dios.
0: Gloria a Dios.
2: Es mente brillante, gracias
4: a Dios. Los salmos los amo, todos los libros de la Biblia, pero son los que me encantan a mí porque tienen bastantes reflexiones, tienen bastante misericordia. Y bueno, allí nos consolamos cuando estamos enfermos.
1: Bien. Esa es la palabra de Dios, ¿verdad?
4: Sí.
1: Bien, gloria al Señor, mi hermana.
4: Amén, hermano. Y fíjese, hermano, que yo voy a decirle, fíjese que vino unos hermanos de la institución a dejármele la silla nuevecita a Alan Santiago. Mire qué bendición.
1: Gloria a Dios. Aleluya, cosas que el Señor hace.
4: Y estuvimos entre ellos orando un año, hermano, porque paciente espera en Jehová.
1: Amén.
4: Y mire, hermano, que así como oramos y sigo orando porque ustedes vengan, él contesta el Señor.
1: Amén.
4: Y todas las cosas.
1: Dios es fiel.
4: Y mire, ahorita vienen llegando con otra ayuda, ellos mismos.
1: Gloria a Dios.
4: Hermanos, es una bendición grande y poderosa, y que Dios los bendiga grandemente y bendiga los programas. Que yo siempre estoy en sintonía de la emisora Samaritana y la otra que llevan los hermanitos también que vienen a visitarme también.
2: Gloria.
4: Y espero las oraciones, y las oraciones estoy para que ustedes les cumpla el Señor otra vez, nueva visita para conocer nuevos hermanos.
2: Amén.
1: Gloria a Dios.
2: En el nombre de Jesús,
1: amén.
2: Hermana Adela.
4: Bendiciones.
1: Gloria a Dios. Y bueno, la hermana nos compartió Jeremías 33:3. Y salmo, ¿verdad?
2: Así es.
1: Salmos, ama salmos, mi hermana Adela. Así que usted, como la hermana Adela, puede compartirnos nuevamente la tarea de San Mateo.
2: Así es, 24:35.
1: Su libro y versículo favorito de la Biblia, ¿verdad?
2: Y gloria a Dios por la vida de Alan, ¿verdad? Amén. Qué bendición, que el Señor nunca desampara a sus hijos. Y siempre está la respuesta del Señor en el momento preciso. Gloria a Dios por ellos, por esa familia. Qué bonito, ¿verdad? Que donde tal vez una mano no se puede extender por diferentes situaciones, pero el Señor extiende de otro lado otras manos que también, ¿verdad?, están ayudando a la obra del Señor. Hermano Andrés.
1: Hermana Abby.
2: ¿Nos
1: pues,
2: vamos, hermano Andrés?
1: Vamos a hacer un pequeño repaso.
2: Ajá.
1: Ok, estuvimos hablando en el programa pasado sobre la palabra de Dios.
2: Amén.
1: Y veíamos a la palabra de Dios de muchas maneras. ¿Nos puede compartir cómo usted, hermana Abby, compartía de cómo veía la palabra o de cómo es la Biblia según su palabra?
2: Amén. De acuerdo a la palabra, ¿verdad? La Biblia, haciendo un pequeño recordatorio, ¿verdad? Recordando que toda la escritura, dice su palabra, ¿verdad?, es inspirada por Dios. Y que hace tiempo recibimos también la enseñanza, ¿verdad?, o el concepto de que es el respiro del Señor. Y les poníamos el ejemplo del que nos hablaba la hermana Katy, de cuando una persona se inspira al redactar una carta, ya sea una carta de amor, ¿verdad?, una carta para alguien que aprecia. Y que asimismo el Señor se inspiró al escribir, ¿verdad?, al hablarle a estos varones, los cuales fueron el instrumento para que pudieran dejar marcado, ¿verdad?, las escrituras. Gloria al Señor. Entonces, la palabra de Dios es el respiro del Señor, ¿verdad? Es la respiración del Señor. Y qué bonito ese detalle, cómo en cada respiro, cada palabra es de Dios. Cuánto amor hay, cuánta entrega, cuánta delicadeza para con nosotros. Gloria a Dios. La palabra de Dios, de acuerdo a lo que nosotros estuvimos hablando el sábado pasado, hablando de cómo el cuerpo necesita alimento, de cómo el cuerpo necesita sustentarse, ¿verdad?, el cuerpo humano, hablando en lo físico, en lo terrenal, de esa misma forma, el cuerpo, ¿verdad?, nuestro cuerpo en el ámbito espiritual va a necesitar también aquello que le sustente. Y una de esas formas en que se puede sustentar nuestro cuerpo físicamente es tomando agua. Es el agua, ¿verdad? Pero espiritualmente la palabra de Dios, hermanos, también se refleja como agua.
0: y la palabra de Dios es agua que nos purifica. Así como se siente el refresco cuando toma agua, ¿verdad? Que le sacia su sed. Así es la palabra de Dios, de acuerdo a Efesios 5:26. Eso es la Biblia. La palabra de Dios es como agua que nos ayuda a purificarnos y que purifica nuestro espíritu. También nosotros necesitamos, hermanos, alimento como el pan, ¿verdad? Y dice la palabra del Señor que la palabra de Dios es pan que produce los propósitos de Dios. De acuerdo a Isaías 55, del 10 al 11, nosotros leíamos que la palabra de Dios va a producir lo que ella quiere, el efecto que Dios quiere, que a través de su palabra surja en nuestras vidas, eso se va a cumplir, porque el Señor es fiel a su palabra. Entonces también necesitamos ver nosotros la palabra de Dios como ese pan. Espiritualmente, ¿qué necesitamos nosotros ese pan para que se produzcan en nosotros los propósitos de Dios? No mi voluntad, no lo que yo quiero, no mi propósito, sino los propósitos de Dios. También necesitamos nosotros ver, ¿verdad?, la palabra de Dios como esa leche. La palabra de Dios es leche pura para el alimento del alma, es leche pura. Y hablábamos sobre que no es una leche adulterada, sino una leche en esencia, una leche pura, es decir, palabra de Dios que es 100% inspirada, ¿verdad?, por el Señor, no por inspirada por hombres. No hablar o no recibir una palabra de Dios que esté adulterada, ¿verdad?, que esté fuera de los planes del Señor. Entonces, por eso la palabra de Dios es leche pura para alimentar nuestra alma. Porque si nosotros ingerimos una leche que esté adulterada o una leche que esté mala, nos va a provocar un malestar. Igualmente, si usted alimenta su espíritu con una palabra que dice ser palabra de Dios, pero que realmente está adulterada o que es una herejía porque está fuera de la palabra de Dios, le va a causar un malestar espiritualmente y no se va a purificar, no se va a edificar. La palabra de Dios también tenemos que verla como un alimento sólido. Ese alimento sólido que nos ayuda a nosotros a crecer en la fe. Esa palabra que ya

0: crecer en la fe. También nosotros necesitamos ver la palabra como miel. Y qué bonita la comparativa. Y siempre que hable de miel, no sé cuántas veces lo voy a repetir, pero siempre va a venir a mi memoria el pastor Concepción Sevilla, ¿verdad? Que él me dejó algo muy marcado en un versículo tan pequeño, pero con una enseñanza muy grande. Hay que ver siempre la palabra de Dios como miel. La palabra que viene a ser más dulce que la miel que destila del panal, dice su palabra en Salmo 19:10. ¿Qué quiere decir? Que esta palabra nosotros la vamos a recibir con dulzura siempre. La vamos a atesorar con dulzura siempre. Por muy dura que suene su palabra, pero nosotros vamos a decir, ¡ah, qué dulce es tu palabra, Señor! ¡Ah, qué bien se siente tu palabra, Señor! Porque cuando verdaderamente nosotros en este caminar nos comportamos, ¿verdad?, como hijos de Dios, cuando verdaderamente tenemos esa identidad en Cristo, la palabra de Dios siempre la vamos a recibir a bien. Siempre la vamos a recibir a bien. Y a veces cometemos el error de no recibir la palabra porque la dijo tal hermano o tal hermana. Y es ahí donde nosotros, ¿verdad?, cometemos el error, porque la palabra de Dios, cuando es palabra pura, se recibe de la fuente que el Señor está utilizando, ¿verdad? De la persona que el Señor está utilizando para compartir esa palabra. Por eso siempre hay que verla como miel, una palabra que es más dulce que la miel que destila del panal. También hablábamos el sábado pasado sobre algo bien bonito que estamos aprendiendo nosotros en clases también, aparte, ¿verdad? Sobre la semilla. Hay que ver cómo se me venía cuando hablábamos de la semilla. Se me venía todo lo que hemos ido aprendiendo respecto a la semilla. Que en algún momento el Señor va a dar la oportunidad que esas enseñanzas también se puedan compartir con ustedes, ¿verdad, hermanos? Pero hay que ver la palabra de Dios como la semilla. Dice, la palabra de Dios es semilla, que sembrada en el corazón produce fruto. Y como ahí hay bastante contenido, ¿verdad? Siempre procurar ser esa buena tierra para que esa semilla que ha sido plantada en nosotros pueda dar fruto en el tiempo que Dios considere sea perfecto y correcto. De acuerdo a Lucas 8, la palabra de Dios es semilla que sembrada en el corazón produce fruto. Y qué bonito, gloria al Señor. Así como necesitamos nosotros agua, pan, leche, alimento sólido, miel y semilla para poder sustentar nuestro cuerpo físico, también es necesario ver la palabra de Dios, la Biblia que contiene esta palabra santa, es necesario verla como agua, pan, leche, alimento sólido, miel y semilla que nos ayuda a sustentar y purificar nuestro espíritu. Gloria al Señor. Y el hermano Andrés también nos compartía otra forma, ¿verdad?, de ver la palabra de Dios, hermano Andrés.
1: Así es, hermana Abby. Bueno, me encantaba cuando hablábamos el programa pasado que usted prácticamente resumía la palabra como prácticamente en alimentos que nuestro cuerpo consume, que necesita nuestro cuerpo, y que así es la palabra. Amén. Un alimento que todos necesitamos consumir. Amén. Y veíamos a la palabra también en la sección que usted nos compartía como algo que se ingiere, así como es, algo que va a entrar a, amén, nuestro cuerpo, también por voluntad propia.
0: Así es.
1: Pero también veíamos a la palabra, hermana Katy, no sé si usted escuchó esta parte, que veíamos a la palabra también como instrumento. Sí. Veíamos a la palabra como lámpara, que es luz, que nos lo decía Salmo 119:105, el famoso versículo en el mes de la Biblia, ¿verdad?
2: Sí, no puede faltar.
1: No falta lámparas a mis pies tu palabra. Lámpara, decíamos que es quien alumbra nuestro camino. Que también traíamos a memoria cuando llega la luz, las tinieblas, dice su palabra, que tienen que huir.
0: Amén.
1: Cuando llega y se establece la palabra de Dios, las tinieblas tienen que huir. Y eso es en lo que estamos creyendo, que las tinieblas huyen porque la luz, que es la palabra de Dios, y que habita en nosotros también, hace que las tinieblas huyan, alumbra nuestro caminar. Comenzamos a conocer lo que las tinieblas cubrían, que ahora la luz lo expone. Esa es la palabra del Señor. La veíamos como espejo también.
0: Amén.
1: Como espejo en el cual no solamente era vernos físicamente, decíamos, que la palabra no es, digamos, como no es un cristal en el que nos podemos

0: no reflejar como tal, sino que la palabra nos hace ver cosas profundas. No si se pintó bien la ceja, hermana, o si se lavó bien los dientes, o si se peinó bien, no. La palabra nos hace ver cosas profundas, nos hace ver si hay falta de perdón, ver si hay falta de amor, nos hace ver qué necesita nuestro espíritu para ser alimentado, para ser fortalecido, nos hace ver nuestra condición. Por eso es que la palabra de Dios es vista como espejo, según Santiago, capítulo 1, versículo 22 al 25. Amén. También la veíamos aquí, yo me emocionaba aquí, hermana Katy, viera, es que yo sentía que me iba a levantar de esta silla y me iba a ir en contra de la hermana. Estaba emocionado, porque la palabra es espada.
1: Amén.
0: Es que es espada, y Hebreos 4, 2, y le vamos a leer su palabra, dice, porque la palabra de Dios... Y no comienza como espada, sino que comienza que es viva, eficaz. La palabra de Dios es más cortante, y aquí llegamos, más cortante que toda espada de dos filos, aún más que la espada.
1: Amén.
0: O sea, la espada se queda corta como es la palabra, y penetra a donde nadie puede llegar.
1: Así es.
0: Penetra lugares que solamente la palabra es capaz de llegar. Esa es la palabra de Dios como espada. También, esto no lo veíamos, pero recuerden que también es parte de la armadura espiritual.
1: Amén.
0: La espada, la palabra de Dios.
1: ¿Verdad? Amén, así es.
0: También es un arma espiritual. La palabra de Dios como espada va a cortar todo aquello que nosotros, como seres humanos, no somos capaces, o que no entendemos, o no sabemos cómo también. Hablábamos de cosas que son capaces de romperse con solo leer la palabra.
1: Amén.
0: Veíamos que por falta de conocimiento tal vez estamos cargando ataduras, que solamente en la palabra y conociendo la verdad somos libres, y eso se rompe. Porque también la palabra del Señor dice que y conoceréis la verdad. Y la verdad
1: nos hará libres.
0: ¿Y dónde está la verdad?
1: En la palabra de Dios.
0: La palabra de Dios, amén. Ahí usted encuentra la verdad. Aquí me emocionaba más, hermana Katy, hermana Abby, porque íbamos a martillo. Y yo, martillo. La palabra de Dios también es un martillo, porque dice Jeremías. Y esto yo creo que lo vamos a leer, hermana Abby.
1: Leamos.
0: Porque me va a volver a emocionar.
1: Emociona.
0: Jeremías 23, 29.
1: Eso es algo bonito, hermano Andrés, que se viven las emociones, ¿verdad, hermana Katy?
0: Yo vivo las emociones de la palabra.
1: Todas.
0: Yo como que estoy dentro de esa escena. Gloria a Dios. Jeremías 23, 29. Su palabra dice, no es mi palabra como fuego, dice Jehová, y como martillo que quebranta la piedra. La palabra es como martillo, no solamente corta con la espada, sino que también quiebra.
1: Amén.
0: Imagínese, usted, hermana, es capaz de con un martillazo quebrar una piedra.
1: No.
0: Ha llegado hasta ese punto, ¿verdad que no? Necesita una gran cantidad y andar enojada, creo yo también.
1: Sí. No, pero no como Moisés.
0: Nada. Necesitamos realmente varios golpes.
1: Varios golpes.
0: La palabra es a la primera.
1: Es a la primera.
0: Que quiebra la piedra. Imagínense qué poder tiene la palabra. Que es vista también como martillo. El martillo es como el clavo, ¿verdad? Cuando va entrando poco a poco, pero así entra.
1: Y de varios golpes.
0: Y de varios
1: pero
0: golpes.
1: Pero aquí, ¿cómo dice
0: es
1: usted?
0: Un martillo. Quiebra. Quiebra, y pero tiene que llegar la palabra.
1: Así es.
0: Y ese es el efecto que hace la palabra. Y como fuego, al inicio dice, no es mi palabra como fuego. ¿Qué hace el fuego? Hace poco mi mamá nos predicaba sobre ello cuando estaban esos tres varones dentro del horno de fuego. Sadrach, Mesach y Abednego, recuerden ustedes cuando ella nos hablaba de cómo el fuego se veía en esa historia. Un fuego que rompió prácticamente lo que les habían puesto para entrar, porque entraron atados. Dice que era tan caliente que hasta los que se acercaron a arrojarlos, pues perecieron.
1: Así es.
0: Pero en ellos desató aquello que utilizaron para amarrarlos, para encadenarlos, y a su vez dice que ni sus ropas tenían olor a fuego. Pero un detalle que quedaba es que el fuego purifica.
1: Amén.
0: El fuego a su vez rompe y quema todo aquello que se ve como cadena, que oprime, que no permite moverse, que no permite que usted pueda hacer algo. Ahí es el fuego de la palabra de Dios quien va a actuar quemando todo lo que no viene de Dios, quemando todo lo que es impedimento, quemando todo lo que no es agradable delante de Él y a su vez purificándolo. Porque no solamente quema, sino que purifica. Esa es la palabra de Dios vista como fuego. Y a su vez, hermana Katy, Manavi, algo que nos encanta, que dice que la palabra de Dios es más valiosa que el oro.
1: Amén.
0: Que el oro delante de la palabra de Dios no es nada. La palabra de Dios tiene gran valor.
1: Amén.
0: Así que eso es como veíamos la palabra.
1: Amén.
0: Ahora creo que vamos a verla de otra manera.
1: De otra forma, así es, hermano Andrés. Y qué bonito cuando usted hablaba de esta parte de la palabra donde el Señor pregunta. Y qué bonito porque la pregunta es como para hacernos ver a nosotros de que no debemos de tener duda, ¿verdad? Cuando el Señor pregunta en su palabra, no es mi palabra como fuego, es como no han comprendido cómo es mi palabra, ¿verdad?
0: ¿Querés que te haga conocer, sí, cómo es, correcto, mi palabra?
1: Entonces, qué bonito la forma en que el Señor habla, suena fuerte, pero, ¿verdad? Hemos aprendido que hay que recibir la palabra también como esa miel, ¿verdad? Entonces, qué bueno porque también nos hace recapacitar. Y dice su palabra, y como martillo que quebranta la piedra. Es como, no entienden, no han creído, no han visto que este es el efecto que hace mi palabra. Y qué bonito, ¿verdad? Porque el Señor aquí nos hace recapacitar que si en algún momento tenemos esta duda, vamos a la palabra para que nos haga, ¿verdad?, volver, vamos, en sí.
0: Esa es la frase de este programa. Vamos a la palabra.
1: Gloria a Dios. Al Señor. Gloria a Dios.
0: Con profundidad ahora,
1: así,
0: ¿verdad?
1: Es.
0: Y si me permite, hermana Abby, tomando el ejemplo de que estábamos viendo en Hebreos, vemos que la palabra ya pasamos de verla como algo que se ingiere como alimento, verla como instrumento, ahora lo vamos a ver con profundidad. ¿Qué efectos causa? Vamos a hablar en esta tarde,
1: amén,
0: ¿verdad?
1: El poder.
0: El poder que tiene la palabra de Dios. Ya vimos que es como alimento, es como instrumento que rompe, que quiebra y quebranta, pero también la palabra, como dice Hebreos 4:12, es viva.
1: Amén.
0: Palabra que trae vida. ¿Qué libro que usted lea va a provocar vida en usted?
1: Amén.
0: Va a provocar un efecto de querer vivir. Incluso hay libros que hasta lo llevan a muerte prácticamente. Este libro no. Este libro le da vida. En cada una de sus páginas hay vida.
1: Amén.
0: La palabra de Dios es viva y es eficaz. ¿Qué concepto podemos tener de eficaz, hermana Abby?
1: Que se cumple, o sea, que no falla,
0: realmente,
1: y que inclusive es como el efecto inmediato.
0: No hay necesidad de garantía porque
1: así
0: no
1: es,
0: falla.
1: No falla.
0: La palabra de Dios es eficaz. Te aseguro, así prácticamente le podemos decir, le aseguramos que la palabra de Dios cambia y transforma. También decía, cuando hacía referencia, que es espada de dos filos, y dice que logra llegar al alma, al espíritu.
1: Y algo bonito, que no pierde el filo, ¿verdad? Esta no pierde la esencia.
0: Amén. Viva y eficaz. Y Timoteo, en 2 de Timoteo 3:16, dice que la palabra de Dios, a su vez de que es viva y eficaz, tiene utilidad importante y valiosísima.
1: Amén.
0: Tanto para usted mismo, de forma personal, individual, como para su familia, como para la iglesia. Uy, en iglesia se ocupa tanto el cumplimiento de este pasaje de 2 de Timoteo 3:16, cuando dice que toda la escritura es inspirada por Dios.
1: Amén.
0: Cuando hablaba, ¿verdad, usted? De cuando se escribe una carta.
1: Amén.
0: ¿Con qué pasión? Es inspiración de Dios la que estamos leyendo. Es útil para enseñar, para redarguir, corrige, y es capaz de instruir en justicia.
1: Amén.
0: Y el efecto de eso es que el hombre de Dios sea perfecto y enteramente preparado para toda buena obra.
1: Amén.
0: Esa es la palabra vista con mayor profundidad. Y que usted, cuando vaya realmente a la palabra, se dará cuenta de lo profunda que es.
1: Amén.
0: Nosotros prácticamente estamos viendo los bordes de la palabra, ¿verdad? Pero entrar realmente, usted se da cuenta del poder que tiene realmente su palabra.
1: Amén, gloria al Señor. Así es, lo profundo, el poder, el efecto que tiene el poder de la palabra del Señor. Amén. Y así, hermanos, les voy a invitar a que podamos irnos al libro de Éxodo en el capítulo 4. Y vamos a ver aquí uno de los efectos del poder de la palabra de Dios. Vemos que en cada detalle está el poder de la palabra de Dios, pero por si en algún momento se nos ha escapado, o como les decía anteriormente, dudamos, ¿verdad? O dejamos de creer por X o Y motivo y damos lugar a la duda, ¿verdad? El Señor en su palabra nos reafirma en cada detalle, desde el Antiguo hasta el Nuevo Testamento, cómo es el efecto del poder de la palabra de Dios. Y es algo aquí, yo cuando estaba leyendo esta parte, gloria al Señor, me acordaba de una amada hermana mía, de mi hermana Katy justamente, porque ella, no sé si ustedes la han escuchado, ella ha dicho, ayúdame Señor porque soy torpe para hablar, ¿verdad? Es una de las expresiones que ha tenido nuestra hermana, porque a veces así nos comportamos nosotros, o sea, a veces eso es lo que tenemos, somos torpes para hablar, pero qué bonito, porque la hermana Katy está viviendo algo que vivió Moisés, ¿verdad? Que aunque ella diga, soy torpe para hablar, pero el Señor hace un efecto en la vida de ella a través del poder de su palabra, que como dice, le hace hablar con denuedo, le hace hablar con esa palabra sazonada, le hace hablar con esa palabra que llega a nuestros corazones y a nuestras mentes para poder atesorarla. Le hace hablar no palabra errónea, no palabra equivocada, sino palabra de Dios. Y para que llegue, hermanos, ese desenvolvimiento en una persona, ¿verdad? Eso es lo que hace el efecto del poder de la palabra de Dios, que no va a dejar avergonzados a ninguno de sus hijos. Y vamos a leer entonces Deuteronomio, capítulo 4, versos 10 al 17. Dice su palabra, honrando al Padre, al Hijo y al Espíritu Santo. Éxodo, yo les dije Deuteronomio. Éxodo es, ¿verdad? En Éxodo estamos, hermana Carla. Uh-huh. En Éxodo, ya iba yo a Deuteronomio. Vamos a Éxodo, que ando viendo la otra cita, hermanos. Pero mientras busco, si usted ya lo tiene, amén, dígame, hermano.
2: La otra cita es en Deuteronomio.
1: La entonces. Otra cita es en Deuteronomio.
2: Si
1: sí,
2: se fue para Deuteronomio, téngalo ahí listo.
1: Téngalo listo, porque me adelanté. Vamos entonces en Éxodo, capítulo 4, versos 10 al 17. Vamos a dar lectura. Dice su palabra, honrando al Padre, al Hijo y al Espíritu Santo. Entonces dijo Moisés a Jehová, ¡ay, Señor! Nunca he sido hombre de fácil palabra, ni antes ni después que tú hablas a tu siervo, porque soy tardo en el habla y torpe de lengua. Y Jehová le respondió, ¿quién dio la boca al hombre? Y vean qué bonito, porque el Señor vuelve a confrontar y vuelve a dar esa amonestación. ¿Quién dio boca al hombre? Le contestó el Señor. ¿O quién hizo al mudo y al sordo, al que ve y al ciego? Le dice, ¿no soy yo Jehová? Es como, estás dudando que yo no puedo hacer este efecto en tu vida de que puedas hablar, le estaba dando a entender a Moisés. Dice el otro verso, ahora pues, ve, y yo estaré con tu boca y te enseñaré lo que hayas de hablar. Y él le dijo, véanlo, Moisés, y él le dijo, ay Señor, envía, te ruego por medio del que me debes enviar. Entonces Jehová se enojó contra Moisés y dijo, ¿no conozco yo a tu hermano Aarón, levita, y que él habla bien? Y he aquí que él saldrá a recibirte, y al verte se alegrará en su corazón. Tú hablarás a él, y pondrás en su boca las palabras, y yo estaré con tu boca y con la suya, y os enseñaré lo que hayáis de hacer. Y él hablará por ti al pueblo, él te será a ti en lugar de boca, y tú serás para él en lugar de Dios. Y tomarás en tu mano esta vara con la cual harás las señales. Gloria al Señor. Vemos en esta parte cómo se presenta este varón diciendo que él es torpe para hablar. Pero el Señor le dice que él es el que ha creado todo, que él es el que tiene poder y que su palabra tiene poder. Que la palabra del Señor va a ser colocada tanto en el hermano como en la de él. Y que esto que el Señor coloque en ellos, que es palabra de Dios, va a ser compartida, de acuerdo a la historia, al pueblo. Y va a ser la palabra que Dios quiere que se hable. Entonces vemos aquí cómo surge el efecto del poder de la palabra de Dios. Alguien que estaba diciendo, ay, Señor, no puedo hablar, pero el Señor le colocó en su boca el poder de la palabra de Dios. Porque toda cosa que hablaron ellos, toda palabra que salió de la boca de estos varones se cumplió, se hizo. Y aún más, que lo vamos a ver más adelante en otro verso, aún más hubo señales. El Señor colocó palabra que tenía que ser compartida a través de la boca de ellos, pero también les dio una vara con la cual ellos iban a hacer las señales para que hubiera una conexión entre lo que hablaban y lo que ellos hacían. Y ahí vemos una de las partes de tanta historia que hay en la Biblia, pero vemos cómo surge el efecto de la palabra de Dios. Moisés, torpe de lengua, pero que el Señor le colocó sus palabras. ¡Qué bonito! Directamente el Señor colocar las palabras en nuestra boca. Sé que muchos lo hemos vivido, sé que muchos lo han experimentado, y gloria a Dios por su palabra. Gloria a Dios, porque estar ante una multitud no es sencillo, los nervios nos atacan. Y este hombre que ya tenía un padecimiento, ¿verdad?, de que era torpe él en su hablar, pero el Señor, a través de su palabra, hizo un efecto de poder para que ellos pudieran hablar todo lo que el Señor quería que hablasen al pueblo. Gloria al Señor. Y ahí vemos uno de los ejemplos del poder, del efecto de la palabra de Dios. Hermano Andrés, acompáñeme, ahora sí, hermana Katy, a Deuteronomio, que yo andaba adelante. Vamos a Deuteronomio. Capítulo 11, versos 18 al 25. ¿Ya lo tiene, hermano Andrés? Amén. Ya se nos adelantó el hermano Andrés. Eso, hermano Andrés.
2: Ay, no, buena tarde. Él siguió el consejo.
1: Vamos a ver ahí, hermano, denos la lectura. Y vemos aquí cómo la palabra de Dios, el poder de la palabra de Dios, nos trae a nosotros una bendición, no solo para nosotros, sino generacional. Gloria al Señor. Hermano Andrés, le damos lectura.
0: Amén. Dice su palabra: por tanto, pondréis estas mis palabras en vuestro corazón y en vuestra alma, y las ataréis como señal en vuestra mano, y serán para frontales en vuestros ojos, y las enseñaréis a vuestros hijos, hablando de ellas cuando te sientes en tu casa, cuando andes por el camino, cuando te acuestes y cuando te levantes, y las escribirás en los postes de tu casa y en tus puertas, para que sean vuestros días y los días de vuestros hijos tan numerosos sobre la tierra que Jehová juró a vuestros padres que les había de dar, como los días de los cielos sobre la tierra. Porque si guardareis cuidadosamente todos estos mandamientos que yo os prescribo, para que los cumpláis y así amaréis a Jehová vuestro Dios, andando en todos sus caminos y siguiéndole a él. Jehová también echará de delante de vosotros a todas estas naciones, y desposaréis naciones grandes, más poderosas que vosotros. Todo lugar que pisare la planta de vuestro pie será vuestro, desde el desierto hasta el Líbano, desde el río Éufrates hasta el mar occidental será vuestro territorio. Nadie se sostendrá delante de vosotros. Miedo y temor de vosotros pondrá Jehová, vuestro Dios, sobre toda la tierra que pisareis, como él os ha dicho.
1: Amén. Gloria al Señor. Y vemos aquí cómo el poder de la palabra de Dios, siempre y cuando hagamos conforme a lo que el Señor manda, Él nos va a dar una bendición generacional. Por eso el Señor dice en su palabra que deben, dice el verso 19, y las enseñaréis a vuestros hijos, hablando de ellas cuando te sientes en tu casa, cuando andes por el camino, cuando te acuestes y cuando te levantes. Este es un poder de la palabra de Dios que nos da la bendición generacional. Porque si cumplimos tal cual el Señor lo manda, la bendición va a llegar. Dice su palabra, para que se vean vuestros días y los días de vuestros hijos tan numerosos sobre la tierra que Jehová juró a vuestros padres que les había de dar, como los días de los cielos sobre la tierra. Si nosotros cumplimos a esta palabra, como dice el Señor, de guardarla, de atarla a nuestro cuello, de expandirla y compartirla y enseñársela a las generaciones, la bendición llegará a estas generaciones también. Entonces ahí vemos cómo está el poder de la palabra de Dios, porque es una bendición que viene de generación en generación. Y también hay que tener cuidado porque aquí mismo nos dice que Él ha puesto delante de nosotros, ¿verdad?, lo que es la bendición y la maldición. Pero nosotros elegimos qué es lo que realmente queremos nosotros expandir o compartir a las nuevas generaciones, a nuestras generaciones. Por eso el Señor dice en su palabra que hay que enseñársela a vuestros hijos, hablando de ellas cuando te sientes en tu casa, cuando andes por el camino, cuando te acuestes y cuando te levantes. Es decir, en todo momento. Quizás no es que usted va a agarrar la Biblia en todo ese momento a estar hablando. Por eso el Señor, acompañados nosotros del Espíritu Santo, Él trae a memoria palabra que se puede enseñar cuando usted esté con sus hijos en una conversación, cuando usted esté sentado disfrutando un tiempo con ellos, cuando usted vaya por el camino, usted puede ir hablando de la palabra del Señor, cuando usted vaya a acostarse, puede hablar de la palabra del Señor, en todo lo que usted ande haciendo, puede hablar de la palabra del Señor, y en el ámbito de su hogar, de su casa, hablar la palabra de Dios, proclamar esta palabra de poder en su familia, en su hogar, en su casa. Y así nosotros, no por el beneficio, sino por ser obedientes a Dios, vamos a provocar, ¿verdad?, de parte del Señor, el efecto del poder de la palabra de Dios para dar una bendición generacional. Una bendición generacional es uno de los efectos del poder de la palabra de Dios. Gloria a Dios. Vamos a ver, ahí mismo nos quedamos en Deuteronomio, solo que avanzamos, hermano Andrés, a el capítulo 30.
0: Capítulo 30.
1: Versos 14 al 20. Y vemos aquí qué bonito, porque el poder de la palabra de Dios, cuando nosotros lo tomamos así como la miel, así como el alimento que ingerimos, como nos decía el hermano Andrés, nosotros vamos a poder ver el poder de la palabra de Dios como un manual incrustado en nosotros. Vamos a Deuteronomio 30, versos 14 al 20.
0: Amén. Su palabra dice: porque muy cerca de ti está la palabra, en tu boca y en tu corazón, para que las cumplas. Mira, yo he puesto delante de ti hoy la vida y el bien, la muerte y el mal. Porque yo te mando hoy que ames a Jehová tu Dios, que andes en sus caminos y guardes sus mandamientos, sus estatutos y sus decretos, para que vivas y seas multiplicado. Y Jehová tu Dios te bendiga en la tierra a la cual entras para tomar posesión de ella. Mas si tu corazón se apartare y no oyeres, y te dejares extraviar, y te inclinares a dioses ajenos y les sirvieres, yo os protesto hoy que de cierto pereceréis, no prolongaréis vuestros días sobre la tierra a donde vais pasando el Jordán para entrar en posesión de ella. A los cielos y a la tierra llamo por testigos hoy contra vosotros, que os he puesto delante de la vida y la muerte, la bendición y la maldición. Escoge pues la vida para que viváis tú y tu descendencia, amando a Jehová tu Dios, atendiendo a su voz y siguiéndole a Él, porque Él es vida para ti y prolongación de tus días, a fin de que habites sobre la tierra que juró Jehová a tus padres, Abraham, Isaac y Jacob, que les había de dar.
1: Amén. Gloria al Señor. Gloria a Dios. Y vemos cómo empieza, y por eso decimos, el poder de la palabra de Dios como un manual incrustado en nosotros, un manual incrustado en nuestro corazón. Porque qué bonito dice la palabra del Señor, porque muy cerca de ti está la palabra. No tenemos nosotros objeción alguna en decir que la palabra de Dios no ha llegado a nosotros, o que tenemos la palabra de Dios lejos de nosotros, o que no hemos conocido, o que no hemos escuchado de la palabra de Dios. Dice su palabra. Y vean, hermanos, que esto es aún en el Antiguo Testamento, ¿verdad? ¿Cómo hoy nosotros tenemos alguna objeción en decir que no hemos escuchado? ¿Cómo nosotros podemos decir no hemos visto, no hemos leído, no hemos hablado? Porque sí lo hemos hecho. Entonces, qué bonito porque el Señor nos dice, porque muy cerca de ti está la palabra, está en tu boca y en tu corazón para que la cumplas. Entonces, aquí el Señor nos dice que esto, esta palabra está en nosotros. Por eso el poder de la palabra de Dios, un manual incrustado por voluntad de Dios en nosotros. Por eso nos manda que escuchemos, por eso nos manda que prediquemos, a que hablemos, a que dice su palabra, que hablemos entre nosotros con cánticos y himnos espirituales, porque es un manual incrustado en nosotros, y de lo que está incrustado en nosotros, de eso vamos a hablar. Si palabra de Dios tenemos en nosotros, palabra de Dios vamos a hablar. Con la hermana Katy siempre decimos, hermana, ya nos predicamos 3 horas, porque en nuestras llamadas, ¿verdad? Cuando hablamos, empezamos por un tema tan común, tan normal, tal vez de cómo está, cómo le fue, qué tal, cómo estuvo su trabajo, nos hacemos esas preguntas, y después de un ejemplo, ya sale una prédica. Entonces, gloria al Señor, porque de lo que hay en nosotros, de eso vamos a hablar. Por eso hoy meditemos, ¿realmente está este manual de vida? ¿Está esta palabra de Dios incrustada en nosotros? Y vemos que eso hace el poder de la palabra de Dios. Cuando damos apertura con todo nuestro ser a la palabra de Dios, es un manual que se viene a incrustar a nosotros, en nuestro corazón. Por eso dice el Señor, porque muy cerca de ti está la palabra, en tu boca y en tu corazón, para que la cumplas, para que la cumplamos, por muy difícil que se nos haga cumplir tal cual la palabra, luchemos por hacerlo, que el Señor no nos va a dejar avergonzados, hay que luchar por cumplir tal cual la palabra de Dios, que si no podemos, pidámosle a Él que nos ayude, Señor, yo quiero ser fiel a la palabra que tú me has dicho que debo de cumplir, porque Él es fiel a su palabra. Si el Señor hoy le dijo, o le habló, ¿verdad?, a través de un sueño, una visión de otro hijo de Dios, que le va a cumplir una palabra a usted, que le cumplió algo, el Señor se lo va a hacer realidad, porque Él no va a mentir, el Señor no miente. Entonces, hermanos, dice su palabra, porque muy cerca de ti está la palabra, en tu boca y en tu corazón para que la cumplas. Manual incrustado del Señor en nosotros. Dice más adelante, mira, yo he puesto delante de ti hoy la vida y el bien, la muerte y el mal. Porque yo te mando hoy que ames a Jehová tu Dios, que andes en sus caminos y guardes sus mandamientos, sus estatutos y sus decretos para que vivas y seas multiplicado. Parte también de lo que hablábamos de la bendición generacional. Y Jehová tu Dios te bendiga en la tierra a la cual entras para tomar posesión de ella. Pero el Señor nos advierte, un manual incrustado por el poder de su palabra, pero que si nosotros nos desviamos por cualquier motivo, también hay una consecuencia. Dice su palabra, mas si tu corazón se apartare y no oyeres, y te dejares extraviar, y te inclinares a dioses ajenos y les sirviereis, yo os protesto hoy, que de cierto pereceréis. No prolongaréis vuestros días sobre la tierra donde vais, pasando el Jordán para entrar en posesión de ella. A los cielos y a la tierra llamo por testigos hoy contra vosotros, que os he puesto delante la vida y la muerte, la bendición y la maldición. Escoge, pues, la vida para que vivas tú y tu descendencia, amando a Jehová tu Dios, atendiendo a su voz y siguiéndole a Él, porque Él es vida para ti y prolongación de tus días, a fin de que habites sobre la tierra que juró Jehová a tus padres, Abraham, Isaac y Jacob, que les había de dar. Y qué bonito, porque el Señor nos dice que es una palabra que está cerca de nosotros, incrustada en nosotros, pero que si nosotros decidimos hacernos los sordos, apartarnos o extraviarnos e inclinarnos a otras cosas que no son agradables a Dios, entonces Él tiene una protesta en contra de nosotros y su palabra lo revela. Y hay una consecuencia, no va a haber prolongación de vida, no va a haber una bendición para nuestra generación. Por eso el Señor nos dice que aunque esté delante de nosotros la muerte y la vida, la bendición y la maldición, escojamos nosotros, dice su palabra, la vida para que podamos vivir nosotros y nuestra descendencia. Gloria al Señor. Manual incrustado en nosotros, por lo cual tenemos a elección, ¿verdad? Y el Señor nos dice claro en su palabra. También, la palabra de Dios el efecto de la palabra de Dios es que es permanente, porque esta palabra, como tenemos la tarea de Mateo 24:35, cielo y tierra pasarán, mas su palabra no pasará. Vamos entonces, hermano Andrés, a Isaías 48, que hace concordancia con Mateo 24:35, porque el poder del efecto de la palabra de Dios también es que ella es permanente. Esta palabra es permanente.
0: Amén. Su palabra dice: sécase la hierba, marchitase la flor, mas la palabra de Dios nuestro permanece. La palabra del Dios nuestro permanece para siempre.
1: Amén, gloria al Señor. Ese es el poder del efecto de la palabra de Dios. Como la palabra de Dios es nuestra verdad, es una verdad absoluta, nadie puede adulterarla, porque hay del que la adultere, dice su palabra también, ¿verdad? De que hay que del que le agregue o le quite, ¿verdad, hermano Andrés? Que lo mencionábamos el programa pasado. Entonces, es una verdad absoluta que permanece. Este es el poder de la palabra de Dios, que esta palabra es permanente. Y lo dice su palabra en Isaías 48. Secase la hierba, marchitase la flor, mas la palabra del Dios nuestro permanece para siempre. Cielo y tierra pasarán, mas su palabra no pasará. Puede escasear absolutamente todo. Por ejemplo, ahora que estamos con lo del agua, esta situación que nos tiene a todos preocupados. Pero aunque estemos en esta situación, la palabra de Dios permanece. Porque aunque estemos en sequía, pero hay una palabra que el Señor ha dado. Palabra de Dios que permanece. Que aunque venga un tiempo de lluvia, ahí está la palabra. Que aunque venga tiempo de migración, por ejemplo, ahí está la palabra del Señor. Ante toda situación que estemos viviendo, hay un efecto del poder de la palabra de Dios. Y es que esta palabra permanece. Nunca podrá ser quitada. Y aunque sea quitada, hablándolo literal, en aquellos países donde está siendo quitada en la Biblia, por eso el Señor nos dice anteriormente que es un manual incrustado, porque cuando ya está en nosotros, ¿quién nos la va a poder quitar? Nadie va a poder quitar estos tesoros del Señor que estén incrustados en nuestra mente y en nuestro corazón. Gloria al Señor. Entonces su palabra, el efecto de la palabra de Dios es que es permanente. Gloria a Dios. Vámonos ahora al Nuevo Testamento y vamos a viajar allá por Mateo 4:4, hermano Andrés. Como dice la hermana Katy, deditos rápidos. Deditos rápidos. Mateo 4:4.
0: Amén.
1: Gloria al Señor. El efecto del poder de la palabra de Dios es un aliento que sustenta.
0: Amén. Su palabra dice: él respondió y dijo: escrito está, no solo de pan vivirá el hombre, sino de toda palabra que sale de la boca de Dios.
1: Amén. Gloria al Señor. Y este lo relacionamos con lo que vimos anteriormente. La Biblia es pan. Gloria a Dios. Gloria al Señor. Dice su palabra: él respondió y dijo, escrito está, no solo de pan vivirá el hombre, sino de toda palabra que sale de la boca de Dios. ¿Qué es lo que sale de nosotros, de nuestra boca cuando hablamos? Sale la voz, pero también sale algo más, que es el aliento, ¿verdad? Sale el aliento de nosotros, así como el Señor se inspiró en las Escrituras, ¿verdad? Inspirando a estos varones de Dios para que pudieran ellos dejar marcada la Escritura. Entonces así sucede. La palabra de Dios, el efecto del poder de la palabra de Dios, es un aliento que nos sustenta, dice su palabra. Dice su palabra, es el aliento que nos sustenta, porque él respondió y dijo, escrito está, no solo de pan vivirá el hombre, sino de toda palabra, o sea, todo aliento, toda inspiración, todo respiro que sale de la boca de Dios. Entonces el poder de la palabra de Dios es ese aliento que nos sustenta. Que aunque estemos pasando la peor de las dificultades, hay una palabra de Dios que tiene un efecto y es que nos sustenta. Está el aliento de Dios directamente a través de su palabra que nos está sustentando. Porque dice su palabra, Mateo 4:4, él respondió y dijo, escrito está, no solo de pan vivirá el hombre, sino de toda palabra que sale de la boca de Dios. Gloria al Señor. Entonces, el poder del efecto de la palabra de Dios es un aliento que nos sustenta. Gloria al Señor. También, el poder del efecto de la palabra de Dios es que se expande. Hay una expansión, porque no solo se queda en lo que hoy estamos escuchando, no solo se queda en lo que hoy leímos, no solo se queda en lo que aquellos hombres de aquellos tiempos escribieron y hablaron, sino que esto se sigue expandiendo, porque el Señor dejó la gran comisión, no solo para los que estaban viviendo con Él en aquel tiempo, sino para nosotros también. Entonces, el poder del efecto de la palabra de Dios es que hay una expansión. Y vamos a irnos al libro de San Marcos 4:14. San Marcos 4:14 dice su palabra. Relacionado con algo que estamos viendo, hermana Katy. ¿Verdad?
2: Sí.
1: Dice su palabra. El sembrador es el que siembra la palabra. Algo muy bonito que hemos ido aprendiendo. El sembrador es el que siembra la palabra. El sembrador, hermana Katy, es Jesús, ¿verdad?
2: Amén.
1: De acuerdo a la parábola. Es el que siembra la palabra, es decir, la semilla, la palabra de Dios, como lo vimos el sábado pasado, ¿verdad? Que la Biblia es semilla. El sembrador es el que siembra la palabra. Ahora, aquí hay que ponernos en como analizar el tipo de tierra. ¿Por qué? ¿Por qué hay expansión referente a este versículo? El sembrador es el que siembra la palabra, se expande. Si lo hablamos, ¿verdad?, de forma de un sembrador normal, ¿verdad?, vaya, que va a sembrar maíz, por ejemplo, o sandía, viene el sembrador y siembra su semilla. Esta va a dar un fruto, esta se va a expandir, o sea, va a crecer en todo el terreno que él ya había dispuesto para sembrar. Entonces hay una expansión de este fruto. De la misma forma, se expande porque este fruto se transporta, o sea, se exporta, perdón, a otros lugares. Entonces hay una expansión de lo que hizo este sembrador. No solo se quedó para él toda esta cosecha, sino que la mandó. En este caso, pues la tuvo que vender, ¿verdad? Pero la expandió, o sea, la mandó a otro lugar. Por eso el efecto del poder de la palabra de Dios es que se expande. Al igual surge con la palabra de Dios. El Señor siembra su palabra y ésta se expande. Porque, por ejemplo, para llegar a los pies de Cristo, ¿verdad? La hermana Katy me llevó a mí. Y entonces el Señor me utilizó a mí para atraer a otro. Y es ahí donde se va expandiendo la palabra de Dios. Es por expansión. Es por expansión. Y así igual usted ha hecho una labor, hermano o hermana. El Señor llegó a su vida a través de otra persona que se lo presentó. Usted va a ir buscando y el Señor va a ir mostrando a quien usted va a transmitirle, ¿verdad? El plan de salvación. Y así se va expandiendo la palabra de Dios. Por eso el poder del efecto de la palabra de Dios es que hay expansión. No solo se queda allí en su círculo, sino que sale, porque hay poder, porque usted no va a poder retener y no va a poder estar ahí reprimiendo lo que el Señor le ha dado. El Señor, a través de su poder, hace que usted expanda lo que usted ha recibido y ha recibido la salvación y vida eterna, por lo cual el Señor no le permite a usted, por decirlo así, ser egoísta. Sino que se expande, usted tiene que compartirlo, y aunque quisiera cerrar su boca, no la va a poder cerrar, porque va a tener que abrirla, no por tal vez, ¿verdad?, porque usted diga, lo voy a hacer, sino porque hay un poder, el poder de la palabra de Dios, gloria al Señor.
2: Por eso es que decía uno de los primeros textos que leyeron, ¿verdad? Jeremías, creo. Por eso es que decía la palabra del Señor que es como fuego.
1: Amén.
2: El que recibe la palabra del Señor, la tesora y la guarda en su corazón, llega un momento donde esa palabra que recibió comienza a arder como fuego.
1: Amén.
2: Y al arder la palabra de Dios como fuego, a veces aunque nosotros querramos cerrar la boca, de lo que estamos llenos es de lo que va a salir por nuestros
1: Amén.
2: Labios. Entonces sale como ese fuego de nuestros labios. Y llega, ¿verdad? la palabra del Señor siempre llega en el momento preciso. Amén. a otros corazones. Entonces, por eso es que a veces, aunque nos queramos limitar a cerrar la boca, la palabra del Señor fluye.
1: Amén.
2: Fluye. Entonces, ahí es donde cabe exactamente la comparación de lo que es el fuego, así como también de lo que es el agua.
1: Amén.
2: Entonces, se deja fluir, la palabra del Señor fluye a través de una persona de tal manera que el mismo fluir sale por la boca de la persona.
1: Amén. No puede ser retenido, no hay forma en que se pueda retener.
2: No hay.
1: Porque está el poder, ¿verdad? De la palabra, sí, de Dios. Amén. Gloria a Dios, hermana Katy. Gloria a Dios. Gloria a Dios. Seguimos avanzando. Ya se nos, el tiempo se nos va.
2: Correr contra reloj.
1: Vamos a ver. Seguimos ahí en Marcos, hermanos, y nos vamos a ir a San Marcos 16:20. San Marcos 16:20. Unas cuantas hojitas adelante. San Marcos 16:20. Y aquí, hermanos, el poder del efecto de la palabra del Señor es que hay una demostración de señales. Así como le dijo a Moisés que colocó ese poder de la palabra para que hablaran a ese pueblo, a esa gran multitud, también a Moisés se le dio una vara con la cual haría señales. Entonces aquí el Señor también nos habla, ¿verdad?, de que Él va a mostrar señales y lo sigue haciendo, lo sigue cumpliendo, porque la palabra de Dios permanece para siempre, no tiene un tiempo de caducidad. Mostrar señales. Este es el poder del efecto de la palabra de Dios. Marcos 16:20 dice su palabra. Y ellos, saliendo, predicaron en todas partes, ayudándoles el Señor y confirmando la palabra con las señales que la seguían. Con las señales que la seguían. Aquí cuando empezaron ellos a expandirse, ¿verdad?, a predicar la palabra del Señor, los ahora apóstoles, ¿verdad?, cuando empezaron ellos a ejercer esta labor de predicar en todas partes, que era lo mismo que hablábamos, de que no iban a poder callar, sino que tenían que ir y cumplir la gran comisión que se les había encomendado. Y ellos saliendo, dice el verso 20, predicaron en todas partes, ayudándoles el Señor. No los dejó solos. Siempre estuvo ahí con ellos, ayudándoles el Señor y confirmando lo que ellos hablaban, la palabra que salía de sus bocas, con las señales que la seguían. Gloria a Dios, porque de lo que hablamos el Señor va a mostrar señales. Tal vez hoy estamos hablando y no vemos alguna señal, pero no es, o sea, no es porque va a ser voluntad nuestra, sino porque el Señor va a permitir. Si hoy se habla en otro lugar de una palabra que el Señor quiera dar a cierta parte, ¿verdad?, de la población, digamos, el Señor va a mostrar una señal si el Señor quiere que así sea. Por eso dice, ayudándoles el Señor, y Él es el que confirma esta palabra, que se hable con señales que le siguen, pero que el Señor permita. No porque hablemos es que inmediatamente tenga que ir la señal, sino que es a voluntad del Señor, con ayuda del Señor, cuando hay palabra, y si el Señor quiere, va a haber una señal. Si no, no lo va a haber, si no se va a recibir solo la palabra. Pero es la verdad, es la mejor profecía que tenemos, por lo cual siempre hay que recibirla, ¿verdad? Gloria al Señor. También ahora nos vamos para San Juan. Vamos a viajar a San Juan, yo creo que sí, terminamos. Vamos a ir a San Juan y nos vamos a ir al capítulo 5 de San Juan. San Juan, capítulo 5.
2: Bienaventuranzas, hermana Abby. Ah, no, esa es no, en Mateo.
1: Ese es en Mateo. San Juan 5:24. Gloria al Señor.
2: San Juan 5.
1: Gloria al Señor, hermana Katy. Gloria al Señor. Y aquí vemos el poder del efecto de la palabra de Dios, que esta palabra hace resucitar. El poder del efecto de la palabra de Dios hace resucitar. Dice su palabra en este verso, San Juan 5:24. De cierto os digo, el que oye mi palabra y crea al que me envió, tiene vida eterna, y no vendrá condenación, mas ha pasado de muerte a vida. Gloria al Señor. De cierto os digo, el que oye mi palabra y crea al que me envió tiene vida eterna y no vendrá condenación, mas ha pasado de muerte a vida. Nosotros somos oidores de la palabra y como hijos de Dios hacedores también. Creemos en Jesucristo, creemos que fue enviado, creemos, ¿verdad?, que también Él ha de volver, como dice su palabra. Entonces, si nosotros creemos en todo lo que está aquí escrito, tenemos vida eterna. Y ya no vamos a pasar a esa condenación, que antes estábamos nosotros, como dice su palabra en otro verso, muertos en nuestros delitos y pecados. Y aquí es donde está el poder del efecto de la palabra de Dios, que tiene esa capacidad de hacer resucitar a los muertos. Antes estábamos muertos nosotros en delitos y pecados, pero llegó la palabra del Señor a nuestra vida, la recibimos, no solo la escuchamos, sino que la recibimos, creemos en Jesucristo. Entonces aquí nosotros tenemos esa gran bendición de resucitar, porque todos los que estamos ahora como hijos de Dios fuimos muertos en algún tiempo. Pero el efecto del poder de la palabra de Dios vino a resucitarnos y a hacernos nuevas criaturas, a hacernos hijos de Dios y darnos una identidad. Aparte, sellarnos, ¿verdad?, con el Espíritu Santo de Dios. Gloria a Dios. El poder del efecto de la palabra de Dios es que resucita. Gloria a Dios. Ahí mismo en San Juan, solo nos vamos al capítulo 6. Versos 68 y 69. Y es que el Señor, ¿verdad?, a través de su palabra, nos da una vida eterna. El poder del efecto de la palabra de Dios es que tenemos vida eterna. San Juan 6, versos 68, 69, dice su palabra. Le respondió Simón Pedro: Señor, ¿a quién iremos? Tú tienes palabras de vida eterna, y nosotros hemos creído y conocemos que tú eres el Cristo, el Hijo del Dios viviente. Gloria al Señor. Aquí Pedro en una situación, ¿verdad?, y dice el tópico palabras de vida eterna, ¿dónde, a dónde más iremos, Señor? ¿A dónde vamos a ir? ¿A dónde vamos nosotros a quedarnos? ¿A dónde nosotros vamos a poder encontrar como el camino? Y el Señor le dice, ¿verdad? Le respondió Simón, perdón, Pedro. Señor, Pedro es el que pregunta, ¿a quién iremos? Tú tienes palabras de vida eterna. Y aquí es donde el mismo Pedro reconoce que Jesús es el único que tiene vida eterna. Por eso el poder del efecto de la palabra de Dios, hay vida eterna en esta palabra. Si la recibimos, si la atesoramos y si creemos en Jesucristo, nosotros tenemos vida eterna. Y dice Pedro, y nosotros hemos creído y conocemos que tú eres el Cristo, el Hijo del Dios viviente. Gloria al Señor. Gloria al Señor, porque en Él hay vida eterna, vida en abundancia. Vida eterna. Pasamos de estar muertos a que la palabra de Dios venga a hacer el efecto de resucitarnos, de transformarnos, de hacernos una nueva criatura y de darnos vida eterna. Gloria al Señor. Nosotros también, ¿verdad?, el poder del efecto de la palabra de Dios lo vemos en que da una identidad como discípulos de Cristo. Qué bonito tener una identidad como un hijo de Dios, como un discípulo de Cristo. Ahí mismo en San Juan, vámonos a San Juan 8:31. Dice su palabra, algo que mencionaba también el hermano Andrés al inicio, ¿verdad? Que conoceremos la verdad y la verdad nos va a hacer libres. Amén. Gloria al Señor. El poder del efecto de la palabra de Dios es que hay una identidad de discípulos. No hay nada más que nos venga a dar una identidad tan especial, tan única y tan llena de bendición como ser un hijo de Dios, un discípulo de Cristo. Porque podemos tener identidad, por ejemplo, de nuestra identidad, ¿verdad? De nuestro país, una identificación del lugar donde trabaja, donde estudia, una identificación de incluso ahora hay hasta para los supermercados, ¿verdad? Pero eso realmente no le va a saciar absolutamente nada. No le va a saciar absolutamente nada. Pero qué bonito, porque el poder del efecto de la palabra de Dios le viene a dar una identidad como un discípulo de Cristo. Gloria al Señor. Damos lectura, hermano Andrés, a San Juan 8:31.
0: Amén. En su palabra dice, dijo entonces Jesús a los judíos que habían creído en él: si vosotros permaneciereis en mi palabra, seréis verdaderamente mis discípulos.
1: Amén. Gloria al Señor. El poder de la palabra de Dios. Nos convertimos nosotros en esos discípulos de Cristo cuando la palabra de Dios permanece en nosotros. Ese manual incrustado de parte de Cristo para nosotros a través de su palabra. Si nosotros permanecemos en la palabra, allí seremos verdaderamente discípulos de Cristo. Amén. Gloria al Señor. Entonces vemos el efecto del poder de la palabra de Dios, que esta, cuando nosotros la atesoramos y permanece en nosotros, nos convertimos en discípulos de Cristo. Y este poder de la palabra nos da una identidad como discípulos de Cristo. Gloria al Señor. Ahí mismo en San Juan, solo que nos vamos al verso 51 del capítulo 8. El poder de la palabra de Dios y su efecto nos resguarda de la muerte. Nos resguarda de la muerte. Esto es parte del poder del efecto de la palabra de Dios. San Juan 8:51, hermano Andrés, lo tiene.
0: Manavi, amén. De cierto os digo que el que guarda mi palabra nunca verá muerte.
1: Amén. Tan cortito ese versículo, pero tan bonito, tan hermoso, qué bonito, porque el que guarda mi palabra, dice el Señor, nunca verá muerte. Si nosotros guardamos la palabra del Señor, nunca veremos muerte. Y ahí es donde está el efecto del poder de la palabra de Dios. Al ser guardada por nosotros, no vamos a ver muerte. El Señor nos resguarda de la muerte por atesorar su palabra en nosotros. Imagínense qué poder que el Señor nos resguarda de la muerte con tan solo nosotros atesorar su palabra. Pongámonos a pensar, ¿quién nos podrá resguardar de la muerte? Ni nuestros padres, ni nuestras madres, ni hermanos, ningún familiar, ni el mejor amigo, ni la mejor amiga. Nadie nos va a poder resguardar de la muerte más que el poder del efecto de la palabra de Dios que esté morando en nosotros. Gloria al Señor. Creo que si terminamos, ay, nos alcanzó el tiempo. Vamos a ver. Vamos ahí mismo en San Juan 15:3. San Juan 15:3, hermano Andrés.
0: Mi hermana Abby, claro que sí.
1: San Juan 15:3.
0: Su palabra dice.
1: Amén, gloria a Dios. Léalo.
0: Y a vosotros, ya vosotros estáis limpios por la palabra que os he hablado.
1: Gloria al Señor. El poder del efecto de la palabra de Dios es que nos limpia. Gloria al Señor, ya vosotros estáis limpios por la palabra que os he hablado. Somos limpios por la palabra que el Señor nos ha regalado a nosotros, nos ha revelado y nos sigue hablando. Así que cada día que usted reciba palabra de Dios, cada día usted está siendo limpio y más purificado y más transformado. Gloria al Señor. Vamos ahora a Hechos 6:7, hermano Andrés, deditos rápidos.
0: ¡Aleluya! Su palabra dice.
1: Amén. Hechos 6:7, el poder de la palabra de Dios, donde esta palabra, el poder de su efecto es que hace crecer y se multiplica.
0: Y crecía la palabra del Señor, y el número de los discípulos se multiplicaba grandemente en Jerusalén. También muchos de los sacerdotes obedecían a la fe.
1: Gloria al Señor. Y vemos ahí cómo dice la misma palabra del Señor. Y crecía la palabra del Señor. crecía la palabra del Señor. Y no solo crecía la palabra, sino que se aumentaba el número de los discípulos. Entonces hay una multiplicación, porque si crece la palabra, crecen los discípulos. Y esos discípulos, nuevos discípulos, hacen que se expanda aún más la palabra. Y ahí es donde también cabe la expansión. Gloria al Señor. Gloria al Señor. Y vamos a irnos a Colosenses 3:16 para cerrar esta parte, ¿verdad? Del poder del efecto de la palabra de Dios en Colosenses. ¿Te lo tiene, hermano Andrés?
0: Amén, hermana.
1: 3:16.

0: sabiduría. Este es el poder de la palabra de Dios. Nos enseña, nos exhorta y nos hace crecer en sabiduría. Gloria al Señor. Mientras la palabra de Cristo more en abundancia en vosotros, en nosotros vamos a poder ser enseñados, vamos a poder ser exhortados y vamos a crecer en sabiduría. Por eso, cada día que se nos hable de la palabra de Dios, recibámosla para que verdaderamente more en abundancia en nosotros. Y aquí vamos a ser limpios, purificados, transformados, renovados. Vamos a ser hijos de Dios. Gloria al Señor. Y aquí pues dimos, ¿verdad?, ejemplos del poder del efecto de la palabra de Dios. Y vemos cómo surge un gran efecto porque hay poder. La palabra de Dios es viva y eficaz. Leímos al inicio, ¿verdad? Gloria al Señor. Hermano Andrés, ya terminando.
1: Amén, amén, amén. Gloria a Dios. Su palabra tiene gran poder, amén. Y más para el que la lee, para el que la recibe, para el que la escudriña, para el que la estudia, para el que profundiza en la palabra del Señor. Yo sé que hay gente que tiene testimonios en cuanto a la palabra. La palabra es para cualquier momento de nuestra vida. Estemos bien o estemos mal, haya provisión o no, haya salud o enfermedad, en cualquier momento, crisis, problemas o cuando todo aparentemente está bien, la palabra siempre debe estar presente.
0: Amén.
1: Nos regimos por la palabra, nos guiamos por la palabra, amén, vivimos por la palabra, nos mantenemos por la palabra. Así que glorifiquemos el nombre del Señor, que aún tenemos una Biblia en nuestras manos.
0: Amén.
1: Y demos gracias al Señor. Así que hemos llegado prácticamente al final de este programa. Gloria al Señor, ya tenemos ya 3 minutos
0: Gloria
1: para las 4 de la tarde. Así que saludamos a los hermanos que estuvieron en sintonía. Tenemos, amén, un audio por acá. Vamos a ver. Primero nos dice nuestra hermana Doris: a mí me gustan los salmos, y el salmo 34:1 en adelante. Hermana Doris escogió el libro de salmos. ¿Ustedes cuáles escogen?
2: Fíjense que
1: muy difícil para la hermana Katy esta pregunta.
2: Sí, es bastante difícil. Ustedes saben que cada cierto tiempo cambio de libro. No sé, como tal no podría decirles que tengo un libro favorito. Como tal, no podría decirles que tengo un libro favorito.
1: Pero destaca algunos.
2: Sí, destaco unos. Casi siempre destaco todas las cartas de Pablo.
1: Me imagino.
2: Porque Pablo es mi personaje favorito de la Biblia. Entonces, casi siempre ando navegando ahí con las cartas de Pablo. Pero siempre recomiendo que la primera lectura, y más cuando uno viene iniciando, sea el libro de Juan.
1: Así
2: siempre
1: es.
2: Siempre sé el libro de Juan. Entonces, cuando hago cierto recorrido, en cuanto a la palabra del Señor, mi punto de retorno siempre va a ser Juan. Entonces, no lo coloco como mi libro favorito, pero sí como mi punto de retorno.
1: Uh-huh.
2: Cuando, ya sea por cualquier situación o por cualquier dificultad, mi punto de encuentro con Jesús, lo puedo poner así, uh-huh, mi punto de encuentro con Jesús siempre es a través de Juan.
1: Juan.
0: Mm, qué bonito, gloria a Dios.
1: Wow.
2: Siempre es a través de Juan. Entonces, ahorita, actualmente ando ahí por Primera de Corintios.
1: Ajá.
2: Ya llevo varios días leyendo el libro de Corintios y actualmente lo leo y estoy retornando a Corintios, uh-huh, por algunas enseñanzas específicas en cuanto a las que está haciendo Pablo en la primera carta de Corintios. Pero quiero compartirles un versículo, porque habían dejado eso de tarea, ¿verdad? Aparte de Mateo, pero yo me les voy a salir de Mateo. les voy a compartir un versículo rápidamente y es San Lucas 11:28. San Lucas 11:28 y palabras de Jesús. Y dijo: más bienaventurados son los que oyen la palabra de Dios y la guardan.
0: Amén.
1: Amén.
2: Ese es mi versículo.
0: Gloria a Dios.
1: Doblemente dichosos.
2: Doblemente dichosos, amén, doblemente felices, amén, los que la oyen y la guardan.
0: Y la guardan.
1: Amén. Gloria a Dios. Entonces la hermana Katy se fue mucho al Nuevo Testamento. Vamos, amén, a ver nuestros demás hermanos que nos dicen. Tuvimos un saludo de parte de las tierras de nuestras hermanas.

0: La hermana Grisel y la hermana Vero hoy compartieron, estuvieron en sintonía. Jehová las bendiga. Gloria a Dios. La hermana Idenia Funes nos dice: Dios les bendiga, hermanos. Aquí los escucho siempre. Me gustaría que me manden las citas bíblicas para anotarla. Me gusta apuntar, gloria a Dios.
1: Ay, gloria al Señor.
2: Tarea para la hermana Abby.
0: Ahorita se las compartimos, hermana Idenia. El hermano Marvin también estuvo en sintonía, enviando saludos. Dice: Dios me los bendiga abundantemente y siempre en sintonía del programa Jóvenes para Cristo. Si por favor me pudieran complacer con esta hermosa alabanza al final del programa, envío un saludo especial a mi papá Aquilino Contreras en Tela Atlántida. Y un saludo muy especial para ustedes en cabina, el hermano Marvin Contreras en Aldea San Juan, Belice. Y la alabanza es del grupo Quiero Alabarte, Maranata, Miqueas 6:8.
1: Gloria a Dios.
0: Amén. Esa es la alabanza que nos pide el hermano Marvin. Tenemos un par de audios, creo que todavía podemos ponerlos, de nuestra hermana Albina Díaz. Vamos a ver qué nos comparte nuestra hermana Albina.
3: Dios les bendiciones, mis hermanos, que el Señor les bendiga. Un saludo muy especial a cada uno de ustedes, que el Señor siempre les dé mucho entendimiento y mucha alegría. Aquí Ana Díaz de San Juancito, saludándoles cariñosamente. Que Dios me les guarde cada día.
0: Gloria a Dios.
3: Solo les pido oración por mi familia, por mis hijos más que todo. Para que ellos puedan buscar de Dios.
0: Amén, recibimos esa petición, hermana. Gracias por su sintonía. Y antes de terminar, claro que no podía faltar mi hermana Gina. También estuve en sintonía y nos dice: bendiciones, jóvenes. Los estamos escuchando, muy bonita reflexión. Amén, y un saludo también, hermana Abby, para la abuela Carmen.
1: Amén, gloria al Señor. Y a nuestra abuela también.
0: Amén, gloria a Dios.
1: Marilyn, le quitamos a la abuela.
0: Y por último, nuestra hermana Doris nos comparte.

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1: ¡Wow! ¡Gloria a Dios! ¡Aplausos! Hermana Dori Barahona, Dios bendiga su vida, y a cada hermano que estuvo hoy en sintonía, Jehová los bendiga grandemente. No olvide estudiar su palabra y de glorificar el nombre del Señor en todo lo que hace. Los esperamos el próximo sábado, si el Señor así lo permite, así en su programa Jóvenes para Cristo.
2: Amén, gloria al Señor.
3: Amén.
2: Dios les bendiga.
3: Es que por cuestiones de tiempo, sí, ha sido un privilegio poder estar con cada uno de ustedes. Gracia y paz sobre sus vidas y sus familias.
2: Amén, gloria al Señor. Dios les bendiga y les haga prosperar en todo lo que se propongan. Mamá, si está escuchando, te amo. Amén. Bendiciones, Dios me les guarde y que el Señor me les bendiga. Nos vemos en el próximo programa.
1: Gloria al Señor.

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2: Son las 4:05.
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4: Hable don Pablo con Lea su Biblia. Y el programa 1913, leyendo en Éxodo capítulo 20. Y habló Dios todas estas palabras diciendo: Yo soy Jehová tu Dios, que te saqué de la tierra de Egipto, de casa de servidumbre. Debo notar aquí en pasar, no dice Alá, no deja que nadie le confunda. Alá y Jehová no son el mismo. Alá es el Dios de la luna, de los árboles. Jehová es el Dios de Abraham, Isaac y Jacob, el Dios verdadero y Dios real. Yo soy Jehová tu Dios, que te saqué de la tierra de Egipto, de casa de servidumbre. No tendrás dioses ajenos delante de mí. No te harás imagen ni ninguna semejanza de lo que esté arriba en el cielo, ni abajo en la tierra, ni en las aguas debajo de la tierra. No te inclinarás a ellas, ni las honrarás, porque yo soy Jehová, tu Dios, fuerte, celoso, que visito la maldad de los padres sobre los hijos hasta la tercera y cuarta generación de los que me aborrecen, y hago misericordia a millares, a los que me amen y guarden mis mandamientos. No tomarás el nombre de Jehová tu Dios en vano, porque no dará por inocente Jehová al que tomare su nombre en vano. Acuérdate del día de reposo para santificarlo. 6 días trabajarás y harás toda tu obra, mas el séptimo día es reposo para Jehová tu Dios. No hagas en él obra alguna. Tú, ni tu hijo, ni tu hija, ni tu siervo, ni tu criada, ni tu bestia, ni tu extranjero que está dentro de tus puertas. Porque en 6 días hizo Jehová los cielos y la tierra, el mar y todas las cosas que en ellos hay, y reposó en el séptimo día. Por tanto, Jehová bendijo el día de reposo y lo santificó. Honra a tu padre y a tu madre, para que tus días se alarguen en la tierra que Jehová tu Dios te da. No matarás, no cometerás adulterio, no hurtarás, no cometerás adulterio, no hurtarás, no hablarás contra tu prójimo falso testimonio, no codiciarás la casa de tu prójimo, no codiciarás la mujer de tu prójimo, ni tu siervo, ni su criada, ni su buey, ni su asno, ni cosa alguna de tu prójimo. Todo el pueblo observaba el estruendo y los relámpagos y el sonido de la bocina y el monte que humeaba, y viéndolo el pueblo temblaron y se pusieron de lejos. Y dijeron a Moisés: habla tú con nosotros y nosotros oiremos, pero no hable Dios con nosotros para que no muramos. Ahora notemos en el Nuevo Testamento en el libro de Marcos, capítulo 10, empezando con 17, al salir él, es Jesús, para seguir su camino, vino uno corriendo, hincando la rodilla delante de él, le preguntó, Maestro bueno, ¿qué haré para heredar la vida eterna? Jesús le dijo, ¿por qué me amas? Bueno, ninguno hay bueno sino solo uno, Dios. Los mandamientos sabes, no adulteres, no mates, no hurtes, no digas falso testimonio, no defraudes, ama a tu padre y a tu madre. Él entonces respondió, le dijo, Maestro, todo esto lo he guardado desde mi juventud. Ahora escucha, mientras que Jesús le muestra que es más grande que obedecer unas leyes o mandamientos, porque la ley mata, pero es el Espíritu que le da vida, escucha. Y Jesús quiere probarle a él que su corazón no está bien y que él estuvo confiando en su propia justicia. Entonces, Jesús, mirándole, le amó y le dijo, era joven bueno, moral. Y le dijo, una cosa te falta. Ay, hombre, una cosa te falta, ¿qué será? Anda, vende todo lo que tienes y dale a los pobres y tendrás tesoro en el cielo. Y ven, sígueme, tomando tu cruz. La primera cosa que noto aquí es que Dios nos ama. Dice entonces que Jesús, mirándole, le amó. Pero una cosa te falta, anda, vende todo lo que tienes y dalo a los pobres y tendrás tesoro. No dice que tiene vida, sino que tendrás tesoro en el cielo. Y ven, sígueme, tomando tu cruz. Pero él, afligido por estas palabras, se fue triste porque tenía muchas posesiones. Entonces Jesús, mirándole alrededor, dijo a sus discípulos, ¿cuán difícilmente entrarán en el reino de Dios los que tienen riquezas? No es de decir que no puede ser salvo y ser rico. Abraham era un hombre muy rico. También David, Salomón. Lo que estaba mostrándole es que él no estuvo cumpliendo las leyes. Bueno, en Marcos 12, última parte del versículo 28, la pregunta, ¿cuál es el primer mandamiento de todos? Jesús le respondió, el primer mandamiento de todos es, oye Israel, el Señor nuestro Dios, el Señor uno es, y amarás al Señor tu Dios con todo tu corazón, y con toda tu alma, y con toda tu mente, y con todas tus fuerzas. Este es el principal mandamiento. Y el segundo es semejante. Amarás a tu prójimo como a ti mismo. No hay otro mandamiento mayor que estos. Y el joven rico se fue triste porque no amaba su vecino como a sí mismo. Tampoco amó a Dios como debía. Los mandamientos fueron dados a Israel para dirigirle, mostrarle que le faltaba, y son leyes buenos y para dirigirnos. Volveremos aquí. No matarás. ¿Ha matado? ¿Está guardando la ley? ¿Es usted justo por guardar la ley? O quizás ha violado la ley. Déjeme ver, Mateo 5, 22. Jesús hablando, dice, pero yo os digo que cualquiera que se enoje contra tu hermano será culpable de juicio, y cualquiera que diga necio a su hermano será culpable ante el concilio, y cualquiera que le diga fatuo quedará expuesto al infierno de fuego. Otra vez en Mateo 22:37, Jesús le dijo, amarás al Señor tu Dios con todo tu corazón, y con toda tu alma, y con toda tu mente. Este es el primero y grande mandamiento. Y el segundo es semejante: amarás a tu prójimo como a ti mismo. De estos dos mandamientos depende toda la ley y los profetas. Bueno, en pensarlo, es posible ser creyente sin ser cristiano, pero no es posible ser cristiano sin ser creyente. Es posible arrepentirse sin ser salvo, pero no se puede ser salvo sin arrepentirse. ¿Han oído? Sin arrepentimiento, todos pereceréis igualmente. Ahora, es posible ser moral sin ser salvo, pero no es posible ser cristiano sin ser moral. La moralidad no le hace cristiano, pero ser cristiano le hace moral. Bueno, los israelitas, ahí mirando la montaña humando, dice, observaba el estreno y los relámpagos y el sonido de la bocina, el monte que humeaba, y viéndolo el pueblo temblaron y se pusieron de lejos. Hebreos 10, 12. Porque no os habéis acercado al monte que se podía palpar y que ardía en fuego, a la oscuridad ni a las tinieblas y a la tempestad, al sonido de la trompeta y a la voz que hablaba, la cual los la oyeron, rogaron que no se les hablase más, porque no podían soportar lo que se ordenaba. Si aún una bestia tocaba el monte, será apedrada o pasada con dardo. Y tan terrible era lo que se veía que Moisés dijo: estoy espantado y temblando, sino que os habéis acercado al monte de Sion, a la ciudad de Dios vivo, Jerusalén la celestial, a la compañía de muchos millares de ángeles, a la congregación de los primogénitos que están inscritos en los cielos, a Dios, el juez de todos, a los espíritus de los justos hechos perfectos, a Jesús, el mediador del nuevo pacto, y a la sangre rociada que habla mejor que la de Abel. Mirad, que no desechéis al que habla, porque si no escaparon aquellos que desecharon al que los amonestaba en la tierra, mucho menos nosotros si desecharemos al que amonesta desde los cielos. Bueno, mirando que es imposible ser salvo por guardar la ley, ¿cómo puede ser salvo? Efesios 2, versículo 8. Porque por gracia sois salvos, no por la ley, porque por gracia sois salvos, por medio de la fe. Y esto no de vosotros, pues es don de Dios, no por obras, para que nadie se gloríe. Comenté, es posible ser creyente sin ser cristiano, pero no es posible ser cristiano sin ser creyente. ¿Creyendo en qué? Primero de Juan 5, 13. Estas cosas os he escrito vosotros que creáis en el nombre del Hijo de Dios, para que sepáis que tenéis vida eterna, y para que creáis en el nombre del Hijo de Dios. En el libro de Juan, capítulo 20, versículo 31, pero estas sean escritos para que creáis que Jesús es el Cristo, el Hijo de Dios, y para que creyendo tengáis vida en su nombre. Juan 20, 30. Hizo además Jesús muchas otras señales en presencia de sus discípulos, las cuales no están escritas en este libro. Pero estas sean escritas para que creáis que Jesús es el Cristo, el Hijo de Dios, y para creyendo tengáis vida en su nombre. El secreto es esto, estimariente, y no es un secreto, es proclamado. El creer es creer que Jesús es el Cristo, el Hijo de Dios. La religión lo niega. Otros sectas lo niegan. Hasta que algunos que proclaman ser cristianos lo niegan. Islam dice que Jesús no es Hijo de Dios. Pero la Biblia, el Nuevo Testamento, Dios dice que Jesús es el Cristo, el Hijo de Dios, y para que creyendo tengáis vida en su nombre. Es preciso que creer, es preciso creer que Jesús es el Cristo, el Hijo de Dios, para ser salvo. ¿Cree usted? Él lo probó, debe creerlo. Caminaba sobre el agua, calmó el viento con su hablar, levantó muertos. Pero lo más que hizo era levantarse de los muertos él mismo. ¿Le conoce? Si no, acérquese a Dios en el nombre de Jesucristo, pidiendo que Dios le salva, perdonando todos sus pecados. Él espera. Amén.
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0: Así es, Señor. Declaramos eso, Señor, en esta noche. Tú eres el Rey.
1: Tú eres... 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
1: Cadena Radial Samaritano da la hora, 6 de la tarde.